Lo que suena es Good Charlotte por acá con este I Just Wanna Live. Exactamente ya a las 9 y 11 minutos. Y estamos en vivo, mis queridos amigos. Poneme un poquito de rock nacional, del bueno bueno, ¿eh? 10 grados 9 décimas en Rosario. Hay algo de neblina, baja visibilidad, apenas 9 kilómetros, así que tengan en cuenta este detalle si van a salir a la ruta a zonas suburbanas. Humedad 72%, mañana 7 la mínima, máxima 21 y sol todo el día.

0: Los Piojos y Ruleta, antes de la pausa, te cuento que estoy en redboing.com, me doy una vuelta por nuestro sitio de noticias, date vos también una vuelta por ahí, entérate de todo. Mientras tanto te voy adelantando que mañana es la marcha universitaria, nueva marcha universitaria en la ciudad, con horarios, un recorrido y cortes de tránsito para la ocasión, ¿sí? Esta movilización que va a realizarse mañana en reclamo por el financiamiento educativo. La concentración comenzará en Plaza San Martín y va a finalizar en el Monumento a la Bandera. ¿Sí? Así que atentos a este detalle, comenzará a las 15:30 con una concentración en Plaza San Martín y desde allí se avanzará hacia el Monumento Nacional a la Bandera, donde está previsto un acto central a las 17 horas. Esta convocatoria forma parte de una nueva marcha federal universitaria. ¿Cómo será el recorrido? La columna avanzará por calle Moreno hasta San Lorenzo y luego tomará San Martín en dirección al río para llegar a la zona del monumento. Bastante sencillo, pero obviamente habrá cortes y desvíos en el centro, sobre todo muchas líneas de bondi, ¿no? De micro, que se verán afectadas en sus recorridos temporalmente, como el 101, 102, 107, 112, 115, son un montón. Fíjate en redboing.com que está todo el detalle, así no te perdés de nada, porque va a ser medio un bolonqui mañana una gran parte de la tarde, ¿no? Por lo menos. Ya venimos.
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0: Suena Miranda y yo te diré. Bueno, atención porque Central y Racing van a jugar más temprano. Si ya sabías, genial. Si no, te lo refresco. Y este duelo de cuartos tiene árbitro confirmado. El partido estaba programado originalmente para el miércoles a las 19 horas, pero por pedido de la televisión comenzará un rato antes, 15 minutitos antes, 18:45 en el Gigante. Obviamente esto implica un cambio de logística en todo sentido, ¿no? Porque es un horario un poco complicado, ¿no? Por el tema laboral. Tal vez estás a las corridas a esa hora, pero bueno, tenés a lo mejor chances de organizarte para poder estar allí en el estadio. El partido comienza entonces 18:45 y no a las 19. 15 minutos son 15 minutos, ¿sí? Así que, bueno, ahí está el asunto. Muy bien, y el árbitro será entonces Darío Herrera, ¿sí? Desde AFA confirmaron las autoridades de este evento, ¿no? Darío Herrera, el árbitro. Asistente 1, Facundo Rodríguez. Asistente 2, Pablo Acevedo. El cuarto árbitro, Luis Lobo Medina. Y en el VAR, Pablo Dóvalo, ¿sí? El VAR para Adrián Del Barba. Bueno, ahí está. A todo esto, el martes 19 horas, el martes 12 de mayo, sí, martes y miércoles se juegan las llaves de cuartos. 19 horas del martes, Belgrano y Unión de Santa Fe. Dirige Merlos, uno de los peores árbitros del fútbol argentino, Andrés Merlos, de los peores, pero cómodo. Lo mandan a Belgrano Unión, pantalla de ESPN. 21:30, Argentinos y Huracán, Echenique, el árbitro. Y en el VAR y AVAR estarán otros de los peorcitos, ¿no? Hernán Mastrangelo y Diego Ceballos. Bueno, Argentinos y Huracán irá por pantalla de TNT Sports. El miércoles, 18:45, como contamos, Rosario Central Racing. Me parece el partido más picante, ¿no? Que tienen estos cruces. Darío Herrera el árbitro entonces, y ya te contaba el resto de los asistentes. 21:30, River Plate y Gimnasia con Leandro Rey Hilfer, que me da a marca de ropa de moda.
1: Gracias.
0: Muy bien, bueno, ahí está, Sister Sisters de fondo me acompaña con Fire with Fire.

A ver, me voy a buscar otra info. Acuérdense, mañana de la marcha. Y esta me interesó para compartirla. Tiene que ver con la apertura de sobres para licitar rutas que hace Nación, que hizo Nación. Y que incluyen a la 33 y circunvalación de Rosario. Esto es muy interesante, sobre todo porque estamos hablando de sectores muy transitados y muy importantes y útiles para toda la gente que la transita, ¿no? Que va y que viene, la 33 que tiene, ¿no? Cuestiones de peligro todo el tiempo, ¿no? Así que bueno, es hora de hacer algo serio y mejorarlo. 17 oferentes interesados en recibir la adjudicación para la explotación, administración y mantenimiento de estas rutas ubicadas en las provincias de Córdoba, Santa Fe, Buenos Aires, La Pampa y San Luis. Así que bueno, los tramos a licitar. Bueno, es muy largo todo, así que se los dejo hasta ahí, porque si no, se termina el programa. Pero es una buena noticia, ¿no? Todo lo que sea para mejoras, cuando se trata de rutas y autopistas, es una buena noticia. Perfecto. Hubo turismo carretera para los amantes del automovilismo este fin de semana, con la victoria del Zorro de Paraná, Mariano Werner, que regresó al triunfo luego de mucho tiempo y de una racha muy negativa, ¿no? Que no se le daba al piloto que representa a Ford y que es el probablemente el ídolo de la marca del óvalo, ¿no? Así que Werner, primero en Termas. ¿Qué lugar Termas, no? ¿Qué obra, qué circuito? Que ya no va a tener MotoGP porque regresa en mayo del año que viene al autódromo de la ciudad de Buenos Aires. Muy bien. La temperatura actualizó nuevamente 9 grados, 2 décimas, hay sensación térmica muy baja, 7 grados 8, qué frío sea hasta mañana, qué locura, y una humedad del 79%, visibilidad reducida a 10 kilómetros por la neblina. Mañana martes, atención, un día premium, 7 de mínima, hay que abrigarse, después 21 de máxima y sol, radiante, brillante todo el día, así que a disfrutarlo, un día de otoño de los buenos. Juanes, me enamora.

0: Suena por acá The Weeknd para irnos a la pausa con In Your Eyes. Bien, hoy ya los seleccionados, al menos lo que veo por Argentina, Brasil, bueno, han entregado su primera prelista. Que claro, es como que la primera de todas estas listas previas a la definitiva. Tienen, obvio, un montón de players y me da la sensación de que aparecen prácticamente todos aquellos que fueron alguna vez convocados, salvo algunas excepciones, que las hay siempre porque si no, no da el número, pero que probablemente más de uno de estos jugadores sepan a sí mismos que no tendrán un lugar en la definitiva, pero nada quita la ilusión, de hecho, las oportunidades están allí, ¿no? Para estar atentos en el lugar justo, en el momento preciso y tomarlas. Grandes ausentes, algunos se preveían, ¿no? Otros por decisión propia no están en esta lista que da Scaloni. Pero hay, bueno, muchos nombres del fútbol local también, por supuesto que habrá que ver después si alguno logra meterse en la lista definitiva. Pero claro, no hay lugar para todos. De hecho, es bastante limitado el número, ¿no? Para lo que lleva un seleccionado a cada Copa del Mundo. Lo mismo hizo Brasil y se entusiasma Neymar con tener alguna posibilidad antes del cierre de listas, como en la política, ¿viste? Vamos a la pausa.
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Muy baja la temperatura en Rosario en estos momentos, a 5 minutos de las 10 p.m. 9 grados, 2 décimas, para ir al número preciso, sensación térmica de 7 grados, 8 décimas. Tenemos una humedad del 79%, además el viento sopla del noroeste a 10 kilómetros sobre la hora, visibilidad 10 kilómetros, reducida por neblina, así que atentos a este detalle. Mañana martes, un día fantástico, ¿no? Con muchísimo sol, para aprovecharlo al máximo en el momento que puedas. 7 la mínima y 21 de máxima, insisto, con cielo totalmente despejado. Y cerramos esta nueva hora juntos en la noche urbana por acá con Memphis, la blusera y como una mosca.

Gustavo Cerati, placer enorme escucharlo siempre. Algún oyentista había pedido algo de Gustavo. Y con él estamos iniciando esta nueva hora, 5 o 6 minutos ahora de las 22. Lago en el cielo, canción incluida en Ahí vamos. Qué hermosa canción de Gustavo Cerati. Bueno, todo, ¿no? Pero esta en especial tiene aura, como dicen ahora, ¿no? Es espectacular. La canción con algo más. 9 grados en Rosario, neblina, precaución, mañana 7 la mínima, frío, pero 21 de máxima con mucho sol. Llega Avicii, lo recordamos siempre, al DJ y productor sueco. Esto es You Make Me.

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0: Lo que suena no te va a gustar, pero sí, te va a gustar, cómo no, es espectacular esta banda. Bueno, ¿quién tengo por ahí de otro lado? ¿Qué dice? Hola,
1: Mem. Hola, bicho, bicho. Uy,
0: uy, uy.
1: ¿Cómo
0: andas,
1: boludo?
0: ¿Qué pasa, Mem?
1: Ganamos, ¿viste? De pedo, pero bueno, pasamos igual.
0: ¿Sí?
1: Ahora nos toca Gymnastic.
0: Gymnastic.
1: Y después, ¿quién sabe quién, no?
0: Ah, no sé.
1: Si viene los Canarias, lo esperamos en el Monumental.
0: Sí, claro que sí. Bueno, a ver si se acuerdan de esto. Ahí viene. Che, no te va a gustar, pasaba con Alas 9. Y atentos que a lo largo del año estarán pasando por Rosario, ¿no? Chequeen agenda. Así van rescatando la fecha. Save the date, como dicen ahora. Claro.
2: Ay, qué cool.
0: Sí, espectacular. Bueno, 8 grados ahora y 7 de térmica. Baja la temperatura. Hasta ahí llega, ¿eh? 7 grados es el mínimo. Mañana 21, la máxima. Mucho sol. Va a estar hermoso el martes. Ahora es el momento de Ace of Base. Y este Beautiful Life, últimos 20 minutos.

Beautiful Life con los suecos Ace of Base. Este cuarteto que la rompió toda en los noventas y que, bueno, luego de algunos inconvenientes se disolvió. Y este señor, sí, también va a sonar ahora. Moby, Beautiful.

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0: Styles, American Girls.
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0: Con esta gran canción de One Direction vamos llegando al final de esta noche urbana. Por supuesto que para empezar la semana no ha estado mal. En este lunes 11 de mayo, de a poquito transitamos el quinto mes del año. Como te descuides, estamos en la mitad de la tabla ya. Bueno, 8 grados 8 décimas ahora, 7 grados de sensación térmica, un poco menos, pero ese es el estándar. Hasta ahí llega porque el pronóstico anuncia que, por ejemplo, mañana martes vamos a tener una mínima de 7 grados y una máxima de 21 con cielo totalmente despejado, muchísimo sol. Así que, bueno, anuncio de lindo día, el clima ayuda, acompaña, así que hay que aprovecharlo en el momento que puedas. Descansen, duerman lindo, los quiero mucho, mañana seguimos. Chau.
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Barbra Streisand.

0: para alguien más.
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0: Shakira, Bele, algo tú.
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0: de azul. Masacre. Ajedrez.
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0: 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Sánchez, guardarropas.
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0: Styles, American Girls.
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¿Qué tal? Buen día, ¿cómo les va? Empezamos este día martes 12 de mayo, ya estamos en 12 de mayo, dentro de 13 días será 25 de mayo, y no es que uno, primero que no es mayo con S, y después que uno tampoco es Pitágoras, ni mucho menos, simplemente estamos ansiosos esperando que lleguen los feriados, como buenos patriotas que somos. Las 6 y 3 de la mañana ahora, empezamos esta mañana fría, me parece que nos vamos acostumbrando y las temperaturas mínimas empiezan a subir un poquito, lo que sí, el cielo completamente despejado, la luna limpia, no se alcanza a ver, por lo menos en este primer ratito, en el último tramo de la noche, siempre cuesta acomodarse, a ver, esto qué mierda es, si las primeras horas de la mañana, las últimas de la noche, me quedo con que son los últimos tramos de la noche todavía, la gente que tiene un trabajo un poquito más normal todavía está descansando, pero a partir de las 7 de la mañana es un horario apropiado y más normal para levantarse. Bueno, acá estamos nosotros, los metalúrgicos, los colectiveros, los taxistas y todos los que nos juntamos antes de las 6 de la mañana para entrar al trabajo, precisamente cuando la chicharra marca 6 de la mañana. Empezamos un nuevo día en nuestro trabajo con muchas cosas para conversar y algunas noticias que empiezan a ser buenas y que tienen relación con declaraciones, por ejemplo, del gobierno. Del gobierno tenemos una bastante mala que ya se viene arrastrando y una noticia que esperemos sea saludable. No sé si nos llega a nosotros, pero ellos lo están buscando.

lo estamos escuchando Led Zeppelin con Rock and Roll. Se presenta Robert Plant. Ya se presentó en el Gran Rex ayer y antes de ayer, creo, las dos funciones. El sábado está acá. Canta Rock and Roll, pero a modo octogenario, como está él, un hombre de casi 80 años, que viene con un concierto mucho más intimista, mucho más acústico. No es Led Zeppelin lo que se van a encontrar quienes vayan a ver, es un Robert Plant anciano, vigente, la presencia de Robert Plant, y hace una versión, la escuché anoche, por grabaciones de recital anterior, casi una melodía. No es este rock and roll lo que van a encontrar, van a encontrar temas, tres o cuatro de Led Zeppelin, tocados al ritmo de guitarra acústica, y bueno, el que tiene las ganas. Led Zeppelin no ha sido una banda que ha visitado Argentina en su momento, no sé si vino alguna vez. Hasta me animaría a decir que no, pero no lo tengo bien marcado, porque cuando, por ejemplo, arrancó Deep Purple a venir a la Argentina, Led Zeppelin ya estaba separado, estaba disgregado, no estaba, había muerto Bonham, no estaba Jimmy Page. Entonces me da la impresión que si vino alguna vez nada más, pero no sé, a mí me parece que no, desde la memoria me parece que es la primera vez. Que bueno, en este caso un integrante viene y ha tenido fanáticos, y la oportunidad es que justamente no que venga Rosario es algo que nos pone bien, pero lo que está bueno que sepan, los curiosos siempre van, los curiosos con plata son los que te arruinan los recitales, van a ver cosas que no conocen ni una canción, pero bueno, está bien, mejor para los artistas y los promotores que existan los curiosos con plata, porque son los que te llenan show, que a lo mejor con los fanáticos naturales no lo hubieran llenado, ¿no? La invasión de curiosos a los shows es algo que lo tenemos perfectamente asimilado ya. Pero nada más, escuché justo que Facu puso el tema Rock and Roll, para mí uno de los más lindos de Led Zeppelin. No es una banda que me haya acompañado demasiado, pero siempre soy más del lado de Deep Purple. Y Rock and Roll la vas a escuchar si sos fanático, pero en otro tono.

0: Buen día, Penny, buen día, equipo. Volví a subir la nafta, 10 pesos hoy, la semana pasada 10 pesos más. No lo entiendo, estos tipos dicen que el riesgo país bajó, que la inflación está un poquito menos que el mes pasado, que el dólar baja, la actividad industrial crece un poco, pero a los sectores verdaderamente que trabajamos no llega nunca nada. Abrazo grande, Penny.
1: Esa es la realidad, mi amigo. Ahí está, no sabemos el nombre, no sabemos el apellido, no sabemos cuáles son sus estudios, sus actividades, pero ahí está la realidad de lo que se está viviendo en la República Argentina. Ayer largas colas con autos esperando para cargar nafta. Yo a los que tienen patente nueva no los atendería si fuera dueño de una estación de servicio. Vos fuera de acá, vamos, para otro lado. Dejen a la gente que realmente necesita ahorrarse 10, 20, 50, 100 pesos, 200, 1000, 5000, qué sé yo cuánto se ahorran con llenar el tanque. Pero ayer vi una YPF desbordada de autos a la noche y supuse que para hoy se venía el aumento de la nafta. Y la realidad que vivimos es eso. Justamente yo les iba a decir, el riesgo país perforó la barrera de los 500, vuelve a estar en 496 cuando, como estuvo en enero, se acerca al 450. Caputo, ayer lo contaba Jimena, dijo que los peores meses pasaron, que se viene un buen junio, pero todo para ellos, para Adorni, para los políticos en línea general. Recuerdan que hace poco los senadores aumentaron a 11 millones de pesos la dieta mensual. El laburante no tiene un mango y cada vez le siguen aumentando todo, pero aumenta absolutamente todo, están aumentando los muebles, está aumentando todo, eso de la inflación, un 3% ya empieza a ser una cuestión, no sé, del gobierno, el crecimiento del país, está todo bueno, no cae una moneda para abajo. Una moneda no cae para abajo. Hoy tenemos otra marcha universitaria por el presupuesto, por los aumentos. La gente, los profesores no quieren dar más clases. Lo dijo Bartolacci, no quieren dar más clases. No tienen un mango. Entonces, sería bueno que el subnormal que nos preside abra un poco el grifo para la gente que labura. Porque acá la guita se necesita para vivir, no se necesita para explotar minerías y cosas por el estilo. Está buenísimo el crecimiento de la macroeconomía, pero en la micro nos vamos a comer entre nosotros, vamos a terminar siendo caníbales.
2: Buen día, Penny. A ver, ayúdame con la cuenta. Si la nafta aumentó 10 pesos por litro, en un tanque de 50 litros te ahorraste 500 pesos, y tienen autos que valen 50 mil dólares y van a hacer cola a la estación de servicio. No hay que simplemente dejar de atenderlo, hay que poner una bomba.
1: Yo dueño una estación de servicio y si alguna vez me ven cargando nafta así cuando aumenta, y hay que revisar el tanque. Vos tenés que ir, mira, no tengo nada, hasta no trabajo, bueno, cargale. Tiene que haber un supervisor. Pero a veces da pena. Vos ves un Corsa atrás de una camioneta de 60 mil dólares. Pero bueno, está lleno de mugriento la Argentina, ya lo sabemos. Otra cosa que también me llama la atención. Están destruyendo a esta improvisada pareja que tuvo un momento de acción que no estaba permitido, está claro eso, no se puede tener sexo arriba de un avión, estaban en primera clase. Pero a esta pareja improvisada, digo, porque no era una pareja conformada, le muestran las caras, los matan y después detienen un delincuente que violó una mujer y le tapan la cara. O ponen Oscar C. o Pedro Q. Los medios también hacemos cada cosa que son increíbles. Estos salen en tapa de los diarios, la cara limpia, le arruinan la vida, porque en definitiva, haciendo un chiste, le arruinan la vida a esta gente. Y bueno, no está bien lo que hizo, por supuesto que no está bien lo que hizo, pero el escarnio público de la manera en que lo están haciendo los medios tampoco me parece razonable cuando se cuida la imagen de los delincuentes o no se pone la identidad por las dudas y hay casos que son absolutamente comprobados que son ellos los que mataron, los que asesinaron y a eso les cuidan el apellido. No entiendo, sinceramente no termino de comprender por qué este ensañamiento con una pareja que hizo algo que no, lógicamente no se puede tener sexo en un avión, pero vamos a ser claros, con las cosas que pasan en este país, el escarnio público a los que los exponen es tremendo.
3: De Roldán a Funes a trabajar martes 13, che, hay que cuidarse un cachito por la duda, la ruta está despejada, todo tranquilo, buen clima, está fresco, que tengan un gran día.
1: Y acá le decimos al amigo que no sé si se desayunó con grapa, pero bueno, suele pasar. Hoy es martes 12. Igualmente miré a ver si me había equivocado yo antes o ahora. No es martes 13, así que vas a tener un buen día. Si son supersticiosos, dejen de lado las cábalas y esas cuestiones. ¿Con qué se contrarresta la superstición? ¿Se hay un nombre?
4: No, para mí
1: no.
4: ¿O cumplís?
1: Pero o qué, si vos, por ejemplo, ¿qué haces? Si decís, bueno, hoy me pongo algo rojo porque que tiene algún nombre.
4: ¿No viste que el martes?
1: El contrapunto de la superstición, existe. Claro.
4: No. Sí, como la cábala.
1: Claro, yo por eso dije cábala, sé si es cábala.
4: No. ¿Y no es lo mismo cábala que superstición?
1: No, nada que ver. Supersticiones, no. Vos estabas medio como alterado, pues si hoy es martes 13, capaz que me muero hoy.
4: Claro, un poco dramático. De la superstición.
1: Voy a manejar despacio porque ya veo que rompo el auto.
4: Claro.
1: Y la cábala de agarrar y te pone aquel calzoncillo rosa que te trajo suerte.
4: Claro.
1: Que lo tenés bien guardado ahí porque es difícil encontrar un calzoncillo rosa, por otra parte. Sería una cábala fuerte esa. Una buena noticia hoy en el diario, en Infobae, no es un diario, es una información online, que es una página de internet, la más importante de Sudamérica, posiblemente, o está ahí entre las más fuertes de Sudamérica. Hay una nueva molécula que descubrió un laboratorio norteamericano que trabaja con uno nacional, la nueva molécula dual para controlar el peso y la glucosa. Se llama Tisepartida y marca un hito contra la obesidad. Obesidad y diabetes punto 2 o clase 2, no sé cómo se dice. Siempre estamos muy atentos a esta situación. Bueno, apareció una nueva molécula, se inyecta a modo lapicera. Después te vamos a contar un poquito de qué se trata este nuevo descubrimiento científico que ya está a la venta. Mariana, buen día.
4: Buen día, Gaby, buen día para todos. Bueno, una mañana fresca, pero nos vamos acostumbrando. 4 grados 5 décimas es la temperatura en este momento. La sensación térmica de 3 grados 3 décimas. La humedad del 93%. La presión 1012 hectopascales. La máxima para hoy martes sube un poquito más de la que habíamos anunciado ayer. Va a llegar a 21 grados y vamos a tener un cielo totalmente despejado durante toda la jornada del martes. Miércoles, jueves y viernes, días bastante calcados, mínimas de 8 o 9 grados, máximas que van a llegar a 18 o 19 grados. Y en lo que vemos para el fin de semana, todavía no tenemos anuncios de lluvias, sí un sábado más nublado, pero con temperaturas bastante agradables. Y el domingo sí baja nuevamente un poco la temperatura y vuelve a aparecer el sol.

0: Buenísimo, Gaby, muy buen día, excelente martes para hoy, tu equipazo, el mejor programa de radio, lejos. Y nada, yendo para de zona oeste para Funes, noche cerradita, despejada, mañana menos fresca que ayer. Nada, que tenga un día espectacular, espectacular. Les mando un abrazo enorme.
1: Bueno, esto es un abuso de confianza, pero si alguien pasa por alguna estación de servicio y le saca una foto, nos dice los precios de las naftas, estaría bueno. Ya perdí la cuenta, yo no tengo ni idea si ya si llegó a los 2.500 pesos alguna de la Infinia o la Premium de Shell o Puma, que también es muy cara. No sé, la verdad no tengo ni la menor idea ya cuando sale la nafta. Jimena, buen día. ¿Cómo te va?
2: Buen día para todos. La noticia del día probablemente sea la marcha universitaria, no solo por la convulsión política que genera, sino porque va a haber movilizaciones en las principales ciudades del país. Claro. Buenos Aires ya de hecho está arrancando con toda la organización. Vamos a repasar después por dónde va a estar la ubicación de la marcha y las movilizaciones aquí en Rosario. Además, el gobierno convocó a la mesa política. Hoy hay reunión alrededor del mediodía para definir, como lo decíamos ayer, lo preveníamos ayer, la estrategia en el Congreso que quiere llevar adelante el gobierno en relación a aquellos proyectos de ley que considera primordial sacar. Los manejos del CIRA. El CIRA era ese mecanismo para acceder a dólares en el momento en el que regía el CEPO en el último gobierno kirchnerista, el de Alberto Fernández y Sergio Massa. Obviamente se descubrieron, o la organización está en torno, la investigación va en torno a las coimas que se pagaban para acceder a ese certificado. Bueno, se conocieron algunas cifras y sobre todo cuáles eran los intermediarios para lograr que los CIRA sean otorgados. Vamos a repasarlos en un ratito. Caso Andis, el gobierno reveló parte de la investigación que lleva a cabo

En la institución que lideraba Españolo, en algunos rubros los sobreprecios tocaron el 4000%. Después vamos también a repasar esa investigación a cargo del gobierno. El patrimonio Adorni es investigación a cargo de la justicia y el juez Ariel Lijo pidió información a aquellas empresas que contrataron con la consultora de la mujer del jefe de gabinete para que informen cuánto facturaron y cuáles fueron el volumen de compra de servicios entre esas empresas y la consultora de Bettina Angeletti, quien por otra parte mantenía contrataciones con el Estado. La crisis política, ya saliendo del ámbito nacional y yendo al ámbito internacional, la crisis política que atraviesa el primer ministro británico Keir Starmer, que está intentando bajo todos los medios de mantenerse en su puesto, aunque hay sendos pedidos de que dé un paso al costado. Y de última vamos a repasar, por supuesto, el estado de situación actual del crucero del Hantavirus y la evacuación de los pasajeros a los distintos puntos del mundo.

Hola Peña, hola equipo. Bueno, justo escuchándolos y lamentablemente tengo que cargar nafta. Así que bueno, nada, a seguir quejándonos sin muchas expectativas de que esto mejore. Que tengan buen martes.

0: Las 6 y 23, ya tengo acá algunos precios, pero primero vamos con Federico. Buen día, Fede, ¿cómo te va?
1: ¿Qué tal, Gaby? ¿Cómo estás? Ya hoy arrancamos los cuartos de final de la Liga Profesional Argentina. También vamos a repasar algunos partidos que se jugaron ayer, sobre todo en el ámbito internacional. Darío Herrera va a dirigir el miércoles a Central a las 18:45 contra Racing. Se adelantó unos minutos el horario del partido. Scaloni dio la prelista de 55 jugadores para el Mundial. De ahí saldrán los 26 convocados. Paris Saint-Germain, que se suma a la lista de equipos que quiere incorporar a Julián Álvarez, Moreno, Acuña, Vera y Montiel, los cuatro de River, que corre riesgo su participación para el partido con Gimnasia. Armani volvería a ser convocado. Doble desgarro para Vareiro, volverá a jugar en Boca después del Mundial. José María Jiménez salió lesionado en el Atlético de Madrid. Una lesión que puede dejarlo afuera del Mundial. Estamos hablando del marcador central de la selección uruguaya. Tremendo lo de Thiago Tirante, le ganó al décimo favorito, al italiano Cowboli, y se metió en los octavos de final del Master de Roma. Hoy va con Medvedev, Nabone quedó eliminado. Oklahoma demolió a los Lakers, como dice Almirón, demolió, viste que el otro día dijo eso después del segundo tiempo, liquidó la serie 4-0, 35 de Gilgeous Alexander. Cleveland le ganó a Detroit y puso la serie 2-2, 45 metió Donovan Mitchell.

0: Bueno, el fondo de Master of Puppets da justo para que Mariana nos hable ahora de Guandanara o de Lali Espósito o algo por el estilo.
1: Está bueno, ¿crees que sigamos escuchando?

0: Música.
1: ¿Y qué es eso? Yo, no me preguntes lo que yo prefiero.
0: Bueno, yo te cuento, no voy a nombrar la Wanda.
1: Escucharte a vos.
0: No voy a nombrar la Wanda. Vamos por el lado de Nati J y Estanislao Barach.
1: Bueno, que ayer, no cambia demasiado la barra.
0: Bueno, salimos un poco de este mundo del espectáculo, nos vamos al streaming, porque en este caso Nati J conduce uno de los programas de Olga y Estanislao Barach es un divulgador, es biólogo molecular y va haciendo columnas donde habla de cómo funciona el cerebro, cómo funcionan las emociones. Bueno, en este caso estaba haciendo una columna en este programa de Olga y se generó un momento muy tenso entre ellos. Era una nota que ya venía complicada, pero Nati J decidió cortar en ese momento la columna y este momento y esta este ida y vuelta. La idea es contarle después, pero
1: un adelanto.
0: Ella le hizo una pregunta y él le dijo: no sé sobre eso, no sé sobre esto otro. Y cuando reflexiona el porqué de este no sé, le dice: ¿ves este ejemplo? Dice: cualquiera en cualquier lado dice cualquier cosa. Bueno, ahí se termina de cortar. Después, cuando uno ve la nota completa, lo que venía haciendo era un poco inremable la conversación con Estanislao Barach.
2: Eso me interesa.
0: Entonces,
2: porque vi recortes, pero bueno, no vi el fondo.
0: Cuando uno ve los recortes, vos decís, y la verdad que lo que él dice tiene sentido, no va a responder una cosa que siente que no sabe o que, en la que no puede responder. Pero venía complicada ya de antemano esta nota donde él no profundizaba en los temas, que son temas que sabe, que son temas que sabemos que conoce y de los que se lo ha visto hablar. Por eso se volvió también tan viral, pero en las redes, por ejemplo, hay adeptos para ambas partes. También está el que banca Nati J, que está haciendo la nota, y toda la mesa, por supuesto. Y los que apoyan esta respuesta y esta reacción de él también, como siempre.
1: Bueno,
0: por otro lado, en el mundo de las series vuelve a estar en el centro de la escena La Casa de Papel, esta serie que vimos en el 2021, que tuvo 5 temporadas en ese momento, se volvió muy exitosa. Después, en 2023, apareció un spin-off con uno de sus personajes. Bueno, ahora vuelven a sorprender con un nuevo tráiler donde parece que vuelve La Casa de Papel. Y también ya tiene fecha la segunda parte de este spin-off, que es de uno de los personajes más nombrados de esta serie. Y una más, estamos a un mes y un día de... En realidad menos, ya pasó, ya estamos más. El 11 de junio empieza el Mundial, ya estamos a 12 de mayo. Se conoció quiénes van a ser las personalidades, los famosos que van a hacer los shows en la apertura. Y en este caso con una particularidad, porque como son 3 los países organizadores, serán 3 los shows donde...
1: 3 aperturas.
0: Exactamente, los anfitriones hacen la puesta en
1: escena. Ayer acá circulaba una suerte de que es a beneficio, está muy bueno, una fundación de chicos, no vale nada, 3.000, 4.000 pesos, creo que era. La cantidad de partido basura que hay es una cosa increíble en la primera fase. Es muy difícil encontrar partidos interesantes, creo que España-Uruguay es el único,
3: sí, hay
1: y
3: pocos.
1: Seguro van a arreglar un empate y pasarán los 2 de fase. Pero la basura que es en la primera fase del Mundial en cuanto a partidos por ahí y esta cantidad de equipos, después sí. Se pone buenísimo a partir de... ¿A qué clasifican habiendo tanto,
3: 16avos de
1: bueno,
3: final.
1: A partir de ahí arranca el Mundial.
0: Sí, esa fase,
1: a partir de ahí ya se pone bueno.
0: Para el pro de esa
1: lo
0: fase
1: primero,
0: se rellena.
1: Lo primero es un compendio de diferentes razas, países. Es para ir a... Ojo, para ir allá a la primera fase extraordinaria por la cantidad de turistas y gente rara que te vas a encontrar, que vas a ver. Es más una cuestión cultural que futbolística. Futbolísticamente empieza en 16avos.
3: Sí, hay pocos partidos rescatables.
1: Muy poco. Croacia creo que juega con Inglaterra. Estuve mirando ayer y a mí España-Uruguay el que más me gusta.
3: Sí, es el más tentador.
1: Y aparte porque de ahí se cruza Argentina, ¿no?
3: Claro, supuestamente. Argentina en 16avos, ¿no? Puede tocarle un rival durísimo.
1: Y después va a haber partido, estoy convencido que Alemania, no me acuerdo ahora contra quién juega, pero va a dar la nota como siempre y va a ganar 7-0, 8-0, una cosa así, uno de los partidos.
3: Y Alemania tiene jugadores jóvenes que por lo menos en
1: aparte
3: teoría
1: tienen eso en la sangre, si te pueden destruir te destruyen.
3: Tiene Curazao Alemania.
1: Hicieron. Ahí está con Curazao.
3: Alemania Ecuador es un lindo partido también tenés.
1: Alemania Ecuador sí. No, hay, pero creo que son 78 partidos.
3: Claro, sí, había que hacer la
1: cuenta.
3: La
1: primera fase, no, lo tengo ahí, entonces después te lo muestro.
3: Sí.
1: 78 partidos, ven que nunca hubo

0: tantas elecciones.
1: Claro.
0: La verdad, una fiesta cultural extraordinaria la primera fase, más que futbolística. Y después 16avos, ahí te quiero lindo, ver.
1: Ahí se pone bueno.
0: Ahí sí, a comprar el televisor nuevo, a poner dos o tres juntos. Empiezan las estrategias para no perderse un minuto del próximo mundial que lo tenemos encima.
1: Claro.
0: Vamos con Georgina.
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3: Seis de la mañana, 31 minutos, la temperatura en Rosario. A esta hora, 4 grados 5 décimas, la humedad del 93%. Nueva marcha en Rosario por financiamiento universitario. La movilización forma parte de una convocatoria en todo el país. En la ciudad comenzará a las 15:30 en la Plaza San Martín y avanzará hacia el monumento, donde está previsto un acto central a las 17:00. La justicia le concedió la prisión domiciliaria a Julio Devido y dejará la cárcel de Ezeiza. La Cámara de Casación revocó un fallo previo y autorizó al exministro kirchnerista a cumplir la condena en su casa por razones de salud. Habría sufrido un infarto semanas atrás. Trump dijo que analiza anexar Venezuela a Estados Unidos y Delcy Rodríguez rechazó la posibilidad. El presidente estadounidense dijo este lunes que considera seriamente en convertir a Venezuela en el estado número 51. Por su parte, la presidenta interina descartó la anexión de su país. Thiago Tirante avanza a paso firme y ya está en octavos del Masters 1000 de Roma. El argentino se impuso por 6-3 y 6-4 ante el tenista local Flavio Cobolli. Es el único representante argentino que sigue adelante en el torneo. Ahora su próximo rival será el ruso Daniil Medvedev, hoy a las 15:30. 4 grados 5 décimas, la temperatura en Rosario, la sensación térmica es de 3 grados 3 décimas, con cielo despejado, la humedad del 93%, 6 de la mañana, 33 minutos.
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0: las 7 menos 25 ya en la República Argentina. 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Avanzamos en la mañana, Jimena.
1: Hoy hay mesa política, el gobierno la convocó para las 4 de la tarde y están citados, por supuesto, Karina Milei, la secretaria de Presidencia, el jefe de gabinete, Manuel Adorni, el asesor, Santiago Caputo, el titular de la Cámara de Diputados, Martín Menem, el armador nacional, Eduardo Lule Menem, el secretario de Asuntos Estratégicos, Ignacio De Vit, y los ministros.

Manuel es el jefe de gabinete, yo lo banco, así que al que no le gusta que se vaya. Cuando Patricia Bullrich quiso hablar, el presidente se dio media vuelta y se fue, y la reunión quedó a cargo de Manuel Adorni. Patricia Bullrich lo que tenía para decirle a Milei se lo dijo a Adorni, y Adorni cara de póker, dijo: ya escucharon al presidente, al que no le guste que se vaya. Esos fueron los términos de la reunión de gabinete del viernes. Hoy va a ser la primera vez que se vuelven a cruzar en un ámbito cerrado, privado y convocado por el oficialismo Manuel Adorni y Patricia Bullrich, quien por otra parte el fin de semana intentó bajarle un poco el tono a la discusión, intentó evitar la ruptura, porque llega un momento que la tensión llega a una situación donde hay dos opciones: o te terminás de tensar y rompes, o aflojás. Ya fijaste posición, aflojás y mantenés la solidez sin romper. En esa posición creo que está hoy Patricia Bullrich, y con esa situación y con ese ánimo se suma hoy a la mesa política. El oficialismo básicamente lo que busca es lograr el control de la agenda política y pública, que lo perdió hace ya más de 50 días, creo que vamos casi por los 70, y es fundamental para manejar el humor social, porque la agenda, finalmente, perder agenda, perdés el termómetro de la calle. Obviamente, lo que está buscando a partir de tomar el control es desembarcar en el Congreso con una estrategia firme que le permita lograr sus objetivos. Está dividido, obviamente, qué pasará en diputados y qué va a pasar en senadores. Por un lado, a nivel Congreso en general, está el super rigi, que es lo que el presidente mencionó la semana pasada, es lo que se intentó tener de tema único en la conferencia de prensa de la semana, del viernes propio, después de esa reunión de gabinete, y es lo que se intenta instalar como debate para incentivar nuevas inversiones y atraer fondos a Argentina. Por otro lado, en senadores, La Libertad Avanza va a buscar concretar las audiencias para designar jueces y fiscales federales. De hecho, el ministro de Justicia, Juan Bautista Maíquez, remitió nuevamente un listado de postulantes a magistrados y fiscales federales para que sean votados. Y además se tratará en diputados el Tratado de Cooperación en materia de patentes. Lo habíamos hablado y esto tiene fundamental injerencia en la cuestión de medicamentos, respecto del cual se levantó también una polémica a partir de los laboratorios nacionales. Para refrescar un poco el tema, el Tratado de Cooperación en materia de patentes lo que hacía o lo que hace es impedir que los laboratorios nacionales puedan fabricar los genéricos copiando o en realidad replicando las fórmulas de los laboratorios internacionales que vienen con drogas acá a Argentina para ser vendidos. Esa es una discusión que se planteó, y de hecho quien escucha los medios pueden haber escuchado alguna propaganda propia misma de el sindicato de laboratorios, en realidad de la Asociación de los Laboratorios Argentinos, que dicen: si esta norma sale, van a haber menos medicamentos a mejor precio para poder ser adquiridos. Así que más o menos este es el escenario político que intenta delinear el gobierno en esta estrategia de retomar el control de agenda. Veremos cómo le va en un día que el ojo y la atención estará en la marcha universitaria, que en un ratito la charlamos.

0: amigo hoy con el metal a full, estamos tremendo, como para hacer aquel programa que hacíamos los lunes a la noche con Cachete. Bueno, Fede, dale vos.
1: Sí, vamos a repasar, Gaby, los partidos que se jugaron ayer, no tan destacados, no tan importantes. Ferro le ganó 2-1 a Defensores de Belgrano, hablamos de la Primera Nacional. En Ferro juega Gonzalo Castellani, una vez jugador de Boca, y Emanuel Denin, ex jugador de Newell's, estuvo entre los titulares de Ferro. Nueva Chicago perdió 2-1 con Almagro. En Nueva Chicago juega Ferracuti, el ex lateral de Newell's, está jugando en Nueva Chicago, ya tiene 35 años. 22 para Morón, 22 para Colón, esos encabezan la zona A. La zona B, Gimnasia de Jujuy, 23, 20 puntos tiene Atlanta, así está la Primera Nacional, que hasta ahora tiene varios goleadores, ninguno tan conocido. Lautaro Gordillo y Martiniano Moreno son los goleadores de Gimnasia y Tiro y de Atlético Rafaela con 6, después hay varios con 5. Metiéndonos en España, arqueros argentinos, Rayo Vallecano y Girona empataron 1-1. Augusto Batalla es el arquero del Rayo Vallecano, en Girona está Paulo Gazzaniga. La Liga de España, que ya tiene a Barcelona

0: Como campeón y a varios equipos disputándose el tema de mantener la categoría. Levante 36, 37 a la vez, 39 para Girona, Español, Mallorca y Elche, 40 para Sevilla, que tomó aire en esta última fecha. El Tottenham, otro que pelea por no descender en Premier, empató 1-1.
1: Eso está lindo.
0: Sí, con el Leeds United. El Tottenham le lleva 2 puntos ahora al West Ham. Están ahí nomás, ¿no? Pero el Tottenham tiene que jugar con el Chelsea y con el Everton. Partidos bastante complejos, los que tienen que afrontar el
1: con
0: equipo
1: el Chelsea,
0: del Serbia.
1: Con el Chelsea un clásico es.
0: Sí, es un clásico exactamente de Londres. Sí, también...
1: Aparte se da, perdón, Fede, sí. No sé si vos conocés Inglaterra, yo toco de oído. El Chelsea es la parte rica de Inglaterra y Tottenham la parte más pobre de Londres, no de Inglaterra, de
0: sí,
1: Londres.
0: Sí, sí, el Tottenham igualmente ha dejado de ser un equipo humilde hace mucho tiempo.
1: Claro,
0: ¿no?
1: El Tottenham, el barrio, la barriada, sí.
0: Claro,
1: la gente.
0: Sí, también vinculada a la colectividad judía.
1: También, muy colectiva al pueblo trabajador y la colectividad
2: ¿sería
1: judía?
2: ¿Sería como Boca y River?
1: No tanto. Y tampoco da para dar tanta explicación. Usted no quiere que su hija juegue al fútbol y ahora se interesa en un clásico
2: pero
1: de Inglaterra.
2: Pero yo me intereso por el tema de mi compañero, estoy escuchando atentamente.
0: Muy pocas veces escucha, entonces está bien.
2: Claro, pues yo ahora, por ejemplo, sigo mi día y a alguien le cuento lo del Tottenham.
1: Es como un River San Lorenzo.
0: Ella absorbe y después va y tira.
2: Absorbe, repito. Ponle
1: un River San Lorenzo.
0: Claro, está bien.
1: Puede ser.
0: Puede andar. Está bien, sí. Puede ser. También tuvimos fútbol en Italia y metiéndonos también en la lista de la selección, Bolonia le ganó 3-2 a Nápoles. Santi Castro es uno de los que está en la lista, tiene pocas posibilidades de ir. Fue titular en el Bolonia. Benjamín Domínguez se quedó afuera, un chico que jugó en Gimnasia de La Plata, que también estuvo convocado alguna vez por Scaloni. Después nos vamos a meter de lleno en la lista de 55.
1: ¿Para qué se da una lista de 55?
0: Es una obligación que establece FIFA.
1: Claro.
0: De esos 55 tienen que estar sí o sí los 26.
1: Son más los que quedan afuera que los que van.
0: Claro, sí, 29.
1: 30-26.
0: 29 contra, bueno, 29, contra 26, bueno. Claro, exactamente. Y hoy arrancan ya los cuartos de final de la Liga Profesional Argentina, 7 de la tarde juega Belgrano con Unión de Santa Fe, 9:30 de la noche juega Argentinos Juniors con Huracán. También tenemos partidos en España y algo de ascenso. Después vamos a repasar.
1: Lo que es fantástico que te demuestran qué es lo que le interesa directamente, porque mueven el partido de Central 15 minutos por la cantidad de tiempo que duró River y San Lorenzo, claro, el otro día, para que no se metan Central y
0: no
1: Racing,
0: se superpongan.
1: Claro, con River y Gimnasia. Ahora no le interesa lo que pasa con Belgrano, Unión y Argentino Junior, Huracán. Ahí no importa.
0: Igualmente, si te fijas en el horario, en realidad... Bueno, sí, está bien, igual es como decís vos.
1: Porque lo hicieron por eso.
0: Sí, porque 7:30 deberían llegar igual.
1: Deberían llegar, sí. Pero
0: está bien, necesitas un poquito más de margen.
1: Por eso le dan 15 minutos más a River y a Central. Por eso lo adelantaron 15 minutos para que ya no hay chance de que se superponga un partido al otro.
0: Claro, sí, en este caso...
1: En el otro no importa.
0: Es difícil, pero puede darse.
1: Sí, sí, sí. Pero yo lo había leído, que tomaron el tiempo de River y San Lorenzo, que duró muchísimo,
0: claro,
1: porque hubo varios descuentos tanto en la primera etapa como en la segunda,
0: más
1: después
0: los penales,
1: el show de los penales y todo eso. Entonces no quieren que se superpongan los partidos, pero no todos, porque hoy puede pasar, no les importa ni no le prestaron
0: ya está,
1: atención,
0: ya fue, digamos.
1: Claro, son partidos que no atraen, sí. Los de mañana atraen. Sí. Los de mañana son los más importantes para la asociación del fútbol o la liga profesional.

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0: anuncios del día de hoy de la Nasta, le agradecemos, le mandamos un saludo. Del día de hoy de la Nasta, le agradecemos, le mandamos un saludo a Matías. Ya vamos a pasar por su lugar a visitarlo. Puma, por ejemplo, tiene 2.155 y 2.309. Por supuesto, Nasta Super y la Nasta Especial, por decirlo así, a la vieja usanza. YPF, 2.089, 2.225. Nos falta Shell y Action. Si alguien pasa, no debe variar demasiado. Lentamente nos vamos acercando a los 2.400 pesos la Nasta Especial, Super o como le llamen, Premium. Y no tiene mucho que ver esto ya con la guerra de Oriente Medio, tiene que ver con que va a aumentar la Nasta, va a seguir aumentando, y es acá en donde ya tenemos lo de Shell, que me hiciste una seña, Facundo.
1: Acción,
0: perfecto. Ya vamos a ir entonces. Esta es más cara. Tenemos 2.139, ya supera los 2.100 la común de acción, y la especial 2.369, casi 2.400 pesos ya el litro de Nasta. Realmente es un número importante, y la gente... Esto nunca llega al pueblo, claro, digo, nunca llega la guita al pueblo, por eso hay marchas, por eso hay cuestiones. Después, dentro de un rato, tipo 7:15, 7:20, les voy a leer una canción, un pedacito de una canción de Charly García que hizo en el año 73, que mejor leerla que escucharla, porque es bastante pesado, pero parece lo que estamos viviendo hoy en la República Argentina, porque hoy el gobierno festeja como un día saludable, porque el riesgo país bajó los 500 puntos, se metió en 496, porque Caputo dice que a partir de junio la cosa levanta, pero estamos hablando de la macroeconomía, porque ya se abren los sobres para la licitación de la obra pública. Esto puede ser una buena noticia porque da laburo a la gente, que es lo que necesita. Dentro de esos sobres que se van a abrir, los sobres en donde está la licitación, aparece, por ejemplo, la provincia de Santa Fe con la avenida Circunvalación y la ruta 33. También con la autopista Los Arreglos, lógicamente, que unen Rosario con Buenos Aires, que está bastante deteriorada. La obra pública no solamente es importante por una cuestión de seguridad, en este caso rutas, sino porque da mucho trabajo a gente, y eso es lo que necesita en Argentina la gente: laburar y ganar bien. Son las 7:05 ahora. 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Mariana.
2: Bueno, vamos a contar la historia de tres argentinos que crearon una aplicación que premia con café y comida a los que caminan. Ellos son dos hermanos y otra compañera de la Facultad de Ingeniería que buscaban a ver qué podían crear, qué podían desarrollar, tenían ese conocimiento, esa habilidad, y empezaron a ver, bueno, esto del sedentarismo que se ve cada vez más, de que a lo mejor la gente ya no sale tanto, esto de que muchas veces se hace teletrabajo también y eso hace que no tengas que salir, y crearon esta aplicación en función de eso que se llama Pasito. Lo que hace la aplicación es contar la cantidad de pasos que vos vas

0: dando y ellos hicieron convenios con distintos bares o lugares de comida para que esos pasos se puedan cambiar después por un café, una media luna, un sándwich. Está bueno cómo lo plantean, porque un poco lo que cuentan también es que la filosofía tiene que ver con que no todo sea fitness o que el conteo tenga que ver con que, bueno, tenés que correr tantos kilómetros y después ir y hacer un desayuno saludable, sino que decir, bueno, en vez de elegir moverte en algo, no sé, o en colectivo o tenés que ir a hacer los mandados, agarrás el auto, bueno, no, a ir sumando pasos para que después esos pasos tengan un premio, pero que es más bien simbólico y fomenta justamente la actividad física. Comparten algunos puntajes, por ejemplo, el café, 30 pasitos. Cada 1000 pasos que uno da, el celular lo va contando una vez que tiene la aplicación ya instalada, es un pasito. 1000 pasos son un pasito. Entonces ahí es, un café 30 pasos. Entonces ahí es, un café 30 pasitos, una media luna 18, tortillas españolas.
1: Menos 50. Loco. ¿Pero qué? ¿Caminas menos? ¿Vale menos una media luna que un café? ¿Que un café?
0: Sí. Porque en realidad, vos, ¿por qué lo decís? ¿Por
2: bueno,
0: lo
2: que te aporta eso, o por...?
1: No, porque ¿qué es lo que tenés que caminar para gastarlo?
0: No. Justamente eso es lo que ellos lo que dicen es salí a caminar, no importa cuántas calorías estás quemando, ese detalle del mundo más fitness que también claro. Hoy hace que uno se termine obsesionando.
1: Sí.
0: Vos caminá con la aplicación prendida y después ves cuántos pasitos tenés, si después hay que buscar los bares o locales que tienen ese convenio habilitado para poder aprovecharlo. Pero lo que parece interesante es como darle alguna vuelta a esto de decir, bueno, salgamos a caminar, fomentemos esto de que de las aplicaciones también nos den esta mano. Si bien todavía no llegó a Rosario, está planeado que se expanda por todo el país. Van sumándole así como algunas cuestiones. Por ejemplo, tienen los pasitos algún vencimiento para esto de que también se vaya moviendo la aplicación. Porque justamente tuvieron también que salir a convencer a los bares de que se sumen a esta movida, de que también eso les lleve más gente, porque esto lo contaban en la nota donde la presentaban, de que esto que hemos charlado acá también, en los bares también cada vez se ve menos gente. Entonces, bueno, buscaron este ganar-ganar entre que la gente pueda salir o elegir la opción de ir caminando con algún beneficio y que los bares también se beneficien con estas personas que van a canjear sus pasitos.

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0: 7:05 de la mañana en la República. Es un buen momento para escuchar a Georgina. Noticias en la Boeing. El día a mí me parece que está un poquito más agradable que ayer. O nos vamos acostumbrando. Esto no va a durar porque no estamos en invierno, estamos en otoño, aunque no parezca.
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2: 7:06, la temperatura en Rosario a esta hora 4:05, la humedad del 93%. Licitación de rutas nacionales, avanzan concesiones privadas en Rosario y la región. La Administración Nacional abrió los sobres para concesionar más de 2.500 kilómetros de rutas, incluyendo la circunvalación de Rosario y la ruta 33. El gobierno reasignó partidas del presupuesto 2026 para financiar retiros voluntarios en ANSES. La medida fue oficializada a través de una decisión administrativa y apunta a sostener el plan de reducción de personal impulsado por el Ejecutivo Nacional. Reino Unido y Francia buscan coordinar la reapertura del Estrecho de Hormuz. Más de 40 países participarán de una reunión internacional para definir una estrategia de seguridad que permita garantizar la navegación en la zona. Cambio de horario para los cuartos de final entre Central y Racing. La Liga Profesional informó que el cruce se adelantará 15 minutos por la televisación. Finalmente quedará para el miércoles a las 18:45 en el Gigante de Arroyito con arbitraje de Darío Herrera. 4:05 la temperatura en Rosario, cielo despejado, la humedad del 93%, 7:07.
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0: Vamos en busca de las 7 y 10 de la mañana, 7 y 8 para ser preciso. Todavía, por supuesto, de noche te vas a encontrar, si tenés que cargar nafta hoy, que está un poquito más cara, casi 10 pesos que ayer. Es bastante guita. Porque sigue aumentando toda la semana, siguen los aumentos. Y el aumento de nafta, ¿qué hace? Que toquen un poquito esto, la mercadería, el que transporta la mercadería, la toca un poquito más, los lácteos, la carne, todo aumenta. Entonces todo esto de la inflación que va bajando y demás cuestiones es por un promedio que lamentablemente va en contra del bolsillo del laburante. Los ajustes continúan, la recesión continúa, la cantidad de locales en alquiler continúa. Después también podemos hablar del fenómeno de los chinos que siguen inaugurando cada vez más cosas, pero ya no está la regalería esa de ir a comprar tonterías, llaveritos y eso. Por ejemplo, el domingo inauguró lo que era el micropack de abajo de
1: El viaducto
0: que es de la cadena Chen, y la verdad la cola que había era impresionante. Tenés el 3/4 supermercado y 1/4 bazar, pero bazar en serio, ¿no? Para comprar, qué sé yo, espejo con luces,
1: claro.
0: Plato, olla, cosa para perro, a mansalva.
1: ¿El súper también es de ellos?
0: Es todo. Todo. O sea, compraron toda la cadena Chen.
1: Claro.
0: Debe tener 25 años el dueño.
1: Me habían dicho que con la ex favorita va a pasar lo mismo. Creo que se quedan con todo el edificio.
0: O se van. La última información es que se van a ir a Rioja y San Martín.
1: Ah,
0: okay. Y van a demoler eso, porque no queda más nada. Si se van los chinos que están abajo, listo, se fundió la favorita, ya está semifundida. Y los chinos no lograron levantarla, no les va bien porque la gente no entra. Entonces esos chinos de la favorita se van a Rioja y San Martín.
1: Rioja y San Martín.
0: Esto, el domingo fue un escándalo de la cantidad de gente. Porque está la parte del supermercado, como tenía micropack, con los lácteos, la carnicería, todo eso, y en el fondo bazar, pero es un bazar, insisto, no es para ir a comprar una tontería. Podés comprar cacerola, plato.
2: Claro, esos lugares que vas y después algo sí, terminás necesitando.
1: ¿Es la misma cadena que está Córdoba y Mitre?
0: Creo que no.
1: No, son distintas empresas.
0: Son distintos. ¿Ya pasaron de lo que era el super chino ese que está a la otra cuadra de tu casa?
1: Sí.
0: A grandes supermercados. Y otro que abrió con más cosas pequeñas, pero llena de cosas pequeñas, es en Mendoza, entre Suipacha y Richeri, que se llama La Ganga. Y que eso vienen de Buenos Aires. Yo vi dos inauguraciones en una semana.
1: Se sabe todo.
3: Son estudiosos del tema.
0: Porque son lugares que voy. Que,
1: claro.
0: No, que por ejemplo, yo al micropag iba porque claro. No iba nadie.
1: Claro.
0: Y como yo compro de a uno, de a dos las cosas, me venía bárbaro, no importa, era el lugar más caro del mundo. Pero no iba nadie. Tenía 20 cajas y había 2 cajeros.
1: Claro.
0: Ahora ya no voy más porque ya los chinos me inundaron de gente. Y después otro que está a 3 cuadras de casa, que era, imaginen que ahí había una playa de estacionamiento y
1: claro.
0: Ahora quedó un lugar tipo eso, y
1: claro.
0: Ahora quedó un lugar tipo eso que vos entrás a comprar cualquier cosa, desde una vincha, un llavero,
1: todo. Es impresionante, todo lo que necesites lo encontrás.
0: Pero están invadiendo,
1: lo que no necesitas también.
0: Son los únicos que aparecen por distintos lugares y cada vez con cosas más grandes. En cualquier momento vamos a hacer China directamente.
2: Sí, el que es muy grande también es el que está por Pellegrini, donde estaba el patio ese de comida, tenedor libre.
0: Ahí está.
2: Pellegrini también. Paraguay.
0: Pellegrini. Pero también, si ese tiene un poco de bazar, pero también tiene muchas tonterías. Y claro. No es tan barato ese.
2: No, para yo mí, no yo tengo esa idea de que uno entra como pensando que es barato, pero después.
0: Bueno, acá.
2: No es así.
0: En el de Avellaneda, siempre los chinos se caracterizan por ser grandes comerciantes. Al principio todo es barato.
2: Claro, claro.
0: Después te lo van subiendo a poquito y, como decís vos, ya deja de ser una ventaja.
1: A mí me pasa, yo tengo un chino a la vuelta que vende, no supermercado, que vende regalería y esas cosas. Y cualquier tontería que vos estés buscando, que se te ocurra comprar, está.
0: Está, sí.
1: Está, claro. Es algo impresionante. Por las dudas, yo digo, entro y pregunto, porque no creo que haya. Siempre tiene.
2: Siempre hay.
0: Sí, siempre hay. Y si no, hay cosas muy vistosas. No sé, yo compré un agua con sabor a manzana en una botellita de vidrio, que es una cosa ridícula.
1: No sabemos de dónde lo compré por procedencia dudosa.
0: Es una botellita hermosa con una manzana ahí.
3: Por las dudas no la tomes.
0: Sí, la tomé, tenía gusto a qué sé yo. Raro.
1: Agua sucia.
0: Todo raro.
3: A perfumina.
0: Sí, pero hay cosas, como decís vos, entra y comprá.
1: Algo vas a comprar.
0: Algo hay que comprar. Y son los que están abriendo los negocios, son los que la vieron. Este país lleno de gente pobre, arruinada. Este es nuestro lugar.
1: Sí.
0: Entonces ya tenés los autos, tenés los comestibles, ya tenés las tonterías, tenés todo. Y abren cosas cada vez más grandes.
1: Sí.
0: Esto no es ningún estudio, es la observación.
1: Es verdad eso, los inmuebles son impresionantes.
0: Cada vez son más grandes. Antes era el supermercado chiquito que estaba...
1: En un sucuchito.
0: José Choin en la caja y él te atendía. Te daba un caramelito.
1: Todo hoy hablando en chino.
0: Ya están eso, pero están también las grandes cadenas. Este, el de Micropa, es enorme.
2: Sí, sí, y además lo que tienen también es que no pierden, ellos no pierden conexión con su cultura, porque con mis super chinos del barrio, que ya los terminás conociendo, sabés que se van un tiempo a estudiar, los dejás de ver, después vuelven y así.
0: Y algunos ahora ya nacieron acá.
1: Sí, ya claro, pero después, después se van, aprenden bien la cultura y vuelven.
0: Y vuelven para acá. Muy bien, las 7:15 ahora en la República Argentina. 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Jimena.
1: Martín Migueles se volvió una cara conocida porque fue una de las últimas parejas de Wanda, si no la última. Creo que ahora se pelearon porque ella dijo que era celoso o algo así. Después vamos a refrescar, Marian, la información.
2: Sí, pero lo último es que se separaron.
1: Eso es lo último que se separaron. Lo conocimos a partir de ahí cuando Wanda aparece con un novio nuevo y empezamos, por supuesto, a preguntar quién es el novio nuevo de Wanda y resultó ser uno de los reyes del Blue y socio de Pichirilo, el último esposo de Jessica Sirio, que está detenido. Lo cierto es que cuando se empezó a indagar de por qué era el rey del Blue, qué pasaba con esto, la causa que en torno al CIRA, que es

0: Este sistema de importaciones de la República Argentina, vigente durante el cepo cambiario del último gobierno kirchnerista liderado por Alberto Fernández, y en economía estuvo Sergio Massa, demuestra, inició la investigación, te decía, como si hubiera sido una vinculación entre las financieras más importantes del país y algunos funcionarios del Banco Central. Esa era la hipótesis inicial. Cuando se empezó a rascar y empezó a sacarse las capas superficiales de la causa, la vinculación del CIRA y de la corrupción del CIRA iba muchísimo más adentro, porque tenía una vinculación directa con los funcionarios del Estado. De hecho, hasta ahora, y digo hasta ahora porque todavía está el secreto de sumario y se sigue buscando hasta dónde se llega en el corazón de la organización, estarían involucradas dentro de este sistema la Secretaría de Comercio, la ex AFIP y, por supuesto, el Banco Central, en su momento comandadas por Matías Tombolini, Carlos Castañeto y Miguel Ángel Pese. ¿Cómo era el sistema, básicamente? Por supuesto que había un negocio de las financieras respecto del dólar blue de puertas afuera del gobierno. Pero de puertas adentro, el negocio era que había determinadas personas, por ejemplo, Migueles, que te conseguían que te den el CIRA. Esa certificación, esa habilitación a conseguir dólares para importar en un contexto de dólar con cepo cambiario, es decir, no había acceso al dólar de manera libre. ¿Cuál era el gancho? ¿Cuál era el rulo? Entre un 10 y un 15% que se dejaba de coima para el Estado, básicamente. Esa es la estructura general del asunto. Hay un audio que está en la causa y que se publicó en los medios que cuenta un poco cómo era el entramado de vinculaciones. Migueles era, por ejemplo, uno de los tantos, por lo menos estaría sindicado como uno de los tantos nexos entre el gobierno y los privados. Y te vendía el CIRA, te vendía, comillas, porque te accedía al CIRA. Entonces te decía, por ejemplo, vos tenés una importación que son $54,000, por ejemplo, bueno, tenés que considerar entre el 10 y el 15% de ese monto. Es decir, lo que te hacían era pasarlo a pesos, después lo pasaban a dólar y hacían todo el enrosque y decía, bueno, ok, a vos, esta importación de $54,000 te sale $54,000 más el 10 o el 15%, que es lo que yo tengo que dejar adentro. Con ese era el ticket para que vos logres ese CIRA que te permitía tener el cupo para importar en un contexto de cepo cambiario. Pichirilo ya está detenido por otra causa además, y ahora Migueles es el que estaba señalado como un engranaje fundamental de esta red de corrupción, que por otra parte se estima que movió al menos $900 millones. Migueles presentó un escrito en las últimas horas diciendo que él nada tenía que ver con toda esta trama de corrupción y estructura espuria que salía desde el Estado, que él básicamente ejercía una actividad lícita privada en el ámbito privado con una empresa legalmente habilitada al efecto, y que todas esas conversaciones e información que se pudo saber y que se filtró de la causa están fuera de contexto, que él nada tiene que ver con esta red de corrupción ni con este entramado. La realidad y de qué se trata la causa CIRA, que la vamos a escuchar y ya la estamos escuchando mucho, una estructura de corrupción a partir de una normativa establecida por el Estado para impedir el acceso al dólar libre, pero con un peaje, había determinadas personas que accedían a eso con esta red de corrupción y estas vinculaciones entre los funcionarios de adentro del Estado y los privados afuera.
1: Muy bien, muchas gracias, Jimena, a las 7:20 de la mañana. Fede, sacame una duda.
2: Lo intentaré.
1: Esta es la cuarta edición de la Copa de la Liga. Platense ganó una, Central, sí. Estudiantes.
2: Sí, ¿quién? No. Está bien, sí, es la cuarta.
1: Es la cuarta, ¿no?
2: Es la cuarta, sí.
1: Pero no se presenta así como cuarto, pero me parece que son los tres campeones que tiene la Copa de la Liga hasta acá.
2: Claro, sí. ¿Por qué me preguntás? ¿Por qué estás haciendo esa...?
1: Porque ese acertijo. No, simplemente River y Boca no ganaron ninguno de la Copa de la Liga. Ni tampoco llegaron a la final, creo.
2: Claro, no han llegado
1: y
2: a la final.
1: Por ejemplo, hoy vamos a tener un final inédito entre Belgrano, Unión, Argentinos y Huracán.
2: Sí, bueno, está dando vueltas esto más allá de River y Boca, que no están atravesando buenos momentos en general, pero está esto de que es injusto el formato, ¿no? Porque generalmente los que más puntos sacan nunca ganan. En este caso, Independiente Rivadavia.
1: Ah, mira, ya quedó afuera.
2: Ya quedó afuera y fue lejos el mejor equipo del semestre.
1: Se dio. Los tres casos entraron octavos.
2: Claro.
1: Los tres casos entraron octavos. O sea, clasificaron ahí con force.
2: Claro.
1: Me acuerdo que Central dependía de un Talleres Independiente.
2: Sí.
1: No, no fue así,
2: también,
1: ¿no?
2: Sí.
1: Central, me acuerdo bien que lo único que tenía que pasar que empaten Talleres Independiente, sí. Creo, y empataron.
2: Sí, sí.
1: Una cosa rara fue y ahí se metió Talleres también y Estudiantes de La Plata estaba prácticamente afuera.
2: Sí. Sí, bueno, ha sucedido,
1: Vélez,
2: ¿cierto?
1: No sé si no ganó también.
2: Vélez Copa de la Liga. Me parece que...
1: A mí esa duda que tengo, si es la cuarta o la tercera.
2: A ver, Vélez edición. Copa de la Liga, vamos a buscar. Es verdad, Vélez gana la del 2024.
1: Claro, los cuatro campeones son Platense, Central, Vélez y Estudiantes de La Plata.
2: Claro, un torneo que, bueno,
1: de los cuatro,
2: a deformarse.
1: Por de los cuatro, solo Central puede repetir.
2: Claro. Sí, una estadística...
1: interesantísima.
2: Sí, la verdad.
1: Para mí, interesantísima. Los grandes no llegan a ningún lugar,
2: no,
1: en la Copa de la Liga.
2: No, eso es cierto.
1: A
2: eso voy. Eso es cierto.
1: No, y ahora vamos
2: y ahora
1: a tener.
2: Racing y River, nada
1: sí,
2: más.
1: Sí, vamos, o sea, a tener un nuevo finalista.
2: Que ninguno de los dos es candidato a ganarla, claramente.
1: Ni Racing ni River.
2: No, para
1: no
2: nada.
1: Vamos a ser claro. El que mejor está jugando es Central. Y después me parece que Argentino Junior, de los partidos que vi yo el otro día,
2: sí.
1: Los dos que ganaron con mayor autoridad fueron Central por el segundo tiempo y Argentino Junior por todo el partido.
2: Sí, a mí...
1: Y Belgrano está
2: Belgrano
1: en un buen
2: arrancó
1: momento.
2: Mucho mejor de lo que está jugando ahora el torneo, eso es cierto. Jugó bien con Talleres, pero después en el medio...
1: Venía los tumbos.
2: De capa caída, sí.
1: Con Talleres jugó muy bien,
2: Sí,
1: lo tuvo que
2: sí.
1: haber ganado por mayor diferencia.
2: Vamos a repasar, Gaby, los 55 convocados, vamos a decirlo rápidamente, porque si no vamos a dormir a la gente, que... propuso Scaloni, que dispuso en realidad para este premundial, podemos decir, la prelista del mundial. Dibu Martínez, Rulli, Musso, los tres que van a ir prácticamente seguro. Walter Benítez, Cambeses, Beltrán son las alternativas. Defensores, Giai, Montiel, que va a ir, Molina, que seguramente vaya más allá del desgarro. Capaldo aparece como una novedad porque no fue convocado nunca, está jugando en el Hamburgo. Kevin McAllister, que juega en Bélgica. Lucas Martínez Cuarta, con alguna chance. Senesi, algunos dicen que no va a Senesi. La verdad que no me cierra por ningún lado que no vaya a Senesi. Jugador del Bournemouth, que tuvo un gran torneo en la Premier League. Y hace años viene haciendo las cosas bien. Un muy buen defensor que salió de las divisiones inferiores de San Lorenzo. Lisandro Martínez seguramente va a ir. Otamendi va a ir. Pese la figura que no juega en River y cuando juega lo hace mal. Valerdi de Olympique de Marsella con muchas posibilidades de ir. Cuti Romero lesionado pero con chance de ir. Di Lolo, difícil. Said Romero, que te venía diciendo, este chico anda muy bien en el Getafe, está por lo menos en esta prelista. Tagliafico, que va a ir. Gabriel Rojas, que la tiene complicada porque Acuña levantó mucho en el último tiempo. Decíamos, Acuña, Tagliafico y Rojas son los laterales izquierdos de esta lista. Perrone, con posibilidades entre los volantes. Leandro Paredes, que seguramente va a estar en la lista. Guido Rodríguez, que vuelve a aparecer por un buen presente en el Valencia. Se acomodó muy bien en el fútbol español otra vez Guido Rodríguez. Aníbal Moreno, que realmente no está teniendo buenos partidos en River. No se lo ve bien físicamente. Es otro de los que figura en la lista de convocados. Milton Delgado, Alan Varela, X Fernández, estos tres no creo. De Paul, Palacios, que pelea por un lugar, Ezequiel Palacios, Enzo Fernández, Alexis McAllister, seguro estos dos. Giovanni Lo Celso, con posibilidades. Nicolás Domínguez aparece, que no venía siendo citado, está en el Nottingham Forest. Buendía de Aston Villa, difícilmente vaya al Mundial. Valentín Barco de Racing de Estrasburgo va a ir al Mundial. Delanteros, Messi seguro, Nico Paz seguro, Mastantuono dificilísimo que vaya. Thiago Almada seguramente tenga la posibilidad de ir. Aparece Aranda de Boca. Yo diría que más tiene que ver con potenciarlo un poco más al chico. Nico González va a ir al próximo Mundial. Garnacho no va a ir a la Copa del Mundo. Giuliano Simeone va a estar. Soule, que es otro de los que seguramente se van a quedar afuera. Echeverri, el diablito Echeverri, que ayer jugó 30 minutos en el Girona, con pocas posibilidades. Prestiani, difícil. Castro, no creo. Lautaro Martínez va a estar en la Copa del Mundo, al igual que el Zurdo López y que Julián Álvarez. Mateo Pellegrino es el número 55 y seguramente se queda afuera, está jugando en el Parma.
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0: Nos vamos acercando cada vez más al Mundial y se conocieron quiénes son los artistas que van a participar de las aperturas de los diferentes partidos. Como decíamos en los títulos, este año hay una particularidad que son tres los países anfitriones, organizadores, y por eso se va a realizar un show en cada partido inaugural en cada uno de esos países. Va a empezar en México el 11 de junio, compiten México con Sudáfrica y ahí van a cantar Maná, Alejandro Fernández, Belinda y Los Ángeles Azules. Todos mexicanos.
1: Belinda. Estaba desaparecida.
0: ¿Cuánto hace que no se la ve a Belinda? Claro. Bueno, va,
2: yo
0: aparece
2: Belinda
0: ahí.
2: La tengo en redes porque uh-huh. Es bastante fashionista y siempre tiene alguna aparición, pero a nivel musical hace mucho que
1: no. No, hace un montón que no saca nada.
0: Irá sí. Con sus temas de siempre. Encima claro. No me viene ninguno ahora para recordarles,
1: creo que el último tema que sacó Belinda fue. Que lo hizo con Ángeles Azules.
0: Bueno, y Ángeles Azules está presente también en esta inauguración. Bueno. Así que seguramente compartan ahí el escenario. Bueno, Maná y Alejandro Fernández también. Después, para el...
3: Segunda selección.
0: Sí, ¿no? Igual van a bailar.
3: Hecho vos, Jimé.
0: Sí, van a bailar, van a ser alegre, calculo.
2: Pero eso pasa en México.
0: Eso en México.
2: Es que para mí es demasiado literal. Tendría que haber ido los Yankees a México y los mexicanos a Estados Unidos.
0: Eso te iba a decir.
2: Es muy literal.
0: Porque
2: va a morir de literalidad.
0: Cada país tiene a artistas nacidos ahí, autóctonos, vamos a
2: claro,
0: decir, ¿no?
2: Pero...
0: Entonces. No sé si es el objetivo.
2: Medio obvio.
0: Como que seguimos separando. Sí, queda como un poco ahí atado a eso,
2: claro.
0: A lo que suelen escuchar o lo que salió de cada país. Después en Canadá va a estar Michael Bublé, que bueno, nosotros también lo tenemos como más cercano por ser el marido de Ludizana Lopilato. Alanis Morissette y Alessia Cara son quienes van a inaugurar ahí.
2: Qué
0: también.
2: Bien.
1: También, medio, no complicado, pero no tan
2: actual.
1: Popular, digamos.
2: Bueno, tan actual.
3: Eso.
2: Pues,
3: ¿y en realidad? Alanis Morissette, sí.
1: Sí, sí, bueno.
2: Bueno, aparte seguro está con la hija. Viste
3: claro,
2: que con la hija
3: sí.
2: Estuvo las últimas veces.
0: Sí. Sí.
2: Y, muero por Alanis Morissette.
0: Hay que ver también la selección de temas que se haga, porque entiendo que son shows que no pueden extenderse mucho tiempo.
3: No,
0: entonces,
3: obvio.
0: Hay que ser bien puntilloso en esa elección y ahí puede remontar. Y para Estados Unidos, Katy Perry, ahí también sube el nivel.
2: Qué aburrimiento.
0: El rapero Future y un DJ Sanjoy, que también
2: con
0: va a estar
2: que
0: presente.
2: Los Yankees pusieron a los tres que nadie quiere.
0: ¿Cómo
2: ¿qué pasó?
0: Que
2: no,
1: Katy Perry sí
0: es querida.
2: Qué aburrimiento.
0: No le gusta.
3: A mí tampoco
0: no
3: me encanta, pero bueno, por lo menos es uno de los 10 artistas más escuchados en el mundo en Spotify.
2: Alanis Morissette.
0: Y dentro, después mirás todo el abanico y decís, bueno, Katy Perry te sube un poco también. Sí.
2: Hablando del Mundial,
0: la propuesta.
2: Y de Alanis Morissette con Shakira, que tiene la canción del Mundial, tienen un juicio histórico por pies descalzos.
0: Mira,
2: sí.
0: Eso no lo
2: buena
0: tenía.
2: Data.
0: Qué
2: sí.
0: Bien.
2: Después te lo voy a contar.
0: Dale, me gusta. Bueno, y después hemos hablado acá sobre esto, si iba a haber show de medio tiempo o no. Bueno, por ahora lo que está como más confirmado es que va a ser en la final, el 19 de julio en Nueva Jersey, y el nombre que resuena de banda es Coldplay. O sea que también está apuntado
3: ahí
0: que sea en la final.
2: Me esto dicen que habíamos que hablado, bueno,
4: va a haber, no, eso va a ser antes de la final o van a hacerlo
0: en el entretiempo
4: como del Super Bowl.
0: Sí, igual.
4: Claro. ¿Y va a durar más el entretiempo? Sí.
3: Claro, teóricamente 20 minutos decían que
2: Coldplay iba a estar ahí.
4: 5
2: Coldplay.
4: Minutos.
2: Bueno, pero ahí tendría que haber uno y
0: claro.
2: Uno.
0: Ya dijiste.
4: No tenés tiempo, ¿cuánto crees?
2: Igual
4: es un campeonato de fútbol, no perdamos de vista el objetivo,
0: sí.
4: No es un espectáculo municipal.
3: Además el mundial es oficialista, digamos. No puedes poner poner a Green Day, por ejemplo,
4: no.
3: Que te va a cantar American Idiot.
2: Claro.
4: No,
3: o a Foo Fighters.
4: Tienes que poner algo de ellos.
3: Claro.
0: A favor de ellos. O sea, en estas elecciones siempre, nunca están todos contentos con lo que se termina proponiendo. Pero ya es innovador esto del Super Bowl, con esto del medio tiempo, como lo charlábamos la semana pasada, de bueno, buscarle alguna beta o algo diferente que además del partido sume algo de espectáculo.
4: Está la guita y lo que buscan es más plata, indudablemente.
3: Sí, a los entrenadores no creo que les haga mucha gracia que se tire 5 minutos.
4: Y a la gente
3: más.
4: Tampoco, el que le gusta el fútbol. Bueno, cada vez que el que le gusta el fútbol va menos al mundial,
3: qué sé yo.
4: No, el
3: que la tiene.
4: Te lo tratan de. Te
3: el
4: lo
3: que
4: tratan.
3: La tiene y le gusta el fútbol.
4: Sí,
3: va, ¿no?
4: espera, como yo hago en el Super Bowl, aprovecho para hacer cosas. en el entretiempo, y acá va a pasar lo mismo. Claro. Que le gusta el fútbol, está esperando el segundo tiempo del partido. Sí. Lo que está en el medio le importa, le da lo mismo que pongan a Shakira o a Lucra, qué sé yo, a cualquiera.
3: A Lucra, ¿no?
1: Ya
3: Lucra.
1: Está disponible.
4: Para mí Lucra,
1: ya está disponible. Junto, ¿eh? Ya está disponible el tema de Shakira.
4: Claro, no, porque... no lo podemos poner. No.
0: Lo vamos está, a, está sonando. Lo vamos
4: está
0: a sonando.
4: Cantar. Ya está no puesto. No lo vamos a poner. Ah, ya está sonando.
0: Está sonando.
4: No ves.
0: No,
3: no, es horrible.
4: Estoy
3: no
4: sobrando. En este programa ya creo que estoy sobrando.
0: No hay batallas para dar.
4: No, ya. Me están invadiendo el mundial, todo. Ya esto es insostenible.
3: Tenemos que repasar después. Cuando se termine el torneo, vamos a tener que meternos en el equipo por equipo y todo eso.
0: Uy, se viene.
3: Ya lo estamos armando.
0: Un mes de sensaciones, te digo.
4: Bueno, pero es mejor que escuchar todo esto de los artistas, que la verdad. 7:33, Joyería Perret, joyero desde 1886, presenta Las Noticias en Boing.

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1: 7:33, la temperatura en Rosario 4 grados 5 décimas, la humedad del 93%. El gobierno aseguró que se reunirá con las universidades tras la marcha para discutir el financiamiento. Desde el Ministerio de Capital Humano adelantaron que abrirán una mesa de diálogo con rectores luego de la nueva marcha federal universitaria convocada para este martes en todo el país. Maradona y la internación domiciliaria, nueva audiencia con testimonio clave. El histórico profesional que acompañó a Diego durante su rehabilitación en Cuba declarará en el juicio y expondrá por qué consideraba riesgoso el esquema de recuperación dispuesto tras la cirugía por el hematoma subdural. Tribunal militar en Israel aprueban castigos máximos para acusados del ataque de Hamás. El Parlamento israelí avaló una ley para procesar a palestinos detenidos por el ataque del 7 de octubre de 2023. Contempla la posibilidad de aplicar la pena de muerte, lo que generó críticas de organismos de derechos humanos. Malgorra respondió a las críticas tras la eliminación de Independiente. El jugador canalla salió a defenderse de las acusaciones de los hinchas de Independiente, quienes lo cuestionaron por una jugada clave en la derrota con Central. Me pueden tratar de lo que quieran, ir para atrás, nunca expresó. 4 grados 5 décimas la temperatura en Rosario, 3 grados 3 décimas la sensación térmica con cielo despejado, la humedad del 93%, 7:35.
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0: Esta es la canción histórica.
1: Sí, no habrá otra
0: en
1: como esta.
0: Esta la pegaron justa, es la marcha del mundial. Todo lo demás queda en el camino.
1: Italiano, ¿qué crees?
0: Es una canción, es fantástica. Qué lástima que no está Italia. Está en el
1: ¿cómo
0: mundial?
1: ¿Cómo no puede estar Italia?
0: Cabo Verde estaba en el mundial y no está Italia. ¿Cómo no sacan uno? Haití.
2: Bueno, podrían haber clasificado también.
0: Haití.
1: Sí, pero, es terrible.
0: Pero armá una zona. Tenés que cambiar el tema de la zona. Tenés que cambiarlo. Porque
1: ¿por qué?
0: Italia lo tenés que poner con Haití, no sé, Honduras, Haití.
1: ¿Curazao qué tal es?
0: Nada. Curazao una bebida.
1: Me da trago. Color celeste. Me da trago.
0: Curazao una bebida color celeste. Me acuerdo cómo se enojó en su momento especial el presidente central, que en su momento dijo que especial era una pizza. Y bueno. Después tuvimos una buena relación. Fue un buen presidente que tuvo central, que la vio venir y por eso ya lejos de central, a dedicarse a su negocio.
2: Le mandamos un saludo. Pero firme, acompañando al
0: siempre,
2: equipo, viajó con nosotros
0: lados.
2: A Paraguay.
0: Así va. Olvídate, va a estar en todas partes.
2: Firme.
0: Y debe tener un entusiasmo hoy como muchos ex dirigentes que están como locos.
1: Ningún dirigente la pasa bien, ¿no?
0: Mira, yo creo que hay un lema que es fundamental en el fútbol, que yo se lo he dicho a algunos empresarios amigos que han querido ser presidentes. No es una regla tampoco inviolable lo que yo voy a plantear, es una apreciación. Pero hay dos caminos, o entras a un club a robar o a perder prestigio.
1: Claro.
0: O perdés prestigio. El ejemplo número uno es Colabianchi. Colabianchi, el médico que fue vicepresidente central en un momento malísimo, le pintaron toda la clínica.
1: Claro.
0: Y Colabianchi en ese momento era un médico súper prestigioso.
2: Cuando era presidente central
0: ya tenía un prestigio ganado.
2: Los problemas los compras seguro.
0: O sea, Colabianchi era un tipo reconocido en el mundo. Tenía la clínica en Italia y tenía acá en Calle Oroño desde Añares y fanático de Central, un hombre ligado a regatas también.
2: Claro.
0: Fue vicepresidente de Rosario Central. Ya fallecido.
2: Sí, los ejemplos,
0: y en su momento le pintaron toda la clínica.
2: Los ejemplos que rompen un poco con ese esquema son Rodolfo un poco con ese esquema son Rodolfo Donofrio y Mauricio Macri.
0: Bien.
2: Que estuvieron al frente de los clubes más importantes de Argentina y su imagen creció positivamente.
0: Te puedo agregar uno, Blanco de Racing, que increíblemente
2: en otra escala,
0: con Milito.
2: Pero en otra
0: abajo.
2: Donofrio y Macri creo que hubiesen ganado elecciones. Después el resultado futbolístico termina cambiando todo, ¿no? Pero tuvieron grandes gestiones. Cambiaron no solo deportivamente, sino que cambiaron la economía de los clubes. River estaba, no nos olvidemos, River tenía un déficit de 30 millones por año.
0: No, lo que hizo Donofrio en River fue una cosa increíble.
2: Y Macri en Boca también.
0: Sí. Sí, yo siempre quise que imaginé a Donofrio presidente de AFA.
2: Sí, pero es un tipo que me parece no tiene el fuego sagrado por ahí que tienen otros políticos, ¿no? Si no hubiese, se hubiese postulado a cualquier cosa, hubiese ganado.
0: Porque... Sí, hubiera ganado.
2: ¿Qué sé yo?
0: 8-20 ahora en la República Argentina. Sí, Jimena.
1: La causa Andis sigue dando que hablar. El propio gobierno publicó un informe sobre todas las maniobras de corrupción que llevó adelante Diego Spagnuolo mientras estuvo al frente del organismo Andis, la Agencia Nacional de Discapacidad. Recordemos, Spagnuolo apartado de ese cargo ya hace más de un año a partir de ese audio que se difundió con el bendito 3% y demás, que en realidad mostraba un sistema de sobreprecios en licitaciones de medicamentos. Ahora, el Ministerio de Salud hizo una auditoría interna de la ANDIS y descubrió un mecanismo análogo, pero para la compra de todos los del rubro ortopédico. Hay sobreprecios que superan el 4.000%. Es algo escandaloso, el mecanismo es el mismo, es decir, se estructuraba a la vista como un procedimiento completamente legal y conforme a derecho, es decir, se llamaba licitación pública. Licitaciones públicas direccionadas a un puñado de empresas que ahora la propia investigación

0: La investigación que presenta el Ministerio de Salud demuestra que son empresas madres o naves madres y después las que las secundan, o sea, el resto de las empresas que forman parte de las licitaciones, son pantallas, básicamente, que lo que hacían era quizás ganaban una licitación, pero en realidad estructuralmente eran todas las mismas personas. El mecanismo, por ejemplo, hay un ejemplo, les voy a leer, de cómo se manejaban los montos. La firma Expo Trauma es una de las que más licitaciones había ganado. Y la auditoría detectó que se pagaron sobreprecios de hasta el 1.800% en una silla de ruedas. Por ejemplo, se facturaba la silla de ruedas conforme la licitación pública la ganó Expo Trauma y proveía al Estado de sillas de ruedas. Precio por cada silla de rueda, 18 millones de pesos. El valor de la misma silla de rueda publicado para la venta en online por la misma empresa, 950 mil pesos.
1: Una verdadera, una estafa, eso es una estafa directamente.
0: Directamente, por 8 sillas de ruedas a la empresa se le pagaron 134 millones de pesos cuando la suma total no debía superar los 11 millones. Se pagaron 134 millones de pesos. Esto es parte de la información que el propio Ministerio de Salud detectó, recabó y presentó en el expediente que investiga.
1: A lo que voy siempre, las cárceles tenían que estar lleno de funcionarios.
0: Sí.
1: Llena. Tendría que haber un pabellón, en lugar de pabellón peligroso, estos son peligrosos también, pero lleno de funcionarios. A mí lo particularmente es indignante enterarse de todo este tipo de cosas y que los tipos anden por la calle, o sea, no termina pasando nada. Son títulos que hoy, bien vos, por ejemplo, traes a nuestra mesa de trabajo, la gente va en el auto y dice, mirá qué pedazo de hijo de puta la que se robaron, y no pasa nada.
0: Sí.
1: Y no pasa nada, los jueces duermen todo. Lo peor que tenemos en la Argentina es la justicia. El circo armado de la justicia es lamentable, es lo peor que tenemos. Visto desde la ignorancia, desde el sentido común, no termina yendo nadie en cana. Y insisto, las cárceles debieran estar repletas de políticos corruptos, de funcionarios corruptos, de gente allegada a la política. Tendría que tener un pabellón para 130 mil personas.
0: Esto es parte de la investigación, es decir, la causa Andy sigue abierta, Diego Españolo
1: sigue abierto,
0: está
1: va a seguir
0: libre.
1: Abierto, hasta que lo agarre un juez y lo duerme.
0: Claro, Diego Españolo todavía
1: hasta
0: está...
1: Hasta que lo agarre un juez y necesita un sauna en el quincho que tiene en Escobar o en Pilar y ahí lo duerme.
0: Claro, bueno, ojalá que no.
1: Va a pasar.
0: Pero esto es parte de la causa, como te decía, Andis, que sigue su curso, que, por supuesto, en un día como hoy, que hay una marcha universitaria, donde el presupuesto universitario está detenido y acotado e incluso reducido, que lo vamos a ver en un ratito. Bueno, situaciones como esta.
1: Y donde también, porque eso también es tristísimo, no solamente la educación se nutre principalmente de una universidad sana, próspera, después un profesor motivado, un profesor con ganas de enseñar, pero más allá de la pasión, tiene que estar acompañado por un buen salario, porque es muy importante lo que está haciendo el profesor. Está formando lo que es el futuro del país, que son los pibes, y no lo está formando para que se vayan a otro lado. Está formándolo para que en su momento generen cosas para el país. Los pibes que no tienen ganas de estudiar porque no tienen nunca clase. Los profesores ganan dos mangos, no le alcanza para comprarse una camisa nueva. Entonces está todo podrido la esencia de lo que es un país, que es la cultura. Sí. Y este tipo no la ven, no les importa. Es doloroso cuando, por ejemplo, uno habla con el rector, que podemos repetir cualquier de las últimas 10 notas, podemos poner cualquiera al azar y parece que lo hubiéramos hecho esta mañana o está grabada de ayer. Porque es siempre lo mismo, profesores que se van a trabajar al privado porque mantuvieron esa pasión por dar clase, pero ya eso no existe más. No puede vivir de la pasión. Vos podés vivir de la pasión si la pasión es sustentable. Si la pasión te conduce a no poder darte un gusto, a cobrar 2 pesos con 50, ¿qué pasión? Ya sabes cómo la perdés, la pasión. Entonces, no se puede creer que no presten atención para que la matemática sea exacta, para que la ecuación le cierre perfectamente bien. Así no vamos a ningún lado, como país, como sociedad.
0: es muy difícil, y exponentes como estos obviamente dan cuenta de que todavía el Estado sigue siendo el que quien ocupa un lugar, algunos de los que ocupan un lugar en el Estado se piensan que es un barril sin fondo.
1: Claro, y vos lo ves a un tipo como Adorni, que vamos a ser claros, al lado de Cristina, todo eso, se robó una manzana. Si vamos a comparar ladrón con ladrón, no tiene ni punto de vista lo que pasó en el kirchnerismo con lo que pasó con Adorni ahora. Pero si vos ponés a los profesores lo que ganan y la que se llevó a Adorni, cómo vive Adorni, lo tienen que carnear en un zoológico para que los animales se coman, se lo da a las hienas, para que coman la carroña que queda. Pero bueno, es Argentina, y Cristina está en su casa presa, tranquila,
0: debido
1: cómoda,
0: también.
1: Y se robó un país entero junto a los cómplices que tenía. Lo de Adorni, insisto, es mucho menor, pero si vamos a lo que gana un profesor, hay que carnearlo en la plaza.
0: Sin lugar a dudas. En un ratito vamos a avanzar con el tema de la marcha universitaria de hoy.
1: Porque va a ser importante, pero yo lo que se lo pregunté a Bartolacci. ¿Y qué esperan conseguir? Nada. Es manifestar nuevamente, es exponer un reclamo. ¿Y a dónde vamos con
0: sí,
1: eso?
0: Sí, lo que pasa es que por otro lado no hay que dejar de hacer ese
1: no
0: reclamo. Y no hay que dejar de visibilizar, claro, la importancia, claro, de la educación pública para,
1: sí,
0: nuestro
1: así
0: país.
1: Así vaya perdiendo la pelea.
0: No importa.
1: El boxeador sabe que perdió 11 rounds. Queda uno solo, se para del banquito y sale a poner la cara.
0: Sin duda la duda.
1: Y esto está pasando. Es una pelea en donde están perdiendo todos los rounds. Tiene que ganar por nocaut. ¿Y qué es ganar por nocaut? No lo sé. Pero el gobierno ni los mira. Pero hay que seguir cada vez más. No queda otro. Es el camino que no conduce a ningún lugar. Y sí, puede ser.
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0: 8 menos 10 en la República Argentina. 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
1: Vamos a repasar algunos datos, algunos detalles vinculados al fútbol argentino y al fútbol internacional. Moreno, Acuña, Vera, Montiel, los 4 de River, que corre riesgo su participación con Gimnasia Esgrima de La Plata. La noticia es que Armani volvería a estar entre los convocados, sentado en el banco de suplentes, por supuesto, porque lo del chico Beltrán es cosa seria, ¿no? Ya, de hecho, arqueros, ex arqueros lo reconocen a Beltrán, y no solo como una buena racha, ¿no? Lo no. que está teniendo, sino como un arquero con muchas cosas.
0: Y ahí aparece el gesto de Scaloni, igual que el de Aranda que marcabas vos.
1: Sí.
0: Está en esta lista. Me pareció que lo nombraste a Beltrán.
1: Sí, sí, Beltrán está entre los 6 arqueros.
0: Beltrán.
1: Sí, hoy por hoy Beltrán por arriba de Cambese seguro, ¿no? Porque sí, Cambese
0: está en un momento flojo otra vez.
1: Se cayó.
0: Igual, ha tenido esto en Banfield.
1: Te diría que hoy es el cuarto arquero de los 6 que están, es el cuarto Beltrán. Si se lesiona alguno, entra Beltrán. En algún momento tuvo esa suerte Patón Guzmán.
0: Está muy bien.
1: Sí.
0: Está muy bien.
1: Sí, sí, realmente está muy bien. Y además pensando a futuro, ¿no? Ya lo llevas a un mundial, con un mundial en la espalda, es distinto ya a futuro.
0: Hace poco la Volpe, que para mí es palabra reconocida, más allá de su paso en Boca, que el hincha de Boca nunca terminó de perdonarle perder ese campeonato. Esa
1: final con
0: Estudiantes. Dijo que el mejor arquero que fue a México fue el Patón Guzmán.
1: Y bueno,
0: el arquero que mejor recorrido ha tenido, siempre en Tigres, debe haber jugado 500 partidos ya en Tigres, no sé qué cantidad.
1: Sí, sí, no, es un ídolo.
0: Un ídolo total.
1: Sí, sí, sí, muy afianzado ya en México y difícilmente vuelva. Adam Vareiro sufrió 2 desgarros.
0: Bueno,
1: en la misma jugada.
0: Tiene tiempo para reponerse. En lástima el, que
1: no,
0: si
1: tiene
0: lo
1: copa.
0: Estaba mirando y si lo estaba mirando Alfaro,
1: sí,
0: está listo.
1: Sí, tiene ahí alguna posibilidad, pero bueno, se le complica. En el complejo aductor y en el recto anterior del abdomen izquierdo, los 2 desgarros. Es un hecho que no va a estar en el partido contra Cruzeiro. El goleador de Boca, uno de los delanteros que ha rendido bien y que se puso la camiseta y rindió. Mariano Soso renunció en Defensa y Justicia. No es más el entrenador de Defensa y Justicia. No cumplió con los objetivos. Llegaron a un acuerdo y terminó renunciando Mariano Soso. En Brasil, Neymar está en la prelista. Tanto que hablamos de esto, 55 convocados. Neymar está en esa lista. En realidad no son convocados, es una lista nomás. Veremos si se termina metiendo entre los 26. La exigencia de Ancelotti tiene que ver con lo físico. Difícilmente Neymar se pueda poner bien físicamente de acá a la Copa del Mundo. José María Jiménez, uno de los referentes de la selección uruguaya, lesionado. Se fue lesionado en el Atlético de Madrid. Una lesión en uno de sus tobillos. Corre riesgo su participación en el próximo Mundial. Esguince de alto grado en el tobillo derecho. Una lesión bastante severa teniendo en cuenta lo que queda, ¿no?, de margen para el próximo Mundial. Paris Saint-Germain, que se suma a la lista de equipos que quiere incorporar a Julián Álvarez, parece, ¿no?, un jugador hecho a la medida de Luis Enrique. Julián Álvarez, teniendo en cuenta los delanteros que tiene el Paris Saint-Germain, de hecho algunos hasta se asemejan a las características de Julián Álvarez. Y por último, Héctor Cooper y un nuevo club en su camino, es el nuevo entrenador de Universitario de Perú, seguramente uno de los entrenadores que más dinero ha recaudado, sí, habiendo dirigido en Europa, habiendo dirigido Egipto, Siria y distintas selecciones.
0: Ojo, fue uno de los técnicos que mejor le fue.
1: Sí, sí, sí, bueno, subcampeón de Europa,
0: le ha ido muy
1: con
0: bien.
1: Valencia
0: son
1: también.
0: Son pocos los que le fue bien, tenés el Cholo Simeone, tenés Cooper, recordemos, Bianchi fracasó rotundamente en Europa, sí. Menotti otro tanto, a Bilardo no le fue bien tampoco, anduvieron por diferentes equipos, pero no son muchos los técnicos argentinos que Cooper y el Cholo me parece que son los dos más importantes.
1: Sí, sí, bueno.
0: Estamos hablando de la era moderna, después
1: sí,
0: que se yo hubo en la antigüedad.
1: Sí,
0: alguno.
1: Tenés ahí alguno más que ha trascendido, el caso de Pochettino, que le ha ido bien.
0: Pochettino,
1: bueno,
0: muy bien.
1: Marcelo Bielsa eligiendo clubes de menor renombre.
0: De menor renombre.
1: Pero una decisión también.
0: Sí.
1: Casi sido una decisión, porque se sabe que a Marcelo Bielsa lo ha llamado Moratti, por ejemplo, en su momento para dirigir el Inter, y dijo que no. Es una decisión, qué sé yo.
0: Está bien, puede ser. No mucho más de ahí, con una mano te alcanza.
1: No, es difícil.
0: Y son encontrar. Muchos los que fueron y volvieron, así tipo Coudet, que estuvieron una temporada. Coudet, Almeida.
1: Sí, Coudet creo que se salva igual, todavía creo que tiene alguna posibilidad de volver.
0: Almeida es otro.
1: Hasta ahí, Almeida. Hasta ahí. Almeida, bueno, se tuvo que ir porque estaba yendo muy mal en Sevilla.
0: Sí, y ha habido Pellegrino, fue y volvió.
1: Sí, y después ya tenés que buscar a alguno chileno. El ingeniero Pellegrini.
0: El ingeniero estuvo muy bien. Sí.
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0: Muy bien, es el segundo día del Hot Sale que se está cumpliendo. Esto termina mañana a las 24. Es decir, todavía tenés todo el día de hoy, todo el día de mañana. ¿Ustedes compraron algo? ¿Estuvieron mirando? ¿Vieron algo? ¿Alguna cuestión?
2: No, me gustaría comprarme todo.
1: Con
0: Clarita no tenés tiempo ni de mirar
2: Calita.
1: Está bien, no es que me gusta el nombre Clara, podría haber
0: yo
1: sido.
0: Yo la tengo con Clara, pero bueno, me va a quedar Clara, porque viste, llega una determinada edad que si las cosas se te pegan mal y quedan incorporadas.
2: ¿Vos viste algo, Gaby?
0: No, yo no.
2: Para comprar, no. Está muy cara la ropa.
0: Bueno, ahí está.
2: Pero de verdad, sí, yo me dije, bueno, ahora voy a aprovechar el Hot Sale, me voy a sacar las ganas de algunas cuestiones. No lo puedo, es muy caro.
1: Y te hacen el truco que te aumentan antes, entonces después te...
2: Por eso avisamos con tiempo, de que había que ir mirando para ver.
0: No, no los aumentaron los precios. Siguen siendo caros,
2: o sea, está cara la temporada y te ponen un 20% que es una cosquilla.
3: Ah, yo me voy a poner
2: en
3: campaña por la yogurtera. Después les cuento
0: la yogurtera
2: yo la compré, pero fuera del Hot Sale. Compré marca culo.
0: Bueno, podríamos haber evitado.
2: Seguro con el Hot Sale viene el yogur barato. Sí.
0: Podríamos haber dicho una marca barata.
1: Claro.
2: Sí. No, es que ni siquiera.
3: No aplica ni a barata.
0: Claro, no aplica ni a barata.
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0: 8:03 ahora en la República Argentina. Vamos a las noticias. Está Georgina preparada.
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2: 8:03, la temperatura en Rosario 4:06, la humedad del 93%. Nueva marcha federal universitaria en Rosario. La movilización forma parte de una convocatoria en todo el país. En la ciudad comenzará a las 15:30 en la Plaza San Martín y avanzará hacia el monumento, donde está previsto un acto central a las 17:00. La justicia le concedió la prisión domiciliaria a Julio Devido y dejará la cárcel de Ezeiza. La Cámara de Casación revocó un fallo previo y autorizó al exministro kirchnerista a cumplir la condena en su casa por razones de salud. Había sufrido un infarto semanas atrás. Trump dijo que analiza anexar Venezuela a Estados Unidos y Delcy Rodríguez rechazó la posibilidad. El presidente estadounidense dijo este lunes que considera seriamente en convertir a Venezuela en el estado número 51. Por su parte, la presidenta interina descartó la anexión de su país. Thiago Tirante avanza a paso firme y ya está en octavos del Masters 1000 de Roma. El argentino se impuso 6-3 y 6-4 ante el tenista local Flavio Cobolli. Es el único representante argentino que sigue adelante en el torneo. Ahora su próximo rival será el ruso Daniil Medvedev, hoy a las 15:30. 4:06, la temperatura en Rosario, cielo despejado. La humedad del 93%, 8:04.
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0: Son las 8:05, 8:07 en la República Argentina. Nosotros vamos a charlar, ya lo hicimos en algunas oportunidades, con Carolina Chacón, médica cardióloga, que en este momento justamente, y le agradecemos muchísimo la atención con nosotros porque está participando de un congreso de obesidad, si no me equivoco, en Estambul, en Turquía. Y buen día, primero te saludo. Buen día, Carolina. Gabriel Penice te saluda. ¿Cómo estás?
1: Hola Gaby, buen día, ¿cómo estás? Sí, en Estambul, estoy de corresponsal de ustedes.
0: ¿Estás en un recreo en este momento? ¿Qué hora es? El mediodía ya, ¿no?
1: Sí, es el mediodía, sí, son seis horas más acá.
0: ¿Es un congreso sobre obesidad justamente?
1: Sí, es el Congreso Europeo de Obesidad, es el congreso más importante a nivel mundial sobre obesidad. Lo interesante es que hay un montón de especialistas de distintas áreas, incluso ginecólogos, obstetras, cirujanos, cardiólogos, clínicos, que están participando de un mismo congreso. Eso es muy interesante.
0: Imagino, lógicamente. La curiosidad surge porque hoy nos topamos con una noticia que un laboratorio aquí en Argentina sacó una nueva molécula. Yo te leo el título para no meter la pata y después nos contás vos bien de qué se trata. Dice: la nueva molécula dual para controlar el peso y la glucosa. ¿Por qué, dice el título, la tisepartida marca un hito contra la obesidad? Ahora te lo dejo a vos.
1: Bueno, sí, la tirzepatida justamente es como una molécula que, ¿se acuerdan que en algún momento hablamos del GLP-1, sí, que era el semaglutide, que actuaba como una hormona, sobre los receptores de una hormona que ayudaban a controlar mejor el azúcar y a bajar de peso, incluso mejoraba la presión arterial y mejoraba el perfil de colesterol que tenían los pacientes con obesidad? Bueno, esta molécula está buenísima porque aparte de ir a estimular ese receptor de esa hormona, o sea, funcionar como una hormona, funciona como otra hormona más. No es solamente GLP-1, sino que también tiene una acción sobre los receptores, como si fuera una hormona que se llama GIP, G-I-P. Esa hormona, lo que le agrega de plus a la hormona anterior, que ya más o menos lo habíamos charlado, que con todos estos beneficios que tiene, solamente con la reducción de peso, a través de también de la reducción del apetito y de efectos sobre el sistema nervioso central, mejorando esa sensación de ansiedad, de hambre, esto le agrega que este chip actúa directamente sobre el metabolismo del tejido adiposo, o sea, en forma directa. El tejido adiposo, cuando se enferma, cuando aumentamos el volumen del tejido adiposo, ese tejido adiposo cambia, se transforma en un mal órgano, porque es un órgano, y empieza a producir inflamación crónica, empieza a producir lo que la gente llama resistencia a la insulina, nosotros también, eso lleva a diabetes. Bueno, lo que tiene de innovador este doble agonista o este doble efecto hormonal es que también actúa directamente sobre el tejido adiposo. Entonces, cuando en el anterior nosotros veíamos un descenso de peso, ¿ustedes me escuchan bien?
0: Perfecto, perfecto. Mejor que nunca, te diría.
1: Mejor que desde Rosario.
0: Le estaba por decir cuando a Federico que cada nota lo manden para Estambul, para que salgan directamente desde allá. No, tranquila, bueno, tranquila, que sale perfecto, Carolina.
1: Perfecto. O sea que este doble efecto lo que hace es que cuando antes teníamos un descenso promedio de 12, 10%, 8% en algunos pacientes, descenso de peso total, en este llegamos a valores mucho mayores con un porcentaje de 20, 23% de descenso de peso del peso inicial.
0: Y por ejemplo.
1: Y entonces eso como que marca.
0: Claro, y en un tratamiento, voy por parte, es una suerte de lapicera inyectable, imagino en la zona del abdomen, vos me dirás, y cada cuánto tiempo hay que inyectarse esto, ¿cómo se dictamina eso?
1: Se aplica una vez por semana, es decir, yo no necesito aplicármelo todos los días, me lo aplico una vez por semana, durante 4 semanas y después se va a ir subiendo la dosis a medida que el paciente tiene buena tolerancia, tiene buena, digamos, la hace correctamente y el médico considera que necesita ir subiendo la dosis.
0: En otro párrafo de la nota dice, su impacto es significativo en mujeres que atraviesan el climaterio y la menopausia. ¿Por qué, Carolina?
1: Mira, vos sabés, Gaby, que es uno de los temas que más se están tocando en el Congreso de Estambul, justamente, es la perimenopausia, o sea, el momento en donde antes de que la mujer llegue a la menopausia, es decir, que no tenga más posibilidades de concebir, es lo que más se está hablando con respecto al tema, a lo que aumenta el riesgo, no solamente en el metabolismo, desarrollar diabetes, dislipidemia, sino también el riesgo cardiovascular, y cómo estas drogas, sumados a lo que ahora se utiliza más de terapia de reemplazo hormonal, podrían reducir el riesgo cardiovascular. Y el riesgo, no solamente los síntomas, tienen menos síntomas las mujeres que hacen tratamientos dobles con estos agonistas más el reemplazo hormonal, sino también la reducción del riesgo cardiovascular, que ya han demostrado este tipo de medicamentos, ¿no es cierto? Por eso creo que va a la importancia de la perimenopausia, porque el problema es que la perimenopausia, los estrógenos en la mujer son los que nos determinan la distribución del tejido adiposo, dónde va a ir a depositarse la grasa. Por eso las mujeres tenemos más grasa en las caderas, porque son lo que nos permite después poder modificar el cuerpo, amamantar los niños, etcétera. Cuando los estrógenos bajan, que son los que regulan dónde se deposita el tejido adiposo se va a ir a depositar en el mismo lugar donde se depositan los hombres, que es en el abdomen. Por eso la mujer en la perimenopausia, en la menopausia, tiene más tejido adiposo a nivel abdominal. Y eso sucede, las mujeres mismas te lo marcan. Doctora, ¿qué pasa? Yo antes no tenía panza, ahora tengo panza. Y eso se viene asociado a todos los síntomas, de privación del sueño, las mujeres no duermen bien, tienen alteraciones, bueno, los famosos calores y otras alteraciones que van de la mano, como por ejemplo aumenta la presión arterial, el colesterol se desregula completamente. Y lo que han visto es que con estos medicamentos mejoran muchísimo todas estas manifestaciones clínicas de la menopausia.
2: Caro, buen día.
1: Hola.
2: ¿Qué tal? Buen día. Sí. Jime te habla. Entonces, escuchando. Hola, Jime. ¿Cómo andás? Atentamente, esto que nos mencionás en el ámbito de la perimenopausia, ¿podría indicarse a mujeres que no tengan obesidad?
1: No. Acá estamos hablando justamente de que, por lo menos no, por ahora no.
2: Ah, bien.
1: Se está estudiando, hay un montón de estudios en curso, estudios grandes a gran escala y estudios pequeños, porque acá hay muchos médicos que exponen sus propios estudios, que a lo mejor no son de 10.000 pacientes, son de 150, pero tienen muchísimo valor científico. Pero por eso te digo que no digo que no vaya a ser, porque yo creo que esto va más allá del peso. Estos medicamentos actúan sobre la inflamación, sobre una alteración en el metabolismo interno del adipocito, que es la célula que conforma el tejido adiposo, y eso también va a modificar la respuesta en todo esto que te digo yo, en la inflamación crónica y en los síntomas de la menopausia de la mujer. Probablemente en el futuro tal vez podamos tener algo sobre esto, pero fundamentalmente la mujer con sobrepeso y menopausia o perimenopausia, fundamentalmente ahora sí hay bastante evidencia que se beneficia con un tratamiento sobre todo doble de reemplazo hormonal en aquellos que está indicado y que está permitido, y con estos agonistas simples o dobles.
2: Y aprovechando que te tenemos en el Congreso Europeo, ¿cómo están hoy los números de obesidad a nivel mundial? No sé si presentaron algún relevamiento.
1: Sí, no, en realidad siguen escalando a una velocidad predecible, porque en realidad uno se basa en, sobre todo, hay una parte muy importante del Congreso que se dedica a lo que es obesidad infantil y de la adolescencia, que eso también te digo que es uno de los lugares más buscados acá en el contexto del Congreso, porque justamente es tan alta la prevalencia de obesidad infantil que eso va a determinar la obesidad en adultos en los próximos 10 años. Por eso también el mundo científico está sumamente preocupado, porque nosotros ya sabemos cuántos pacientes con obesidad vamos a tener en el 2035. Claro. Y eso determina furiosamente el riesgo cardiovascular de esa población y cuánto nos va a afectar en costos en salud, en tratamientos y en el bienestar de la población. Entonces, imagínate, no solamente es importante los números que manejamos ahora, que es ponerle un 60% de sobrepeso y obesidad, un 40% de obesidad pura, 35%, sino cuánto va a ser de acá a 10 años, porque nosotros ya sabemos cuántos niños con obesidad hay.
0: Carolina, por último, y te agradecemos muchísimo este ratito sí. para nosotros en medio del Congreso. Esta molécula, la tisepartida, no es exclusivamente para mujer. Está el caso que vos bien explicabas, pero se utiliza también para hombres.
1: Sí, sí, esta molécula está aprobada en Argentina. Bueno, yo por FDA, EMA, no importa, aprobamos Argentina para el tratamiento de diabetes y de obesidad, incluso sobrepeso, con factores de riesgo agregado, es decir, hipertensión, dislipemia, apnea de sueño y otras cosas que pueden complicar el riesgo metabólico y cardiovascular de los pacientes. O sea, para todos los pacientes a partir de 18 años de edad. No es como la otra molécula que se acuerdan que yo les había comentado, que estaba aprobada desde los 12 años. Esta está aprobada a partir de los 18 para ese tipo de pacientes, sobrepeso, obesidad y diabetes.
0: ¿Y algún tipo de contraindicación importante a tener en cuenta?
1: Nosotros tenemos en realidad son las mismas premisas que para las otras. Nosotros siempre, los médicos, por eso digo, es tan importante que esto sea abordado desde un equipo médico. Y digo equipo porque no tiene que ser solamente la medicación, sino que tiene que haber una educación nutricional, el paciente tiene que aprender a comer bien y tiene que hacer actividad física, porque si no estos medicamentos, si no están acompañados de actividad física, tienden a perder masa muscular. Es tan importante eso que cuando el médico le pregunta al paciente va a hacerle algunas preguntas, como por ejemplo descartar algunos antecedentes de cáncer medular de tiroides, que es un cáncer muy raro de tiroides, pero que bueno, es importante descartarlo, esos pacientes tienen contraindicados, que no tengan problemas en la retina los pacientes que tienen diabetes y que no tengan antecedentes de una pancreatitis. Simplemente con esas tres cosas que uno pueda descartar, podría darle al paciente con seguridad esta droga.
0: Carolina, ha sido realmente muy amable con nosotros y que puedas disfrutar el congreso y el viaje, las dos cosas a la vez.
1: Sí, un placer para mí, gracias por comunicarse, siempre difundiendo información verdadera a los oyentes.
0: No, los agradecidos somos nosotros. Te dejo un beso grande y muy amable, Carolina.
1: Un beso grande, Gabriel. Chao, hasta luego.
0: Carolina Chacón charlando con nosotros desde Estambul. La verdad que se escuchaba de una manera extraordinaria. No sé qué te estaba por decir, todos los políticos acá, todo decirle que vayan a Estambul y lo sacamos desde allá. Pero era perfecta la comunicación.
2: Sí, aparte la escuchábamos con tanta atención que ella preguntó porque no debe haber volado ni una mosca.
0: Exactamente, yo creo que preguntó porque pensó que estaba hablando sola. Pensó que se había cortado. Pensó que estaba. La perfección te confunde muchas veces. 8:20.
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0: 7 menos cuarto, finalmente va a jugar Central. Se adelanta unos minutos el partido. Estamos hablando del que tiene que jugar por cuarto de final contra Racing. Racing que no va a tener a Alan Forneris, uno de los jugadores que se rompió los ligamentos cruzados en el último partido. Otro futbolista en el torneo que se rompe los ligamentos cruzados. Una lesión que se ha repetido mucho y con los años cada vez es mayor este patrón. Se repite muchísimo la rotura del ligamento cruzado. Es un mal que están atravesando sobre todo los jugadores del fútbol argentino. Algunos hablan de la gran cantidad de partidos que se juegan en alta competencia y que los cuerpos no están preparados, por supuesto, para soportarlo. Después hay una discusión grande entre distintos traumatólogos, preparadores físicos que van marcando esta cuestión. Darío Herrera va a ser el árbitro, árbitro mundialista. Miércoles, como decíamos, 18:45. Los jugadores de Central intentando recuperarse, sobre todo desde lo físico, para este partido. Los de Racing jugaron unas horas más tarde, aún tuvieron hasta menos horas de descanso, aunque por supuesto ya no entraría a encajar esa diferencia porque son muy poquitas horas de diferencia. Por el lado de Central hay que ver cómo se siente Enzo Jiménez, que salió con una lesión. Julián Fernández se sabe que no va a estar. Ya se habla de una lesión que le va a demandar por lo menos hasta después del Mundial, lo cual lo marginaría, por supuesto, de estos partidos definitorios que tiene que afrontar Central, tanto en el campeonato como en la Copa. Di María también, seguro va a jugar Di María, no hay duda, en una pierna, en media pierna, lo que sea, pero jugó prácticamente los 90 minutos en el último partido de Central contra Racing. Hay que ver si Copetti o Vélez, otra de las dudas que puede surgirle al entrenador Almirón, que lo eligió a Copetti por sobre Vélez en el último partido que afrontó Central. Entonces uno cree que, además, lo de Copetti fue un partido bastante bueno que tuvo, más allá de no convertir goles y de tener algunas oportunidades, pero Vélez puede aparecer en este partido. Quizás el técnico Almirón analice un poco las características del rival y según eso elija a uno o a otro. Se lo vio tratando de saludar a Belli, que estaba muy enojado, jugó muy pocos minutos el otro día y estaba enojado por no haber formado parte del equipo titular. Por el lado de Racing, también con algunas cuestiones por resolver, más allá del reemplazo de Forneris, hay que ver quiénes juegan en ataque, los marcadores centrales, que lo suele cambiar Costa según el rival que enfrente. En el último partido estuvieron Di Cesare y Rojo. Veremos si los mantiene. Di Cesare, que había cometido en realidad varios errores en el último partido que había disputado Racing por Copa. Hay que ver algunas cuestiones para definir en las últimas horas, teniendo en cuenta que el descanso es poco. Lo físico va a ser una de las cuestiones que analicen ambos entrenadores. Repetimos, finalmente 18:45 se juega mañana el partido de cuartos de final entre Central y Racing en el Gigante de Arroyito. Dirige Darío Herrera.
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2: 8:31, la temperatura en Rosario 4:06, la humedad del 93%. YPF volvió a subir combustibles y Rosario tiene nuevos aumentos. Tras el descongelamiento anticipado, los valores volvieron a moverse en distintos puntos de la ciudad y algunos ya superan ampliamente los 2.300 pesos por litro. Manuel Adorni y Luis Caputo recortaron 211 programas gubernamentales por más de 2 billones de pesos. Frente a la caída de la recaudación, el gobierno recortó el financiamiento a hospitales, el INCUCAI, el Instituto Malbrán, el programa Educar, entre otros. Además, achicaron el fondo para ATN. Emiratos Árabes habría lanzado ataques secretos contra Irán. Medios internacionales aseguran que Emiratos ejecutó operaciones militares encubiertas contra objetivos iraníes durante el conflicto en Medio Oriente. Scaloni presentó la prelista para el Mundial 2026 con varias sorpresas. El DT argentino dio a conocer una prelista de 55 jugadores para la Copa del Mundo. Entre las novedades aparecen juveniles de Boca y River, mientras que figuras como Paulo Dybala y Ángel Correa quedaron fuera de la nómina. 4:06, la temperatura en Rosario, cielo despejado, la humedad del 93%, 8:32.
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0: 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Mariana.
1: Bueno, vamos a contar qué pasó entre Nati J y Stanislao Barach, que, bueno, él es biólogo molecular, es divulgador, se lo ve en distintos canales de streaming compartiendo sus conocimientos.
0: Sí, muy mediático.
1: Generalmente,
0: muy mediático.
1: Claro, tira el conocimiento científico y después alguna polémica. Y, bueno, Nati J conduce uno de los programas del streaming de Olga. Tenemos para compartir un pedacito de la situación que se daba ayer, porque se generó un momento muy incómodo.
2: Esto es lo que yo leí una vez, de que el alcohol hacía que te cueste más producir la serotonina, eso, y por eso no te cuajoneabas al otro día.
3: No lo sé.
2: Ah, es no que no lo sabes. No. Ok, perfecto. Bueno, Tani, gracias por haber venido.
4: ¿Ya está?
2: Sí. Pero Tani, cuando te hago una pregunta, decís, claro, no te quiero contestar eso.
3: Pero para irte. Está bueno.
4: Es muy confuso.
3: Quiero terminar con esto que acabas de decir.
4: Dopaminas.
3: ¿Viste lo que dijiste recién?
2: Sí.
3: Sí, la vuelta.
2: Cuando te hago una pregunta, decís que no.
3: Que no sabes.
2: Que no sabes.
3: Eso es la Argentina.
2: ¿Qué?
3: Cualquiera que tiene un micrófono dice cualquier pelotudez, con tal de. No se anima a decir no sé.
2: No,
3: acá
2: bueno,
3: viene gente que habla de todo, agarra la guitarra y si lo porteño
2: gente
3: mucho
2: muy
3: peor,
2: amorosa, bien.
3: No, pero no digo acá en este programa, no, digo en el país. Hay que saber decir no sé.
2: Bueno, está bien, pero por eso ya se terminó la columna.
3: Listo.
2: Porque
3: no, es chiste, a mí no me importa, la columna es tuya.
2: Yo te pregunté un par de cosas, pero ya.
1: Bueno, después
3: pero la importancia
1: más,
3: es que,
1: no sé, sobre esta
3: eso está buenísimo.
1: Pero lo que se mostraba es como esto de que.
0: Pero ¿por qué la reacción de ella ante un no sé?
1: Bueno, ahí aparece esto.
4: Igual le responde medio mal, ¿no?
1: ¿Y cómo venía
4: no
1: dándose
4: le responde,
1: la nota?
4: Mirá, bueno, la verdad que eso no te lo puedo hacer.
1: Sí.
4: Le puede dar una vuelta para ser un poquito más
1: ella
4: educada.
1: Ella le pregunta.
4: No sé cómo fue lo anterior.
0: De Pablo tampoco muy educado.
4: No, ni hablamos, es un mal educado de Pablo. Lo que pasa es que sabe tanto que uno lo escucha y lo respeta.
0: Pero
1: y acá el
0: a
1: tema
0: mí
1: es
0: yo
1: que
0: veo bien, o sea, yo valoro el tipo que dice no sé antes de tocar algo de oído. No sé por qué le molestó. Habría
1: eso
0: que ver todo completo.
1: Dos elementos. La nota completa fue muy difícil de llevar adelante.
0: Siempre.
1: Él se mostraba muy cerrado en no querer profundizar.
2: Que
1: y ella le pregunta.
2: Era una columna de él. O
1: él
2: sea,
1: era,
2: como
1: una,
2: que
1: era una columna de él donde el Zócalo planteaba el placer da felicidad.
2: Claro.
1: Y ella le pregunta, ¿cuáles son los

0: pregunta en esto de llevar una nota adelante y él le responde, está yendo a terapia, sí, hace un montón de años. Entonces le dice él, cambié de terapeuta. Entonces, eso fue lo previo que pasó. Así venía.
1: Claro.
0: Las caras de la mesa, incómodas total. Y de hecho, también ella está muy bien cuando le dice, bueno, gracias por venir.
1: Él es bastante arrogante.
2: Sí, muy arrogante. Había otra gente en la mesa, nadie intervino como para...
0: Toto Kirchner interviene y le dice, che, porque si yo te estoy preguntando esto, y también lo sigue ninguneando en su plantel.
3: ¿Para qué fue?
0: ¿Para qué fue? En un momento era para preguntarle, che, ¿de qué querés hablar? Y que cuente lo que él quisiera, porque el tema es este. Está perfecto decir no sé cuando no se sabe. Encima se agarra de esa situación que es real, pero que en este caso era una cuestión que él sabía y podía responder.
2: Es experto en clips, porque él sabía que el recorte iba a ser ese y terminó de esa manera.
0: Lo logró. Claro. Pero se lleva también bastante esto de que...
1: Sí, en este caso...
0: El enojo.
1: Siempre está, viste, el veredicto popular... Que puede importarte o no, depende de los casos.
0: Sí, y en ese sentido.
1: En ese sentido, indudablemente me parece que la chica estuvo bastante bien.
0: Estuvo muy bien, porque uno puede gustarle más o no.
1: Está bien terminarlo así. Si vos crees que te están faltando el respeto como periodista, está bueno también cortarlo así.
0: De cuando ella le dice, bueno, muchas gracias por venir, y le dice, ya terminó. Y sí, dice, si no me estás remando nada, porque aprovechó y también le hizo el planteo de que él encima se sorprende porque había cerrado rápidamente la nota. Y entonces le dice, no, realmente te vengo haciendo varias preguntas. Los otros integrantes de la mesa también intentaron y no, era todo un cierre o respuestas muy acotadas que hacían que no se pueda profundizar. Así que esa fue la situación,
1: bueno,
0: que se mostró por todos lados.
1: Está bien el contexto, porque no podía ser simplemente ese recorte. Uh-huh. Tenía que haber un contexto, enmarcarlo en una nota compleja desde el vamos.
0: Totalmente.
1: Había algo, vaya a saber qué. No está mal lo que dice Jimena. Él sabía que esto iba a explotar, pero bueno. 9:20, muchas gracias por eso. 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Te dije 9:20, nos trasladamos a Buenos Aires, hoy otro día, otra jornada difícil, hay una movilización importante que reunirá a toda la población, digo, estudiantil, universitaria. Andrés, ¿cómo te va? Buen día, ¿cómo estás? Andrés Canepa con nosotros.
4: Buen día, Gabriel, sí, estoy acá en la Plaza de Mayo, en este momento ya está atrás mío armado el escenario que va a tener hoy el acto central de la convocatoria de todas las universidades nacionales del país. Está convocando el Consejo Interuniversitario Nacional, que preside Franco Bartolacci, casualmente nuestro rector de la UNR, pero también van a estar, obviamente, representantes de los sindicatos y de los estudiantes que van a estar acá marchando a la Plaza de Mayo. 5:00 p.m. es la convocatoria en Capital Federal, pero dicen que desde la 1:30 a 2:00 p.m. se va a hacer intransitable la zona del microcentro ya por las distintas columnas que van a ir llegando para la Plaza de Mayo. Se espera casi una convocatoria como la del 24 de marzo, Gabriel. Algo parecido. Hablan de 1,000,000 de personas que van a estar convocándose hoy acá a la Plaza de Mayo en líneas generales. Obviamente también grupos políticos que se van a sumar, pero la convocatoria es de la universidad, en este caso acá en Buenos Aires, por supuesto de la UBA y de todas las de alrededor, que son muchas, y están convocando también a nivel nacional. De hecho, el propio Bartolacci ya está en la Ciudad Autónoma de Buenos Aires, va a ser uno de los oradores que cierre los discursos hoy acá a partir de las 6:00 p.m. frente a la Casa Rosada. Esta vez, la anterior había sido en el Congreso, la primera masiva ya por marzo del 2024. No sé si te acordás, Gabriel.
1: Sí, y da la impresión que es un buen momento para este tipo de marchas. Primero porque no hay que dejar de hacerla, aunque el resultado hasta acá haya sido negativo o nulo, simplemente no han conseguido nada, pero esto tiene que ser cada vez más masivo. Y después porque Toto Caputo ha dicho que termina mayo y a partir de junio empieza a levantar lo que es, la economía argentina en líneas generales, y esperemos que esté incluido el presupuesto universitario y estas cuestiones. Muy triste cuando los profesores cambian y se van al privado porque ya no

0: pueden aguantar vivir con un salario magro como el que les toca, Andrés.
1: Sí, vos sabés que hablaba con gente de la Facultad de Ingeniería acá de la UBA hace un rato y me decían que el 15% de la planta docente ya se fue.
0: Claro.
1: Es muchísimo, Gabriel, es muchísimo. ¿Por qué? Porque en otros países pagan más, porque en el privado acá en Argentina pagan más, sobre todo, ¿no?, en esos rubros como ingeniería, medicina, ¿no?, las profesiones de ciencias más duras, que encuentran un mercado fértil para ellos por fuera de la universidad y con salarios de, como te digo, $1,000,000, Gabriel, por ejemplo, ¿no? Una persona con dedicación exclusiva que hoy da clases en la universidad está ganando $1,000,000, está por debajo de la canasta de pobreza de una persona que vive en la ciudad de Buenos Aires. Imagínate que se hace insostenible poder mantener ese trabajo encima con dedicación exclusiva. La situación es realmente compleja. Lo mismo pasa con docentes de menor escala y con no docentes exactamente igual. Muchos de ellos incluso dicen, tenemos que estar haciendo Uber, tenemos que estar haciendo otro trabajo, laburo de mozo a la noche. Bueno, es algo que se repite, que se está viendo bastante seguido en distintas realidades que van contando. Y bueno, la marcha de hoy tiene que ver con eso y sobre todo que se cumpla la ley, Gabriel, ¿no? Acá hay que hablar de algo concreto. Tiene dos fallos judiciales, una ley que también fue ratificada después de un veto presidencial en el Congreso y que al día de hoy no se cumplió. Y ahora va a tener que definir la Corte Suprema de Justicia de la Nación, un tema que debería haberse ya resuelto y que no tendría mucho sentido seguir apelando porque hubo dos instancias, primera y Cámara de Contencioso Administrativo, que dijeron que la ley debe cumplirse, ¿no? Y eso es lo que hoy convoca, el cumplimiento de la ley, ni más ni menos.
0: ¿La convocatoria es para qué hora y en qué momento arrancan los actos, Andrés?
1: 5:00 p.m. en Plaza de Mayo, 6:00 p.m. arrancan los discursos. Tengo entendido que en Rosario cerca de 3:00 están convocando a la Plaza San Martín y
0: sí. El
1: acto central va a ser a las 5:00 p.m, así que más o menos por esa hora va a ser en todo el país lo mismo, ¿no? Cuando la gente vaya saliendo de los laburos se va a acercar a las distintas manifestaciones. Esto es una marcha federal, no es solamente acá en Buenos Aires, que como te decía, acá atrás mío, mira, ya está armado el escenario, sino que en todo el país, en todas las ciudades grandes donde hay universidades se va a estar desarrollando la misma marcha.
0: Andrés, te dejo un abrazo, mañana la seguimos a ver cómo fue hoy, esperemos que todo sea al nivel que debe expresar la universidad, los estudiantes y que haya orden y mucha gente. Te dejo un abrazo grande.
1: Un abrazo grande para toda la mesa. Chau, chau.
0: Chau, hasta mañana. Andrés Canepa charlando con nosotros ya en la Plaza de Mayo, una jornada larguísima y esperemos que algún día esto termine dando resultados. 9:45 ahora en la República Argentina.
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0: 9:10 en la República Argentina. Recibimos en nuestra mesa de trabajo a Iván Fernández, Renault Centro y el cardigan. 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
1: 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Perdón, Andrés,
0: no,
1: la alergia al cambio del clima me mata.
0: Sí, estamos así casi todos.
1: Por WhatsApp, mensaje de texto, llamada perdida, como quieran, que aprovechen.
0: Repetilo, que justo tú hiciste.
1: Mira, justo empezó a sonar. 341-621-5599. Que manden, se comuniquen. 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
0: Iván Fernández. Gracias.
1: No, a ustedes, por favor.
0: Muy bien. Avanzamos, ya nos quedan los 3 minutos finales.
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0: distribución final, te quedan 35 segundos a partir de ahora, Jimena.
1: Vamos a repasar el horario y los lugares de la marcha universitaria para quien quiera participar o no se quiera congestionar. Por un lado, a las 15:30 va a comenzar la concentración en Plaza San Martín y desde allí la columna de manifestantes marcha hasta el Monumento Nacional a la Bandera, donde a las 17 horas será el acto central.
0: Perfecto. Mariana.
2: Bueno, me sumo a lo que cuenta Jime, y ayer salieron notas en las que muchísimos famosos se sumaron a esta marcha universitaria, compartieron en sus redes videos donde convocan, cuentan el porqué y un poco lo que charlábamos hoy temprano, es decir, bueno, es una piña más en el medio de toda esta batalla que se viene dando y seguir visibilizando este tema. Nombramos algunos, bueno, Catriel y Paco Amoroso se sumaron al video, está Pablo Echarri, está Griselda Siciliani, bueno, son muchas las figuras que decidieron compartir en sus redes la movilización que ya se está llevando a cabo a partir de ahora.
0: Hoy tenemos los primeros partidos, sí, de cuartos de final.
3: 7:00 p.m, Belgrano Unión.
0: ¿Quién gana?
3: Cosa que tengo dudas ahí, ¿eh?
0: ¿Sí?
3: A mí me gusta, no sé, me gustaría que Belgrano tenga su oportunidad, pero Unión también.
0: Qué lástima que perdió a Pacerini y Belgrano. Y lo bien que jugó del Blanco o del Bianco.
3: Del Blanco, Mateo del Blanco.
0: Qué partido jugó con Mendoza.
3: Juega bárbaro.
0: Es Mendoza. Juega,
3: y Palacio, el 10 de Unión, es un fenómeno también. Belgrano Unión, yo quisiera que el finalista salga de ese duelo. Y después tenés a las 9:30 p.m, Argentino Junior con Huracán.
0: Perfecto. Estamos bastante de acuerdo en esto.
3: Tremendo.
0: Me gustaría que Belgrano Unión sean finalistas. Listo, entonces, 9:00 a.m. Nada por decir de mi parte, solamente los saludo y espero verlos mañana. Chao.

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3: Temazo, bocha, temazo para arrancar. Bienvenidos a un nuevo día, una nueva mañana. 9 y 5 de la mañana, hace un frío afuera, chicos, a abrigarse. Hace un frío, bienvenidos a Todo Pasa, hasta la 1.

0: muy buena, pero esta no es la versión que va.
1: No, es la de Piojos.
0: La versión que va es con los Piojos.
1: Sí.
0: Es más,
2: esta versión es preciosa.
0: Es más entretenida.
1: Tiene un poco de fuerza.
3: Esta,
2: para mí es esta. ¿Por qué sí con los Piojos?
3: ¿Qué pasa?
4: Bueno, para mí no va ninguna, pero bueno.
3: ¿Qué venís a escupir el asado acá?
0: Qué bueno escupir el asado. No, no, vengo a...
2: Escupirme el asado, hermano.
0: Vengo a decir lo que pienso. Te digo, es mejor la de los Piojos.
3: Te pregunto lo que pensás.
2: Mi corazón. ¿Qué es eso,
3: boludo? Sacaste que tenés que decir lo que pensás.
0: Bueno, qué sé yo. En general trato de decir lo que pienso. No, Buchita, no la tenemos.
2: Sobrevalorado.
1: Sí, la ponemos.
0: ¿Cómo no? Bueno, es más,
1: la estaba buscando, pero bueno, pensé que me iban a curtir porque ponían.
0: ¿Ves que tiene otra cosa?
2: ¿Cómo te gustan las versiones en vivo, Russo?
3: Nada más.
0: Tiene otra potencia.
2: Voy a perfumar. ¿Cómo te gusta la versión en vivo, Russo?
0: Sí.
2: No es algo que hayamos descubierto ahora, pero bueno. Y te gustan las fanfarrias, las trompetas.
0: Sí.
2: Ah, a mí también.
0: Fanfarrias, trompetas. Vientos en vivo.

0: le digo cable hogar.
1: Yo le digo cable hogar todavía. ¿Qué tenés, cable hogar?
2: Dice la boca, Erika, por eso escucho la voz.
0: Uy, qué temazo, papá.
2: Pone mal bicho.
0: Qué temazo.
1: Pone mal bicho.
2: Pone mal bicho.
0: Afuera, ¿cuánto hay, la U?
3: No me abrás ya. 10 grados la temperatura en la ciudad de Rosario, máxima de no me abría la app. 21 grados es la máxima pronosticada para hoy, con el cielo completamente despejado. Hablamos de temperaturas agradables, ¿eh? Toda esta semana al mediodía vamos a tener entre 20, 18, 19 grados. Recién se vuelve más frío.
2: ¿Por qué no me avisaste antes?
3: Lo avisé ayer.
1: Mediodía.
3: Busca el audio testigo.
2: No, pero la semana pasada me tenés que avisar.
3: Te lo avisé que la semana próxima no había temperaturas tan bajas. Y te aviso ahora que el fin de semana vuelve a ser helado.
1: El mediodía y la tarde de ayer fue una preciosura.
3: Helado,
1: una
3: claro.
1: Preciosura, una
3: alrededor
1: preciosura.
3: De 20 grados.
1: Una remerita o un buzo liviano. Qué lindo, qué lindo. Hoy va a ser igual, va a estar mediodía.

0: que pensaba, lo estaba escuchando. Esto es un éxito, esto. Y dice, en la escuela los enseñan a memorizar fecha de batalla, pero no nos enseñan cosas de amor, de fecha de discriminar, no está nada bien. Fue un éxito, la cantamos todo y seguimos siendo lo mismo. O sea que el problema no era Pinochet, los gobiernos, somos nosotros.
1: Ajá.
0: Seguimos discriminando, lo no nos importa el amor.
2: Lo mejor es la parte que...
1: Muy buena reflexión, amigo, me la llevo a mi muro.
2: No, lo mejor es lo que dice.
3: Gran verdad, amigo.
2: Acaba la parte.

0: gordo, tenés que ir corriendo a hacerlo. Corriendo.
1: Ahí viene tu amiga.
2: Tu amiga.
1: Es buenísimo tu amiga.
2: Tu amiga.
0: Así es como.
3: Tu amiga.
0: Hay que poner un Sandra en algún lugar.

0: No, hasta el final no dice más. Mal bicho.
1: Podría durar 10 horas esta canción, sí, sin ningún problema.
2: Y se puede hacer una versión
0: Ben-Hur. El final dice, digo no, digo no, digo no, digo no.

0: exigente, boludo.
1: Sí, demasiado.
2: Genial.
1: Sí, el amor, la paz, cosas que van a pasar nunca.
0: Temazo. Este es un temazo también, ¿eh?
3: Bueno, piden paz en el mundo.
1: ¿Te gusta mala esa? Amiga.
0: ¿Quién canta esto?
3: Mano Negra.
0: Mano Negra.
3: Manu Chao, si querés.
0: Me estás dando malo, amiga.
1: Contiene un programa que hacía el hijo de Portal. Hasta un Portal, ¿no?
3: No, no me acuerdo.
0: Y acá cuando dice mala es tu amiga.
3: Me estás dando mala amiga.

0: Bueno, ya varias, Mano Negra, en ese momento sonaban, pero había una que era... ¿Te acuerdas? Si la vida te da palo, te la voy a... ¿Te acuerdas ella? Sí, que era... La vida me da palo, creo que se llamaba.
1: Ya avisa de mi corazón.
2: ¿De qué cosa rara se convirtió Manu Chao después?
0: Para mí Manu Chao vive en Colombia de indocumentado. Siempre pienso eso.
2: La falopa, te hace mierda aparte.
0: Falopa del mundo, porque él la ha probado de todos lados.
2: Él probó la china, la turca, toda. La rusa.
1: La turca.
2: Qué bueno una turca con este frío.
1: Basta, Quintana.
2: Escucha, Cortinas Argentina, le vamos a agradecer.
1: Uy, sí, bueno. Tizi lo pide.
0: No se ve tan lejos, boludo.
2: Va bajando la de la izquierda, Tizi. Te voy a bajar la cortina, Tizi.
3: Cortina.
2: Ahí baja, mira cómo baja. A la
0: lástima,
2: izquierda de su pantalla. Se puede observar cómo va bajando una cortina de manera rítmica.
0: Viste que los streaming parecen todo hecho en un cuarto sótano.
2: Sí.
0: De algo. Incluso el nuestro.
2: Y ahí lo vamos a frenar.
0: ¿Por qué cortamos uno que se ve tan luminoso? Qué pena.
2: Porque tendríamos que haber hecho un polarizado un poquito más profundo. Y con eso y ahí baja la del medio. Gracias, Cortina de Argentina. Gracias, Tiziana Ferro, por ayudar a este momento.
0: Qué lindo que baja.
2: Mirá cómo baja, mirá cómo te baja la cortina, mamá.
1: Que bajen la cortina,
2: sí, pero se ve azul.
0: Depresión,
2: tiene una temperatura color distinta a la de adentro. Por eso se ve azul. La alternativa es poner colores.
0: Mira,
1: la solución que te dije.
0: Quedaste en un galpón, Nacho, tirado ahí en el.
1: No me gusta, podés subir todo.
2: Ahora vamos a jugar al básquet como en The Office, dentro del galpón.
1: No me gusta.
0: Y aparte trajimos Corsese, a Francisco Copra, no sé qué, no nos dejan iluminar, boludo.
1: A mí me gusta.
2: Hay que iluminar el frente con luz.
1: Con la
2: blanca.
3: Te borre la jeta.
1: No, no borre la jeta, no, pero que se vea.
2: Le van a dar un ataque a Tiziana.
1: Que se vea el río, eso quiero.
0: Igual se ve el hotel, ¿no?
1: Bueno, no, claro, pero se ve la calle.
2: El hotel
1: no,
2: de...
1: no se ve
2: un cosa, pedacito no, de no, río.
1: Uy, qué buen tema, boludo.
2: Tu amiche.
3: El mismo.
0: El que estaba
1: el mismo, amigo. Ah, lo escuché distinto. Bueno, ¿todo bien, che?
2: Bien, ¿vos?
3: Bien, ¿vos cómo estás?
2: ¿Dormiste?
3: Bien.
2: ¿Descansaste?
1: Mira,
2: ¿cómo descansaste? Che.
1: Dormí más o menos...
0: Se fue a dormir a Mao.
2: Más o menos.
1: Claro.
2: Yo
1: tuve una discusión con mi hija.
3: Ah, ¿de qué? ¿De qué tenor? Contame.
1: Un tenor muy liviano, que no quería tomar un jarabe.
3: No quería tomar un jarabe.
2: ¿Por qué le metiste un bife y le metiste el jarabe?
3: ¿Por qué?
1: ¿No? Porque no gustaba el sabor.
2: Ah,
3: pero
2: son feos los sabores de los jarabes.
3: No, generalmente son ricos. Ah, no,
1: ha mejorado el jarabe.
0: Pero sí, generalmente son de frambuesa.
2: No solo el jarabe, los redoxones varios, los hacemos.
0: Vos decirle, a mí me daban leche de magnesia fina.
3: A mí me daban aceite de hígado de bacalao cuando era pequeño.
1: Ay, a mi madre también.
0: Pero eso porque te avisaban lo que era.
1: No,
3: era muy feo. Asqueroso, pero había que hacer.
2: Mi hija me decía que era vomitivo el aceite de hígado de bacalao.
1: Mira, mejor que esto no. Digo, mejor que esto no hay, flaca, le digo.
3: No queda otra.
1: O lo tomás.
2: No espere nada mejor.
1: O lo tomás.
3: ¿Y?
1: No lo tomo, me dijo.
3: No lo tomó. ¿Y no lo tomó?
1: No, sí lo tomó.
3: ¿Y cómo? Dije, ¿y cómo
1: lo
3: convenciste?
1: ¿O lo tomás o a la fuerza?
3: Pero si está a la fuerza.
1: No, porque cuando intenté hacerlo a la fuerza, tiré el jarabe a la mierda.
3: Así como los gatos, inmovilizar la dentía de atrás.
1: La, y abrir la boca.
3: Y abrir la boca desde acá.
1: Una pena tortura eso.
3: Bueno,
2: se lo busco.
1: Pero escuchale.
0: Ponéselo dentro del queso, de queso cremoso.
1: No,
0: o sea, a los perros le hace así.
3: Hay cosas que no se ponen en consideración.
4: Claro, no hay manera.
3: No hay tu tía.
4: Yo le digo así.
1: Si no te doy...
2: Qué bueno, no hay tu tía.
3: Tu tía
2: me parece extraordinario.
1: Te doy agua con jarabe. Pero digo, esto no va a hacer efecto. O sea, no es lo mismo agua con jarabe, ¿entendés?
3: Por supuesto.
4: No, pero para mí la clave está en decirle, o sea, pero no entiendo lo que me estás diciendo. O sea, lo tenés que tomar.
3: Claro.
4: O sea, no.
2: Pero el pibe es muy difícil.
1: No, pero va, 7:45 de la mañana le dije, o sos vos o yo.
4: Claro,
2: eso porque no hay abstracción. Vos no le puedes explicar al pibe que del otro lado de tomar eso hay una mejoría. No, pero por eso
0: para mí, Nachito.
2: Por eso hay que metérselo.
0: No es tener hijo. O sos vos, soy yo. Para mí es soy yo. O sea, acá vos
3: no existís.
0: Vos te tomás.
2: Tomá o te mato.
0: Vos te tomás
2: o te mato. Tomá o te mato. Tomá o te mato.
1: ¿Querés una jeringa? Digo, ¿querés que te ponga con una jeringa? Te lo tiro.
0: Está viniendo la enfermera.
1: No, con
0: una inyección.
1: No, una jeringa, digo.
2: A la boca, sí, con la jeringa.
1: Cargo la jeringa y le meto el jarabe en la boca.
2: Pero tampoco funciona.
4: Y somos demasiado buenos porque si no, ahí tenés que empezar a amenazar. amenazar. O lo tomás o tal cosa, lo tomás. Sí.
3: No, pero no
4: amenazar con te saco la play, no.
1: No.
4: O lo tomás
3: amenaza fuerte. A partir de ahora.
4: Amenaza fuerte.
3: El mundo es tuyo, anda a laburar, anda a hacer tus cosas.
4: No, esa no se la cree.
2: Esa táctica es un poquito más adelante. Un poquito más adelante.
4: A
2: los
4: más
2: 12,
4: chiquitos él la tomaba o el viejo
3: le
4: de la
3: preparas
4: bolsa,
3: el bolso.
2: Por ejemplo, no está, no quiere ir a la escuela como ninguna criatura. Tiene 12, entonces.
3: Y eso está muy
2: le
3: bien.
2: Digo, entonces, bueno, ayer no quiso ir a la particular, se quedó dormido, esta mañana se volvió a quedar dormido. Entonces le dije, mira, no hay ningún problema, vas a repetir, vas a vivir en la calle, no va a tener ningún tipo de profesión.
4: No te la crea
2: y
4: esa.
2: Nadie te va a dar de morfar.
3: Te va a empezar a crecer la barba
2: y me fui.
3: Ahora claro. Y vas a estar.
2: Y olvídate de ir a la cancha, de qué sé yo, porque ya nadie te va a llevar por croto.
3: Logré no vas a tener que, un laburo.
2: No, y se moviliza porque enseguida lo preocupa la falta de recursos.
1: Logré que tome el jarabe porque le dije, regalo la gata.
2: Bueno, esa es otra.
4: Esa es la amenaza.
1: Esa es fuerte. Regalo la gata.
2: No, me morfo la gata.
4: La gata está fuera.
3: Esos amagues.
1: No, pero pará.
4: Sí.
3: No podés. Si decís que vas a hacer algo, lo vas a tener que hacer. Entonces, fíjate qué es lo que.
1: Pará. La agarré a la gata. Le dije, me la llevo y no viene nunca más.
2: Tendrías que haberla colgado como Michael Jackson colgaba al nene.
1: Al bebé.
2: Así.
3: Bueno.
2: Mira, colgado con la gata.
1: Si
2: mira,
1: no lo colgás.
2: Es que en realidad. No, amenazala con eso.
1: Porque perdón, trauma por vida.
2: Las cosas horribles
1: que dijimos de Michael.
2: ¿Va a tomar o no va a tomar?
1: A lo mejor no quería tomar el jarabe. No, el pibe.
3: Tiro el bebé, tiro tu hermanito.
2: Mira cómo tira tu hermanito.
3: Sí.
1: No, pero colgar la gata y que quede ahí.
2: Entre ellos se tienen cariño. Porque vos podés amenazar con hacerle algo.
1: No, pero se entregan los hermanos.
2: Podés agarrar la gata con un cuchillo de cocina y le decís: mira, toma el jarabe.
4: Pues
1: decís: mirá que lo tira tu hermano.
4: Entre
1: tomar el jarabe y la vida de mi hermano, tienes la vida de mi hermano.
2: ¿Y por qué no me la está con tirar el celular por la ventana?
1: No tiene celular los chicos.
3: Muy bien.
2: ¿Qué tiene? ¿Qué adora?
3: Nada.
2: ¿Qué mira?
3: Tiene un beeper. No,
1: Tiene el tablet.
4: La
2: ventana. Amenaza que le saca la mucama.
4: Es la gata.
1: No, la gata.
5: Eso, amenaza de muerte o quita de recursos.
2: Quita de recursos.
5: Eso lo va a movilizar.
2: Funciona, quita recursos,
3: pero tiene una palm para usar en
2: ¿Qué palm?
1: Por Dios,
2: con el lapicito.
1: No,
2: Raspal se está revolcando
1: su cama.
2: Una tungsten, ¿no tuvieron una tungsten?
4: Bueno, le dijo, sí, que no llame Raspal.
1: Le dijo a Raspal toman del pico, jarabe, boludo.
2: Bueno.
4: Sí, aparte se pone el despertador
1: toman
4: de la madrugada ellos.
1: Se lo pone el despertador,
4: se levanta,
1: boludo.
4: Busca y toma el frasquito. Claro,
1: se levanta Rafael y dice, papá, ya tomamos el jarabe. Qué rico que era.
2: Rafael tiene una taza en el bolsillo.
6: Soy como el Pite Álvarez. O sos vos o soy yo.
2: Claro.
6: ¿Va a tomar jarabe, sí o no?
3: Tomate el jarabe.
2: Papá tiene una taza. ¿Ustedes creen que boludo, que no hace? Tomá el jarabe, te electrocuto.
1: Entonces le dije, mirá, le digo, o subo o soy yo, le digo, tomá el jarabe, si no, entrego
2: rico,
1: la gata.
2: Rico el jarabe, boludo.
1: Ha mejorado mucho. Sí.
7: Tenés que agarrar un peluche y hacer como que le da el remedio al peluche, el peluche no quiere. No,
1: flaco.
7: Lo recagás a trompada de peluche, claro. Y después le preguntás al nene, ¿querés?
2: ¿Qué buena, man?
3: Ay, qué
2: claro.
3: Bueno.
1: Qué buena eso.
2: Mira lo que te puede pasar. Un amigo que lo acuchilló, hizo así y abrió el peluche al medio y le dijo, mirá lo que te va a pasar, y fue corriendo a tomar
1: el claro, es buena
2: fue
1: esa,
2: corriendo.
3: Porque
2: si le pegas para hacer eso, si le pegás al peluche no le pasa nada en la cara.
1: Dale,
2: no sangra, no tiene
1: es buena,
2: ningún
1: boludo.
2: Efecto de nada. Y al gato no le puede hacer eso, no va a agarrar el gato en la cocina y dice, no, lo preparé, no, y lo abrí al medio.
8: Claro, a Raspal los pibes lo despiertan para que le dé el jarabe.
4: No, a mí lo despiertan para no interrumpirle el sueño.
2: El Chuck Norris de los padres.
3: Quiero mi jarabe, papá.
4: No, ni lo despiertan.
1: Pero le digo, tomá el jarabe, le digo, porque si no, no te vas a curar.
4: Eso no,
1: si
4: importa.
1: Ya me siento bien.
4: Eso no
1: es la respuesta, le digo. No, sí, entendés que esto es un proceso.
2: La semana pasada me iba a.
4: No.
2: Ay, vos le dijiste
4: Nacho,
2: proceso.
1: Vos le explicas mucho.
2: Vos le dijiste proceso.
4: No entendés. ¿En serio? Que
1: es un
4: proceso.
3: No, está bien que le digas.
1: No entendés que esto es un proceso.
3: Es un proceso.
1: Si vos no lo tomás, mañana te vas a volver a sentir mal. Y vas a tener fiebre otra vez.
4: Entra por acá y
2: el miércoles pasado. El miércoles pasado, Raspal vino con una de las crías, ¿viste acá? Me voy y coincido en la escalera con Raspalito y Raspal.
1: Lo estabas fajando.
2: No,
4: yo siempre lo miro de lejos.
2: El hijo a Raspal. Lo estaba agarrando el bracito.
1: No,
2: estaba
1: agarrando la oreja.
2: Va Raspal, por supuesto. Y va en el teléfono, papá. ¿Qué dice el nene? Papá, te vas a caer mirando el teléfono y la escalera. Le dijo, papá, te vas a caer.
4: No tiene cagando.
2: Perdón, dijo. ¿Sí?
1: Guardo. Caminando. Para mí el papá es el chico, el más chiquitito.
2: Claro.
4: Siempre y lo veo de raspal, lo miro grande. De lejos, lo miro.
1: Para ver si es real, a ver hasta en qué momento le pega.
4: A ver cuándo le grita, cuándo les pega.
2: Cuando le agarra, los pega. Pega arriba.
1: A ver qué hace. No le pega, al contrario.
2: Le pega arriba el auto, no, delante tuyo, boludo. No le deja más.
1: No, pero si a mí no me vieron venir, ahí yo entré de sorpresa.
9: Ya lo veo, en un ratito, un audio de raspal. No, hay que dialogar, hay que quitar recursos, amenazar de muerte y chao.
4: De muerte, ¿sí?
1: Perdón, ¿qué hacen los gobiernos cuando por ahí los maestros paran, qué sé yo?
2: Los cagan a palo.
1: Claro.
2: A los jubilados los cagan a palo.
1: Van y reprimen.
2: No le va a pegar un pibe.
4: Igual, paren, voy a decir algo en favor de los niños. Una le tenés que dar, es decir,
1: ¿qué
4: cosa? No, pará, no, escuchen, no, porque hay una cosa que el niño puede tener una dificultad, un síntoma, una cosa, o sea, una.
1: Una inyección.
4: No, no, ponele ella con los remedios, otro con la comida, otro con la ropa, otro como que una le das. ¿Entendés? Como una.
2: Una ñaña.
4: No quilombo por todo.
1: Una de las batallas
4: no
1: se la deja ganar.
2: Una ñaña.
4: Y no, ser más paciente.
1: La batalla del jarabe no se la deja.
4: Bueno, pero a lo mejor es la de
1: la
4: ella,
1: salud es un límite, me parece.
4: La de le cuesta los remedios. Otro tendrá con la comida, otro con.
1: O sea que tengo recuerdos, no sé. Seguro todo deben tener. Yo tengo recuerdo de mi vieja corriendo un para tomar una cafia aspirina.
2: Sí, obvio.
1: Y la ponía en una cuchara sopera.
4: Con azúcar.
1: Claro. Riquísima. Agua, azúcar.
2: ¿Por qué te dan café de chiquito?
1: Así.
2: Para que se despierte.
10: A mí no me dejaban tomar café
4: de chiquito,
10: por eso.
1: Bueno, así saliste.
4: Vaya, aspirina, sí.
1: Mi hermano, no, vaya, pero café yo no. Tenía problemas cardíacos y me lo recomendaba.
2: Mi hermano sigue tomando la
4: cafia.
2: No, el paracetamol o cualquier cosa con una cuchara grande de azúcar.
1: Cuchara.
2: No. Porque la no la puede, no la sabe tomar.
1: Los que conozcan de hoy, la café aspirina antes era más grande.
10: ¿A vos que te daban, Luisito? ¿A vos que te daban?
1: Aléjense para eso.
2: Aspirineta. Un hombre.
1: O aspirineta.
4: Aspirineta.
1: Y no café aspirina.
2: No café aspirina.
1: Bueno, eso puede ser por eso saliste gay.
2: Claro, no.
4: Por la rosa.
1: Para algunas cosas. No, pero yo tomaba la valla aspirina.
4: Era ácido azul.
2: Era rosa y dulce.
1: Si era azul era viagra.
4: Si era celeste. No, pero si era celeste.
11: Así te van a salir a robar. Están pucheando y porroneando la puerta de la escuela.
4: Lo último que van a hacer es puchear. Ya te dije, lo mato.
2: Al lado hay dos cambiando figuritas y están vendiendo merca.
4: Me corto los dedos. Los dedos, lo que agarran el pucho se los corto. Así no pueden agarrar más pucho.
2: Ellos venden.
1: Trabaja acá. En Faso. Una vez estaba en la ruta, se estaban peleando en la ruta. Frené. Me dice, no podía más, Nacho. No podía más.
4: Además,
1: no
4: es un peligro.
1: No podía más. Eran los dos hijos atrás en la ruta.
4: Se pelean.
1: No podía más. Frené.
4: Cuando lleguemos a destino, se agarran a trompadas.
1: Creo que fue
4: no.
1: La única vez que le pegué, me dice. No podía más. Se me estaba rompiendo la cabeza. Eran dos criaturas pegándose atrás en el auto.
4: Igual esa pegada en el auto no es un bife de lleno. Es haces así.
1: De coste
4: y
1: atrás.
4: Y el que agarra. Sí. Desde ellos se pone para los costados. Si pierdes el control del auto, el hombro. No se permite pelear en un auto. ¿No?
2: Yo tengo un desodorante en la Gualtera. Uno bien fiero. Rexona eso que parece un raid. Y te da vuelta y los gasea y enseguida se calman, ¿sí?
4: Un Rexonamen.
2: No sé qué es horrible.
1: ¿Y
2: es,
1: que lo gaseás?
2: Es como ponerse Fuji ese de mosquito, ¿viste?
4: Claro.
2: Sí, y en dos segundos no rompe el huevo.
1: Ah, bueno, pará, gasear, pibe, no estaba mal.
4: No, sí. No está mal.
1: No estaba mal.
2: Tampoco le está tirando la pimienta como no, traductor te ama.
1: Eso, claro, no a lo traductor.
2: No, aparte un desodorante.
1: Y una frenada brusca.
4: Con un impulso.
2: Para que se apartan.
1: ¿Están agarrados?
10: Están agarrados.
2: Prende el cinturón. Y dice, ¡pah! Y frena.
1: No.
2: Toma.
1: Perdón. Chao.
10: No sirve.
2: ¿Van a seguir o van a seguir?
1: No, eso.
2: Y juntá los dientes, dale.
1: Yo creo que la mejor táctica es esta de quita de recursos.
2: Para mí, quita recursos.
1: Quita de libertades, pequeñas libertades que tienen, hay que quitársela y todo eso, va por ahí.
2: Acá dicen, tengo una nena de un año y medio, cambiar el pañal es como exorcizarla.
1: Bueno.
2: Qué error la paternidad, termináis. Sí.
4: Se resisten, viste ahí, se niños resisten. Muy díscolos. Por eso, una le tenés que dar.
2: Ese medio rojo que tiene que ver el pañal.
4: Hay papás, mamás que tienen niños muy dóciles. Y se asombran de que a otros no puedan concretar cosas.
1: Concretar. No, lo viste a Campi, me lo estoy buscando. Campi en lo de Pergolini, la semana pasada. Él cuenta hace dos semanas, la dificultad para dormir. Pero cómo empezó todo. Él usa miles de adminículos. Los dos invitados de esa noche eran Campi, que con problemas para dormir. Y Diego Golombek, ¿no? Con su cronobiología. Oh, esos eran los dos invitados.
10: Pero Golombek duerme bárbaro.
1: Bueno, entonces, pero Campi dice que él empezó todo con una pelea de los pibes en el auto atrás, yendo a dónde, no sé qué, con Duma, con la mujer, ¿viste? Sí. Y estaban atrás, ya lo había cagado pedo, no le daba pelota. Y dice, y yo en el auto, te lo juro, dice, agarré, así había rollo de cocina. Agarré un cacho de rollo de cocina, me lo mojé en la boca. Esto dice Campi. Dice, dos bolitas hice manejando, y dice Campi, Vivaldi. De pronto, tú, Vivaldi. Dice,
4: no. Lo usa para todo.
1: Bueno, dice, eso empezó hace como 11 años, no puede parar. A la noche, toda la noche,
10: pum. Y se para todo. Los oídos.
1: Mirá, todo. Mirá, pero pará, dice que bruxa a la noche. Dice, tengo esta una sobrecarne, esta no. cosa de la nariz. Mirá lo que dice. Dice, ¿viste las tarjetitas que te dan uno que dice inmobiliario, no sé qué? Ah, mirá, hago así. Y entonces prueba, hace un rollito, se lo mete en la nariz. Y Pergolini dice, pero vos, un monstruo yo cuando dormí. Desenchufo los veladores antes de acostar por si mi mujer prende la luz.
10: Claro,
1: me...
10: boludo.
1: Y dice que así todo, todo. Que vi que le cuesta una enormidad dormir. Pero bueno, que todo empezó en el auto, con los pies gritando atrás, que no, ya no sabía qué hacer.
4: Mirá vos, la intolerancia, y descubrió, claro.
1: Bueno, después viene Golombek y le dice, bueno, es un desastre, todo lo que está haciendo es un desastre.
10: Y Golombek te
1: dice... Pero mirá lo que dice Diego Golombek ese día, en ese programa. Dice que estamos hoy durmiendo 2 horas menos que hace 100 años, de promedio, la humanidad.
10: Está ¿sí? bien.
1: Dice, por lo que sí. lo cual quiere decir que dentro de 100 años y vamos a estar durmiendo 3 horas, por lo menos 4 por día. Y dentro de 400, no sé qué quiere la humanidad.
2: No, no
1: lo que
2: sé,
1: dice
2: no
1: Golombek.
2: Pero la diferencia en la calidad de vida, no sé cómo mierda sí. decirle.
1: Vamos rápido, no sé a dónde.
2: Día a día, durmiendo un poco más, agregando una hora, después una hora y un poquito más, y hasta 2 horas a lo que uno duerme habitualmente. Que la mayoría de nosotros duerme 5 o 6 horas, a veces menos. La diferencia es abismal desde todo punto de vista. Sí. Tripas, el rendimiento laboral. Todo. Sexual, con tu vida cotidiana, con todo. Es muchísimo, pero muchísimo, muchísimo. El famoso ese, la anécdota de Barsky que deja la mañana que hacía en la radio esta, desapareció en Buenos Aires por un libro que le regala Ginóbili, de uno de los científicos que escribió algo de por qué dormimos. Se lo regala Ginóbili y él a los 6 meses deja el programa y dice que le cambió la vida. Nunca más en su vida se va a despertar a las 4 de la mañana para ir a trabajar. Para como ir desde tan lejos hasta Capital para claro. hacer un programa que empezaba a las 6. ¿Cómo se llamaba? El programa de Basti, el metro.
4: Sí, no, todos los sentidos.
2: No importa.
1: Sí, el que estaba, el,
2: pero me quedó grabado que dejó, porque un cambio.
1: Yo empecé a incorporar. Bonadeo, espacio.
2: Una horita por día, un poquito más, hasta hoy dormir entre 6 y 8. Y la diferencia es muchísima, muchísima, muchísima.
10: No, para los que dormimos mal es una...
2: Una tortura.
10: Una tortura, boludo. Una tortura.
1: Mira, Tizi, si podemos poner un pedacito. Tal esto del 13 lo deja poner.
10: Una tortura infumable. Infumable.
1: Bueno. Explica, mira, justo está explicando Campi eso. Yo lo puse así al azar en cualquier lado. Espera que te lo voy a poner. Porque aparte, evidentemente, él lo sufre, como lo sufrió vos. Vos sabés que yo lo sufro. Lo sufrimos algunos, porque alguito te despertó y cagaste para el resto del viaje. Que te dificulta todo, pero bueno, ahí está explicando pues, Campi, justo
12: que tiene el secanuca, tiene
1: primero que pone una almohada, una toalla abajo de la almohada.
12: Usas antifaz
1: para poder dormir.
12: No, el antifaz hace mucha presión.
10: Bueno,
12: esto es más libre. ¿Estamos de acuerdo?
10: Voy a guardar, la producción me va a dar tu contacto, yo te voy a dar unos que encontré en unos aeropuertos que tienen un sistema
12: que hacen así
10: y no que te separa y no te aprieta.
12: ¿En serio?
10: Sí, te va a
1: aprieta, Mario.
4: Aprieta.
1: Mario. Aprieta, Mario.
4: Ya soy grande,
2: te entiendo claramente.
12: A viejo, perdón. Medias
10: no.
12: No dormís con medias.
4: No dormís con medias.
12: Todo
1: medias. Todo lo que usa para dormir.
10: ¿Te da como una cosa también?
12: No.
10: Ok.
12: No.
10: Okay, bueno.
12: Pero si duermo sin medias, me amanezco con fiebre.
10: Déjate joder. No sean chiquilines.
12: Y se agujerea el boludo y no le pasa nada. Y duerme sin medias y
10: agarra fiebre.
12: Vivo decodificado.
10: Entonces, pará, yo llego. Tengo que justo entrar a tu cuarto, está todo oscuro, vos estás con una toalla y calcetines.
12: Toalla acá, si no es mi casa, calcetines, claro.
10: Calcetines.
12: Épica. Esto es.
10: No, bueno.
12: Esto es una técnica. No, esto es una técnica. Hay una virtud del papel higiénico que después fuera de cámara te cuento. Pero a mí me pasó de yendo a la costa con los chicos atrás.
10: Sí.
12: Eran los 4 chiquitos y yo manejaba y era, a mí la polución sonora me hace mal.
10: ¿Para qué me casé? Dice uno ahí.
12: ¿Para qué me casé? Y era, yo veía por el espejo, veníamos de comida rápida, servilleta, agarro la servilleta y dice, Vivaldi. Miro por el espejo y veía. ¡Wow! Empecé a hacer presión, baba. Pero baba tuya. Papá, ¿qué hace? Vivaldi, digo, esto buenísimo, lo voy a incorporar todos los días de mi vida. A la noche, todas las noches, papá, Vivaldi.
10: ¿Vos para la noche haces esto?
12: ¿Cómo? Perdón.
10: No.
12: Todas las noches hago eso.
10: Y tapa muy bien tapa porque... las orejas. Muy bueno.
1: Se tapa las orejas para poder dormir.
2: Bueno, pará. Con papel chupado.
0: Y sigue después. Sí, vale. Con un papel chupado. Pará. Después sigue y te cuenta esto, te digo, de la nariz.
2: Da un asco lo
0: del
2: papel chupado en la oreja. Pero como dice Campi, es tu saliva. De
0: pero claro.
2: Me
0: da igual. La tenés dentro de tu boca, boludo.
1: Hacelo con agua, boludo.
2: Bueno,
1: no con saliva.
2: Puede ser.
0: Bueno, pero te pasas a lo mejor.
1: Un asco,
2: boludo.

0: Pero dice que después en general los demás se comen el abuso, digamos, porque es muy fácil entrar en el vicio de que te tomas una pepa y te dormís y después ya no te duermes más.
1: Entre dormir y no dormir, te envicia y te tomó una pepa, pero si no, no puedes dormir, bro.
2: Es una canción de Fito, entre dormir y no dormir.
1: Sí, pero yo si no tomo.
0: Que aparte, no dormía por lo mismo.
1: Escucha, no tomo nada, me olvido la pastilla para dormir, no duermo directamente.
0: Y claro, pero
1: paso de largo toda la noche.
2: ¿Y dos vasos de whisky?
1: Sí, pero es dormir distinto.
3: ¿Pero dormís?
1: No, me levanto cada una hora. No.
3: ¿Por qué cada una hora?
1: Y no está acostumbrado el cuerpo, ya está.
2: ¿Probaste con la frecuencia que siempre recomienda Mariano?
1: Eso es bueno.
2: No. 432 Hz, ¿cómo es?
1: No me hace efecto.
2: No, no me hace efecto. Yo una vez puse y me empecé a quedar dormido mirando el tele.
1: No, lo porque que sí me preocupa es induce. Dormir así a los 45. Supuestamente cuando vamos pasando los años, dormimos peor.
4: ¿Sabes qué tienes que hacer?
5: Capaz que te da al revés.
2: Claro.
4: Proponerte una acción, una actividad a una determinada hora de la noche.
2: ¿Tener relaciones sexuales?
4: No, algo tal vez árido, la lectura de un expediente, no sé, algo.
0: Entonces, hay algo que dice después,
4: con tal de no hacerlo,
0: deberemos hablar
4: con el
0: hombre, pero ¿sabes qué es lo que dice él?
2: Algo que tiene tiempo.
0: No se queden, si no te podés dormir, no te quedes en la cama. Levantate a hacer algo.
2: Claro.
0: ¿No? Y él dice, si podés leerte algo, no del teléfono.
1: Te tenés que ir al comedor, a otra parte de tu casa.
0: Claro.
1: Y salir
0: dice,
1: de
0: pero
1: la
0: no
1: cama.
0: Te pegue, no te pegue una estimulada, digamos, que te levantás y te va a ver su topeador.
4: Tenés que hacer algo que no te guste. Hacer que te parezca pesado.
5: Él
0: dice que
5: es
0: el hábito, supuestamente.
5: ¿No?
0: Te da sueño.
2: Claro,
0: una lectura, por ejemplo, te levantás, te vas al comedor, agarrás un libro, te aburriste, te va a dar sueño y te va a acostar. Vos decís, qué cagada, perdí 40 minutos. Al otro día, el cuerpo dice que se va acostumbrando a empalmar dos etapas de sueño. No sé, la verdad. Yo también, yo estoy como un Nacho. Sí. Yo me acuesto a veces fulminado,
4: como
0: pero fulminado y a la hora estoy despierto.
4: Como eres procrastinador, sí. Entonces si te estableces un sistema de hacer determinadas cosas, a esa hora no vas a querer hacerlas y como las quieres posponer, sí, te va a dar sueño.
1: Igual tengo,
4: ponele, con tal de escapar a tu responsabilidad,
1: no,
4: te va a dar
1: pero
4: mucho ponele, sueño.
1: Después tengo cosas que por qué suceden. Me voy a Buenos Aires en auto, voy en el asiento del acompañante, me duermo de acá a Buenos Aires.
2: Claro. ¿Y por qué no te hace dar unas vueltitas?
1: ¿Entendés?
2: Como los nenes?
1: Claro. Como los nenes. Entonces a veces pienso, yo capaz.
4: Y de ahí
2: que te busque a 11, 11 y media.
1: A 11, 11 y media.
2: Dame una vuelta, auto, te dormí y me duermo. No, y te dejo arriba el auto durmiendo.
1: Entonces duermo de acá a Buenos Aires en auto.
4: Gasto en combustible, la verdad, por cada noche.
2: Pero no tenemos problema económico.
1: Pero escucha, duermo, me voy a Buenos Aires en auto.
2: Ponele el auto.
1: Y voy durmiendo 3 horas, ponele. Me subo a un avión, duermo como un animal. Pero duermo profundamente.
2: Pero ahí tenía un montón de sonido, no indagaste
1: no importa,
2: con eso.
1: No,
2: ¿y por qué poner una silla en tu pie? De esos sonidos, como el del auto, o el motor del avión, o te hace dormir.
4: Justamente es el lugar inadecuado. Él va a dormir en el lugar
0: pero vos
4: no
0: pensás,
4: hecho
0: pero
4: para
0: no
4: ello.
0: Te agarra raspal, tiene para anotar varias cosas. Vos cuando vas manejando otro, te dormimos, no tenés responsabilidad de manejo, digamos.
1: No,
0: estás liberado de cosas.
1: Estoy liberado.
4: Wow,
0: entonces, otra cosa. Mirá, yo te voy a mostrar que YouTube tiene para vos mucho para ofrecerte, aunque a vos todo te chupa un huevo y siempre la solución la encontrás vos,
2: pero
0: porque
2: sonido,
0: sos autosolucionado.
2: Lo de los sonidos es magnífico, boludo. Te
0: ponés
2: plancha
0: en YouTube. Sonido de carretera, yendo en auto, adentro un auto.
5: Pero no es el sonido.
0: Sí, bueno, que no.
2: Es ¿cómo sabemos si lo
4: que nos cuenta?
0: El avión
4: cuenta.
0: Otra que no cree
2: ruido
0: nada.
2: Arriba
0: del
2: avión.
0: Otra que no cree nada.
4: No es solo el sonido.
2: El
4: sonido es la noche.
5: Es la
4: situación de que otro
2: blanco,
4: esté manejando.
2: No, pero no solo de noche, de día también. Volvimos a Santa Fe de hacer asaín y
5: comió
2: toda la vuelta.
5: No, que la noche no duerme.
2: Ah, no, bueno,
5: la noche,
2: sí.
5: Cuando todo
4: de día
5: se calma, cuando todo se calla y ahí hay que dormir.
2: Claro, y él queda solo escroleando Twitter.
1: No.
4: Entonces no podés exigirle a tu hija que tome el jarabe.
1: ¿Cómo no?
4: Tú no te acuestas a dormir.
1: ¿Cómo no?
5: Se acuesta.
4: Pero no hay opción. Va a tener que dormir.
5: Ah,
1: pero
4: ¿entendés?
1: Mira, por ejemplo,
5: que venga alguien y te diga, te dormís.
4: Exacto.
1: Escúchame.
5: Ahí está.
1: Poné la cabeza por el costado, la apoyada en el vidrio.
2: ¿Sonido de auto o de avión?
1: No, de auto, vale.
0: Esto
1: en
0: auto.
1: Pero que
2: carretera.
1: Algo, un hábito, mira, un hábito que no tengo.
4: Así suena mi lavarropa.
1: Escucha, ¿así suena tu lavarropa?
2: ¿Qué marca?
4: Drea. No, es Drianer. Es
2: la bond de lujo.
1: Ah, el labón de lujo.
2: Este sonido de
5: la bond de lujo.
2: No, este sonido de la bond de lujo.

0: Vos, yo llego a mi casa y me saco la ropa cuando me voy a dormir recién. O sea, yo estoy vestido del día hasta el último momento de la noche.
1: Nunca te relajado.
2: ¿Y?
0: No, que digo, la gente, que yo, mucha gente llega a su casa, saca la zapatilla.
1: Es lo primero que hago.
0: Saca el pantalón, se pone ropa de entrecasa. Imposible que haga eso. Imposible.
1: ¿Y cómo te saca el día de encima?
2: Yo cuando hago eso me saco el día de encima.
1: Para mí terminó mi día.
2: ¿Por qué día de sacarte el día de encima?
1: No, para relajarte.
3: Bueno, yo llego a mi casa y sigo laburando. Es como hasta las 10 y media de la noche. Claro, así que no sé qué.
2: ¿Y te sacas el día de encima antes de seguir trabajando? Claro.
3: ¿Para qué me lo saco si sigo laburando? Yo me voy a la computadora.
4: Seguís peleando si va Paco y Catriel y Nicole. No. Ya ahora se duerme.
5: Mira, ahora estar diciendo están viviendo mal, la verdad es un montón.
1: Bueno, pero están viviendo de mal.
5: Esto todo en la carretera, no se están relajando.
1: No se relajan. Es un problema de Nacho. Está vestido de trabajo.
2: Es un tema de límites. Es un tema de límites, Nacho.
5: Elige mal los momentos para relajarse.
2: Alguien tiene que ordenarte dormir. Como tú le ordenas a tu hija tomar el jarabe.
1: ¿A quién le tenía, Mariano, esto?
3: ¿Con
1: quién?
3: Lucecita, que haya.
2: ¿Quién tiene autoridad sobre eso?
4: Sacás toda la mierda que me había quedado dormido, boludo.
3: ¿Viste, boludo?
4: No, no, no, me da sueño.
3: ¿Cómo te va a poner nervioso?
4: ¿Quién es autoridad para vos?
2: Eso, todos,
4: autoridad para vos.
2: Todos reconocemos que hay alguien que tiene autoridad sobre nosotros. Claro. Otro adulto tiene ese influjo.
4: Pero naturalmente, alguien te moviliza cuando te dice algo que intenta ponerte límite.
2: Sí, claro.
0: ¿Vos tenés movilización?
4: ¿Cómo no va a
0: ¿quién
4: tener,
0: es tu límite?
2: Chiche.
3: No, pero habla en serio un día, dale.
2: Habla
3: en serio un día, dale.
0: ¿Qué te llama Chiche?
3: Porque si no, no puede solucionar la vida de los demás si no habla en serio.
4: Con la cara de
2: Vistarelli, las veces que lo he cruzado y hemos cambiado este intercambio de algunas impresiones, me ha dicho, usted tiene que hacer determinadas cosas, y sí, me doy cuenta que tiene esa autoridad moral sobre mí. Puede ser cualquiera, por eso.
1: Cumple el año el lunes, Chiche, ahora.
0: Difícil, ¿eh?
2: No, no es difícil. ¿Quién es para ti una autoridad?
0: No.
1: No tiene ese problema.
0: No tengo.
3: No, ni siquiera un gobernador.
2: Tu madre.
3: Ni siquiera los
2: gobernador.
0: No tengo.
1: Perotti.
2: Un ex gobernador.
0: No tengo. Basta con Perotti.
4: Bueno, puede ser. A lo mejor un ex gobernador.
3: Vos mismo puede ser.
0: No tengo. ¿Pero qué Fein?
2: Bueno, no sé. Alguien.
0: Pero Paulo.
2: ¿Quién es tu autoridad, querida? ¿Tu madre? No puede ser otro.
5: Mi madre puede ser una autoridad o
2: alguna amiga
5: así, ¿sí? La que te dice, claro, como el andate a dormir, déjate de joder.
2: Exacto, ¿sí? De eso estamos hablando.
5: Sí. Sí.
0: No tengo esa capacidad.
2: No, tienes que identificarlo. Siempre tenemos a alguien en nuestro entorno que tiene un impacto de autoridad sobre nosotros.
0: Buen dato.
2: No porque nos ordene,
0: pero que tiene un pedazo
2: de la palabra, sí,
3: lo vea como
2: y lo consideramos.
3: Faro de un
2: de algo.
3: El mío está a 1.80 abajo, así que no sé cómo lo tengo que imaginar.
2: A lo mejor
4: no tenés
2: novia.
4: Un reemplazo todavía.
3: No, ni
4: pedo. Uno novia, ubica no.
2: Una amiga, tu amiga.
3: Claro. No me devuelve a mí, no imposible.
1: Escuche el consejo.
6: Señora, posiblemente haya que hacerle cambio de rodamientos a su lavarropa.
2: Ah.
1: Por eso hace ese ruido.
4: Claro, vamos a Cris.
3: Pero esto no es tan ruido.
4: Tema de la autoridad.
2: No,
4: para nada.
3: ¿Sabes? Otra que me duerme también un poco es.
2: Toco,
3: hay gente, sobre todo en Nueva York, en
1: ponete Lisandro Lestimuño.
3: En Londres. En otros lugares que cuando se larga a llover de noche salen a la calle con una cámara y están 6 horas caminando por la calle y los videos están en YouTube, dicen walk street walk. Rain, qué sé yo, y van caminando bajo la lluvia. Bueno, lo vea los tipos,
2: el
3: obviamente.
2: Otro día me puse el de la,
3: hay uno que camina
2: uno de
3: Praga,
2: la lluvia
3: de noche.
2: Estoy en un departamento en Nueva York y afuera está la lluvia. Eso me... No es porque dormí, sino que me puse a hacer cosas con eso de
5: fondo.
2: Me encantó.
3: Es que en realidad muchos dicen para dormir. Algunos videos, pero no es que... No es raro.
2: Los trenes, todo eso me pone
3: 15% del contenido de YouTube, más o menos. Pero por ahí dice, ventana en Nueva York, 7 de la tarde. Decía, ah, tan específico, sí. Lo buscá y está.
2: Sí.
3: Y es un tipo que vive en Nueva York. A veces está compuesto, pero si no... Vive en Nueva York, puso una cámara apuntando abajo... Y dejó el teléfono grabando 8 horas.
2: Sí, es real.
3: Y así, ¿para qué sirve esto? Y está, ¿y cuánto tiene? 6 millones de visitas.
2: Claro. suficiente.
3: Y porque el mundo duerme cada vez más feo.
4: Sí.
3: Pero algunos dicen para dormir, otros dicen para concentrarte,
2: estos
3: para estudiar.
2: Videos para concentrarse
4: puede ser genial.
2: Yo viste que hago muchas cosas con las manos. El otro día estuve pintando las cajas esas que
1: ustedes decoupage?
2: Me
1: dieron.
2: Hice pintura sobre la madera. Muy lindo. Y con eso de fondo no reemplaza ninguna música.
3: No reemplaza
2: música.
3: Nada.
2: Mirá, buenísimo.
4: Yo me
2: encantó
4: mucho con música. Hasta cuando edito.
2: A mí la música me distrae.
4: Pero cuando me han preguntado
2: la música que me gusta me distrae.
4: Me han preguntado por qué edito escuchando audios de gente hablando con música al lado. Pero me enfoca.
2: Claro.
4: Es como el de Edición Palermo que dice que hay que estar meándose para hacer algo.
1: No, yo las versiones que hago para pasar
2: el boliche
1: que es música, la escucho y la hago con música atrás.
2: Claro, necesitan música y otros no, de ninguna manera.
1: Me abstraigo de lo que está en el fondo y laburo en eso. No tiene,
2: claro.
1: Podés abstraerte.
3: Bueno,
1: che, qué programa tan profundo.
3: 9:48 de la mañana. Vamos a arrancar hoy martes 12 de mayo. No sé si pasó
1: Día
3: algo.
1: Mundial de la Enfermería.
2: Exactamente. Todas las enfermeras.
3: Qué grande, qué grosos los enfermeros.
1: Siempre decimos, ¿cuánto les costó que fueran reconocidos como profesionales acá en este
3: qué
1: país?
3: Qué grosos los enfermeros.
2: Yo no sé si están del todo reconocidos.
1: Si me parece que recién ahora me parece que sí.
2: No sé si en remuneración, no sé, habría que ver.
1: Hay cosas que pensamos
2: que existen, que se han implementado y todavía le falta un trecho.
3: Bueno, es que deberíamos hablar, no sé si, imposible hablar con ella, con la enfermera esta que le salvó la vida a Ricky Martin en
2: Candy Nielsen. Sí, sería bueno contarle.
3: Está jubilada ya y está servido vivir
2: a Boca Ratón.
3: A Boca Ratón.
1: Seis años atrás estábamos entrando en la cuarta etapa de la cuarentena. Alberto anunciaba la cuarta etapa de la cuarentena.
2: ¿Cómo tenía nombre?
1: No, era fase 4, ¿te acuerdas? Iba por fase, a ver, vamos, probamos con esto. Eran 2 semanas, bueno, no funcionó, necesitamos 2 semanas más. Necesitamos 2 semanas.
3: Era la fase. Se extendía la cuarentena.
1: Exactamente.
3: Cualquiera.
1: Es el día del fonoaudiólogo también.
3: Beso todos los fonoaudiólogos.
1: Y es el Día Internacional de la Fibromialgia.
3: Fibromialgia.
2: Sí, conozco gente con
3: sufrimiento. Todos los años lo digo mal. Es impresionante. No,
2: cualquier mialgia es dolor.
3: Fibromialgia. Bueno, vamos hasta la una, che. Estamos mirando, perdón, si no te quiero interrumpir. Vamos a mirar acá una ventana en Nueva York, 6 de la mañana en vivo, para mirar para afuera, ¿no? ¿Eso es ahora? Claro, pero una cámara puesta ahí.
2: Qué lindo.
3: O sea, lo podemos poner full screen o algo. Nosotros
1: no se puede poner
3: rompemos full tanto los huevos.
2: Imagino que con IA se han hecho varias de estas cosas.
1: Sí,
2: ¿no?
1: Un montón.
2: Posteriormente.
1: Y la mayoría son IA.
3: Me están estrenando las Tortugas Ninjas 2 allá otra vez. Se ven los carteles de las Tortugas Ninjas.
2: Qué lindo.
3: Y es el día tenés miles, perdón, de canales de YouTube que están en eso. Si vos tenés un televisor grande, que probablemente tenga un televisor grande.
2: Muy bueno.
3: Ponés esto de fondo ahí a mirarlo. Y aunque no hagas nada, aunque sea de. Te concentras, te mirás cada tanto, te colgás así a mirar un taxi
2: te
3: abajo.
2: Te pones a leer un libro, si
3: mirás el taxi. Bueno, esto dura las 24 horas.
2: Está full screen.
3: 24 horas.
1: Está full screen.
3: Mirá, 24 full horas con screen. Esto.
2: Full screen.
3: Digo la verdad, yo tengo una pésima calidad de sueño, no digo calidad de vida porque en eso no puedo hacer nada. Sino calidad de sueño, pero esto me colaboró, empujó un montón, empujó para el lado de donde yo quería, boludo. Sí, fuera de broma, en YouTube, estas cosas de YouTube te salvan un día. Un día te salvan la vida.
7: Bueno, Lau, ¿cómo estás fuera? Vamos a repasar.
8: La temperatura a esta hora es de 15 grados, la máxima.
3: Mirá, la misma imagen.
8: 21 grados con el cielo completamente despejado, la presión 1018 hectopascales, la humedad del 77%, una semana con máximas entre 18 y 19 grados, mayormente despejado todos los días, salvo mañana miércoles que va a estar algo nublado. El fin de semana vuelve a hacer muchísimo frío en la ciudad de Rosario. El sábado mínima de 9, máxima de 15, y el domingo mínima de 5, máxima de 3.
4: O sea que Wingurú y Wedderland dicen 1 grado el domingo.
8: El domingo helado.
7: No. Bueno, hasta la una. Bienvenidos, buen martes para todos. 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

0: ¡Qué belleza! 10:15 de la mañana, nueva hora de programa. Bienvenidos a los que recién llegan. Hoy es 12 de mayo. Día del
1: día
0: enfermero.
1: De las enfermeras.
2: Sí. De la enfermería.
3: Beso grande. Todas. Por su laburo silencioso.
2: Y es el día de la mujer matemática.
0: Bueno, un beso grande a todas las matemáticas.
3: Bueno, boludo, bueno.
2: Es matemática.
3: Es lindo eso. Bueno,
2: calentaba mucho una profesora de matemática.
3: A mí también. Mira, yo voy a decir algo. Mucho. Seguro que alguien la va a recordar. Técnica 4, año, década, principio del 90. Una profe de matemática que aún todavía con el cuerpo desarrollándose, estábamos todos llenos de preguntas mirando. No podíamos creer lo que pasaba ahí. Nos pasaban cosas. Alguien se tiene que acordar el nombre. Una profe de matemática que aparte era una genia, muy divertida. En fin, técnica 4. Alguien se va a acordar.
2: Ayer,
3: ¿te acordás? Conté que me escribió una oyente de la radio que era profe de matemática, escucha aquí, profe de matemática de Cantillano.
2: Ah.
3: Toda la primaria. Qué loco. Y dice, no, un pendejo alucinante. Sigue viniendo a la escuela, viven a la vuelta de la escuela. Y va a buscar a la hermanita, a veces, qué sé yo, y dice, divino.
2: Veía las dos notas en serio el otro día con los dos, con la boca llena de metal, Cantillano y Elías Verón.
4: No
2: puede ser tan chiquito los dos de tener la. Pero aparte, toda la ortodoncia.
4: Sí, arriba,
2: no una
4: abajo,
2: parte,
4: todo.
2: No una, todo era.
3: Arriba, abajo.
2: Oh, sí. Muy
3: chiquito. Bueno, yo pensaba.
2: Y eso que me rompieron el culo, mirá la ternura que me generó, o sea.
4: Claro.
2: Le incluyo ese dato.
3: Me habla, claro. Sos un tipo sensible, boludo. Al pedo. No, pensaba. Con la ortodoncia, jugando a la pelota, jugando al fútbol, un pedazo en la cara. Te pasa mierda, boludo.
0: Yo jugué con ortodoncia y me pegaron un pelotazo.
2: ¿Sabes lo que un codazo te queda la napia?
4: Mi hijo
2: pero
4: para
2: todo partido al medio, boludo.
4: Me parece protector bucal.
3: Bueno,
4: o sea, lo moldeamos con la ortodoncia para que le entren los fierros.
3: Bueno, estos pibes están jugando ahí a la pelota el otro día en partido definitorio. Se comían un codazo en la
4: corte. Claro,
2: aparte se están jugando. Aparte se están jugando al límite. Están las patadas que
3: ¿viste cómo están jugando?
2: Las rojas, los empujones.
0: Lo tenés que buscar. Son pocos los que juegan con protector. Son poquitos.
2: Muy pocos.
4: ¿En fútbol?
0: Muy pocos. Hay imágenes que son buenísimas. Me acuerdo de un Barros Esqueloto que le meten un codazo y se le vuelan los dos dientes.
3: Que está en el aire, che.
2: Lo que pasa es que se supone que el contacto permitido es hombro con hombro.
0: Bueno, pero si caes mal,
2: no se supone que
4: igual yo no entiendo cómo en fútbol no se agarran a trompadas cuando se empujan. Porque, o sea...
0: Pues son mismos.
2: Porque te echan.
4: No, porque en rugby vos te lo tocan
0: mina.
4: Un toque, o sea, como fuera de lugar, cuando no hay que tocar, y se matan a puñetes
3: es
4: acá.
3: Es más permisivo el fútbol en eso.
4: Se agarran,
2: igual no pasa.
4: Tocan. Yo le diría,
2: no pasa de un empujón. Si vos pegás una piña en el rugby,
4: todos,
2: te sacan.
4: Te
2: suspenden 10 fechas.
4: Está
2: así,
4: bien, pero.
2: Una piña
4: en
2: rugby
4: más,
2: debe ser de lo más grave que puede hacer.
4: Acá es como que se
3: pero
4: tocan.
3: Para mí en rugby están siempre pegándose.
2: No, lo que pasa es que un topetazo no es. Digamos, el golpe legal o el tacle. Que abajo de la cintura y bueno, una serie de cuestiones. Si
4: pero
2: vos metes
4: no
2: un hombrazo. Si vos metes un hombrazo acá. Ya, pero hoy están bajando mucho la caña con las sanciones. Y si pegás una piña.
0: Afuera.
4: No se puede.
2: Bueno, fecha,
4: pero
2: no,
4: la jugada. Acá en fútbol, cuando esperan el centro, se agarran todos y tocan.
3: Claro,
4: se empujan.
3: Claro.
4: Pero
3: para el que no entiende nada de rugby, como en mi caso,
4: no
3: para
4: me
3: mí.
4: Toqué.
3: Si yo fuera árbitro de rugby, estaría todo el tiempo corriendo full. Digo, esto no.
2: Señora.
3: No, vos me decís,
2: no, igual hay
3: ilegal.
2: Mucho contacto ilegal también hay.
0: Pará, porque es importante. Estamos en el mundial, señor. Vamos a
1: seguir. MIB.
0: Mina y basta. No, porque estamos en medio de penal y estamos en mitad de cancha.
2: 29 días del mundial.
4: Yo no soy tan burra, tampoco me hago la que
0: estamos,
4: sé.
0: Bueno,
4: solo quiero quería decir
0: estamos
4: que me sorprende
0: mes,
4: cómo
1: bueno,
4: se
1: que autoestima.
2: Sí. Tampoco son castriles, digamos.
4: Se tiran, se meten
2: Laura
4: codazos
2: Castrile.
4: y no le dice, no me toqué, pum,
0: estamos
4: se la pone.
0: A un mes de que. Griten penal en mitad de cancha.
2: Orsay.
4: Yo no voy a gritar penal a mitad de cancha.
0: Ni pidas un offside cuando no tenés ni idea.
2: Y aunque cobró.
4: No me doy cuenta del offside.
2: ¿Y ahora qué cobro?
0: ¿Cómo?
4: No me doy cuenta del offside jamás.
0: ¿Cómo no te das cuenta?
2: ¿Cómo no te das cuenta?
4: No, no tengo el ojo
0: adelantado.
4: Clínico.
3: Para el que mira la pelota. Mira la pelota en lugar de ver dónde está el delantero.
4: No tengo el ojo preparado para
1: la pelota.
4: Pero no me doy cuenta nunca hasta que lo cobra el árbitro.
0: Pero entendés la lógica.
4: Sí, sé la regla. Que no puede haber un jugador de
3: perdón,
4: la de
3: señora,
4: componente.
3: Usted le puede explicar el obsaico.
4: Ah, dale.
1: No, de ninguna manera.
5: Lo está explicando bien.
0: No, pero es que lo está explicando bien.
3: Yo quiero saber si lo sabe la señora.
5: Que
3: está
5: explicando bien.
4: ¿Qué no adelante, puede. Ay, ¿cómo no, es el offside? Ahora me hacen quedar como el orto.
3: Ya habla como barra brava, ya hablás.
4: No puede haber un jugador de tu oponente adentro de tu área como último, digamos. Grave
0: error.
4: Más,
0: área
4: más,
0: no, no, área.
4: Más.
0: Error. Lo del área está
4: no,
0: mal.
4: Bueno, área no, en tu cancha, como en tu lado.
0: En tu cancha.
4: Como
0: en
4: más, el más.
1: Tu cara.
4: O sea, último, antes que uno tuyo.
2: ¿Entendés?
4: Como
2: el,
4: que se
3: uno puede quedar entre un jugador y el arquero.
2: ¿Entendés el onside y el offside del rugby?
4: No lo sé explicar, escuchá, entiendo lo que es.
2: ¿Entendés el onside y el offside del rugby? ¿Lo entendés? Con respecto a la pelota. Donde
4: sí,
2: está, bueno,
4: sí.
2: Es igual.
4: Bueno, ok.
2: No puede haber nadie. ¿Entre qué y qué?
3: Entre el arquero. Bueno, en el caso del rugby no hay arquero.
2: Claro, no hay arquero, no hay arquero. Exacto, sí.
3: Sería entre el.
2: Pero
0: no,
2: vos pero no podés
0: no,
2: estar.
0: No, pero lo entiende bien.
2: Por adelante de la línea de la pelota.
4: Yo lo que digo es que nunca. Cuando ustedes.
3: Pero hay condiciones
4: fútbol,
3: en lo que se permite. Por ejemplo, si la tocó a uno tuyo. Por ejemplo,
4: claro,
3: si
4: la tocó a uno tuyo. Claro, que usted dice, no, la tocó él, no, la tocó. Cuando le están discutiendo.
2: Sí, sí, o si la tira para atrás un juego rival.
3: Claro.
0: Hay offside. Hay offside en el lateral.
4: O sea, cuando está tirando y no, pues ya están ubicados ahí.
0: Bien, o sea, cuando está tirando y hizo la seña del lateral, no, no hay offside en el lateral.
4: Claro, pues ya están ahí, no hay offside. Bastante bien,
3: corner?
4: Boludo. Y en el corner, no hay offside.
3: No, no hay manera porque
4: no, están todos ahí.
3: No, porque estás tirando en la línea.
4: Ah, claro,
3: la línea.
4: Ah, las pelotas ya está atrás de todo, está bien. No, no hay offside, ok.
0: Bien. No, no, bien, bien.
3: Bueno, pará, en lugar de fustigar, en lugar de perseguir, hacer bullying,
0: bien.
3: De acá al mundial, pues vamos
2: a explicar. Escuelita.
3: Alguien que diga, explicar. Yo la verdad
2: la
3: nunca entendí
2: técnica.
3: El offside.
4: Yo lo que dije es, no sé darme cuenta con la
0: momento.
4: Gente que lo canta antes. O sea, que va la pelota así.
3: Y se estaba adelantado.
4: Y cuando y todavía
3: dice, no, está adelantado.
4: Está adelantado. Y ya se queda tranquilo. Claro, yo y vos
0: buenísimo.
4: Lo decías así. Sí. Y ya se queda tranquilo de que, ¿entendés? No pasa nada en esa jugada. Pues
0: yo lo veo, y ya me di cuenta que está adelantado.
4: Claro, mi papá decía así, o sea, cuando la
3: bueno, también
4: ya
3: depende
4: está
3: de la posición. Vos estás en platea a lo mejor a la mitad, a la altura de la mitad de.
0: Yo estoy
3: de
0: altura juez de línea.
3: Ah, la altura. Ah, bueno,
0: entonces, yo estoy altura juez de línea, entonces al toque
3: lo
0: me doy cuenta.
3: Sí, sí.
0: Está adelantado. Después puede ser más finito, más, pero está ahí.
3: Otra vez, bueno. Escuchaba un tipo que decía que una. ¿Cómo es? 0,5 segundos es como un metro a veces en la corrida. Entonces, la tele cuando te pausa,
0: sí.
3: ¿Viste? No está del todo claro, si es justo cuando le tocó, si es justo cuando recién la suelta, si es justo cuando, qué sé yo, y que ahí depende, está en manos del VAR de dónde pausó.
0: Y bueno,
3: ¿viste? Porque,
0: y
3: sí. Claro, el tipo le pega y vos fíjate que siempre está movida la pelota, nunca está del todo claro cuándo le pegó.
2: ¿En qué cuadro detenés?
3: ¿En qué, claro, ¿en qué frame el tipo
2: le
3: la tocó? A la
2: el pelota. Impacto del pase, ni no antes y no después. Después pues un dedo. Y antes, bueno, también le podés dar la derecha y decir, no es offside.
0: Por eso van a probar con esto de si el cuerpo está separado, van a hacer
2: algo más evidente. Que el brazo ya no sea.
0: Que no sea
2: el brazo, que el dedo ya no sea.
3: Y lo de Lautaro, boludo, el hombro.
2: El cuerpo entero.
3: ¿Se acuerdan de Lautaro? El hombro, la liguita del hombro.
2: Porque el cuerpo entero implica además justamente lo del impacto, porque es distinto a la pelota, si pasó o no pasó la línea, porque eso sí, instala un dispositivo electrónico que te dice.
3: Mirá, el otro día pensaba.
2: Superó toda la línea.
3: Una boludera, yo quiero cambiar cosas del fútbol, pero bueno, el otro día una pelota que patea a alguien la tira para adelante, la agarra el delantero y levanta el juez de línea. ¿Qué pasa? El tipo le pegó, la pelota salió aérea salió del campo de juego y volvió a entrar porque el tipo le pegó con, bueno, no valió. Y yo pienso que debería ser válido, como por ejemplo, qué sé yo, te pongo cualquier ejemplo de otro deporte, el ping pong. Bueno, en el ping pong el tipo le pega, la pelota hace una curva por fuera de la mesa y pega donde tiene que pegar. Y debería ser lícito que el tipo pueda hacer valer la comba con la que le pega,
2: sí.
3: Para que la pelota salga del campo, digamos, por arriba, y si vuelve a entrar. El desarrollo del juego es adentro del campo de juego. ¿Me explico?
2: Sí,
3: que
2: sí,
3: debería
2: sí.
3: ser legal, digamos, si el tipo lo están apretando contra el lateral y la quiere tirar arriba y tiene capacidad de pegarle con buena comba. Y le pega, y pasa por arriba del escuchame, Nachito, está solo. El tipo le pega, pasa por arriba del banco suplente, todo, y vuelve a entrar a la cancha. Debería estar permitido. Sí, total, la pelota toca el campo de juego, digamos, los límites del campo de juego. Porque si no, está desaprovechado. El otro día, en una creo que en el partido central, no sé si le pega Soto abajo, la pelota sale, la agarra, ponerle un poquito más adelante Cantizano, y levantan porque él, supuestamente salió de la línea. Pero debería estar permitido que un tipo le puede pegar si la pelota cae adentro del campo de juego. No digo en el arco es otra cosa, ¿no? Si la pelota entra en el arco por el aire, bueno, listo, eso es gol, digamos. Pero si no, de la otra manera, es una boludez aprovechar. Si el tipo le sabe pegar con goma, mira, imagínate Roberto Carlos, bueno, le hace salir de la cancha y la vuelve a entrar.
2: El fin de semana pasado tuvimos una jugada en Unicray que el jugador le agarra afuera en el aire y cae adentro. Sigue corriendo y hace el try. Claro, fuimos a revisar la regla y mientras vos, la pelota no toque, o el jugador, pelota, toque campo, y vos vuelvas a caer adentro,
3: está, es lícito.
2: Es lícito y se puede continuar el juego. Tuvimos que buscar la regla porque no nos había quedado demasiado claro, porque en una época se podía, después no se podía. Bueno, ahora la regla dice que vos, obviamente no teniendo ningún pie en tierra del lado de afuera.
3: No, por supuesto.
2: Saltás,
3: pero
2: pensá en esta situación. Imagínate que en el fútbol sería que la cabecearas en el aire y la pelota vuelve a entrar, sin que la pelota toque tierra, claro, y el juego pudiera continuar.
3: Digamos. Nachito, pensá esta situación. Dale. El córner, el ideal, el córner de izquierda, el córner del lado derecho, lo patea el zurdo. Eso depende cómo se quieran acomodar. Porque a lo mejor Di María quiere ser olímpico. Pero le pega del lado derecho, un derecho, que le pega y la pelota sale de la línea y vuelve a entrar, pero cae en el área chica. ¿Por qué no lo puede hacer?
5: Porque esta pelota se fue, boludo.
3: Pero la pelota, bueno, debería...
2: Que para bueno, mí, claro.
3: Lo que estoy diciendo es debería... Está permitido que si el tipo tiene el talento de pegarle con mucha comba, que total la pelota no está tocando el campo tierra. No está tocando tierra fuera del campo.
2: Para mí es una...
3: En el ping-pong,
2: forma del espíritu,
3: Nachito,
2: del
3: en el ping-pong, sí. Esto estoy diciendo. En el ping-pong, el tipo hace ¡pam! La pelota sale
5: bien, pero
3: medio metro
5: fuera. En el fútbol, un especialista en eso... La pelota te la pone abajo del arco.
3: Y o sea, bueno...
5: El córner termina siendo... De 10, 20 tipos abajo de la línea, no tiene lógica.
3: Y
5: no, boludo. Y no. Es cambiar la forma del deporte.
2: Claro, para mí forma parte de una de las.
5: Cambia la forma del deporte. Claro. No lo podés cambiar. Vos podés modificar reglas que no cambien espíritu de juego por completo. No podés hacer un cambio tan grande.
3: No cambia el espíritu de juego. Eso es aprovechar el talento de un tipo de otro.
5: Cuando se quería hacer el lateral con el pie en el fútbol, lo sacaron cagando todo. Sí,
2: pero,
5: porque íbamos a convertir el fútbol en 3.000 centros por partido.
2: Como ¿te acordás la primera MLS que tenía la definición ya con los penales australianos?
5: Penal australiano.
3: ¿Cómo era?
2: Y el penal en movimiento.
5: El tipo sale en la cancha mano a mano.
2: Humano a mano. Y lo sacaron. A la mierda, llamó FIFA y dijo: ¿vos creés que nosotros tomamos en serio? ¿Sacás a la mierda? Porque no va para ningún lado.
5: Los Yankees tenían que hacer
2: el arquero, claro. Era un mano a mano.
5: Los Yankees
2: como
5: no querían,
2: el hockey, como
5: no querían empate, necesitaban que gane alguien, entonces inventaron el penal australiano.
2: Pero lo hubiera hecho, hacé penales.
5: Vos salís de mitad de cancha y tenés que pasar al arquero y hacer
2: el como gol. El 87-88 de la Liga Argentina, que también definió por penales porque no podía haber empate durante ese año. Se tenía que poner independiente. Bueno, eso es otra cosa, pero voy a definir por el penal, el tiro del punto penal, normal.
3: Sí.
2: Nadie dijo, qué escándalo, nada. Pero se probó, no le gustó a nadie y se volvió al empate.
3: A mí si sale por el aire debería estar permitido. Pero bueno, no entiendo que cambie el espíritu, lo voy a analizar mejor.
5: No puede cambiar el espíritu del deporte, ¿entendés?
2: No, porque forma parte del espíritu del juego. Históricamente que la pelota pero no te olvides que también en una época se le podía pasar la pelota del arquero y la agarraba.
5: Y la agarraba,
2: ¿qué pasó? Se cambió porque era una forma de perder tiempo, de una manera de perder tiempo, de hacer tiempo.
5: Eso se mejoró para poder ganar tiempo.
2: Para no perder tiempo y que los arqueros no pierdan tiempo.
3: Bueno, y ahora no se controlan mal los 6 segundos.
2: No se controla nada.
5: Bueno, Luisito, ¿querés contar lo más importante?
6: Sí, por supuesto. Arrancamos contando las principales noticias hasta ahora de redboeing.com.
5: Dale.
6: En las últimas horas se difundió el video de un guardia de seguridad de la terminal de ómnibus echando a patadas limpias a un perro dentro de la terminal hacia la salida que da a calle Santa Fe. Esta imagen se viralizó en redes sociales. Hace un ratito, desde la municipalidad, el jefe de gabinete, Biasi, realizó una conferencia de prensa y confirmó, Biasi, que este hombre pertenece a una empresa tercerizada que brinda seguridad allí en la terminal de ómnibus Mariano Moreno. Bueno, y se le solicitó a la empresa de seguridad que este hombre no trabaje más en el lugar.
3: Como que lo manden a pegarle patada a otro lugar,
6: tremendo,
3: otro perro.
1: Pero no hay una.
6: Mira, yo te voy a pedir, Mariano, el sonido, por favor, porque también el sonido. Mira, poner el sonido, el momento que lo patean, que se cura el perro.
5: Bueno. Madre, boludo.
6: Es el sonido del perro que directamente.
3: ¿Qué empresa es? ¿Cómo se llama el tipo? Digamos todo.
6: Patadas. Se pidieron las cámaras de seguridad de la terminal, lograron identificarlo, lo individualizaron y este hombre ya no labura más ahí en la terminal de ómnibus. Lo calificaron desde la municipalidad como un hecho repudiable y condenable. Por supuesto, esto, bueno, gracias.
3: Pero tenemos a la foto, tenemos la foto de los dos tipos que se toquetearon en el
4: por
3: avión,
4: favor,
3: y no tenemos
4: es
3: este.
4: Una locura.
2: ¿Viste que bueno, incendiada que le pegaron al avión?
6: Bueno, lo que pidieron que no vuelva nunca más este hombre a la terminal de ómnibus a prestar servicio. Esta mañana también se conoció que durante una requisa en la cárcel de Piñero detectaron un pozo, un socavón de unos 70 centímetros en un baño en el penal de Piñero. 70 centímetros, exactamente. Mientras se realiza la investigación, el sector fue clausurado hasta que se logre establecer si, bueno, obviamente esto iba a ser utilizado como creen un principio de fuga.
3: A ver, para ahí, claro.
6: Sí, para escaparse.
3: Recién claramente empezaban.
6: Recién estaban arrancando. Lo detectaron a tiempo, entonces,
4: no,
6: al lado
4: llevó un tiempo.
6: De un inodoro, ¿usted dice?
4: Sí. Bueno, 70 centímetros llevó un tiempo.
3: Está bien, pero ¿hasta dónde iban? Tenían que por lo menos salir 600 metros, tenían que hacer mínimo.
4: Obviamente, pero esto no es que recién comenzó. La fuga estaría planeada para dentro de bastante.
6: Sí. Sí. Bueno, esto fue uno de los pabellones que reiteramos, el sector está clausurado mientras...
5: Claro, cuando uno mira película de fuga de cárcel, ¿cómo hincha para el preso?
4: Con una cucharita.
5: ¿Cómo hincha para el preso? Para
4: sí, claro, escape, ¿viste? Obviamente.
5: Qué increíble, boludo.
4: Obviamente.
6: Bueno, ¿qué más, boludo? Anoche, susto en el Palacio Minetti, tuvieron que actuar los bomberos. Dos mujeres quedaron atrapadas en el ascensor entre el quinto y el sexto piso.
4: Ay, adoro el Minetti, no me digas.
6: Sí, tuvieron que cortar parte de la reja tijera, ¿cómo se llaman los alcilas?
4: Sí, porque la tijera está prohibida.
2: Está prohibida hace cuántos
4: años. Hace
2: 15
4: como,
2: años.
4: No, más.
2: ¿Más?
4: Más 20,
6: pero
4: 25
6: algunos edificios
4: años
6: viejos,
4: no,
6: antiguos, antiguos como el Paseo Minetti, todavía lo tienen.
4: Pero no es que todavía lo tienen. Tienen la obligación de poner, acondicionarlo,
6: pero señora,
4: conservar la parte antigua.
6: Hay muchas galerías en el centro con ese
4: sistema.
6: Pero
4: bueno, pero es
6: único,
4: una ordenanza.
3: No es en todo el mundo, en edificios viejos, conservados históricamente, patrimoniales, sí, lo que sea. Y hay de estos cosas y conservan, solo que tiene un mantenimiento diario, tal vez, no sé, okay, semanal.
4: Pero
3: ponele,
4: lo que pasa
3: está
4: en nuestra ciudad es que está prohibido tener,
6: sí,
4: solo la tijera.
6: ¿Te acuerdas que teníamos ahí en la ESMA teníamos tijera? Después lo cambiaron.
5: ¿Cómo me gusta el ascensor tijera?
4: Es hermoso, no, tijera, es una belleza.
2: La tijera vieja
4: es inseguro.
2: Vieja es una cosa y la otra que despliega, digamos que es corrediza,
5: horrible,
2: es distinta.
4: Bueno, la corrediza tiene que estar.
2: Fea. La corrediza es una cosa, esa es la que está permitida, la tijera.
3: Realmente la que falla es la que es doble hoja, sí.
2: Ella también.
6: Ah, sí, que se junta en el medio.
2: Cuando tijeretea.
6: Sí, basta.
3: Claro, ella, que tijeretea. Igual para muchos claustrofóbicos es linda la tijera. La que va por el medio, sí, la que por alrededor
4: por
3: va la escalera, ¿viste?
4: Si fuera por mí, me gustaría
5: me
4: verla en todas partes, pero
5: año
4: bueno,
5: meterme
4: está prohibido
5: en estos ascensores como lo que tenemos ahora acá.
6: El primero que me metí así fue en el CEMAR, me acuerdo. Me dio un miedo.
5: Yo temblaba la primera vez que me subí al ascensor este como el que tenemos acá. Que se cierra la puerta.
6: Sí, vos sé
5: que.
6: Sí.
3: ¿Qué? ¿Y ver, no ver nada?
5: No se ve nada. Yo temblaba.
6: Y la sensación que empieza a subir.
2: No sabía que eras tan puto.
5: Sí, temblaba.
4: Y más todavía.
5: Más también.
6: Más
5: también.
6: ¿Qué más,
5: gordín?
6: Bueno, los dueños de una agencia de loterías ubicada en Mendoza, al 7000, denunciaron que durante la madrugada entraron al lugar forzando una puerta, cortaron el suministro de energía y se llevaron 4 millones de pesos que estaban guardados en un sector específico. Sospecha que bacán, alguien sabía dónde estaba la guita.
4: Y le encantó.
6: No había cámaras de seguridad ni alarma en este local de Mendoza, al 7000, pleno barrio Belgrano.
3: ¿Cómo tener una agencia?
6: ¿Viste?
3: La agenciaguita adentro y no tener una cámara.
6: Bueno, el gobierno nacional anunció que se privatizó la Transener, que es la mayor transportadora de electricidad del país, por unos 356 millones de dólares. Sí. Recordemos que cuando se corta, cuando se desconecta a nivel nacional, es Transener,
3: claro,
6: el que tiene la culpa. Siempre que se desconecta el cable nacional, bueno, es Transener. Adjudicó esto a un consorcio de empresarios de capitales argentinos, la totalidad entonces de acciones de Transener, que hasta ahora era la mayor transportadora de energía del país. País, 356 millones
4: seguro,
6: de dólares.
4: Seguro, no es más plata.
6: 356 millones de dólares.
3: No, señora, con esa plata son 20 películas.
6: Millones de dólares.
3: 356 millones de dólares.
2: Se volvió a aumentar la nafta.
4: Me parece.
6: Sí, volvió YPF.
5: Pero no suena tanto.
6: ¿Qué cosa?
5: 356 millones de dólares.
4: Es muy poco.
5: Es poca guita.
4: Para una empresa así.
1: Muy poco haberla privatizado por esa cantidad, tiene que ser 3.000.
5: A ver, ¿qué más, Luisito?
6: ¿3.000 qué? No, señora, son 356 millones de dólares.
2: ¡La fortuna de plata!
1: No, para una empresa de este de esta envergadura. ¿Qué me estás diciendo? Bueno, dale, sigamos.
6: Bueno, ahora me voy a chequear a, claro, a otra fuente.
3: No sé cuál es el parámetro, señora, para...
1: No sé, me suena poco frente a otras privatizaciones, qué sé yo. Que no vemos muchas últimamente, pero... No,
3: de este tamaño, aparte.
1: Otrora, otras han sido por más dinero. Pero bueno, dale, ¿qué más?
6: Bueno, confirmaron entonces otro caso de hantavirus de un hombre que fue evacuado de este crucero. Exactamente. Otro caso.
3: Nos van a cagar estos tipos.
6: Está aislado. Este otro más vendría a ser ya el sexto, si no me equivoco.
1: ¿Toda esta gente está en España? Séptimo. ¿Desembarcó en España?
6: No, todavía no desembarcaron.
5: Bueno, todavía no llegaron.
6: No. Ah, okay. El pasajero aislado es español. Ajá. Perdón, 11. 11 es el número entonces ya de contagiados. Son 3 los fallecidos y 11 los contagiados por esta cepa argentina, la cepa Andes.
3: Que me contaban ayer que este tipo de crucero, viste que los números no dan bien, la cantidad de pasajeros y de tripulantes, es que algunos cruceros, algunas empresas de crucero, cuando vuelven a Europa después de que hicieron temporada de verano en estos lugares,
5: ¿vuelve vacío?
3: Vuelven semi vacío, claro. O con aquellos pasajeros a los que les venden volver hasta allá, sale una guita más. Y es el último crucero que ya son 20 días donde atraviesa de manera efectiva, digamos, no va de puerto, sino que se cruza, en este caso el Atlántico, y después a lo mejor hay argentinos, creo que hay un argentino, se vuelven a su lugar en avión desde donde termina el barco, el crucero, ¿me explico? Claro. O sea, ya el crucero hizo, ponele, qué sé yo, Montevideo, viene de Brasil, viene, termina en Ushuaia, los pasajeros ya, algunos se bajaron, otros están ahí, qué sé yo, y dice, bueno, nos volvemos para Europa, ¿quién quiere venir? Sale tanta guita. Y hacen ese cruce, esa vuelta, como un ultra, un poquito más, en este caso de Ushuaia, a Cabo Verde, qué sé yo. Y después, a lo mejor hay un chileno, un brasilero, un yanqui, que desde Europa se vuelve en avión, porque hizo el último pedacito, lo hizo así, entonces lo venden por mucha más guita, porque si no el número no te da, son 70 tripulantes y 160 pasajeros, casi un tripulante por cada 2 pasajeros, no da el número, pero bueno, no, porque el servicio es de este tipo, que te ofrecen porque es una travesía de 20 días, ultramar y todo eso, pero que te venden.
5: Cerrar su viendo Pucho, una Viagra, una mina que labura en un barco, lindo. No sé cómo buscar.
3: ¿Es vida de mierda o vida?
5: No. ¿Vos la ves a la mina? No, para mí es vida de mierda.
2: ¿En serio?
1: ¿Para el tripulante?
5: Para mí es vida de mierda. Porque vos ves cómo duermen en estos grandes barcos donde todo es entretenimiento. El que labura, vos lo ves cómo labura, y para mí es vida de mierda. Son 6 meses. Estás en un cuartito muy chiquito que no tiene ni ventana al mar. Todo oscuro,
1: están muy preparados,
5: pues. Laburan de lunes a lunes, no tienen franco, o sea, no
1: deben ganar muy bien.
5: No se crea que se llenan de guita,
3: pero primero
5: dolarizan 6 meses a $2.500, después se bajan y se vuelven a su país.
3: Pero yo te digo la verdad, te despertás en tu trabajo, eso ya desde el vamos está buenísimo. Bueno, tarde no llega.
5: O sea, no llegas tarde.
3: Te despertás en tu laburo. Tenés que subir 2 pisos nomás.
5: Bueno, ya
2: llegan, igual queda lejos.
5: Llegan, que
2: camina por allá.
5: Y están, ponele, 6 meses o 3 meses en barca el tipo o la mina. Entonces están ahí, cobran una. 2.500 o 3.000 dólares por mes.
3: Laburarán, ponele, tiene un horario de 8 de la mañana a 6 de la tarde.
5: Sí, ponele, sí. Y después la mina contaba que entrena claro, una hora, que ve series, que llega un momento no soportan más la comida del barco. No me acuerdo cómo la encontré.
4: Comida, claro, 6 meses comiendo esa comida.
5: No, son 6 meses comiendo en las tinajas, boludo.
3: Bueno, depende.
4: No quiero ver ni un.
5: Son 6 meses comiendo arriba de un barco.
4: La comida debe ser terrible, 6 meses comer
5: ahí. Y después.
1: Las tinajas existen.

0: Berlín, que ahora está haciendo gira arriba de un coso. Ahora cuando ve, la vamos a invitar.
1: ¿En serio?
0: Maru de Rosario.
2: ¿Te acordás esa que quedó viviendo en un barco en la pandemia?
1: Sí. No, la quedó varada en la pandemia.
2: Quedó encerrada en un camarote.
1: Quedó encerrada en un camarote 2 meses. Sí. Le dejaban la comida en la puerta del camarote.
3: Sí, hablamos con ese.
0: Ahí no puede salir del camarote.
3: Sofía llamaba.
1: Le dejaron la comida en la puerta del camarote. Y el otro día una señora se quedó trabada en un...
2: Ovation.
1: ¿Dónde? Barco. Había un tobogán de estos toboganes de agua para juegos adentro de un crucero. Una mina quedó atascada.
0: Ah. ¿Era medio ancha?
1: Estaba anchona.
0: Estaba anchona.
3: Está bien, y no cedía el plástico.
0: Como Homero, cuando queda trabado en el...
1: No cedía el plástico, lo que fue sacarla.
3: No, aparte tenés que sacar ese tramo.
1: El oxígeno no te acompaña.
2: Pobrecito.
1: No, momento muy, muy tenso.
3: ¿En dónde, Checho?
1: En el medio del mar, en el medio del pozo.
3: Boludo. Pensé que era acá. No tenemos esos juegos.
1: No tenemos nada. ¿Qué más, Luisito?
4: Bueno, continúa hoy el juicio por la muerte de Diego Armando Maradona en los tribunales de San Isidro y hoy declaran Mario Schitter. Mario Schitter era el médico que lo atendió a Diego luego de la rehabilitación en Cuba. Él había desaconsejado la internación domiciliaria y va a prestar declaración entonces hoy frente a la justicia en San Isidro. También van a declarar Marcos Correa y Oscar Alberto Franco, que son dos doctores que participaron en la atención de Maradona en el Sanatorio Ipensa allí en La Plata durante noviembre de 2020, algunos días antes de la cirugía que se le practicara a Diego. Golpe para Junior Benítez. Recordemos que el ex jugador de Boca está acusado de instigar el suicidio de su ex pareja Anabelia Ayala Quintana.
0: Qué ser del mal. Además aparecen los dispositivos de controles sobre tablets y los dispositivos de redes sociales que tenía la piba. Bueno, aparecieron un montón de nuevas pruebas.
4: Hostigación e instigación al suicidio.
0: Videos, grabaciones de audio, capturas de pantalla, informes técnicos, todas las pericias de cotejos de voz y un montón de CDs que están en una cadena de custodia, porque la causa avanza justamente por todos estos testimonios nuevos y todas las pruebas nuevas. ¿Se acuerdan de Junior Benítez, Anabelia Ayala, la muerte de la piba? Bueno, hay además también una serie de pericias psicológicas y psiquiátricas que le van a hacer a este muchacho, y además toda la evidencia digital antes del debate oral. Eso es lo que dice el dictamen y todo lo que se conoce ahora, porque el teléfono de la víctima sigue, el teléfono de la piba sigue bloqueado. Obviamente el del Junior Benítez todavía no lo pudieron examinar, dice que hay un software para examinarlo, pero bueno, toda la reconstrucción de hecho, el secuestro de los teléfonos, sí van a avanzar en todo eso, y las pericias técnicas para tratar de determinar un poquito mejor antes del debate, pero bueno, la autorización de las pruebas nuevas por la instigación al suicidio, insisto, de la exnovia de este muchacho.
4: ¿Qué ocurre? El año nuevo, el primero de enero de 2024.
0: Año nuevo de 2024, una cosa horrible, una relación de 5 años, recontra enfermiza.
1: Debe ser difícil de probar.
4: Sí, por eso está analizando los la tablet principalmente.
0: Dicen que la cantidad de pruebas es tanta... Sí. Que juntando todo eso, dicen que es abrumador, toda la cantidad de cosas que indican que el pibe la estaba llevando a un límite.
4: 5 años de maltrato psicológico.
0: Exactamente. Bueno. Y control de todo, control de todos los movimientos, con cámaras, con control de las redes sociales y un montón de dispositivos para seguirla casi minuto a minuto. Era una especie de no, ya no de acoso ni nada, sino de...
4: Aparte había amenazado a la familia Onesa.
0: Le dictaron de vuelta a la prisión preventiva. No quieren dejarlo tener ni contacto con nadie. Le extendieron de vuelta a la prisión. El pibe no puede tener ningún contacto con nada, pero bueno, cuentas de Instagram, de Facebook, que están todas atribuidas, un montón de cuentas que se le atribuyen al tipo. Le pidieron también a Meta que entregue y preserve las cuentas, que no las borre.
2: ¿Y eso lo hacen?
0: Porque ahí sí. Cuando es un caso de esta naturaleza, y más con el fallecimiento de la piba, para acceder a todas las pruebas y a la cantidad de
4: lo que se sospecha,
0: mensajes y capturas.
4: Que cuando ella se quita la vida, está en videollamada con él.
0: Claro.
4: Desde la tablet. Esto es lo que sospecha la justicia. Por
0: eso, además, cámaras públicas que también muestran el movimiento de él y de ella, los controles que ejercía sobre la piba. Un enfermo. Muchacho, es un enfermo terrible, más los testigos.
3: ¿Cuánto tiempo jugó este hombre?
0: Jugó bastante, jugó Boca.

0: Con Lanús.
1: ¿Ah, sí?
0: Sí, sí, claro. Sí, jugó bastante. Pero bueno, sigue preso este monstruo, espantoso. Más temprano Central y Racing, hoy arranca ya la definición del torneo, o sigue, mejor dicho, la definición del torneo. Belgrano Unión, 7 de la tarde, 9 y media para Argentina.
1: ¿A
0: Huracán,
1: qué hora ya me tiro a fútbol?
0: Lindos partidos. Salí de acá, da la vuelta, compra dos salames, dos quesos.
2: Dos salames.
0: Y te va derecho.
1: Hoy tenemos Belgrano.
0: Le decía a la jefa que te arme la picada.
1: Hoy tenemos Belgrano Huracán.
0: Haceme la picada.
3: Decime los dos horarios.
0: 7 de la tarde, 21:30. 19:21:30, Belgrano Unión.
3: Yo creo que de acá debe echar a la cama.
0: A ver si pasa salame de una mano. Sí, un pan. Pan, eso. Salame.
1: ¿Quién
0: pan,
1: quiere, salame? ¿Quién quiere que gane Belgrano Unión?
0: Y yo pan. Quiero que pase Madelón. Tarragona me cae mal.
1: No, a mí me cae mal.
0: Pero yo quiero que pase Madelón.
1: Prefiero que gane Belgrano.
0: ¿Quiere que pase Artime con Celarrayán?
1: Sí.
0: Yo quiero que pase Unión.
1: Porque juega bien Celarrayán.
0: Porque viste que entró por la ventana, entró último. Para que haga el mismo zafarrancho que Platense.
1: Yo
3: el odio que ustedes le tienen a Chile, yo solo tengo Córdoba.
0: Yo también.
3: Entonces, Córdoba no quiero
0: yo
3: nada.
0: También. Fuera.
3: No quiero nada. Váyanse a jugar al básquet. ¿Qué
0: Huracán
3: juegan ustedes?
0: Puede ser un buen partido. Argentino juega
1: Huracán.
0: Bien. Huracán el otro día jugó muy bien. Jugó muy buen partido.
1: Prefiero que gane Argentino.
0: Sí, que pase Argentino.
1: Porque me cae bien el técnico.
0: 5-10. Sí. No, y aparte tiene muy buenos jugadores. Bueno, mañana 18:45, Central Racing, 21:30 para River, Gimnasia más temprano, árbitro también confirmado.
1: Atención,
0: hay que ir con tiempo.
1: Sí,
0: vas
1: bravo.
0: A tener que ir, te dan un ratito, las 6.
1: Señora.
0: No vas a llegar, se va a tener que ir antes mañana.
1: Mañana me tengo que hacer la gana.
0: Un ratito antes.
4: No me diga, mañana también.
1: No, mañana me tengo que hacer la gana.
0: Solamente mañana.
4: No, me jueves. Me encanta que lo.
2: No, por lo menos lo avisa.
0: Te está avisando con tiempo. 5:15, 5:30.
4: No, absolutamente nada.
0: 5:15, 5:30.
5: Sale al estadio, sale para el estadio.
2: No, con. Mañana va a venir a raspar.
4: Así tranquilo. Bueno, más que justificado.
0: En este caso, cuarto de final de la liga.
4: ¿Qué pasó que no me avisas nunca? Antes
2: era chévere.
4: Nunca un día antes,
0: para,
4: ¿no?
0: La por semana supuesto. Pasada con Libertad se quedó hasta las 6.
4: 10 minutos antes.
0: Un gran sacrificio.
4: Era de tirarme un mensaje.
0: ¿Me equivoco?
4: No,
0: hasta el final.
3: Está esperando
0: que señora, semana pasada, quedaste hasta el
2: señora,
0: final.
2: Vio lo que hizo el viernes, se paró de atrás dos minutos para decir acá estoy y se fue.
4: Sí.
1: Escucha, te tiro el dato de mañana.
4: ¿Cómo te conozco?
1: Mañana.
0: ¿A qué hora te vas? 5:15.
1: Juega 18:45.
4: No me tomes el
1: calculale que yo 5:10 me voy.
2: Está grande, señora.
4: Mañana no me. No está muy bien que no vengas, pero. Una vez en tu vida sos honesto y lo haces al aire, además, me encanta. Sí. Pero no me avisas nunca nada.
1: No, sí te aviso. No, te estoy avisando.
0: Prepárate para hacerlo sola. Darío Herrera, el árbitro mañana, el asqueroso de Herrera. Qué señor del mal este tipo. Facundo Rodríguez Acevedo, el cuarto Luis Lobo Medina. Pablo Dóvalo en el VAR. Están obviamente todos los árbitros. Merlos va a ser, por Dios, Merlos. Oh. Belgrano Unión, Echenique para Argentinos Huracán. Ni fu ni fa. Y Rey Hilfer para River Gimnasia en el Monumental el miércoles a la noche, 9:30, con Lucas Novelli, famoso por ser un gran choro con el VAR,
1: claro.
0: En el Mudo Mental para River Gimnasia. Central Racing, dijimos ya, Pablo Dóvalo, Hernán Mastrangelo, el VAR de Argentinos Dóvalo. Huracán, y Fernando Espinosa, ay mamá, el VAR de Belgrano Unión.
3: Sí, en general hay más, está mío, malo el arbitraje, ¿no? Porque
0: todos los que nombramos son delincuentes. Bueno, y aparece ayer que tras perder, apenas perdió con Racing, apareció un pedido de Estudiantes de pedir Copa Argentina antes de que arranque el Mundial 2026. Obviamente hay una modificación de los planteles y todo lo demás. Yo creo que a Central de Comercio Central tiene hasta Vélez todavía antes del Mundial. No es mala la opción, más allá de la de lo apretado que pueden llegar a quedar los partidos. 2 de junio es el día que pide, o al menos lo que también la organización podría habilitar. Falta que Central dé el ok. Central sigue en el torneo de apertura, tiene partidos pendientes de Copa Libertadores, fase de grupo la semana que viene. La intención de estirar el calendario también tiene que ver con la cuestión física. ¿Cómo haces para estirar la cantidad de partidos cuando ya el descanso para algunos es medio vital? Muchos jugadores están llegando al límite. Quizá en esa fecha no tenga, bueno, a Campas, si está recuperado y lo convocan al Mundial, probablemente no esté, porque ya está a una semana, menos de 10 días, 9 días del inicio del Mundial. Tampoco Sandes, pienso en los que puedan tener convocatorias mundialistas. El resto del plantel será el mismo. hay que ver si acepta o no lo que pidió el cacique Medina, es tener menos calendario también, al no tener competencia local, tiene menos partidos ahora y al haber quedado fuera, y después en la segunda parte del año que puede haber también un montón más. Así que hay un pedido ahí de adelantar. Mañana entonces, todavía no hay demasiados indicios, yo creo que puede llegar a repetir equipo, no hay muchas novedades sobre Campas, así que esperaremos hasta mañana casi a último momento para ver cómo llega el bicho, si está en condiciones o no. Yo creo que probablemente no esté desde el inicio. Lista que ya circula, sí, de Newell's para ver quién se queda y quién se va, como el auto de Raúl Granado, se queda o se va.
3: Te acordás, boludo, eso.
0: Y porque como chico y me acuerdo de todas esas cosas. Se queda o se va a Armando Méndez. Se quedan o se va los centrales. La verdad es larga la lista. Yo creo que tiene que haber entregado Kudelka una lista de pedidos. También está la lista de los que se pueden ir. Barlacina se quiere quedar. Terminó el suplente de Reinati, pero Arias podría estar para la segunda parte del año. Y Kudelka ya se sabe que pidió otro arquero. Así que retrocede muchos casilleros Barlacina. Glavinovich vino a Estados Unidos, lesionado. Supuestamente se tenía que recuperar. Todo el año pasado fue para recuperarse. Se resintió. La vuelta no le costó. Jugó, creo que del último partido a este, en reserva frente a Menti y Rivadavia. Y tiene contrato hasta diciembre de 2026. Salcedo. Probablemente lo negocien, y lo mismo pienso con Glavinovich. Bueno, es una superpoblación de nombres sin demasiada relevancia. Si va a depurar por ese lado, se entiende perfectamente. El recambio en muchos casos no apareció ni con Hoyos, ni con Rizzo Patrón, ni con nadie, y terminó apareciendo más con los pibes del club. Y sería lógico que en esa limpieza también aparezca una salida de Armando Méndez, que ya a esta altura, más allá del cariño que le puede tener la hinchada y su gran entrega y todo lo demás, porque la verdad su entrega es tremenda, quizá él también prefiera a esta altura irse para otro lado. Así que hay una listita ya armada de quienes no van a seguir, y puede haber un ahorro también, más allá de los que lleguen, ir depurando, planear, que es demasiado, demasiado grande. Comisión fiscalizadora, antes de la asamblea también en Newell's, muchas críticas obviamente con el periodo, la era de Astor. La asamblea va a ser pasado mañana, 14 de mayo, en el estadio, en el Coloso. Obviamente hay un balance, 1 de julio 2024, 30 de junio 2025. Hay muchas irregularidades que también fueron señaladas y está marcado obviamente por la dirigencia anterior. Así que hay toda una cantidad de consideraciones que presentó, más allá de los dichos hace poco de Boero, que están fundidos y todo lo demás, que están, no sé, al borde de la quiebra, no me acuerdo qué otras cosas hay. Asamblea 6 de la tarde y segundo llamado a las 7 de la tarde en el gimnasio, en el estadio cubierto, en el Coloso del Parque. Bueno, hoy arranca la definición de la liga. Hay Copa Argentina, Platense, San Martín, San Juan en el medio, todo eso. ¿Por qué está jugando Platense? Bueno, es otra cosa que nada que ver. Hay Copa de Italia, hay un partido lindo entre Lazio e Inter, 4 de la tarde, que se ve por Disports. Hay un montón de partidos de la liga que ya medio que pierde relevancia porque ya salió campeón de Barcelona, solo quedan las clasificaciones a Copa, y mañana sigue lo mismo, también con las definiciones del resto de los torneos. Pero, hay un montón de fútbol para ver. Sí.
3: Me dijo un amigo, un canalla en Madrid, que el otro día el tercero del Barcelona coincidió con el segundo de Central.
0: ¿En serio?
3: No. Pero pará, no, es que él estaba escuchando y sabía que estaba jugando. Viste que se jugaron al mismo tiempo, sí, prácticamente los partidos. Que él gritó el gol de Central.
0: No.
3: Está viviendo en un lugar donde hay estaciones madrileñas, obviamente. Gritó el gol de Central cuando fue el gol del Barcelona. Y que le golpearon la puerta.
0: No.
3: Dice, hasta que le explico que, claro, que Cantillano, no, ya estoy en el mar, dice el tipo. Me decía mi amigo. Pero dice, vos sabés que justo...
2: Lo mismo en mi edificio.
3: Gritaron, claro. Ah, son todos de Newell. Bueno, no, ahí él una cosa rarísima. No, lo que pasó, te lo juro. Tomás, boludo, Tomás, me dice, grité el gol de Central. Y fue el gol del Barça. Ah. En Madrid, dice, increíble. Me querían matar.
4: ¿Alguna vez viviste en un edificio de Canarias tú, querido?
2: Hay un par en mi piso.
4: Mira, ah, sí. ¿Cómo haces?
3: Perdón, te quería contar.
2: Grito los goles.
0: Fue fantástico, boludo.
2: Fue muy divertido.
0: Semana aparte. Lleno, pues
2: yo me pongo muy contento cuando
0: escucho. Yo me pongo muy contento.
3: ¿Escuchas Central?
0: Por supuesto.
3: ¿En serio?
0: Sí,
3: cuando muy Newell pierde en el tiempo de huevo.
0: Liderando la taquilla del día de la vista a la moda 2. Ahora te cuento números. La está rompiendo, ¿eh? Ya llega al millón.
2: ¿La fuiste a ver, Mariano?
0: Números de.
3: No, porque te gustó a vos.
0: A ver, número de.
2: Pero también le gusta a la señora.
0: De número de Super Mario. Está a punto de alcanzar a Super Mario. con menos de la mitad del tiempo en cartelera. Michael, muy bien también, Michael. Ignorando,
2: le escribo esta semana, esta
0: ignorando
2: semana
0: todas las críticas esta que, sí, que recibió, que son bueno, muchas. Michael, ¿eh? Bien Mortal Kombat en sus pocos días, Mortal porque se estrenó el jueves, 115.000.
2: No te me cruzas ante la cámara.
0: Y
2: vos.
0: Ya lejos Super Mario, que bueno, si bien pasó el millón, el top 3 son películas estrenadas hace relativamente poco. Lo de Michael, bueno, ya tiene un par de semanas, pero El Diablo Viste la Moda, que tiene solo 10 días, y Mortal Kombat 2, muy buenos números. Levantando mucho, un poquito, sí.
2: Me encanta Mortal Kombat de siempre, pero
0: Billie Eilish, fueron 8.172 personas el documental al cine. Mira, esas cosas a mí me llaman mucho la atención.
4: ¿Por qué? No lo entiendo.
2: ¿Vos pensás
4: que es masivo?
2: No, me parece una devoción entre los jóvenes.
0: Es mucho para un...
4: Ah, que es mucho. Decir.
0: Es mucho, no, me parece mucho. Me parece muchísimo para... Porque no es BTS ni ninguna de esas cosas mega masiva, bro. Que llevan una banda de gente de cine. De hecho, mira, Iron Maiden, Burning Ambition, fueron 3.700 sí. viejos, meados como yo, a ver Iron Maiden. o como Penice, cualquiera de nuestros.
2: Claro, sí,
0: me
2: sí.
0: considero uno, formo parte. Nadie, bueno, son fenómenos para estrenar en el cine. Y Billie Eilish me llama la atención porque tampoco es un K-pop, nada.
4: No, bueno.
0: Es un montón de gente, 8.000.
4: Para muchos es un evento.
3: Tiene
4: canónico.
3: Mucha llegada para chicas bulineadas.
0: Sí, claro.
3: Sí,
0: tal cual. Bueno, un ratito después de esto, y hay 6 títulos al menos, tanto Netflix como Disney y alguno más, que ahora me olvido, que se estrenaron en plataforma, no por ser viejo, sino por haber sido relativamente nuevo, con el caso de Gilla, por ejemplo, que estrenó su Muerte a la Hora del Té. El documental.
4: A mí tiene que harta Lilia Murano.
2: Y el hijo también. De Gilla Murano.
0: A mí también.
4: A mí no me interesa.
0: Pero, pará.
1: No me interesa la historia.
0: Se ve una cosa. El documental, en el formato plantilla Netflix, como está presentado, está buenísimo. Y es muy entretenido. Y lo mismo me pasó con una película chiquita que estrenó Netflix hace unos días, con Charlize Theron y Taron Egerton, que se llama Apex, que es una fórmula recontra remanida, y sin embargo la película es muy entretenida. De esas mierdas que estrena Netflix, pero superior al resto de las porquerías
1: la
0: que viene haciendo.
1: La historia de Gilla no me conmueve.
0: Bueno, no lo sé,
1: llega.
0: Lo sé. Pero
1: poco muerto.
0: Está muy bien montado el estilo de entretenimiento. Flow ya tiene Hamlet para ver en alquiler. Bueno, hay varias cosas que pusieron rápido las plataformas porque no le dan tiempo al cine.
2: Salió un minuto afuera, no sé si se lo dijiste, que Bielsa dejó afuera a Suárez en la prelista.
0: Sí, estábamos.
1: Ya estaba afuera.
0: El chiste ayer era. El chiste ayer era. Están pensando, ¿por qué no convocaron a Francesco? Le hicimos comisión ya, Suárez no tocaba.
1: El dato es que Ancelotti convocó a Neymar. Ese sí es el dato.
0: La prelista.
1: Dale la web.
5: Bueno, chicos, títulos, me dijo el productor. Vamos a hablar.
3: No lo cuentes
5: de
3: todo.
5: La serie.
0: Guardate un poco,
5: Lena. Se estrenó la serie vertical de Wanda y Maxi.
4: Ah, ya se estrenó.
5: Sí, ya está. Ayer hicieron la presentación. Así que. Triángulo Amoroso, no me sale el nombre. La serie vertical de Wanda Nara y Maxi López. Ahí.
4: Buenísimo.
5: Muy cerca,
4: eso.
5: ¿Ves? No sé qué pensarán los demás. Bueno, también volvió Pergolini después de tomarse, por supuesto, un par de días para la muerte de su madre
4: sí.
5: Dando vueltas el agradecimiento, bueno, muy al estilo Pergolini, arrancó conmovido, después ya empezó a tirar unos chistes sobre funerales, y yo tengo guardado un montón de chistes de funerales, así que si quiere también lo puedo tirar. Algunas novedades con respecto a la separación de Pampita y Martín Pepa, que contó Janina Latorre, aparentemente
4: muy feo,
5: sí,
4: lo que
5: está contando. Creo que le están sí, horrible, el modo que habló, la verdad que horrible. Y también habló un poco de esta foto que posté ayer Mauro Icardi, después se la muestro, no me la piden ahora porque seguro que la quieren ver, pero después.
2: Vamos.
3: Seguro la vimos ayer en la tarde.
5: Sí. No,
3: es la que está con las dos pibas caminando a salir de la cancha.
5: No,
3: eso
5: fue
3: la
5: mañana.
3: Se me confunden los turnos, porque como hay una rubia ahí sentada, se me confunden la mañana y la tarde.
5: Una foto que puso Mauro sobre su mujer con una dedicatoria muy especial. Y después una curiosa, más curiosa en realidad, Dua Lipa, la cantante que según la señora...
3: Es un tipo.
5: Demandó a Samsung, a la marca Samsung.
2: Pero vamos a ver por qué después.
5: Tal cual, es lo que iba a decir. Pero se lo voy a contar después, porque...
3: Okay. Yo lo quiero saber.
4: Bueno,
1: quédate,
4: ya nos vamos.
1: Quédate, vamos a la tanda, como está afuera, algo.
2: Sí, algo.
1: A ver si está fresco. Samsung si tiene está fresco.
3: Como acá tiene el contrato más grande en Argentina, tiene un Di María, ¿sabías? Samsung.
4: Mira, no sabía.
3: Vaya, dato todo de María, todo de María, lo que vos...
5: Ay, perdón, ayer vi algo de María que le... Ah, no, un monólogo, ¿no lo vieron dando vuelta por todos lados? Un monólogo de Laila Roth cuando se muere su madre por COVID.
3: No.
4: No.
5: Que termina con el fideo, termina con de María el relato.
4: No, no. No.
5: Bueno, pues se los mando.
4: Bueno.
3: Dale,
4: la ansiosa.
3: Mándaselo a todos los oyentes que nos siga con
5: la grupo. Sí, se lo voy a mandar. 14 grados la temperatura en la ciudad de Rosario, máxima de 21 para hoy, con el cielo despejado, humedad
4: fomo
5: del 70% y la presión 1018 hectopascales.
1: Bien, vamos.
3: ¿Ya está?
1: Hey, vamos hasta la una, che. Nos queda un rato largo el programa. Hoy martes recién, ¿eh?
2: Oh, recién martes.
1: Para
4: mí va volando.
1: Lo que me parece que
3: casi martes 13, ahí, pero 13 de mañana.
1: Rápido viene mayo.
4: Mayo viene el rato. No, para mí, abril pasó. No.
1: ¿Abril
4: luz,
1: pasó?
4: Una luz.
3: La mayoría de las billeteras piensa lo contrario.
0: No sé qué día.
3: ¿Qué pasó algo en mayo? ¿Qué está pasando?
0: Todos los días estamos sin plata, no sé si hace frío, calor, si es martes, domingo o feriado.
4: Eso por la falta de plata.
3: Tengo un compañero de laburo que me dijo que arrancó el lunes como si hubieras venido al otro día del viernes, de cansado que estás.
0: No me doy cuenta nada, ya no sé qué día.
3: Pero bueno, es un amigo que labura de boliche de noche.
0: Ah, bolichero. Necesito
2: un día más para descansar.
3: Voló del boliche, le dio murra. O sea, imagínate.
1: Hasta todo. Una a las 11 de la mañana ahora en todo el país. Hacemos todo, pasa el programa líder de la ciudad hasta la 1.

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0: Bueno, ahora viene la explicación.
1: Claro, ¿por qué? ¿Por qué?
0: Canción,
2: los nocheros, tener los nocheros.
0: Contame qué te moviliza, por qué quisiste poner esta canción. A ver, contanos.
1: Porque me gusta. No tiene más pena que eso.
0: Okay.
1: Pues tenemos una lista de mierda de canciones.
2: Desde ese punto de vista lo justifico.
1: Lista. A ver, pero, ¿qué venía, Mariano?
2: Poner los nocheros.
0: Pero Guatepeor. Esta es la banda Guatepeor.
2: Venía, pará. Stateside, no sé qué. Después ¿qué? Venía San John, bueno, también eso es más o menos conocido.
0: John
2: Blue and J.P. Cooper. Después venía. Después Raúl Alejandro. Pascal Dato Bloom. No sé quién es ese.
0: Estás escuchando a John Wayne.
2: Para que te diga. No, para que te diga, porque la lista que tenemos acá es.
0: Winston Wambush.
2: De Kid Dancy. Ojo, capaz que hay una red. Estamos en una red de Suecia y metimos algo, yo no entiendo.
3: ¿Quién? No conozco a nadie, boludo. Parecen los penales de San Lorenzo, no sabés quién es.
2: Pero después fui a googlear y se ve que nadie los conoce, así que no sé.
1: Uy, la puta madre.
2: Bueno, pero ¿por qué los nocheros, boludo?
1: No es los nocheros, son los guaira.
2: Ah, boludo.
0: Los guaira.
4: Gracias, Luis. Mira, ahí tenés. Hace 9 años hoy exactamente que murió mi viejo y este tema me removió hasta el...
0: Mira,
1: lo hiciste mierda, Luis, al pedo.
4: Hasta el último pedacito de adentro mío.
2: Hermoso. Gracias. Bueno, eso
0: es buena elección. Justifico todo.
2: Eso justifica.
0: Está bien. Ya no hay crítica posible.
5: Yo pienso que. Tienen que decir.
0: No hay crítica
1: posible. Te pido disculpas.
2: Yo pienso que va por ahí.
6: Te banco. Me encantó la canción.
1: Gracias, amiga.
2: Bueno, viste que cuando salí un poquitito del menú, enseguida.
3: Se viene una FM de folclore, no así como ya tenemos
1: no
3: una.
1: No soy solo reggaetón y cumbia.
0: Qué bueno.
3: Una FM de folclore, una de rock.
2: Una de rock ya tenemos, ¿eh?
0: Una frecuencia modulada.
2: Estoy dejando de años de vida ahí.
3: Pareció Ray Charles, Mariano.
0: ¿Querés contarnos un poco de la radio de rock?
3: Contá la radio de rock. Y se viene radio folclore.
2: Lo que pasa es que hubo estrategia.
0: Para los que no saben, ¿no?
2: Estrategias contra. Que se contradicen entre sí. Bueno, el Grupo Boeing es dueño de la Kiss hace muchos años, pasó a mejor vida. La Kiss solo vive en el recuerdo de los rosarinos, con mucho cariño, por supuesto.
3: Un abrazo enorme a toda la familia.
2: En ese lugar hay una radio de rock nacional que dirijo yo. Si quieren ir a escucharla, ahora. Es mucho mejor que escuchar esto a veces. 95.1. Bueno, eso. Así que si quieren ir a verla, a escucharla,
0: bueno,
2: estoy yo dejando.
0: ¿Y qué vamos a encontrar?
2: La vida estoy dejando ahí.
0: ¿No cuentas
1: en la vida o una radio rock? No sé.
0: Además
1: radio,
0: de rock.
5: Yo la escucho
0: radio
5: un montón y cuando aparece un buen tema.
2: Sí, yo la escucho de cemento.
5: Anoche volví de llevar a Chico del Club y escuché primero El Amor es Más Fuerte.
2: Mira, viste,
5: y te puse. Después sale al toque Conociendo
0: Mariposa
5: Rusa, Cabildo y Juramento.
1: Mariposa
5: y voy a escuchar
1: Mariposa
0: Tecnicolor.
5: Qué buen tema, Mariano.
2: A pesar que Laurita me escribe.
5: Qué buen tema, Mariano. Porque al fin.
1: Mucha huevo, boludo.
2: Laurita me escribe cuando cuando algo le gusta.
1: Qué temazo, crack.
5: Acaban de decir qué pesada y qué rompe huevos.
3: No, déjalo tranquilo, déjalo tranquilo.
0: No seas pick me.
5: Le escribe a ella,
3: le escribe todavía.
1: Cada canción que te gusta le escribí.
2: Sí, me escribe, pero. A ver, que está.
1: Qué temazo, crack.
2: A ver qué está.
0: Pick me.
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2: Ah, está en la tanda. Está en la tanda, justo.
5: Al fin encontré una radio que puede reemplazar Spotify para mí.
2: Para todo lo que me dicen, che, lo que sabe lo que sabe de música, para todo lo que escribe eso, bueno,
5: es una radio
2: que la dirijo yo.
0: Sí, de hecho tenés tatuada la palabra música.
5: Enorme.
2: Che.
0: Es música.
5: No, es música.
0: Le gusta más la música que la música.
3: Sí, porque el padre música y se confundieron y le pusieron una S en lugar de una J.
1: El padre música.
3: Y le pusieron una S en lugar de una J.
1: Padre música.
5: No, hace un año casi que no me tatúo de lo que me dolió ese.
1: ¿Quién no tiene tatuaje acá, la señora?
0: No, yo, por supuesto, no.
1: Tiziana, ¿vos tenés tatuaje? Sí.
3: ¿Qué hamburguesa tiene ella?
1: Ah, esta edad vienen todos tatuados.
5: Ella ya salen tatuados del
1: parto.
0: La señora
3: La rareza es no tatuarse.
1: La señora tiene tatuado el pueblo en el alma.
0: Eso es verdad. Lo que pasa es que no se ve.
2: Si el alma no existe, tatuar ahí.
1: Pero en cualquier momento los pibes ya salen tatuados del parto.
0: Sí,
2: lo que yo no sé, mira, hace poco lo conté hace poco.
1: Va a decir,
0: al octavo mes te tatuaste, guau.
1: Es un poema de Soldán.
3: Estaba luna.
2: Escuchame, acá lo conté hace poquito. Estaba adelante.
3: En otra nota también lo contaste.
2: Estaba, no, en otro reportaje una vez lo conté, en una entrevista que me hicieron.
3: Creo que en América.
2: En América. Había tenido delante mío una señora mayor. Mayor, donde el papel ya estaba muy arrugado y tenía tatuado.
3: Como la que chocase con el auto.
2: Tenía. Ni ponele, 80. Tenía tatuado en el brazo a Bansky, ¿viste?
3: Barsky.
2: El tipo tirando. Este pibe, sí. Como en una manifestación, que está tirando una rosa, o no me acuerdo que está tirando, no una molotov, sino otra cosa.
0: Sí, claro,
2: y bueno, está bien, señora, pero
1: yo
2: quiero decir.
5: Tenía 30 cuando se lo tatuó.
1: Yo tengo una vecina de 80 tatuada hará de los últimos 10 años se reventó tatuando.
2: Cuando ah, mirá qué bueno eso.
1: Entró a tatuar,
2: pero el tatuador le dijo como cuando te hacen firmar una camiseta, tenés de ahí.
1: Claro, tenés de allá. O sea, tenés de ahí para poder estirar la piel.
2: Tenés de allá y tatuamos. Me encanta.
5: Escucha, tatuada, tatuada.
2: Me encanta. La publicidad
5: tan linda, no recuerdo si era de Seven Up o de Sprite, que eran todas personas, adultos mayores, tatuados, sí, porque era un futuro.
1: Era algo, es raro. Yo veo a esta mujer de 80 años tatuada.
5: Sí.
1: Y claro. es raro.
2: ¿Por qué es raro? Porque te referías que no lo ves mucho.
5: Pero no, en los 70, en los 80.
2: No, está bien. Por eso. Pero que se tatuó. Bueno, pero señora, pero en los últimos 20 años los tatuajes crecieron muchísimo.
5: Eso es verdad, pero hay tecnología, hay viejos tatuajes que estuvieron bien hechos.
1: Pero vamos a ser viejos meados tatuados dentro de unos años. Todavía no hay mucho.
2: Pero no. Es que, perdón, el tatuaje.
5: Vos ya sos un viejo tatuado.
2: Claro.
3: Meado.
2: Claro.
5: Y meado.
2: No sé si está meado, pero.
3: Incluido, hay que incluirlo.
5: No, claro.
2: No sé si no. Meado, pero
5: porque
2: te agarra.
5: Porque vos decís, vamos a hacer, no, ya somos viejos meado, tatuados.
2: Te agarramos,
1: yo viejo,
2: recién
1: no
2: te agarramos.
5: Y ve un adolescente, claro, ¿qué piensa? Mire, ese señor ya está tatuado.
3: Tiziana
5: dice, mira el viejo tatuado este.
3: Vestirse como skater no lo exime de viejo meado, boludo. Porque es los canjes que tenemos. Justo son los canjes que tenemos, por eso nos vestimos así.
1: Viejo no
5: para
1: soy.
5: Un pibito de 15 años dice, mira el viejo, está todo tatuado.
3: Todo canoso, todo tatuado, todo encorvado, claro. Todo meado y todo
5: cuando
3: tatuado.
5: Mi abuelo
3: todo tatuado.
5: Dicen ahora, cuando mi abuelo se tatuó, que era rockero, y dicen esas cosas que tú referías al tango de tus
7: porque
5: abuelos.
7: Porque lo ves lejos y vos ya sos un viejo
1: chicos,
7: tatuado.
1: Soy joven.
2: No, está un poco saldada. Las brechas joven. Generaciones están medio saldadas.
5: Asúmelo.
2: Están convivientes en muchos puntos. Él puede ir a tatuarse y esperar su turno atrás de un pibe de 17.
3: Escuchá esto, dice, ojalá veamos más viejos tatuados viviendo la vida y menos en las farmacias comprando medicamentos esperando la puerta.
5: Como Nacho. Bravo. Muy bien.
1: Yo aprendí de lamentablemente.
3: ¿A quién mandó eso uno, John?
5: Sí. Viva la libertad.
1: Ah, vamos a ver más señores en la farmacia que gente tatuándose a noche.
2: Viejo sí, o teniendo que marchar los miércoles, eso está bueno.
1: Olvídate.
3: Aumenten la jubilación, hijos de puta.
1: Aparte, con lo que vale, con lo que dan de jubilación, no te alcanza ni para un tatuaje.
5: No te alcanza para tatuarte. No te
1: dame medio tatuaje.
3: La otra opción es tener como
5: nosotros. No comen ni un churrasco.
1: No comen ni un churrasco.
2: Canje de tatuaje.
5: Churrasco.
2: Claro.
3: Canje de tatuaje.
5: No comen un churrasco.
1: Sí. Pero bueno, ¿qué querés, Luis, que te veo ahí impaciente?
8: No, yo nada, estoy diciendo a los chicos atrás que se callen un poco.
3: Okay. Yo tengo un montón de cosas, si quieren.
8: No, pero tocaba, 300 tocaba el Laurito.
3: Ah, Laurito no habló
5: sí,
3: todavía.
5: Sí, porque muchas novedades.
3: ¿Cuándo la separación de Dalma Maradona?
5: Vamos a centrarnos en lo de Pampita.
3: Se murió Diego.
7: Ah, ¿querés de Pampita? Sí, dale,
5: porque escuchen
7: con
5: lo que pasó, chicos.
7: Vieron que siempre decimos, ¿qué pasa con Pampita? ¿Qué
5: bueno,
7: pasa?
5: Ya sabemos qué es lo que pasa, pero yo no lo quería saber.
7: Bueno, igual no sabemos. No quería comprobar. Sabemos de la boca de Yanina Latorre. Pero bueno, aparentemente...
1: Si vas a hablar más de Pampita, no lo hagas, por
7: favor. Yo la amo a Pampita y vamos no quiero hablar más.
5: Vamos
7: voy a
5: contar
7: lo que dijo Pampita, es lo que dijo Yanina.
5: Yanina Latorre.
7: Aparentemente, la familia de Martín Pepa está festejando que se hayan separado.
3: ¿Por qué?
5: Porque resumir, dicen que es la tóxica Pampita.
7: Claro, para resumir, aparentemente vaya, Pampita
1: un clavo.
7: Es una loca
1: es un clavo.
7: De mierda. No, una loca
5: sí,
7: de mierda.
5: Revisa teléfono.
7: Exactamente. Y más a distancia, que
5: escucha esto, escuchen esto, los chicos al día de la cabina, escuchen esto.
3: ¿Sabes
5: lo que llegó a decir?
1: Llegó.
5: Yanina
7: que
5: hizo Pampita, dice que le rogó, le pidió por favor que no la dejara.
7: Sí.
5: A Pepa.
3: ¿Eh? Pampita sí. Le pidió a Pepa.
7: Pará, igual no es la única tiene? Mujer que ha mendigado pero que no la dejen. Es pará. Horrible, pero
3: ha pasado. Parece mucho que Martín Pepa reciba de Pampita un pedido implorado de no dejarla.
5: No me parece, digo que afecta muchísimo la imagen de Pampita.
3: Y pero sí está quedando como una loca.
5: Sí, como una loca
3: mala. Controladora y tóxica.
5: Que mendiga.
7: Pará,
5: sí,
7: claro. Yo vi una nota de Pampita ahora que veo.
3: Che, yo le escribo.
7: Ella
3: yo le escribo
5: dale, ahora.
7: Che, le pedía por favor que no terminaran, que no se pelearan. Ella tenía la decisión tan tomada. Hay un móvil que hace Pampita en un auto para que está medicada. O sea, que habla todo.
1: Está medicada.
5: Sí, y sonríe así con todos los dientes diciendo que está bárbara.
7: No, esta vez no. No, no, en el móvil ese que le preguntan, no, dice que no pasó nada.
5: Ella lo entregó todo, el amor lo entrega todo.
7: Sí, a los dos días se fue a Miami todo muy de manual.
1: Qué rápido se van a Miami.
7: No, pero esta lo dijo, me voy con amigos a pasarla bien, pues estoy muy mal.
9: Sí, hay que asistirla.
10: Ojalá pudiera hacer lo mismo.
7: Yo también.
9: Hay que asistirla. Hay que asistir.
2: ¿La podemos escuchar o no? No,
9: por favor.
2: No, pregunto.
7: Ah, ok. No, si no la busco. Y después puso una historia en Instagram con esta soltera, la canción de Shakira.
1: Le tiramos una
9: perdida. Mal referente.
2: Tirale un no la perdida, King.
10: Sí, boludo. Sí,
2: ya.
10: No, le doy el celular, lo que quiera. Que le doy la cuenta de correo.
9: Tirale un bala perdida.
10: Cualquier cosa le doy.
7: Tírenle. Pero bueno, que lo torturó. Esa fue la palabra de Yanina Latorre. Que lo torturó con mensajes, con llamados para robarle.
9: Romper, porque no.
7: Y él, mientras tanto, ya está completamente out de esta situación. Y la familia de él contenta de que se la sacó de encima. Una cosa así.
1: ¿Qué tan clavo es Pampita?
7: Clavo,
1: boludo.
7: Media
9: ¿Vos lo viste a Pepa?
1: Sí, lo vi a Pepa.
9: Tipo, ¿cómo no es gran cosa? No,
10: el domingo.
1: Sí.
10: Le doy todo.
7: Pero, Pampita, boludo,
10: pero ¿viste el video?
7: ¿Este es el de soltera?
1: No, es que debe ser.
10: No sé si
1: debe,
7: en la playa.
1: Escucha, debe reunir varias condiciones. Es infumable.
7: Tóxica.
1: Poco gaucha.
7: Y tóxica.
10: Voy a decir poco gaucha.
1: Tóxica. Sí.
10: ¿Por qué le hicieron fama de que la agarra con dos dedos? ¿Por qué le hicieron fama?
1: Tiene tres, cuatro condiciones que son complejas.
9: Yo creo que lo que debe pasar es que es terrible que te cuenten eso de...
7: ¿Qué canción tiene?
9: De alguien que vos apreciás.
7: Fíjate la canción, es clave.
2: ¿Cuál?
9: Dicen
2: ¿De
9: que va vuelto loco.
7: De esa historia.
1: Pero para que lo vuelva loco, ¿con qué?
9: Con miles de mensajes reclamando atención, ese tipo de cosas.
10: Ahí mandé.
2: Hable bien.
10: Ahí mandé, María.
2: Y, no, lo pongo acá.
1: Y le cayó mal al tipo.
10: Infinite by Pampita, Sweet Lady, no sé
9: Porque
10: qué.
9: Porque ellos habían roto. No volvieron y ya esta vuelta fue aparentemente insoportable. Entonces ahí decidió cortar.
7: Le dijo basta, acá. Carolina.
10: Nunca algo así me va a tocar.
2: Perdón, ¿cuál es la historia?
10: No. Un video, no es una historia.
2: Ah, un video que subió.
10: Posteo, ahí lo mandé.
1: ¿Cuántos matrimonios lleva ya Pampita?
10: 18.
7: 18.
9: Matrimonio es uno
7: Barrantes,
9: solo. Vicuña, perdón. Moritán. No, con Vicuña no se casó con Vicuña.
1: Que lo vamos a poner acá.
9: Nena, con Vicuña no se casó.
7: Esa canción le puso.
1: Bueno, le digo casamiento. Para no se entiende nada.
2: Es lo que puso Pampita en su historia.
9: Barrantes y Moritán fueron sus dos casamientos.
7: Bueno, pero digo, Vicuña no fue el marido,
9: padre de sus hijos. No marido, años pero juntos. Digo,
1: ¿cuántas parejas ya le conocimos a Pampita fuerte, sólida?
9: Pico Mónaco. Que no es sólido, sino que es un pasamano, Pico Mónaco.
1: Bueno, Pico Mónaco agarra todo lo que está dando vuelta.
9: Barrantes, Vicuña, Moritán, así los largos, digamos.
1: Y este.
9: Peppa Pico, por ejemplo, el nieto de Mirtha Legrand.
10: Barrantes era el que le gustaba que le peguen, ¿no es cierto?
9: Algunos más por ahí, pero los más grandes e importantes.
1: Ahí metimos un 10.
10: Barrantes era el que lo chirlé. Pampita a él.
7: A diferencia de otras veces que ella siempre dice: yo estoy siempre abierta a la muerte. A veces dijo: no. Como voy a estar
1: Me retiro
7: sola.
1: Por un tiempo.
7: Vamos a ver cuánto le dura.
1: No, le dura nada.
7: Porque ella es noviera.
1: No le dura nada.
10: La imagen no necesita de una pareja, Pampita.
11: Acá alguien que lo contó se dice 12 parejas tuvo Pampita.
9: ¿De un tiempo?
10: ¿Quién no tuvo 12 parejas?
9: Bueno, está bien. Sí, recordamos los más recientes. Pero...
1: Está bien,
10: Nacho.
7: Bueno, Gordi, igual con la serie vertical de...
9: debe estar buenísima, ¿dónde la puedo ver?
7: Sí, igual siempre, o sea, el palo permanente. Vi solo una imagen que ella está diciendo, arreglando como un contrato en Telefe, y dice, yo quiero el avión, quiero para mi hijo no sé qué, quiero ir al Mundial. Y ahí, en esta reunión de negocios, dicen, bueno, no sé, porque eso lo tiene que decidir el dueño de una empresa de electrodomésticos, y como condición, su hija tiene que actuar. ¿Quién es la hija? La China, dicen. O sea, la tiene ahí, o sea, para darle, palo. ¿Cómo
9: una
7: la China?
9: Una tal China,
7: la China,
9: puede ser cualquiera,
7: dice, la China, dice ella. Y adentra Débora Nishikumoto,
9: que es China.
7: La mujer de la mote.
10: Yo.
7: La de envidiosa.
9: Que ponja.
7: Bueno, y ella hace de la China en la serie vertical. Maxi López actuando.
9: Debe ser genial.
11: Si no podemos pasar nada, porque es Telefe.
7: Bueno, disculpa. No tiene desperdicio. Bueno, se llama Triángulo Amoroso y seguramente va a tener mucha repercusión, sobre todo porque hay palos permanentes para Icardi, para
9: muy divertido,
7: como que retoma todo el tiempo.
9: ¿Y dónde se ve, querido?
1: En Instagram.
9: Yo la puedo ver en Instagram.
1: ¿Dónde se puede ver? ¿En Instagram?
7: Sí, en Instagram, en YouTube, en todos lados.
9: En todos lados.
7: Sí,
9: qué bien.
7: Seguramente en mi Telefe, algo de eso.

0: cuando Luis la ponga. Lee
1: nomás,
0: sí, pasa que yo pensé que la tenía en la pantalla de bueno, Luis, dale, pero no. Pero dice algo como la copa, yo gané la copa en la cancha, pero mi verdadero triunfo, trofeo.
2: Está en mi casa.
0: Y
3: mujer trofeo.
0: Y una foto de ella pisando una pelota.
1: ¿Qué está haciendo? No entiendo.
0: Como, ahí está el trofeo.
4: Ah. Qué bestia, boludo.
0: Pero está retocada para mí.
2: Para mí está recontra mil tocada.
0: Recontra tocada. Porque no la reconozco yo, que la miro bastante en ese cuerpo.
3: ¿A dónde
0: pero
3: está
0: bueno,
3: parada?
0: Una pelota de fútbol. Pues
3: nadie está parado en una pelota.
2: Una pelota de pileta.
4: No.
0: ¿Qué? Tiene un piso una pierna, de una un piso pelota. De... Tiene
3: un piso el otro está en suelo firme.
0: Claro. No, pero está pisando una pelota. Entonces le pongo.
1: Está raro abajo.
0: Mi verdadero trofeo, piripipi, lo tengo en casa.
1: Pero no la veo como que algo esté tocado. ¿Qué sería la parte que está retocada?
0: Mira, para mí ella no tiene cintura, o sea que la cintura no
1: y
0: es la
1: tampoco,
0: de ella.
1: Tampoco mucho cintura.
0: Ella la reposteó, por supuesto, a la historia con un corazón y una carita como.
1: No,
0: de
1: lo que me da abajo, raro la abajo.
2: Yo hice una foto igual de mi novia.
1: El 3D ahí abajo me da raro, como no, que está. Gracias, ¿hay una pata en el aire o qué?
2: No, ¿por qué? ¿Qué tiene de raro?
1: Está recontra. Pero la pierna foto izquierda, ¿dónde está apoyando?
2: Atrás de la pelota. Una, está más adelante.
0: Está retocada.
4: Como tu
2: hermana. Bueno,
5: como vos.
0: Es dar atacada. Bueno, no,
1: está re manoseada.
0: Todo muy bien, entonces.
5: Pero
0: entre
5: para estar tan manoseada,
0: China,
5: está bastante bien.
0: Está
5: bien,
0: bastante.
1: No, re manoseada.
5: Para haber pasado por los kilómetros de verga.
2: ¿Nada qué?
1: Ahí mandé la historia de Pampita, si la quieren ver.
0: Ah, ¿la que pone desde la playa?
2: No la puedo bajar, chicos, porque tiene una restricción de menores de edad, no me deja verla. Así que
3: ay, no se puede hacer nada.
2: No, no puedo.
3: Se puede jugar.
1: ¿Qué pasa? ¿Qué cosa tiene restricción de edad?
2: Ahora, a ver, ahora. Bueno,
1: pero es Pampita en Miami que se muestra, finge demencia, digamos, delante de la cámara, que es lo que se hace normalmente, ¿no? Que ella finge que está todo bien, digamos, y se ríe, saluda, qué sé yo, o da un mensaje, emite un mensaje de estoy en la buena, no me rompan los huevos, acá estoy bien.
0: Estoy buenísima, quiere decir eso, miren lo buena que estoy.
1: Pero si dijo estoy hecha mierda, me voy a Miami.
0: Pero estoy buenísima, no estoy bárbara, estoy buenísima.
1: Sí, ponelo en loop porque eso está.
0: No se da vuelta, eso. ¿La viste adelante? ¿Se ve? ¿Todo adelante?
4: Ya la tengo totalmente vista.
0: Chupa toda la cuerda. Conoce todo lo
4: tengo totalmente vista.
0: Cada centímetro de su cuerpo.
5: Terrible.
4: Está muy bien.
0: Bueno, Dua Lipa.
4: ¿Qué pasó con
1: Dua Lipa?
0: Quiere que Samsung le garpe 15 millones de dólares.
5: Poco le pide por lo de los televisores.
0: Poco
5: le pide.
0: ¿Por qué? Porque Samsung,
5: sin
0: su autorización,
3: ¿qué hizo?
0: Usa en las cajas de cartón de los televisores.
5: ¿Dónde?
0: En Corea.
5: Ah, en Corea solamente. No es mundial la campaña.
0: Ah,
5: no es mundial, por eso le pide poca plata.
0: Ah, o sea,
4: en Corea usa la imagen.
0: En Corea, en la caja de cartón de una fotito del tele, ponen una foto de ella.
4: Raro.
0: Pero
1: la imagen de en realidad es un televisor y como que están dando un video.
0: Un televisor tiene la imagen de ella.
5: No, pero pará, el packaging tiene la cara de Dua Lipa.
0: Entonces dijo, bueno, Samsung, todo bien.
2: Me está usando mi cara, pagame.
0: Pero dame
5: cara de Dua Lipa.
2: Lo mismo haría vos, Nacho.
5: Sí, no, sí, no, pero sí, estamos hablando de una mina que tiene 300 millones de seguidores en Instagram.
4: Claro. No, igual 15 palos para Samsung.
5: Pero es en un país la venta de esa caja.
4: Pero no hay guita.
2: Yo le pediría más a Samsung.
4: No hay guita.
5: Bueno, quiere saldar algo.
4: Bueno,
5: ¿cuánto sería un contrato de imagen si va a arreglar dentro de un país que usen una caja con tu cara? Digamos, no es una imagen global de Pepsi que le pedí 100 palos.
2: Pepsi.
4: Bueno, 15 Pexi. Millones de dólares le pide.
0: 15 millones de dólares le pide a Samsung. Por ahora Samsung no dijo nada.
3: Ahora
0: no
3: me voy a la una, me voy a ir a escuchar Dua Lipa.
1: Pero pará. Mirá, vamos a ver, no sé si tenemos la imagen. Ahí no se ve, en esta que tengo yo se ve mejor, Tizi. Sí, que podés, si no, no pasa nada. En realidad, es así. El televisor muestra todas las aplicaciones de las que es capaz de contener Samsung, que
2: es el
1: sistema Android.
2: Claro, es el home
1: y tiene eso. En la home tiene ahí una cosa que dice Site con X, Site Hits. Es una aplicación de Corea del Sur que es para servicio de streaming de videoclips, digamos, sería básicamente. Y que capaz que esa imagen se la manda la propia esta empresa Site, ponele, que ya le debe pagar a Dua Lipa. ¿Entendés? Eso que dice Site.hits, Site Hits, que está ahí, es una aplicación que viene en el televisor, que debe venir nativa, como en el control remoto, a lo mejor te viene eso.
5: Claro, pero Samsung hace una evaluación antes de imprimir un coso y ponerlo en sus cajas. No dice, pone, a ver, tiene todas las aplicaciones que tenemos, ¿qué dice? Tiene la U8000 FD, qué sé yo, los abogados vieron esto y dijeron, Samsung,
0: ¿qué abogado?
5: No mandaste un mensajito.
1: ¿Para mí?
5: Nada.
1: Para mí...

0: Es raro. Esto es un quilombo
1: no,
0: entre
1: no,
0: empresas.
1: Pero es raro, es raro. Que use la imagen de alguien sin pedir autorización.
2: Pero claro, ningún tipo de
0: empresa, con
2: una imagen pública.
0: Mirá, ahí fui al...
2: No, déjame. Mirá si Dua Lipa en Inglaterra vende Noblex.
0: Ahora estoy entrando acá.
2: Y dice, no, ¿cómo?
0: Voy a
2: chicar, Corea.
0: Espera, espera, espera,
2: que lo es muy vidrioso lo que hizo Samsung sin nada, sin ¿ves? Haber pedido ningún tipo de...
0: Ahí está el servicio de Site. Este es The Ultimate Play Music Video, qué sé yo. Esta es la aplicación. ¿Ves? Site. Que, claro. Exactamente. Claro, esta es la aplicación como, que.
2: Pero es como Spotify. Vos entras y si te muestra una imagen de Guasone, Guasone ya tiene un arreglo, la discográfica
3: a
2: con
3: lo mejor
2: Spotify. Entonces.
3: Prefieren hacer esto y pagar esa claro. guita por todo esto que estamos hablando
2: un
3: ahora.
2: Un contrato de un país con un artista
4: se la jugaron,
2: más
4: dijo,
2: o menos.
4: Si pasa, pasa,
2: ah, no,
4: y si
2: obvio.
4: No pagamos 15.
3: No, no,
2: pero
3: a lo mejor ya tenían previsto pagar eso para que todo el mundo hable de
2: Burundi
4: claro.
2: y use
4: claro,
2: la imagen.
4: De Samsung.
0: Sí, sí, Samsung, ver, Samsung. Si es 15, si es 15 para, ¿sabes lo que es para Samsung?
3: No es
0: ¿no?
3: nada, por eso.
4: Millones.
3: Es más publicidad.
0: Sí,
4: usted,
0: no sé cómo
4: no es
0: está.
4: Nada,
0: ¿a cuánto
4: no
0: está el
4: no
0: dólar en Corea?
2: No conozco los márgenes
4: para
2: de la venta
4: nada,
2: de televisores.
4: Si para
2: no sé si no es
3: para
2: nada.
3: Mí son.
2: No conozco
3: si
2: los márgenes.
3: 20 presencias.
2: De la venta de televisores. No, no, no creo que sea.
4: Ah, está cobrando bien la
3: 20 presencias.
2: De un solo producto, digo, como los televisores, sí, con sí. la cantidad de cosas que vende Samsung. Yo no sé si 15 millones no es nada.
0: No,
2: en
0: bueno.
2: Un plan de inversión.
0: No, está bien, pero
3: está previsto, flaco. Está previsto.
2: Está
3: todo previsto.
1: Está previsto.
2: Previsto.
3: Se sabe antemano, pero está previsto.
1: Bueno, ¿algo más?
4: Nada más.
1: Bueno, escucha una cosa. Ahí vamos con Kim. Tengo acá este.
2: Dale,
1: go,
2: dale,
1: día,
2: vos, dale, vos, dale
1: vos. Me pasó algo en el disco de un amigo. Estaba con el celu y se lo acercaba cada vez más cerca de la cara. Pensé que era una maña, pero no.
0: ¿En el nene?
1: Después me enteré que hay algo que se está hablando cada vez más. La miopía en chicos, ¿eh? No. Le dicen
3: buenísimo.
1: La epidemia silenciosa porque avanza y muchas veces
3: chicos,
1: ni te das cuenta. Por
3: es
1: eso
3: verdad.
1: Es clave esto. 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
1: 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Por el celular, pantalla, sí. Un montón. No tanto por el televisor. La otra vez le pregunté al oftalmólogo.
3: Sí, cada vez miran menos televisor.
1: Sí, bueno, pero no. Esto
2: pero
1: mirando,
2: la Play.
1: Mirando para abajo.
0: No, el televisor, distinto de cuando éramos chiquitos, no emite esos rayos catódicos que nos daban como Homero, digamos, que
3: claro,
0: quemaban la pared.
3: Por eso
0: atrás.
3: Decíamos,
0: pero
3: no mires
0: tablet,
3: tanta televisión.
0: Pero claro, no. Vos podés mirar la tele de cerca y no te
1: no
0: va a hacer nada. El tema es el esfuerzo. El teléfono hace mucho esfuerzo.
1: No, y que hacen esto, miran para abajo.
0: Claro, claro.
1: El mantener la vista con el televisor es un no produce tanto, no produce el desgaste.
0: Claro.
1: Los chicos cuando agarran el teléfono o la pantalla,
0: sí, agachados, pero más que nada
1: bajan la vista y se cagan a palo.
0: Cosas chiquitas, me embole.
1: Es terrible cómo se van reventando los chicos. Bueno, viste, en todos los países a nivel mundial todos están yendo para atrás, viendo a ver desde cuándo aconsejan, cuánto tiempo le das el celular, cuánto tiempo le dan la tablet. Los colegios, la educación avanza con la tecnología, retrocede, avanzan, retroceden, van probando pero no encuentran la vuelta. ¿Viste? Esta es la historia de los chicos educados con la tablet en los colegios. Bueno, muchos volvieron al papel.
0: Yo tengo,
1: ¿sabes qué? Lápiz.
0: No vamos a ponernos a hablar ahora porque es muy largo, es para un debate y hay gente que sabe mucho de verdad. Si estuviera de moda leer libros y los pibes estuvieran todos los días leyendo libros, eso diríamos lo mismo. Diríamos, están leyendo libros los pibes, no, dejan los libros.
3: A mí me retaba.
0: Lo pregunto en serio de corazón.
3: A mí me retaban mis padres porque leía con muy poca luz.
0: Claro. Bueno, está bien.
2: Bueno, pero hay que hacer un poco y un poco. Cuando está repartido y es un rato de celular, un rato de libro, un rato de club, fútbol con los amigos, ir a la plaza, es lo ideal. No que no use el celular y que, no que no haga ninguna de las otras actividades porque no tiene ganas. Hay que
0: yo me refiero a
2: administrar
0: que
2: de que
0: si nuestros hijos estuvieran en lugar de que vos lo vas a buscar y está en la tablet, está en el coso. Y en lugar de hacer eso, ponele que vos te dieras vuelta y decís, che, ¿puedes dejar la Ilíada?
2: No, capaz que
0: ¿puedes dejar de leer libros? No estaríamos enojados, digamos, o nos parecería. Está bien, dejá lo que lea.
4: Que ver con la adicción. No conquisté.
0: Bueno, si estuvieran adictos a libros.
3: Sí, sí.
0: O sea, ¿dónde están? Nuestros hijos están todos en la Biblioteca Nacional, ¿cómo puede ser?
4: O el deporte, que no pudieran estar un rato sentados, estuvieran todo el día corriendo, entrenando.
3: Sí, claro, lo mismo. Supuesto.
4: Me parece ver con la cantidad de tiempo.
3: El niño que presentó un libro de un niño de 11 años.
1: No, no lo vi.
3: Muy poco en la Feria del Libro, una maravilla.
1: No, está bien.
3: 11 años.
0: 11 años.
3: Fantástico. Sí, su primer libro.
0: ¿Por qué no lo matan ahora?
1: Yo con los niños...
3: ¿Qué?
1: Hoy otra vez va a decir...
3: Escribí un libro.
1: Yo con el niño prodigio...
0: Sería bueno conseguirlo
3: para una nota.
1: Siempre tengo mi reparo con el niño prodigio.
0: ¿Pero por qué tanta envidia, boludo?
1: No, qué envidia. Tengo mi reparo con el niño prodigio. El niño que la rompe toda.
3: Yo creo que...
0: Dale, quédate con los delincuentes que hiciste la primaria.
3: Que tenga etapa de socialización, tender a eso, pero tampoco lo vas a condenar porque el tipo le gusta estar solo también.
1: No.
3: Aparte,
1: bien.
3: ¿No? Porque siempre es una sobrepreocupación cada cosa que hace un niño si no responde a ciertos cánones normales. Ahora, que un chico de 11 años haya escrito, creo que es una novela, me parece maravilloso. Hermoso.
0: Sí, qué expectativa me despertaría de ir a leerlo.
3: No sé, la verdad, ni siquiera sé el título, pero qué sé yo. Hay notas, hay entrevistas en...
0: Voy a buscarlo.
3: Por ahí de...
0: Pero no me produce ni bronca, pero
1: odio. No, yo dije ni odio ni bronca.
3: Pues sí que bueno, vos pero decir, ya le augurás un futuro infeliz. ¿Es eso lo que te parece?
1: Siempre lo veo que digo, a futuro
3: bueno,
1: lo veo...
3: No sé, si está bien contenido.
0: Si tu caso es Claudio María Domínguez, te entiendo.
1: Es uno de los tantos.
3: Ah, no, porque si le fue muy bien a Claudio María Domínguez. Más allá de que no te guste lo que haga.
1: Es un tipo que
3: ha tenido una vida interesante, que no sé, no ha matado a nadie. ¿Sí? No se ha roto un edificio.
0: Está bien, pero
3: Tony
0: no alcanza con eso, digamos.
1: Bueno, pero varios tenemos varios casos de niño prodigio. ¿Sé quién era prodigio? Tony Camo.
3: Sí, no me cabe duda.
1: Otro que una vez lo tuvimos acá y dice, vení mañana al teatro que te hago dejar de fumar.
4: Sí, sirve.
1: Va a servir.
4: Sí, no, sirve.
1: Está la medicina laburando. Está la medicina laburando a full.
4: Yo tengo la mamá de una amiga que hizo todo el coso y
2: dejó de fumar porque tuvo voluntad, no por Tony Camo.
4: De urgencia.
0: Es que la voluntad está sujeta a boludeces como Tony Camo, tal vez.
1: Ah, bueno.
0: Tu voluntad.
1: Tu voluntad.
4: Sí, te decía.
0: Tú, o sea, para mí, creer en Tony Camo o creer en Dios, te parece.
2: Ven y tráeme.
0: Es cuestión de fe.
2: Ven y tráeme tu dinero.
1: Supera a Tony Camo en ese caso. El deseo de dejar de puchear.
2: Acá falta Tinelli diciendo, acá tenemos al verdadero Tony en Camo. Y nos haría felices de vuelta a todos los viejos meados de más 40. Mirando, en serio, acá está Tony en Camo. Me parece, no sé, Freddy haciendo de Tony en Camo. ¿Por qué no vuelve?
0: Claro, pues sí, éramos felices, no sabíamos.
2: Con boludez. Pachu haciendo de Paco y Catriel, boludo. ¿Sabes lo que sería? Nos estaríamos meando como unos giles.
4: Vale, saldría bien.
2: Pero sí, claro.
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1: Bueno, dale, Kim.
2: Hay como una lista interminable. Mira acá, anoté porque si no me voy a olvidar. De cosas disponibles para ver en plataformas, algunas son estrenos, otras son cine, que ya se puede ver en plataforma, por ejemplo, Wuthering Heights, La Cumbre es borrascosa, en la que Margot Robbie y el flaco Elordi se dan con todo. Sí, la vi.
3: ¿Qué te gustó?
2: No, me gustó para nada.
3: ¿No?
2: Pero bueno, son cosas que pasan. Hay una exageración a lo Baz Luhrmann que no entendí, pero no importa, igual es mirable.
3: Porque vi críticas muy divididas.
2: En HBO Max y ya se estrenó en el canal, porque cuando se estrena en el canal, como decía el viejo Romay, está instantáneamente disponible en plataformas.
3: Ok.
2: Se estrenó, si no la vieron, vayan a buscarla en Disney. ¿Tenés Disney?
3: No.
2: Para mí es una de las mejores películas del año. Y está hecha por un tipo que nosotros queremos mucho, como es Sam Raimi.
3: ¿Qué hizo? Eso es genial.
2: Help, boludo, Help. ¿Te acuerdas que te conté de Rachel McAdams, que se va con su jefe y se caen en una isla?
0: Ah,
2: está para ver en Disney. Para mí es una de las películas del año.
0: Me alegraste la vida.
2: Que probablemente cuando termine la película, a la hora o a las 2 o a la mañana, se van a acordar.
0: Bien,
2: pero es tan disfrutable. Es que últimamente me pasa que no puedo. Bueno, lo que les conté, que Nacho decía que el encargado le pareció una porquería. No es que fui prejuiciado, sino que ya fui prejuiciado por todo lo anterior. No estoy usando bien la palabra, pero no importa. Fui yo emprejuiciado, así como decimos encanallado cuando va todo vestido. Bueno, fui emprejuiciado a verla porque ya me tienen podrido los Connie Duprat y no pude, estoy avanzando de a 15 minutos. Se puede, no puedo. Bueno, no se puede, no. Cuando podés seguir no mirando algo, como me pasó con Apex, que le decía recién, que vi los primeros 5 minutos y dije, esta es una buena película, y seguí. Bueno, con Help les va a pasar lo mismo. Hay algunas cosas un poco reiteradas y machacadas, pero Sam Raimi, van a ver una película de Sam Raimi. Y eso
3: muy bueno.
2: Me escucha, parece que es genial para quienes venimos de
0: Evil Dead, más o menos.
2: Y por supuesto, por eso te digo, la violencia que tanto le gusta a Raimi, porque vimos hasta un hombre araña violento. Todo se fue tornando violento con la medida, el Duende Verde. Es horrorífico.
0: No, Octopus.
2: Octopus es
0: cuando
2: maravilloso.
0: Cuando masacra
2: Octopus, cuando masacra
0: en el quirófano.
2: Sí, sí.
0: A los tipos lo están queriendo de
2: eso. Evil Dead, boludo. Es magnífico. Bueno, ese es Sam Raimi. Espera que me hice una listita porque hay cosas que están buenas y están en Netflix.
0: Qué lindo, boludo.
2: Hombre en Llamas. Película que ya hizo, tiene dos adaptaciones al cine. Una es con Denzel Washington.
4: ¡Qué peliculón!
2: La tienen que haber visto.
4: ¡Qué peliculón!
1: Es la que Darín.
2: Es la que labura Marc Anthony, que Darín no quiso.
1: Es la que Darín no quiso porque prefería pegarse ducha, agua caliente por día.
2: Sí, tiene versión serie en Netflix.
1: Es para verla.
2: No está mal, no solo no está mal, sino que el Grone, que viene a ser ¿por qué no? Un sucesor de Denzel. No, pero este Grone no solo está buenísimo, y esto lo remarco porque ya lo vimos. Trabajó en Aquaman, trabajó en Wonder Man. ¿Y cómo está la nena?
3: ¿Cómo está la nena?
2: Scott Glenn fue el hombre en llamas del 87. El siguiente fue Denzel Washington. Y ahora, atención, anótenlo este Grone, porque ya lo citamos. Ya trabajó en Aquaman y hace poquito trabajó en Wonder Man, una serie de Marvel, que se llama Yahya Abdul-Mateen II. Es un negro, muy buen actor, con condiciones similares a la de Washington. Es más, yo creo que superó al hijo, que a mí mucho no me gusta el hijo de Denzel, de todos los Nepo Baby, me parece el más flojerly. En Tenet, de su cara de nada, hay un momento que me da ganas de pegarle un bife. Decís que está Pattinson y hay otro elenco ahí que lo equilibra, porque a mí no me gusta. La verdad no me gusta para nada el hijo de Denzel. Pero acá, obviamente, el Crisi, ¿se acuerdan, no? El Crisi, el personaje central que es él. ¿Se acuerdan de la nena diciéndole todo el tiempo Crisi, que le dice por el su apellido? No le dicen ni por el nombre de pila ni nada. Bueno, el mismo trauma, un operativo que sale mal, alcohólico y un montón de cosas más. Obviamente con 7 episodios le da la posibilidad de al personaje
4: de
2: extenderle
4: mucho más el personaje.
2: Y claro que sí, porque aparte
3: es
2: super Netflix, está todo, casi
3: ¿cómo
2: todo
3: se llama?
2: Está Hombre en Llamas.
3: Ah, con el mismo nombre.
2: Exactamente igual.
3: Perfecto.
2: Exactamente igual.
3: Voy a verlo.
2: Estoy buscando cosas entretenidas, ¿eh? No crean que hay gran profundidad, no esperen acá a ver el Ciudadano Kane ni El Padrino. Alguna cosa sí les puede resultar extraordinaria, pero creo que hay dentro de la cantidad de porquerías que hay unas 5 o 6 cosas que están muy bien, como Apex, y ahí quería llegar. Una película muy cortita con Charlize Theron. Ella está escalando con Eric Bana, que tiene 3 escenas. Se ve que lo están convocando como el estilo este de los grandes actores, que hace 4 o 5 escenas y desaparece. Sí, tiene las escenas al principio y después obviamente no se lo ve más. Y ella queda con el trauma, bla, bla, después de una primera secuencia muy fuerte, se va a Australia a dar una vuelta con una camioneta. Y ahí le pasa algo muy similar a cosas que vimos un montón de veces en películas anteriores. Podría citar un montón. Y ella queda expuesta a una especie de persecución. Más que manhunting, ella escapa de un tipo que es Taron Egerton, que está re loco. Van a ver virales de él bailando una canción, que es la canción que él baila cuando le dice tenés hasta que termina la canción para correr. Y te voy a empezar a perseguir con la ballesta a lo Daryl. Bueno, se llama Apex, es muy cortita, 1:30, 1:40. No es que me haya gustado tanto como lo que me entretuvo hasta el final. Los finales son previsibles. Ayer vimos Rocky 3 con mi hijo y le dije, no me acuerdo, me dice, pero ahora le va a ganar a Claver Lang. Leo es el camino del héroe. ¿Se acuerdan de Rocky 3? Sí. Bueno, ahora viene el desafío, se lo plantea a Apolo, él lo supera y después viene el legado, que va a ser al final cuando ellos dos pelean juntos en la oscuridad de un gimnasio. El camino del héroe es siempre el mismo, bla, bla, bla, la dificultad. Y si, ¿por qué miramos siempre la misma historia y la seguimos mirando? Sí. Porque nos gusta, Benny. Ah, y lo que miramos de a ver de qué nueva manera nos cuentan. Bueno, es muy similar.
0: Claro, claro, claro.
2: Y en este sentido, las películas estas de gente que tiene un quilombo y queda traumada, después al final lo tiene que superar.
0: El camino del héroe es algo que creo que vos, yo, hay una toda una generación que no, que después de haber visto 1000 películas que contaban esa historia, nos enteramos de esta historia, de dónde venía, sí, digamos, sí, del esqueleto.
2: El esqueleto. Lo que pasa, pero es que igual no lo deducí solo.
0: No cambió nada.
2: Y si no lo deducí solo, porque te das cuenta, ahora en la comedia romántica.
0: Pues claro.
2: Ahora se pelean. Porque
0: está la parte donde descubre algo. Donde pasan 2 semanas sí, que no se ven.
2: No se ve, qué sé yo. Y después él la persigue en el aeropuerto al final porque vio un pelo igual y dijo, la amo, y voy corriendo a verla. Bueno, ¿y cuántas comedias románticas seguimos mirando y la estructura es la misma? Bueno, no importa, nos gusta y seguimos mirando igual. Pará, Sirat está en Movie. Sirat, una de las nominadas al Oscar como mejor película internacional. Hamnet está ya para ver en Flow. Mirá, la película más desgarradora del año pasado. Es ustedes que son madres y las que no, y las que van a ser y las que quieren ser, y si sos padre, lo mismo. Te parte en 8. En 8 a 1000, por lo menos eso me pareció a mí por la actuación de Jessie Buckley. Y cierro, Muerte en Invierno, ya está para ver. Qué gran película y qué actriz es Emma Thompson.
4: No, vamos a morir.
2: Por el amor de Dios, muerte, sí, en este invierno nos vamos a morir. Muerte en Invierno, y esta es para vos, que te va a gustar. Legends. Legends es una serie que estrenó en Netflix hace poco con un elencazo. Tienen arcos, ya con eso yo creo que a vos te tiene que.
1: Tienen arcos, me gusta.
2: Tienen arcos. Tiene heroína.
0: Ah, como el fútbol,
2: tienen arcos. Porque está situada muy atrás en el tiempo, en Londres, en Inglaterra, con un tipo que empieza a buscar agentes de aduana, porque no encuentra por ningún lado cómo tratar de desbaratar. Aparecen una serie de muertes por una suerte de sobredosis. Como siempre, hay un hijo de alguien muy famoso o muy pesado, por eso es que tienen que empezar a armar una especie de investigación especial. Llama al capo de, no sé, Scotland Yard, a uno, y le dice, vení, que acá hay un quilombo fenomenal, murieron unos pibes, sí, y uno es la hija de alguien muy encumbrado, y tienen que armar una especie de, no sé cómo decirlo, de brigada, para empezar a investigar qué está pasando. El planteo está recontra bien, el elenco es muy, pero muy bueno, a mí me gusta mucho cómo ejecutan los muchachos en Inglaterra y en la isla ahí, digamos, en Gran Bretaña. Los relatos son distintos a Estados Unidos, son menos esquemáticos, no sé cómo decirlo. Está todo muy ya prefabricado en Estados Unidos. Y del otro lado hay todavía una intención de ir un poquito más allá. Es de Nick Forsythe, que ha hecho cosas realmente muy entretenidas y muy agradables. Y es un submundo de narcotráfico en Gran Bretaña en los años 80. Steve Coogan, Tom Burke, que en algún lado lo van a tener que anotar, que es un actor que ya hizo Mad Max y sobre todo tiene un labio leporino, que lo hace indistinguible enseguida apenas aparece en pantalla. Más o menos, sí. Con la diferencia que es más parecido a Orson Welles que otro actor que he visto. Bueno, se llama Legends. Está en la línea de Undercover, de todos esos que ya
1: todo
2: vimos.
1: Eso me gustó.
2: Pero en los 80 y con drogas de esa época, una heroína que viene adulterada, ¿no? Que viene.
3: Sí, en los 80. En los 80.
2: Sí, en los 80, igual que en todos lados. Igual que en todos lados.
3: Salió poco.
1: Épocas, pero eso te iba a decir poco, ¿no?
2: De gobierno de Margaret Thatcher, con lo cual había una mano dura como para combatir, no era bueno, vamos a ver qué hacemos. No,
0: no
2: salimos
0: no.
2: A dar con todo, época de la Thatcher, como le decíamos acá.
1: La Thatcher.
2: Para la Thatcher, y empiezan a infiltrar gente entre los narcos para ver desde dónde viene el tráfico. Este es el actor principal, que es un actor del remil carajo, que quizá acá no sean tan conocidos, se llama Steve Coogan, y este es Tom Burke, este flaco que tiene el labio leporino. Yo te diría que vayas, que a vos te gusta el universo narco, porque los ingleses tienen una manera muy particular y mucho más cruda, como en Mobland y todas las que vimos, distinta a como nosotros vemos en Manada y Massa, llegan las series Yankees, que son todo iguales. Y a mí un poco me pudre.
1: Claro. Tuvimos
2: Legends en Netflix.
1: Heroína en la década del 80.
0: Sí, pero poco, digamos, en algún circuito muy alto.
2: Algo.
0: De mucha guita.
3: Claro, de Popper.
2: Popper.
1: ¿Por qué hablas así?
2: Así mueve la mandíbula. ¿Por qué mueve la mandíbula?
1: Un crack de las drogas.
2: ¿Vos tomaste?
1: Estoy preguntando.
3: No, te digo que
1: era muy cara la heroína.
3: Como había en los 60, sí, sí. Acá
2: ácido.
3: Mezcalina.
2: Ah.
3: También.
2: Bueno, buscate Legends.
3: Bueno, de hecho,
0: entre otras cosas, Luca Prodan viene a Argentina también escapando de la heroína.
2: Claro.
0: Bueno, de hecho, básicamente.
2: Está muy buena que dio el otro día Andrea, ¿la viste?
0: No.
2: Que dieron, me gustó mucho. Ahora
3: Prodan, puede ser. Andrea Prodan. Andrea Prodan.
0: Sí, Andrea Prodan, el hermano.
2: Habla de la hermana, habla del hermano, habla de un montón de cosas.
0: La muerte,
2: de la llegada
0: la muerte de
2: ellos,
0: la hermana.
2: La muerte de la hermana. Dale, sí, sí, todo desgarrador.
1: ¿Para qué lado estás dibujando?
2: Sí, sí. No, estás laburando.
1: Dale.
4: Siempre estoy dibujando, aparte.
3: Muy bien.
4: Chicos, Santiago del Moro y Marley, parece que al final...
3: Están enemistados.
2: Están todos mal con la listita.
4: Por la nominación.
0: Porque no los saludó uno al otro.
4: No, en realidad debe venir de antes.
0: Ayer miré todo entero, Lam.
1: Exacto. Viene desde...
2: Todo entero, mirá.
1: Marley se sintió desplazado por Del Moro, los Martín Fierro, que está Marley en el peor momento.
0: No sé de qué lado estar, vos sabés, porque los dos me caen mal.
4: Pensé que
2: me pasa lo mismo.
0: Los dos me caen mal.
1: Estoy igual.
0: Marley y Del Moro.
2: Me cae un poco juegan dos equipos y creen que los dos pierdan.
1: Me cae un poco mejor el Moro.
0: No, me caen los dos igual de mal.
4: No, el no, Radio Casa,
0: me gusta. A mí me dan los dos lo mismo. Como si fuera Galatasaray contra el no sé
2: cuál. El PSG Arte. La final de la Champions de la semana que viene.
3: Salió Florencia a defender a su amigo.
4: Porque no está nominado Marley.
0: Salió Flor Peña ayer enojadísima. ¿Qué le pasa en la boca?
2: Aquí,
0: esa chica.
1: No se habla de las bocas ajenas.
0: Está todo el tiempo a punto de darle un beso a alguien que no está.
4: Y alurónico. Bueno, no está nominado Marley, está nominado Darío Barassi, Iván de Pineda, Guido Casca.
3: Barassi, a mí me gusta
2: Barassi. Barassi, lo más.
4: Y Del Moro. Bueno,
0: a mí me parece un violento, como Julián Güell.
4: ¿En serio?
1: A mí me pasa algo con Mariano.
2: No entiendo.
0: Para mí, una violencia contenida tiene para mí.
1: Para mí, Barassi es violento. Es un chabón violento. Cuando lo escucho, cuando lo.
0: El programa de pregunta y respuesta que él hace.
4: Para mí,
0: que él dice, a ver vos, dice, ¿vos cómo te llamas? Iván, ¿a qué te dedicas? Vendo cosas, qué sé yo. Dice, tenés cara de un poco de. Bueno, dejan hablar más como. Por momentos
1: no me gusta.
0: Es violencia contra
1: mí. A mí no me gusta lo que
0: como Julián
4: Güell. A mí no me gusta.
2: Los gordos son así.
0: Sí.
3: Mira, el Pimpi caía tan bien.
1: Es que también.
4: No, bueno, el mejor de todos son Iván de Pineda.
0: Le puede seguir cayendo bien.
2: Bueno, acá tampoco somos lo más santito del mundo. Sí, este programa.
0: No, vos en especial.
2: Nosotros hablamos bien de todo el mundo.
4: El mejor de todos.
2: Si nos quieren todos.
4: No tiene nadie que lo odie. Todo el mundo lo quiere. Es generoso, buen tipo. Hace las cosas.
1: Y tiene buenos amigos.
4: Está en pareja hace mil años. Nunca un quilombo. Buenos amigos. Es Iván de Pineda.
3: También me parece.
1: Le leo una foto a Nacho.
3: Una sopa de arroz.
0: Estaba en el baño, boludo, ¿qué crees?
3: No le veo la... No me liega.
1: No te llega.
3: Me parece tipo muy bien, muy correcto, pero no...
1: Para mí hago
3: no me
1: opinia,
3: vibra nada.
1: Pero hago opinión, Iván,
3: Sí, por supuesto, es gente confiable para el medio.
0: Viste cuando bien, vos, viste no. Cuando hablás, viste cuando decís de algo de una mina, o que está linda una mina, y el resto le dice, esta te cruzás bien 20 en la peatonal Córdoba. Y dice, esta te cruzás 20 en la... Con Iván de Pineda me pasa que...
1: No te cruzás 20.
0: Que todo, digo, no, en la peatonal no. En la vida me cruzo con 15 de Iván de Pineda. Digo, no me pasa nada. A mí tampoco, igual que en la señora. ¿No? Digo, bueno. No fue modelo y es piola. Y está bien. Sí, pero no me pasa más nada.
1: Me cae bien Leo Montero, pero no sé si trabaja todavía.
4: Leo Montero. Infobae.
1: Me cae bien.
4: Ayer entrevistó a Manu Urcera.
3: Bueno, pero perdón.
0: A mí siempre me cayó bien el bebé Sancho y nunca sé dónde está. Tirado por ahí.
1: Está raro.
3: No me aclaraste el conflicto.
4: No, en realidad Marley se nota que le tiene, o sea, cuando dijo me parece muy bien, o sea, como que una vez que no me nominen, todo bien. Ya la segunda vez, porque esto otra vez no es que Marley dijo, che, ¿por qué yo no estoy nominada?
1: Ya hace 2-3 años.
4: Fue Flor Peña que dijo, che, me parece que están todos nominados.
3: ¿Y qué pasa con Del Moro, que está en su lugar
4: nominado?
3: Cuando Marley
4: dice a Nico lo quiero mucho, ojalá se no gane, Iván se lo merece también, pipipi, es como que Del Moro...
3: No lo menciona Del Moro.
4: Claro, dice, bueno, y Del Moro labura bien, pero ahí como al costado, nada, están buscando quilombo que lo diga.
0: Igual Flor Peña, para mí ayer se recibió de vieja mea cuando habló, dijo que los Martín Fierro eran de verdad cuando ella laburaba. Dijo, lindo era Martín Fierro de mi época, dice Flor Peña, lindo de mi época, cuando estaba todas las mesas, el salón lleno de actores.
4: Se cree mil.
0: Pero no la escucharon.
4: No la escucharon.
0: Una vieja meada, boludo. O sea, ¿a qué actor le van a dar si no hay ficción en la televisión?
1: Mariano Rock y Lam.
4: Sí, ¿cómo le mete?
0: Me encanta, Rocky Lam.
4: ¿Cómo le mete Lam?
0: No, igual eso fue en ese cupé. Eso fue en ese cupé.
4: ¿Cómo le mete todo?
0: Eso fue en ese
4: cupé. Está muy en tema.
2: Yo tengo unos micrófonos en ese cupé.
0: Ese cupé. Podría ser igual. Vamos a la
1: tanda, son las 12 y 10.
0: Aguantala.
1: Hoy es el día de qué de la enfermera y algo más.
2: En un minuto viene la señora de las enfermeras tras la tanda. Quiero decirte que jueves 14 de mayo, este jueves que viene a las 11 de la mañana, es la sesión especial para tratar 4 proyectos en la Cámara de Diputados que pretenden interpelar a Manuel Adorni.
3: Faltaban 10 votos.
2: Hay que ver qué pasa con el PRO que el fin de semana puso así como la manito como los gatos cuando te alejan, ¿viste?
3: Para mí no va a pasar nada.
2: A ver qué va a pasar. ¿Para qué lado vota el PRO? ¿Para qué lado? Pero bueno, jueves a las 11 de la mañana esta sesión especial.
1: El PRO va a votar por la remoción de...
3: ¿Puedo decir?
1: Sí.
3: ¿Estás seguro?
1: Sí. Va a votar para que lo, para que lo saquen a Adorno. Va a votar para que lo saquen a Adorno. Vamos hasta la una.
0: Ah, sí, escuchá, rápido, dale. Como cachetada de loco, una tras el otro. Creo que escuchemos algunas cosas que salieron ahora. Este es el que estrenó. Así, bueno. Le ponemos un F5, boludo, en algún momento. Esto es el que estrenó Trueno, lo escucharon seguramente. Si no, les cuento.
5: Llegaron los guachiturros a Jimmy Fallon.
0: Eso, claro. Me llevó los guachiturros a Jimmy Fallon. Va, hizo un PNT de guachiturros en lo de Jimmy Fallon. Señora, Madonna lanzó hace ya 20 días. Es solo.
5: Confessions 2.
0: Es solo. Sí. Por ahora no tenemos nada, ¿eh? Tenemos la maqueta que está.
5: Julio, o sea, creo que sale
0: entera. En julio sale entera, pero bueno, estamos hablando de una Madonna. ¿De qué edad, señora, ya?
3: 65.
1: No, más, me parece.
0: 5.
3: Sí, creo que tiene 65.
0: Bueno,
3: 67.
0: Va por acá. Madonna. Madonna 2026. Si quieren escuchar.
5: 67, señora.
3: 67.
5: Qué lindo que suena esto.
0: Bien, no, suena bien, boludo. Suena.
5: Anoche no lo conmueve nada de Madonna.
0: Bueno, no le pasa nada con Madonna.
3: Wow.
0: Dos que se juntaron, nacieron en la ciudad de Santa Fe, se enteraron. Quienes editaron cosas juntos. Mirá, mirá, mirá, mirá y mirá. Mirá, mirá.
5: No podemos pasar de Madonna a esto.
0: No puede ser. Pasamos de Madonna a pasamos a esto.
5: No puedo pasar de Madonna.
0: Porque no saben qué hacer los Palmeras. Sin Cacho no sabieron qué hacer. Y no les alcanzó con llamar a uno que venga a reemplazar a Cacho.
1: Bueno, el otro día viste.
5: ¿Y a quién llamaron?
0: ¿A quién llamaron?
3: ¿A quién?
0: Con una persona que alcanzaba. Llamaron a tres personas para que hagan de Cacho.
1: No tengo ni idea.
6: Otra noche, el amor y la emoción.
1: No sé quién es.
0: Ese es el que reemplaza a Cacho. Bueno, los Palmeras y Midachi sacaron una canción.
3: Está bien.
1: Está bien, ¿eh?
3: Muy bien.
0: Sí, vale. Bueno, picaron bien.
3: Buena idea.
0: La pincharon bien.
3: Aparte del Cel siempre quiso cantar. Solo cantar.
5: Que sea feliz esta vez.
0: Bueno, canto por algo.
1: Nos contaba, no me acuerdo quién, pero nos contaba bien acá.
5: Perto, perdonani.
0: Sí.
1: Que los Palmeras no arrancan ellos y no arranca Cacho tampoco. O sea, no perder hasta acá.
0: Ya a esta altura.
1: Sí. Hasta acá perdieron los dos.
5: El otro día en Capibara estuvieron los Palmae.
1: Son los hijos.
5: Los tengo que decir algo, no quiero ser. Porque son buenos. Hicieron un esfuerzo para. Los pibes son buenísimos.
1: Son buenísimos.
5: Pero no le dio bola a nadie. No está Cacho. No está el gordo. Marco.
0: Marco.
5: No, Marco Camino. No.
0: Bueno, escuchá, seguimos.
5: Fue muy difícil seguimos que la adelante, gente les preste atención.
1: A ver.
0: Los últimos. 3 de septiembre, Hipódromo de San Isidro, ya se enteraron, ¿no? Por supuesto. Maroon 5, ¿eh? El 3 de septiembre. A mí me encanta, una banda que me huele a los pelos. Bueno, sacan también disco nuevo. Vienen con disco nuevo. Esta canción es. Es un adelanto del disco que va a salir, se llama Heroin. Bueno, el que volvió en forma de fichas, aunque no lo crean, es Safe Some Rush, ¿eh? Sigue rascando ahí.
1: ¿Volvió?
0: Sí, ahí está.
5: El rinto de revisado.
1: Hiciste, ¿eh?
0: Pero sacó, señora, un disco de canciones clásicas del gospel, cantado en iglesias, como que el que quiere volver a sus raíces.
3: Sí,
0: entonces,
3: ¿quién?
0: Todas canciones. Jason Rush.
3: Me gusta.
0: Es lindo, sí, copado, a mí me cae muy bien, Jason Rush. Hay miles de estreno, ¿sabes? Muchas canciones todo el día. La mayoría no queda nada. Sí.
3: Mary Granado fue telonera.
0: Sí, claro. Bueno, ahí está, mirá. Esto es casi gospel y banjo. Podría llamarse el disco. Pero este sí está entero. Para escucharlo si lo quieren. Es lindo, te puede llevar.
3: Country.
0: Y dos tipos que entre los dos juntan 200 años se juntaron para sacar esta canción juntos. A ver, ya lo van a sacar. Forman parte de. Son los únicos dos sobrevivientes de una banda muy icónica, señora. Los Beatles.
5: ¡Ah, los Beatles!
0: Paul McCartney y Ringo Starr grabaron de nuevo juntos.
5: Ya. Y acaban de comprar el edificio encima, el de Savile Row.
0: Hijos de puta.
5: Y 2027 se puede visitar. Hay un Under Armour, nada que ver.
3: Qué bien.
5: Y no se podía ir a la terraza donde tocaron, la mítica terraza donde tocaron, no,
0: claro,
5: te dejaban entrar.
0: El último show.
5: Si te hacías el Hill. Podías ir subiendo y llegabas hasta el último piso, pero estaba tapialada,
0: claro.
5: La subida a la terraza.
0: Y ahora van a.
5: Lo compraron, está en marcha la obra, 2027, ya está para buquear la visita al edificio.
1: A ver.
5: No, negocio fantástico.
0: Qué groso. Es que da lo mismo si la canción va a ser un éxito. Son Paul McCartney y Ringo Starr, boludo. Sí. Lo dejé para el final para que vayamos a la pausa, si quieren con este.
1: Suena tan bien. Qué bien suena, boludo.
0: ¿Cuándo vamos a volver a hacer canciones, chicos?
1: Suena lindo. Suena lindo.

0: Bueno, son las 2 y cuarto.
1: Ringo, 85 años. Paul McCartney, 83. Hagan la cuenta.
0: Lindo repaso, Mario, ¿eh?
1: Dale, vamos a traer toda la semana.
0: Vamos a la una.

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0: Raúl de Alberdi. Gracias
1: por... No, por favor, Raúl.
2: Gracias,
0: soy
2: Raúl.
0: Soy oyente de su programa, gracias, que es muy bueno.
1: Un pendejo, Raúl.
3: No debe ser para nosotros el mensaje.
1: Bueno, Luciano Faletti, que es el gerente comercial de Suzuki y Subaru, está con nosotros para charlar un ratito de no estar, para hablar de... Primero, estábamos hablando fuera de la tanda. ¿Cómo anda, Luciano? ¿Bien?
4: Bien, todo bien.
1: Bueno, gracias por venir. Gracias. Yo le decía, una vez leí un informe que decía Subaru, la marca más fuerte en Bariloche. Ese era el título. En Bariloche se ven, en el sur de Argentina... Se ve la marca, bueno, la marca de Subaru.
3: Subaru para mí es Colin McRae.
1: No, no, pero Subaru en,
3: para mí,
1: en
3: el Colin sur, para mí es el rally, para
1: en
3: mí
1: el
3: es
1: sur de Argentina. Todo Subaru.
3: Vos ves, va por la calle. Tiene razón de ser, boludo.
1: Tiene razón de ser, Luciano.
4: Mibaru Subaru. Sí, claro, claro. Mibaru, porque ahí en ese, en esas ciudades tienen la temporada de nieve.
1: Sí.
4: Y la atracción de Subaru es número uno para todo este tipo de terrenos y dificultades que tienen ahí.
1: Claro, porque solo se ve en el sur de Argentina, después no ve otro lugar, ¿no? Hay, o sea, de que si en cantidades como se ve ahí, que debe ser la marca más vendida.
4: Sí.
1: Si yo te va a Bariloche, Subaru es la marca más vendida seguro.
4: Claro, densamente Subaru ahí es muy fuerte y también en capital.
1: Mirá vos, por ahí. Son todos son japoneses Subaru.
4: Japón, sí, siempre 100% Japón, solamente se fabrica en Japón para el mercado de Argentina.
1: Mirá, o sea, acá en Rosario...
4: En Rosario, nosotros.
1: Bueno, ¿y qué auto hay para comprar, Subaru o Suzuki en Rosario?
4: Y hoy estamos inaugurando el jueves el nuevo showroom en Funes, de 1000 metros cuadrados, sería todo premium, con las marcas de Subaru y Suzuki. Hoy tenemos toda la línea de Subaru, que arranca en el Impreza, el famoso Impreza, hasta Outback, que hoy se va, en junio se va a presentar en la nueva versión de Outback. Y después en Suzuki veníamos con el Jimny, que es un auto bien
1: divino,
4: exacto, bien divino. 4x4, y ahora se va a sumar el Swift, ya se sumó, se lo estamos presentando también el jueves, y se va a sumar el Lacros también dentro del primer semestre.
3: Escucha, perdón, el Impreza, quiero decir, porque yo soy, me gusta el rally y me gustan los juegos de rally, el Subaru, el Impreza era el que usaba Colin McRae, un corredor tremendo. Brutal, que lo vas a ver hace 20, 30 años, por lo menos que se hace, obviamente que se va actualizando. Es un auto que si vos lo ves decís, ah, claro, es un Subaru, eso es una brutal. No sé cómo será.
1: Saben de auto, dice que
3: no sé cómo es el de calle, no sé cómo es el de calle, porque están tocados esto, porque yo me imagino. Una vez vi uno igual, una réplica en Córdoba, que supongo que también debe haber Subaru, y sobre todo porque el rally lo aman en Córdoba. Vi uno que estaba pintado igual, este azul con todas las líneas esas amarillas que usaba Colin McRae, tremendo, tremendo. Pero no sé, también está, dijiste otro también de Subaru, ¿cuál era el otro?
4: Es así, lo que vos decís, el Impreza
3: de los 90,
4: ganó
3: claro.
4: Todo con Colin McRae. Después Subaru separó el Impreza del WRX. Hoy el Impreza de antes es WRX, que también lo tenemos. Y vendría a ser el de rally.
1: Che, ¿en qué, Luciano, en qué precio arrancan los autos? Los Subaru, los Suzuki y el modelo.
4: Hoy tenemos el Impreza de Subaru, que sería la puerta de entrada Subaru, que está en $35,000. De ahí pasamos a un Crosstrek, que es un crossover, también de la plataforma del Impreza, pero con unas suspensiones más altas. Nos vamos a Forester, que ya es un SUV del segmento C, pero es del segmento C importado, que está un poco más arriba en el segmento. Y después ya nos vamos a Outback, que ya se presenta en línea nueva este año. Y después WRX, que ya sería un sedán. Y todos integrales, todo Japón, que vendría a ser ya una parte más deportiva de la marca.
1: ¿Y qué encontramos en Subaru, en Suzuki, que no tienen las otras marcas?
4: Una de las cosas más importantes es que la seguridad no se negocia en Subaru. Desde la versión más básica a la tope de gama, tiene un sistema de seguridad que es otro nivel, porque todos los sensores de Subaru son ópticos, con cámaras, no tenés sensores de radio, entonces eso te da sería otra precisión de frenado, carril, es otro nivel. Después, la tracción, número uno, es siempre integral y se distribuye electrónicamente automático, del eje trasero al delantero, y también tenemos toda la parte del motor, o sea, son todos motores boxer, que es un motor que hoy solamente lo fabrica Subaru y Porsche, que es un motor que tiene otro nivel de performance, en el sentido que está bien abajo, baja el centro de gravedad, y es un motor que con pistones opuestos que baja también las vibraciones y el andar, el confort de marcha.
3: No, boludo, perdóname, en todos los modelos No es que uno, no me alcanza para tal modelo, compro otro y viene con menos, digamos, que tiene una performance de seguridad menor. No. No. Para todos los modelos lo mismo.
4: Exactamente. La seguridad de Subaru es...
3: Eso es buenísimo, porque puedes decir, bueno, ¿me alcanza? ¿Vos comprar el más barato? Bueno, no nos importa. No, el tuyo viene sin airbag. No, cuidame en todos los autos, no seas guacho.
4: Exacto.
3: Y eso está buenísimo.
2: Luciano,
3: está buenísimo.
2: ¿Dónde va a estar la concesionaria? ¿En Funes?
4: 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Y bueno, vamos a tener toda la línea de Subaru y Suzuki.
2: Bueno, ¿cuándo abren la puerta?
4: Ya estamos trabajando.
2: ¿Ya está trabajando?
4: Sí, pero la inauguración oficial va a ser este jueves.
2: Bien, perfecto. Y ahí se van a ver los autos, van, charlan, ven los precios, toman un café y demás. ¿Hay todavía motos Suzuki?
4: Sí, hay Suzuki.
2: Porque uno vio un montón de motos Suzuki en el mercado, en la historia. Después había un Suzuki chiquito, ¿cuál era?
3: Suzuki Fam.
2: Fam, ¿te acuerdas de Suzuki Fam?
3: Claro, claro. Ay.
5: Celta y Fam, hay un montón.
4: Sí, pero esa fue una alianza que hizo Suzuki con Chevrolet, que después se cayó. Hoy nosotros traemos el Swift, que viene, es de Suzuki, es un auto importado, un city car, que también viene con mucha tecnología para el segmento. Hoy ese segmento está un poco caído, porque se fue, y bueno, hoy Suzuki lo reflota con este producto.
5: Histórico, además. Swift debe ser uno de los más emblemáticos junto con, no sé, estoy pensando... Vitara, ponele.
6: Qué linda.
5: Probablemente, en ese rango.
4: Sí, tono.
5: Para el argentino, digo, para quienes fuimos adolescentes y tuvimos 20 años en los 90.
4: Claro, exactamente. Nosotros somos parecidos de esa época. Donde
5: debemos andar cerca.
4: El Swift 1.3 GTI, que era un demonio terrible.
5: Todos los pendejos que queríamos un autito picante, queríamos.
3: Claro, en la puerta de contrabando.
5: Tuvo una evolución. Fue algo muy lindo también. Claro. No sé, la forma que tiene ahora debe ser también.
3: Volverte de la Villa de Freud con eso.
5: Claro, con alguna nami arriba. Mentira, nunca ganamos nada.
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0: cómo está afuera.
1: La temperatura...
2: ¿Cómo está la nena?
1: 16 grados, perdón, ahora en la ciudad de Rosario. Máxima de 21 para hoy.
2: No, está hablando eso. Pero...
1: No, me estaba hablando
3: de... Ya sé,
1: está despejado, la humedad del 60% y la presión 1017 hectopascales. Esta semana tenemos máximas alrededor de los 18 grados hasta el sábado.
2: Hasta el sábado.
1: El sábado nuevamente baja la temperatura.
4: Más desconcentrados.
1: Luis me está pidiendo algo y justo Nacho me pidió también algo. El domingo mínima de 5, no, para la temperatura, máxima de 13 grados, y el fin de semana no se ven lluvias, tampoco la semana que viene, no se ven lluvias nunca, ¿eh? Así que ni esta semana ni la otra.
3: O sea, que lo
2: pide que llevarlo. Los oyentes preguntamos, Cami Cortés, pero es Jeep Neostar, es otra marca. Tengo mensaje, boludo, acá.
3: A mí también, vos sabés que me preguntan, Bike Cami Cortés.
2: Es Jeep, claro, es Jeep, no tiene nada que ver ni con, es Neostar.
3: Jeep o Citroën.
2: Pero no es BYD, ni tampoco es Jeep, ni tampoco Suzuki, Subaru. 900, ¿cómo era el audio de Araujo? 955.936 espectadores fueron a ver ya El Diablo Viste a la Moda hasta anoche.
3: Estamos casi un palo, digamos.
2: Casi un millón. Llega, si no llega esta semana, pegan el palo. El hype no solo no bajó, sino que muchísima gente se reservó la semana siguiente, como suele ocurrir, para evitar las aglomeraciones durante los primeros días. Desde el jueves... Y hasta anoche, 301.900, es también un número muy alto para una segunda semana de una película muy vieja, digamos, tiene 20 años la anterior. Michael sigue arrasando como Thalía, 119.000 en estos 4 días, 5, si le sumamos el lunes, en total desde el inicio, diabólico, 666.000 espectadores, 644, muchos 6 para Michael, que también es un numerazo para una peliculita, digamos, chiquita, no es un gran despliegue ni nada por el estilo. Cierra el podio Mortal Kombat 2 con 115.000 en total desde el estreno y ya con esta semana en marcha, desde el estreno el jueves, con Carl Urban, que también es The Butcher en The Boys y tantas otras cosas, trabajó en Thor. Larguísimo prontuario para Carl Urban, que acá trabaja también en Mortal Kombat, que hace de Johnny Cage, como es el personaje principal. Super Mario Galaxy, la película, pasando el millón finalmente, terminó pasando 43.015, es muy poquito en estos días, lejos de los 300.000 de Diablo Viste a la Moda 2, sin embargo sigue siendo muy alto, muy lejos. Hocum, La Posesión de la Momia, Billie Eilish, Las Ovejas Detective, que no fue casi nadie. El Drama, va, 8.000. El Drama y Iron Maiden, 3.745 penises fueron a ver Iron Maiden. Claro. Burning Ambition a los cines, ni siquiera tuvo estreno en Rosario, solamente esto es Buenos Aires, alguna otra sala perdida seguro del conurbano. El hitazo por estos días arañando el millón y muy cerca ya de Super Mario, Meryl Streep, Stanley Tucci, Anne Hathaway con El Diablo Viste a la Moda 2.
3: Bien.
5: En cualquier momento le puede pasar esto a Nacho, no lo descarto. Enojadísimo, se calentó Babi Checopar porque le llamaron un PNT, como tranquilamente te puede pasar a vos en cualquier momento. Y esta fue la reacción de Babi.
6: El novio.
5: Ahí va.
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2: Se mandó a cagar.
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6: 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Hotmail, Somier, Rimpum, Tanchan, dejen de
3: decir. Hot Sale no puedo escribir.
6: Escuchar.
3: No puedo leer, José.
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6: 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Todo gracias a quién.
2: Hijo de puta.
1: Tranquilamente
2: te podría pasar.
3: Hagamos pruebas con una.
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1: Mocedades vuelve a Buenos Aires. Vuelve a Buenos Aires.
2: Holograma.
1: Dice así el título.
2: Forma de pincha.
1: ¿Qué quiere, Luisito?
2: New Scientist es una prestigiosa publicación internacional que aborda con cierta seriedad, hay que decirlo, algunos artículos. En este caso, ha publicado un estudio que resalta este fenómeno entre que personas mayores de 50 y 60 años están divorciándose más y están cada vez más abiertas a nuevas relaciones sentimentales. Dice, están transformando la manera de vivir el amor. Y esto, dice, se ve más inclusive en las apps de citas como Tinder. Cada vez hay más personas de mayores de 50 y 60 años que dicen...
3: ¿Eso es una novedad?
2: Claro. Bueno, se está viendo...
4: que a lo mejor antes le daban... Por ejemplo, mi viejo y mi vieja estuvieron a punto de casarse, a trompar y separarse 20.000 veces. Pero le dieron hasta el final.
2: Claro, se divorcian y quieren reiniciar la vida. ¿Por qué? Bueno, porque cambió claramente lo que hablamos antes, la expectativa de vida es más larga. Y entonces dicen y ven que pueden tener años de felicidad por delante todavía. Dice, ¿para qué?
4: El único problema es deshacer la cría, digamos, porque vos ya no tenés...
5: Bueno, pero si es grande, tan grande,
3: tienen hijos grandes.
5: Claro, con 60 años. Viven solos, están recibidos, claro.
3: Pero en medio tienen hijos grandes.
4: Dice y en 50 esto, tenés pibes de 25, 30,
5: pasa,
4: de 20.
5: Es una herramienta más, antes tenía que ir a un karaoke.
4: De 20,
5: claro.
4: Y menos también.
5: Tenía que ir al...
3: No, pero en promedio...
1: No, me parece que el promedio te da menos, ¿eh?
3: No, puede ser, puede ser. Te da más.
0: 50 años.
1: El promedio, si tenés 50, el promedio tuyo...
0: 18 años.
1: No, te da
0: 18
1: años. Para mí te debe dar hasta 16... 18 años.
5: Bueno, pero una persona de 55,
1: el promedio, justamente.
5: Cuando yo tenga 55, supongo que si mi hija no está viviendo sola, está terminando la facultad, está haciendo algo ya, que vos ya podés, de última, aunque no viva solo, dejarla sola en tu casa, viejo, qué sé yo, que le dé murra con el novio, vos te vas un fin de semana con tu pareja. A eso me refiero.
1: Encaminado.
5: No importa si no vive solo, el tema es que vos no tengas que dejarle qué comer. No, maestro, ya está, ahora hacete un pedido ya, boludo, claro.
1: 15 años, boludo.
5: Sí, a mí ya me pasa, pero también tenés que esperar que tengas...
3: Vos, dos nenas, nene.
5: Dos nenas, sí, la más grande ya cocina, por
3: supuesto. Nena,
5: la otra más que Pancho no hace.
3: Nena.
5: Porque antes había que ir a... ¿Cómo se llamaba el bar de Rabanito? Barrio Nuevo, ahí en Rosa y Mendoza.
2: Acá dicen, tengo 51 y tengo hijos de 19 y 25. Ya
5: está, se arregla.
4: No, igualmente a lo que me parece que apunta la publicación es que a lo mejor... se animan a desarmar una estructura que lleva ya 30 años.
5: Pero claro.
4: ¿Por qué? ¿Pero por qué se animaban? ¿Por qué se animan? Porque, bien lo dice la publicación, porque hay un poco más de expectativa de decir, bueno, de qué sé yo. Yo tengo una amiga que rompió todos los 40, ¿entendés?
5: Ir a bares de tango o meterle Tinder.
4: Pero bueno, pero ponele, a lo mejor mis viejos... Le debe pasar a los padres de todo el mundo.
3: Ley de divorcio.
4: Después, cuando ya están los dos. Pero cuando los padres de antes tenían 45, los dos, no se animaban a romper, digamos, con la... a romper el matrimonio, porque dice, total, lo que queda. Pero ahora te queda la mitad todavía.
2: Dice que la señora pasa el número de telégrafo, así que
5: mando. No, qué bueno, boludo.
4: No, cheque más.
5: Qué bueno el pase
4: número. Entonces una aplicación que se llama telégrafo para recibir...
3: ¿Quién dijo eso?
2: Alguien acá.
3: ¿Quién es el Gil que dijo eso?
6: Yo tiré el promedio a la mierda y tengo 56 y tengo uno de 11.
1: Claro,
4: no lo aguanta más.
3: Claro, porque hay fenómenos de padres grandes. Son padres a los 40.
0: Sí, por eso el promedio.
5: Yo estuve a los 34.
0: El promedio no sé si es 20, porque así como avanza todo, la maternidad es mucho más tardía, no es más a los 28.
5: No, sí, sí,
0: 30,
5: eso está claro.
0: 34,
5: y es estadístico.
0: 35.
5: Por eso se
1: pero
5: dice.
1: Este a los 60, el hijo tiene 15
3: sí,
1: recién.
3: Sí, pero está hablando sobre el impacto de los que ahora tienen esa edad, ¿entendés?
0: Claro.
3: Y yo pienso que estas conductas, para mí, ya muchísimos años, no me parecen.
5: No, no, claro que sí, claro que sí.
2: Acá dice
3: la ley de divorcio argentina, por ejemplo, para mí pensé que es un... No hay tal fenómeno, que es algo muy común.
5: Lleva
3: que las
5: tiempo.
3: Personas...
5: Bueno, hace bastante.
3: Ahora, si me decís que a los 75 años la gente está divorciando, ahí
1: pero escucha,
3: sí pongo
1: cada vez tenemos, señora,
3: interés.
1: Fíjate que cada vez tenemos menos nacimiento, Tenemos cada vez menos nacimientos.
4: Si van a ver esos números, un día los hablamos.
3: Menos nacimientos.
4: Tremendo lo que pasa en Argentina.
1: Tenemos menos nacimientos. Comparado a los europeos, que hace 30 años, nosotros miramos a los europeos. No, los europeos hace 30 años tenían siempre con un hijo. Sostenido en un hijo.
4: En realidad es un fenómeno
1: nosotros
4: global.
1: Ahora estamos así nosotros. Nosotros estamos con un hijo.
3: Y en China se está promoviendo la natalidad otra vez. Antes podías tener uno solo y ahora ya tienes.
5: Pegalo y analizalo a los ciclos económicos también. Cuando hay un poco de bonanza, aumenta y se recupera, porque eso también se ve en las matrículas en los colegios. Sí. Finales de los 90, principios de los 2000, las matrículas en las escuelas, 2003, 2004, 2005, había 11 pibes para inscribirse en una escuela pública. 8. Salían a buscar los pibes porque nosotros, los que en ese momento teníamos 20 y pico, no habíamos tenido. Bueno, cuando se recuperó un poquito, soja mediante y qué sé yo, y no quieren atribuirle nada, qué sé yo, la cosa repuntó a tal punto que hace unos años no se conseguía banco en las escuelas. Sí, ahora bueno, va a pasar otra vez al contrario.
1: Ahora vamos al revés. Sobrante de bancos.
5: Y sí. Y falta... Ya hay sobrante. Todavía cuesta.
1: Pero
5: hay un último coletazo.
1: Hay cursos que no se llegan a armar. Bueno, porque no hay cantidad.
5: Y va a pasar. En primarias no que
1: da
5: no,
1: la cantidad, entonces,
5: que no pueden arrancar.
7: Hola chicos, tengo 56, me separé a los 49 y estoy nuevamente felizmente
3: de todavía.
7: Reinicié mi vida.
1: Bien.
7: Feliz.
5: Qué bueno.
3: Claro.
4: Y sí, bien, se la escucha que está re buena.
3: Pero contanos.
5: ¿No? ¿Cómo
3: sí, conociste? Faltó, el dato, que está re faltó claro. El dato de si tiene hijos y esos hijos son grandes.
5: No, ¿y
3: faltó
5: dónde lo conociste? ¿Se fuiste a bailar a Caoba o si te o bajaste Tinder? No, claro.
4: Pero perdón, viste que dice, perdón, no dice que tiene 56, dijo. No tienen casos. Yo tengo cada vez más amigos que por ahí no los veo hace un tiempo, que nos vemos poco, o que me dicen, bicho, se separaron mis viejos. ¿Pero qué edad tienen tu viejo? 73, 72, y ya se pararon.
1: Pero antes era bueno, vamos hasta el final juntos.
3: Hace 50 años estamos juntos, podemos estar 60.
1: Ahí tenés que medir y pensar en la aparición del Viagra, de pensar un montón de cuestiones que hacen que se puede jugar otro partido, de verdad.
4: Hay gente que fue al sótano, los botines que había colgado, los sacó, se los puso de nuevo.
1: Me pongo a jugar de nuevo.
4: Dijo, chao vieja, me voy.
8: Hola. Me separé a los 40, mi hijo tenía 10 años, nos costó a los dos un montón. Igual. Ahora tengo 50, mi hijo tiene 20, está chocho que yo esté en pareja. Y lo dejé tranquilo y solo para hacer la suya.
5: Ah, ponela tranquila.
1: Bien, claro. Beso grande.
3: Mira, che. Bueno, experiencias.
4: Va para allá, ¿eh?
3: Fascinante.
1: Bueno,
5: vamos a ver.
1: Escucha,
5: faltan 10 minutos.
1: Lo mejor que trajiste, Luis.
5: Desde el
1: último día.
4: Yo se lo reinterpreté, pero
5: desde hace unos días está anunciado que John Bertal escribió y dirigió y hoy estrena en Disney no spin-off, sino una última entrega de The Punisher. La habrán visto, él con su personaje, la verdad que lo interpretó muchísimo mejor que los anteriores. Además ha participado en la última temporada de Daredevil, reapareciendo, él coescribiendo, no quería participar si no lo dejaban coescribir. Bueno, está anunciado para hoy 12 de mayo y probablemente ustedes vean por todos lados, en redes y por todas partes, las alfombras rojas, las presentaciones, ellos desfilando, él y el resto de los personajes. Él vuelve con The Punisher en este universo Marvel, se llama One Last Kill. El tema es que se estrena en Estados Unidos a las... Dice, estreno en Disney, si entras ahora a Disney, dice 12 de mayo de 2026. Ustedes dirán, hoy es 12 de mayo.
4: Pero no,
5: carajo, pues sí, amigo. Pasó. Bueno, él dice tráiler, Frank Castle busca un propósito, más allá de la venganza, cuando es arrastrado nuevamente a la pelea. Bueno, el tema es que se estrena en Estados Unidos a la noche.
4: Este verano
5: llega Punisher al anfiteatro. Bueno, el tema es que se estrena a las 6 p.m. en España y Latinoamérica, por lo que hay que esperar un rato. Básicamente va a ser a la tarde, porque el estreno primero está bien. Es en Estados Unidos, por supuesto, en realidad a la misma hora, así que en algún momento de la tarde pónganse una cuenta regresiva para quienes son fanáticos de un personaje violentísimo, pero lleno de matices, rabioso. Mirá, porque le mataron a la familia.
4: Si hay tantos fanáticos como remeras se ven en la calle.
5: No, es terrible. Es que yo creo que sí, Frank Castle es un personaje, aparte es muy complejo, porque la dualidad que maneja de querer reventar a todos y finalmente la mayor parte de la vez se lo revienta, pero siente la culpa, la tristeza y la rabia por lo que le pasó. Pero a su vez quiere dejar de matar. Claro. Él quiere salir de ese loop de venganza en el que al que todo el tiempo lo arrastran, porque de eso se tratan estos personajes. Alguien viene
4: como Spawn,
5: y lo provoca. Exacto, y lo provoca. Bueno, este One Last Kill, si nunca viste The Punisher, de la misma manera que te dijimos que nunca viste John Wick y deberías ver.
1: John Wick la voy a mirar.
5: Deberías ver The Punisher en algún momento.
4: No creemos más nada.
5: No vas a ver nada. No vas a ver nada. No vas a ver nada. Vas a ver a Damián Cook, ese, qué sé yo.
1: No, boludo.
5: No vas a ver nada. Escucha.
4: Che, para que yo mire las dos cosas.
5: No, ya sé, pero vos mirá las dos cosas. Él no, ese problema.
1: No voy a ver a Damián Cook. No tengo Netflix.
5: Ya sé que no tenés. ¿Qué querés? Que vaya y te lo instale, boludo.
1: Eso estoy esperando que me Está pidiendo los gritos.
5: Pero te lo dije mil veces.
1: Te estoy pidiendo los gritos. Odio instalar cosas, boludo.
5: Tenés que resolver algo antes.
1: Sí, para.
5: No, no, no. Tenés que resolver algo antes. Resolver algo antes y yo te voy a instalar una sola. O por lo menos decime día y fecha. Escuchá, decime día y fecha si yo me quedo tranquilo.
4: La concha de tu padre. Hubo un asado que dijiste, deje chico, yo hablo. Ya habló por ustedes, de acá no sabe cómo quedamos pintados, boludo. Dale, dale. Ruso. Yo voy y te instalo Netflix.
5: No, sí, no, tengo una, pintado, tengo una cuenta de esas que se pagan aparte con el domicilio de este Gil, Gil robado, Gil sin Netflix. Eso yo.
1: Yo tengo.
5: Gil sin Netflix.
1: Bueno, no tengo
5: Netflix.
1: No
5: tengo Gil sin Netflix.
1: Yo tengo que cobrar YouTube.
5: Hashtag Gil sin Netflix.
1: No tengo una plataforma pagada por mí.
5: No, nada. Le pregunté otro día, le digo, no hay una tarjeta en la compañía que podamos poner todas las plataformas. Me dijo sí. Le digo, no, ¿no hay una tarjeta acá para poner todas las plataformas?
1: Vos no me pagas YouTube, vos me pagas Spotify.
5: No, yo te pago YouTube. Spotify.
1: Ah, no, ojo, Quintana me paga Spotify.
4: Ojo. Yo te pago YouTube. En un momento, me sentí como vos. No, yo estaba pagando cosas que dejaste de usar.
5: Parezco, ¿sabés qué parece? Parece Olmedo. Hijo, el jefe va a seguir usando Spotify mucho tiempo más o cuando nos lo devuelve.
4: Ah, ¿te acordás?
5: Y ya me pasó con Netflix y con Spotify. Que saqué a mi vieja para poner mi hijo porque la otra la tiene él.
1: No, porque al gordo le usó YouTube Premium para el teléfono.
5: Resolví otro tema y decime 10 fechas, yo te instalo Netflix en el día.
1: Lo de YouTube Premium tengo duda alguna vez.
5: Le puse el correo de él todo a la cuenta extra.
1: No sé, ¿funciona bien YouTube Premium para vos?
5: Sí, funciona bárbaro.
1: Mejor, te saca la
5: mejor del mundo.
1: Todo hermoso.
5: Lo mejor del mundo.
1: Arrancó el
5: escucho música en YouTube.
1: Lo más buscado, electrodomésticos, indumentaria y viajes. El podio de lo más buscado.
5: Me compré un perfume que recomendó la chica de los perfumes, 70% de descuento.
1: ¿Cómo es el orden? Electrodomésticos, indumentaria, viajes en las primeras.
5: Y comida, boludo.
1: Los tres primeros.
5: Y comida.
1: Ahora
4: vamos. Yerba en cuota, lo más vendido.
5: Colchones, comida y arroz.
1: Vamos, lejos, balcón a comer algo. Y
5: dame una gorra,
1: a las 4 de la tarde. Beso, abrazo, gracias.

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0: Vuelve la hora libre, preguntan por acá. Sí, hoy vuelve, che.
1: Hoy vuelve la hora libre.
0: Hoy vuelve. La armamos con Alejo anoche.
1: Los últimos 20 minutos del programa.
0: Exactamente.
2: ¿Te acordás cuando hacíamos eso?
0: La hora libre eran 20 minutos de punk sobre el final de los martes.
1: Se pudría todo.
0: Cuando no éramos tan caretas, ¿se podría decir?
1: Sí, algo así, flaco.
0: Algo así.
2: No teníamos tanto contenido.
0: Claro, claro. Ahora como que charlamos con Campanella, sí. Cambió un poco la cosa.
2: Hemos madurado, ¿qué le va a hacer? Claro. Hay que aceptar los cambios, ¿no?
1: Sí.
2: Al principio uno muchas veces presenta un poco de reticencia, pero después son buenos.
1: Claro. Extraña la hora libre.
2: Sí, la hora libre, el chicha ranking.
0: Claro, era una excusa para poner música, pero no había mucho contenido. Pero bueno, estaba.
2: Todos los días teníamos un segmento musical.
0: Claro.
2: Me encanta. El fogón los lunes, los martes la hora libre, los miércoles el chicha ranking, los jueves eran de peña y los viernes teníamos. ¿Cómo se llama la electrónica?
0: No me acuerdo.
2: Claro, más para arriba.
0: Era para arriba.
2: Claro. Entonces todos los días teníamos algo.
3: Me encanta.
0: Totalmente.
2: Y bailábamos, había mensajes.
0: Pero nos bajaron. Sí. Vamos a ver si lo podemos recuperar. Bueno, ¿qué? Alejito, estás muerto. Te conozco, bro.
1: No, me duele un poco la cabeza.
0: Ah, bueno, ahí estamos.
2: ¿Vos sabés que afuera del aire justo hablábamos lo mismo con Jime?
0: Sí.
2: Estamos muertas.
0: ¿Está cansada la banda?
1: No, para mí cambio de clima, así, cuando se pone así un brusco el cambio, te afecta un poquito, ¿viste? Yo igual me empezó a doler la cabeza a la mañana, pero ayer medio que me dolió un poquito también. Pero viste con.
0: Malestar.
1: Sí, pero igual estoy bien. Solo me pasa. Soy medio igual de dolores de cabeza yo.
2: ¿Ah, sí? ¿Sos migrañoso?
1: Una vez fui al neurólogo porque. A mí, viste, me han pasado cada cosa. Soy
2: una vida un tan sufrido. Difícil. Soy
0: claro.
2: Resiliente.
1: No, pero sí en un momento tenía. Una cosa que se llamaba. Creo que lo conté igual. Tenía jaquecas con Aura.
2: Aura, la de gata
1: Aura.
2: De
1: Julie. Sí.
2: Esa es Aura.
1: ¿Cómo es jaqueca con?
2: Aura. Jaquecas con Aura. Yo tuve varias.
0: Con Aura, que el galpón ahí, el techo del galpón que pusieron.
1: Aura, iba ahí con Aura yo.
0: Ahí.
1: Se veía en Aura. No, veía cosas. Rarísimo.
2: Ah, mirá.
0: Ah, fuerte. ¿Qué veías? Sí. A ver, contá un poco.
1: Jaqueca con Aura es como que vos
0: pensás que hay alguien.
2: Te afecta la visión.
1: Te afecta la visión. Me afecta la visión, un poco las distancias, ves como brillos, luces.
3: Pero, por ejemplo, vos que ayer ya no te sentías del todo bien, vos no tenés que dejar que te agarre el dolor de cabeza con ese antecedente. Vos tenés que atajarlo.
1: Eso hace mi viejo. Antes se toma un.
3: Vos lo tenés que atajar, vos ya sabés cómo va a terminar.
1: Sí, yo lo que hacía, ahora no, hace mucho no me pasa, pero cuando me agarraba la jaqueca esa que. Con Aura, que veía las luces.
3: Es terrible.
1: Me tomaba rápido algo, entonces después no me agarraba. La jaqueca extrema.
0: Claro.
1: Porque a mí me pasa como que veo todas las luces esas y después me viene la jaqueca esa horrible y quedo como muy golpeado.
3: Sí.
1: Pero si tomo la pastilla esa antes, no. Entonces en el momento tuve que ir al neurólogo y todo, bueno.
0: Ah, bueno, le tuviste que meter.
1: Sí, me di la historia de todo ese tipo y terminó que me dijo que mucho era de algo hereditario.
2: ¿Y vos no tuviste después de eso las famosas crisis de ausencia, que son muy común cuando los nenes son chiquitos?
0: ¿Qué es eso?
2: Crisis de ausencia es cuando.
1: No me la compliqué.
0: Sí,
1: no,
0: ya
1: no.
0: Sé, Charlie García.
2: No.
0: Mirá, pará, déjame que te explique.
1: A ver
0: si es eso.
1: Dijo no antes que le diga.
0: Los padres, viste que Charlie tiene el color, tiene vitiligo.
2: No sabía.
0: El color del bigote es gris y marrón.
2: Mirá.
0: Y eso es por una crisis nerviosa que Charlie tuvo cuando era chico, porque los padres se fueron a Europa 6 meses y quedó solo.
2: Son dos cosas distintas.
0: Bueno, perfecto.
2: El vitiligo va por un lado y la crisis de ausencia.
0: Ya estaba poniendo
2: Charlie,
0: estaba buenísima la construcción.
2: La crisis de ausencia va por otro. La crisis de ausencia son pequeños episodios que tienen, se dan generalmente preadolescencia, vaya, los 14 son adolescentes, que es donde el nene o la nena se cuelga. ¿Entendés? ¿Viste? Vos te quedás de la nada mirando un punto fijo.
1: Ah, pero eso
2: y no tenés respuesta.
0: Claro. Sí.
2: Es como que no tenés conciencia. Es eso.
3: Microcortes.
2: Vivo en una crisis de ausencia.
0: Sí, yo también.
2: No, ya está grande.
1: Ya está. El momento. Ey, ¿no te pasa que te agarra esa que te queda ahí y no querés volver? A mí me ha pasado y yo me.
2: ¿O qué te hacen así para cortarte?
1: Yo he tenido miedo de quedarme así para siempre.
0: Claro.
1: Digo, voy a quedar así para siempre. Trabado para siempre.
0: Sí,
2: muchas
0: sí, sí.
2: veces
1: quedé
2: la.
1: Loco para siempre igual.
2: La jaqueca, los dolores de cabeza con Aura, en algunos casos vienen acompañados con crisis de ausencia posteriormente.
1: ¿Se está agarrando la cabeza un neurólogo que está escuchando?
2: No, lo aprendí con las quinceañeras porque aparecía un montón en las fichas. Entonces llamaba a los padres para ver, che, qué toma, cómo es,
1: falta, esto, falta, lo aprendí. Falta Juanita, no, que está con crisis de ausencia. Faltaba.
2: No, porque es en el momento, ¿me entendés? Se abstraen y después vuelven.
1: Ah, bien.
2: Es así.
0: Claro.
1: Pero, nada, cuestión.
0: ¿Qué trauma?
1: El dolor de cabeza, un bardo.
3: Pero es horrible, bueno. El dolor de cabeza inhabilita.
0: Sí,
3: inhabilita.
0: No,
3: sí.
0: No sé qué. Yo el dolor hace mucho, pero para mí el peor de todos es el dolor de muela.
1: Mal.
0: Ah, pocas sí, veces sí. Tuve en mi vida,
2: No, pero, pará, te lo peleo.
0: No, la muela en un momento te duele. El oído. Te baja. O sea, en un momento te duele.
1: Se inflama el ganglio.
0: Todo el hemisferio izquierdo o derecho, o sea, cual sea la muela, te duele todo. No, te duele acá, atrás, de contractura.
2: Te lo
0: es
2: peleo.
0: Un desastre.
1: Toda la atmósfera.
2: ¿Sabes cuál es peor? El cólico renal. No se lo deseo ni a mi peor enemigo.
0: Ah, cólico renal,
2: es
0: me han
2: durísimo.
0: Dicho que es durísimo. Me lo he tenido casos cercanos. Se desmayan
2: del
0: dolor.
2: La piedrita del riñón.
0: Sí.
2: Oh.
1: Ah, tipo que te tienen que sacar las piedritas o qué.
2: Sí. Claro. Es una espada que se te clava caliente
1: qué
2: en
1: lindo.
2: El riñón.
1: Planazo. El dolor, igual para mí el lumbar es muy heavy, bro. El dolor, viste, tipo,
0: tuviste lumbar
1: ahí, lumbar. Sí, alguna vez he tenido.
0: Yo también.
1: Pero ese también te inhabilita. El tema es cuando te inhabilita, ¿viste?
2: Claro.
1: Sí. Como vos decís, el dolor de muela, ponele qué te pasa ahí a la hora de comer o en un momento ya te duele para dormir, todo. El dolor que uno no puede llevar, pero.
0: Claro.
1: El de muela, el de espalda.
0: Uy, dolor de oído. Sí,
1: el dolor de oído,
0: amigo.
3: El dolor de oído es terrible.
0: Ah, es terrible.
1: No, el dolor
2: yo
1: de oído.
2: Yo creo que tendrían que volver, por ejemplo, los días por mensual, por inhabilitación, por ciclo femenino. Hay mujeres que la pasan muy mal.
3: Sí.
2: Muy mal, que se retuercen de los dolores ováricos, de las contracciones uterinas. Eso, la verdad que te deberían por lo menos tener dos al mes.
1: ¿Cómo llamaba cuando te dolía el oído mucho?
2: Otitis.
3: Qué horror.
0: Otitis. Sí, me agarraba de chico porque me entraba agua.
1: Hay gente que le agarra mucho a otitis y otras que no.
3: Sí.
1: Yo era de los que no, por ejemplo. Tenía amigos que tenían siempre otitis.
0: ¿Posta?
1: Siempre.
3: Por lo general, tiene mucho otitis el que es tiene propenso a tener alergias respiratorias.
1: Ah.
3: Entonces.
2: Mira.
3: A veces se relaciona.
2: No sabía eso.
1: Dolor de.
0: ¿De qué más?
1: Estoy pensando. De tobillo también. Para caminar.
0: Ah, bueno, pero.
3: No, el de espalda es el peor.
0: Claro, el de espalda te liquida. Yo el otro día.
1: El de cuello también. Cuando tenés tortícolis.
3: Para mí están conectados.
2: Sí, que no te podés mover.
3: Para
2: no
3: mí están conectados.
1: El otro día me apareció un video en Instagram. Un reel que decía eso que tenés en la espalda. Cuando alguien decía, tengo un nudo, viste que va a tener un nudo acá.
0: Sí.
1: Se te hace tipo al lado del omóplato.
0: Sí.
1: Dicen, eso en realidad no es algo muscular, es una conexión nerviosa. Entonces todo eso está en la mente, como que, viste. Dicen como que está conectado mente y cuerpo.
0: Mirá.
1: Entonces ponele vos estás, no sé, muy estresado.
2: No hay
1: ninguna duda. Muy estresado y puede tener un nudo en la espalda porque el cuerpo actúa como defensa por través del cerebro.
3: Tenés que desatar otra cosa.
1: Te haces boludeces que.
3: Se te ata la lumbar.
1: Hay que ver que es verdad.
0: Un montón.
4: Tú haces.
1: Claro.
4: Yo. Desde hace unos años por un problema de columna del que ya estoy operado pero igual me sigue pasando, sufro de lumbociatalgia.
0: ¿Qué es eso? Pero me duele. No sé qué es, pero me duele.
4: Llega un punto en que no te puedes levantar ni de la cama. He terminado internado metiéndome en morfina por suero para poder dejar de retorcerme el dolor.
0: Durísimo.
2: Qué feo.
0: Durísimo.
2: El vértigo también es muy feo.
0: Vértigo, yo tengo un poquito. Yo tengo, me transpiran las manos. No digo que me mareo, pero me agarro una sensación. Me duelen como las manos, no sé cómo explicarlo bien.
3: ¿Y cuándo te da eso?
0: Por ejemplo, cuando puedo llegar a estar en una terraza y me asomo, hay un dejo de vértigo. Fuerte.
3: Mirá.
0: Sí, fuerte, fuerte. O por ahí viendo alguna película y demás, me agarra vértigo también.
3: ¿Y qué es? Técnicamente, cuando tenés vértigo, ¿qué sentís? ¿Que sos capaz de lanzarte?
0: ¿Vos no tenés?
3: No.
0: ¿Nunca tuviste? No, yo siento. A mí me pasa con las manos. Me empiezan a transpirar las manos. Como que me duelen las manos. No, es rarísimo.
3: ¿Y
0: digamos,
3: la
0: me agarra una sensación de ay, me voy para atrás.
3: De miedo a caerte.
0: Sí, es claro. Miedo
3: que
0: a caerte.
3: También el... Por más que estés de frente con una baranda hasta acá, el miedo es de
0: a mí
3: caerte.
0: Me dan ganas de tirarme al piso, por ejemplo,
3: claro.
0: Como para no
3: asegurarte.
0: Caer. Claro, me aseguro ahí.
3: Está
0: es
3: bien.
0: Lo que haría.
3: Claro.
0: ¿Me entendés?
2: También igual está asociado a los mareos. Cuando tenés vértigo, por ejemplo, a mi abuela le agarra a veces, que es eso, te mareas, es como mismo del cuello.
3: Eso tuve.
0: Sí. O ponele, me pasa mucho cuando. En los shows, por ejemplo, en otro laburo, casi siempre veo los armados de escenario y demás, que bueno, se cuelgan, los muchachos trabajan de eso, digamos. Y se cuelgan con seguridad todo, pero muchas veces están en puntos muy altos. Son, claro. Es demasiado alto en un momento. Y vos lo ves que se mueven con una facilidad.
2: Pero perdón, Nacho, el vértigo no tiene nada que ver con los dolores. No, ¿o a vos el vértigo te provoca algún dolor?
0: Es lo que estoy diciendo, no es dolor, es como una especie de... Acá están diciendo, me pasa lo mismo que Nacho.
3: Es como un malestar, como
0: sé que tengo vértigo porque me o sea, lo veo y me empieza como a transpirar las manos.
3: Como adrenalina, se te activa.
0: Claro, me pasa... No sé si es dolor en la mano, pero es algo similar, digamos.
3: Es físico.
0: Muy claro, muy incómodo y me toco y estoy todo chivado.
2: ¿No te subís una montaña rusa, por ejemplo?
0: Quizás sí. Me agarra...
2: Porque ahí ya estás agarrado.
0: Claro, claro.
2: Ponele.
3: Claro. Sí, claro. A mí me pasó. Yo no me puedo asomar a un balcón, yo no viviría en un piso alto.
0: Tampoco que soy fóbico y no puedo, nada que ver. Pero en situaciones me sucede.
3: Claro, digamos. Hay momentos. Claro.
0: Es terrible.
1: Martes de problemas y dolores.
0: Y son cosas que
3: pensé, ideal.
0: Yo de chiquito pensé que le sucedía a todo el mundo. Digamos, viste, como que lo naturalicé. Y no, es que tengo vértigo. Claro. Y hay gente que no lo tiene.
1: Sí, sí. Yo tengo un amigo que es muy ansioso, viste.
0: Sí.
1: Y hace poco llegó a la casa y
3: está
1: le
3: inventando.
1: Dijo...
3: Sí.
1: Mamá, mamá, sí, sí, en la escuela me dicen ansioso, ¿no, chicos?
0: Ay, Dios.
5: Hola, chicos, el tema del vértigo es horrible. Pasa eso que dice Nacho, se te transpira las manos, toda la activación de los síntomas vagales se llaman. Pero también lo que es muy feo es el laberinto, muy relacionado, que tiene que ver con una cuestión espacial, que aunque estés acostado, te mareás y no te puedes mantener parado, se te mueven los ojos, es terrible.
3: Ay, no, sí.
1: Mirá, estamos mal diseñados, fábrica.
3: Horrible. Sí.
1: ¿Para qué todos esos problemas existen? Nos crearon mal. Cuando Diosito creó uno por uno...
3: Te erró
1: con esas cosas. ¿Para qué la complicó tanto?
0: ¿O no? ¿Sabés qué me pasó viendo el otro día un video de... Me tenés que ayudar acá, Alejo, porque después me se ve y vi varios... No sé cómo se llama este tipo de ciclismo.
1: ¿Cuál es?
0: Es uno que es re...
1: ¿De ruta?
0: Re picante. No es en ruta. Es en circuitos medio callejeros de las ciudades.
3: ¿Los de Red Bull?
0: Eso, ¿cómo se llaman? ¿Unos locos?
3: Sí, a mí también me aparecen en TikTok.
1: Sí, está bueno.
0: Por favor, pongamos uno, para que me entiendan. Yo
1: es como
0: creo
1: un
0: que
1: estilo downhill.
0: Yo lo descubrí el otro día, no sabía que existía
3: se meten,
0: eso.
3: Se meten en casa,
0: en casa, pasan por casa, escaleras.
1: Viste que el circuito está armado, o sea.
0: Sí, pero...
1: Van por casa todo, pero viste que tienen como las rampitas armadas.
0: Las rampitas, el circuito está armado, pero te tenés que ir acordando el circuito.
1: No, ni hablar, estos son mega, mega pro.
0: Estamos hablando de una cosa de locos, se van a volver locos si no vieron nunca, ¿eh?
1: Sí,
0: me se ve un buen rato para
1: son
0: verlo.
1: Son unas bicis especiales.
0: Claro.
1: Que es como un downhill, creo que es como si vos, street downhill.
0: Claro, y me daba sensación de muy,
3: bueno.
0: Todo muy cerrado y muy empinado, y ahí me agarró un poco de vértigo. Y dije, no, este ya está, se rompe todo, olvídate.
2: Los que son en precipicios, al lado de los precipicios, eso me da
0: terror, y eso es
2: de
0: terrible.
2: Que caiga.
1: ¿Sí? Eso con la bicicleta estaba buenísimo, pero eso ya a un nivel muy pro.
0: Muy pro. Y ahora los chabones se filman. O sea, no se filman, van con la GoPro y van relatando. O sea, van relatando, bueno, y ahora doblo acá.
3: Sí,
0: y ahora
3: que tienen que hacer todo eso, hablan.
0: No, lo voy a poner porque no se entiende, pero
3: estoy pasando.
0: Es una locura total.
6: No sé si te pasa, Nachito. Hay una variante del vértigo que no actúa sobre tu cuerpo directamente, sino que te da vértigo cuando alguien está parado en un lugar.
0: Exacto.
6: Alguien está parado en una cornisa. Eso afecta a tu cuerpo.
0: Exactamente.
6: Es lo
0: que me pasa cuando cuelgan los puntos de rigging en un show que están todos colgados ahí. Digo, no lo puedo ver, ¿eh? Y están todos con casco, con enganchados, digamos, es seguro. No puedo mirar, es terrible. Ahí voy a poner lo que decía, che, 1:30 de la tarde. ¿Vos tenés vértigo, Fede? ¿Que tenés mambo con los vuelos, ponele? ¿O no va por ahí?
7: No va por ahí, pero...
0: Va más con la tragedia, ¿no? Por
7: no
0: estar
7: sé,
0: en la altura.
7: Un poco, o antes, cuando era más chico tenía capaz. De una altura muy elevada, por ahí me generaba una sensación un poco extraña. Pero no, en realidad, no. Creo que es lo mismo que le pasa a todo. Estás alto, te impresiona un poco.
0: Y ya está.
7: Sí, no creo que llegue a vértigo.
0: Claro, claro. Mirá, acá tengo uno.
3: Ahí va.
0: Fede, ¿vos viste esto que estoy diciendo? Es una locura, ¿eh?
7: No lo vi.
0: No me quiero autovender con lo que descubrí el otro día, pero es...
1: No, pero está bueno porque...
0: Terrible.
1: Casi todas las disciplinas de Red Bull son muy extremas, obvio.
0: Sí. Mirá, voy con sonido y todo.
1: Muchos de esos son en Europa.
8: Locura, esta es mi segunda bajada.
1: Ah, eso va a ser en
8: Brasil. Mirá, testeando todo. Miren estas escaleras a fondo. Es una locura. ¿Cómo se baja? Este año mi bici va mucho más rápido.
1: Eso va rápido posta aparte, no es joda.
8: Más miedo, uy, uy, uy. Me da toda la pista.
1: Onda, rápido va.
8: Se claro. Ve el Sharpin, miren esto, qué locura.
0: Este vi.
8: Wow. Ese salto.
0: Va relatando todo el tiempo.
8: Da mucho miedo. Y acá entramos a una zona de pedales.
0: Dura un minuto, ahí bánqueme porque dura poco.
1: Fíjate lo rápido que pasa la gente que está parada de costado.
3: La rueda es muy finita.
0: No.
8: Es largo, quédense para ver.
2: El movimiento de rueda casi.
8: Vengo,
2: que lo rápido que va.
8: Vengo bien.
0: Va relatando.
3: Sí. Hace siete cosas al mismo tiempo.
8: Caí pasado. Pasado como siempre.
1: Y ahora pasado quiere decir que cae después de la rampa, o sea, como que cae más en el plano, ¿viste?
0: Mira.
8: Esperante, así que vamos a ver. Bien, me salió bien. Primera vez que hago.
0: Una locura. Yo pensé que era.
3: Primera vez que hago eso, dice.
8: ¡Wow! Me tocó el pantalón, la rueda. Qué bien venimos. Sector de velocidad, acá sin freno, tratando de ir a fondo entre las casas.
0: Como yo ven, pensé que la inteligencia artificial al principio, posta.
8: No. Y la rueda se resbala.
1: ¿Vos escuchás que de vez en cuando se escucha un silbato que hace?
0: Sí.
8: Porque viene un sector.
1: Bueno, son los seguridad que están al costado que van tocando el silbato por la duda que alguien salga de una casa o algo.
0: Mirá.
8: Correte.
0: Uy.
8: Volamos la calle entera ahí, wow.
0: Y va hablando el loco.
1: Van haciendo sonido. Porque a veces algún.
0: Lo voy a dejar al final porque dura un minuto y medio.
3: Claro,
0: pero
3: eso. ¿Vos sabés
1: algún papanata puede cruzar?
3: ¿Cómo frena?
0: Porque es una sola vuelta, no es que son muchas vueltas.
1: No, tiene freno.
0: Claro.
1: La bici.
0: Escuchen a Alejo, la tiene muy clara con posta deportes extremos, ¿eh? Sabe mucho. Mirá, escalera. Mirá.
8: Al salto del container. Eso. De acá seguimos.
0: Bueno, atrás, nada.
1: Ahí ya volvió a la ciudad.
0: Claro.
1: Tremendo.
3: Qué locura.
0: Esto es en Génova, Italia.
8: Wow. Se resbala.
1: Vos sabés que Red Bull tiene una web.
0: Nada, una locura, perdón.
1: Red Bull tiene una web, no me acuerdo ahora cómo es, pero bueno, obviamente si la buscás.
0: Sí.
1: Donde están todos los videos de todas las disciplinas así locas que hacen
0: claro.
1: Ellos. Y está por ahí Travis Pastrana con, no sé, moto, automovilismo. Después están los skaters de Red Bull, los sí. Que hacen ciclismo, los que andan con camionetas monstruos, no sé.
0: Sí.
1: Y hay unos delirios, cosas.
0: No, delirios. Después vi otros que bajan montañas, ya directamente, sí. no hay ciudad, es montaña.
3: Eso he visto yo.
1: Con la bici.
0: Eso
3: ya. Se da más miedo todavía porque
1: claro.
3: Es el abismo.
1: Claro. Es hiper extremo eso, ¿viste?
0: Total.
1: Volar.
0: Pero no sabía que existía, no sé, no sabía que existía ese deporte.
1: Lindo eso.
0: Terrible, una locura. Acá están pasando un montón de data.
9: Hace poquito estuve en el Beto Carrero en Brasil y me subí a la torre que tiene 100 metros de altura.
1: No.
9: Tarda 4 minutos en subir.
1: No.
9: Y creo que algo de 5 o 6 segundos en bajar. Tiene una bajada de más de 100 kilómetros por hora. Ahí sí que sentí vértigo.
0: No, tremendo.
3: Locura.
0: Me sucedió.
1: Te tenés matado, boludo.
0: Sí, una locura.
1: Sí,
0: soy el único que tiene vértigo, no, acá nadie más siente que le transpiran las manos, vos también.
3: No, sí. No me transpiran, pero no siento como una sensación muy fea en la panza.
0: Sí.
3: Me dan ganas de llorar y me alejo. No me puedo asomar a un balcón.
0: Un
3: de verdad,
2: la
3: de
2: pasa
3: verdad,
2: mal.
3: La paso mal. No podría vivir nunca en un piso alto. Hasta el quinto y es mucho ya. Te soporto.
0: Sí,
3: pero,
0: sí.
3: O que alguien se acerque al balcón también me dan ganas de agarrarlo y protegerlo.
0: Ay, a mí me agarran, sí, terrible.
3: O un animal, yo no puedo entender cómo hay perritos en los balcones, yo no podría.
0: Montaña rusa debe ser otra cosa, porque
3: es otra cosa.
0: Va tan al palo que qué sé yo.
2: Pero la caída al vacío, Nacho.
0: Bueno, ahí sí.
1: La montaña rusa, para mí lo que tiene, yo una vez me acuerdo hablando con alguien, debatiendo estas boludeces, para mí, cuando la montaña rusa o la caída libre o todo eso tiene una aceleración extra, ahí es cuando lo sufrís más. Porque una cosa para mí es, por ejemplo, montaña rusa. Viste que en un momento la montaña rusa baja, pero muchas veces no baja con la velocidad de la caída, de la gravedad. Baja con aceleración.
0: Claro.
1: ¿Entendés?
3: Sí.
1: Onda, te sobreacelera del ángulo de la bajada.
2: Generalmente van aceleradas.
1: Eso es lo que hace que vos, por ejemplo, estás como así que no puedes ni respirar, se te aplasta la panza. Es horrible.
3: Están los videos de los que se les van la cabeza para atrás y quedan
1: claro.
3: Como medio desmayados. No está bueno.
1: El otro día veía. Bueno, ¿viste ese del ascensor o qué sé yo?
3: Sí.
1: Viste que alguno dice, no, bueno, o alguno de esos juegos que hay caída libre, tipo que están así de la nada.
2: Sí, sí, es recto, claro. No es como la montaña que a veces
1: muchas veces no es que sueltan y caen. Es aceleración, o sea, para abajo.
2: Claro,
1: como,
2: sí.
1: Eso es peor, ¿entendés? No, esas cosas.
2: O sea, como que tiene más peso del peso por el que caería el
3: objeto. Nunca te pusiste a pensar si está en un ascensor y se cortan las cuerdas, ¿qué harías?
0: También lo he pensado, ¿eh?
3: Si te acostás en el piso, te sentás, te quedás parado.
2: No tenés tiempo de pensar.
1: No, lo mejor ahí.
3: Pensarlo.
1: Lo mejor ahí es. ¿Cómo?
2: Para mí no te da tiempo a pensarlo.
1: Yo tengo una
2: se cayó, te cagaste muriendo.
3: Hasta que tocas el piso, gorda, tenés un tiempo. Tenés que pensar algo que hacer.
1: Yo tengo una técnica que es cuando está cayendo. Antes que toque el piso, vos tenés que estar calculándolo. Cuando en ti viene, te debe saltar justo. Entonces cuando hace
2: ¡pum! Déjate joder.
1: ¡Pum! Justo saltaste. Dale, sí. Y cuando volvió a caer, ya golpeó.
3: Eso es lo que practica.
0: Tendríamos
3: Nano
0: que llamar a un físico. Nano lo hace.
3: Nano acá igual, cuando arranca el ascensor siempre salta.
0: ¿En serio? Pero, un loco, no salta ni en pedo.
3: Despacito.
0: Sí, claramente.
3: Igual Nano.
1: Igual hace poco hablábamos con alguien que tenía la tenía arreglada con los ascensores. Que
0: salte Nano una pluma.
1: Y ustedes no sabían que los ascensores. Saludan. ¿Viste como, por ejemplo, no sé, los aviones tienen, no sé, cuatro motores, ponele, viste, o algo así? Los ascensores tienen esas. Como. ¿Cómo se dice? Esas cuerdas de. De aluminio, sí, acero.
3: Sí, sí.
1: No sé cómo se llama eso. Bueno, tensores de acero, ponele. Sí, los cables. Sí. Digamos cable de acero. Bueno, tienen uno, ponele, que sostiene el ascensor, pero tiene otros cuatro, ponele, que hacen el mismo trabajo. Una cosa así, como que si se corta uno, tiene otros cuatro.
3: De seguridad.
1: Claro. Claro. Como que tiene, no sé, cuatro o cinco, y como se tienen que cortar los cuatro, ¿entendés? No.
3: Claro. Una cosa así. Puede pasar.
1: Sí, no, puede pasar, creo.
3: O que no funcionen.
1: Otra cosa que odio también, los ascensores.
2: Sí, en mi edificio andan tan mal que cada 2x3 te quedás encerrado.
1: ¿Y sabes qué me molesta a mí?
2: Ya subo entregada.
1: Me molesta que me pasa mucho con amigos que peleo por eso, porque, no sé, vamos a ponerle a la casa de alguien, entramos al ascensor. El ascensor dice máximo 3, ponele. Y empiezan a subir y dice, vamos, y no, digo, muchacho, para 3. Pero, y quieren subir de a 5, de a 6, ¿viste? Y ahí empezás, vos sos un cagón. Yo, no, boludo, no soy un cagón. No. Dice para 5. Pero, y te empiezan a meter ahí, ¿sí? Y, boludo, está bien, capaz que soy un cagón, pero...
7: No.
1: Generalmente ahí, salvo que el asesor, salvo los modernos, muy modernos, que te dice exceso de PS y no arranca, los otros empiezan a andar todo raro.
7: No, yo estoy como...
1: Yo se lo re-respeto,
7: boludo. Me molesta eso, también lo de que te apagan la luz, esa boluda.
1: No. Mi hermano me hace esa boluda a mí, me dice... Mi hermano, yo digo, qué sé yo, me apaga la luz y me empieza a saltar. Se cae el ascensor, se cae, me hace así.
2: No.
1: Y el ascensor se empieza a mover y yo empiezo a mambearme. Un bicho, una cosa horrible.
10: No se puede saltar en el momento justo en el que está cayendo el ascensor porque la fuerza de tu salto tiene que igualar a la fuerza de caída del ascensor.
0: Eso, me encantaría hablar con un físico.
3: Cómo me gustaría ser ingeniera.
1: Hacer esa.
2: Entonces hay que tirarse.
3: No, para
2: mí hay que entregarse.
3: Hay que acostarse en el piso. Cuando se corta la soga, te tenés que acostar en el piso del ascensor.
7: Claro, tenés que tener los reflejos de un gato.
2: O ya te quedás ahí agazapado.
0: Era un ninja.
2: Que subís siempre acostada, por las dudas.
3: Por las dudas.
1: No, el tema es que si vos no saltás...
3: Si vos no te querés salvar la vida, es tu problema.
1: Si vos no saltás, cuando caes, las piernas se te juntan con el cuello.
2: Pregunto,
1: caes tan fuerte que las piernas y el cuello se te tocan.
2: Claro, qué impresión. Pregunto desde mi máxima...
1: Te queda cabeza con piernas.
0: Pero ponele...
2: Completa y total ignorancia. Los edificios tan nuevos, tan modernos, como tenemos acá cerca de la radio.
0: Se mueven un poquito.
2: No, pero pará, ¿siguen siendo con soga o hay otro sistema? Porque algunos edificios suben mucho más rápido que los que tienen soga. Para mí debe haber...
0: ¿Tienen soga algunos? ¿Cómo
2: para mí soga? Hay distinto
1: cable de aluminio.
2: Sí. Usted me entendieron.
1: Vos peor que yo.
2: Por eso dije...
1: Soga le mandó.
3: Despolea la suben a Julián.
2: Así la suben. Cable, a eso iba. Por eso es que voy a preguntar desde mi máxima ignorancia. ¿No será por otro sistema ahora?
1: No
2: a ver,
1: sé.
2: Alguien hidráulico. Que trabaja... Claro, que trabaja en empresas de ascensores.
0: Ahí donde vivo yo lo ves. Ves cómo te lleva el cable.
2: Bueno, pero
0: el cable.
2: Eso
0: cable.
2: Es de hace mucho tiempo.
0: Y el contrapeso ves.
1: Sí, sí.
3: En el mío también.
0: Sí.
1: Me encantan esos.
0: Está bueno, está bueno.
1: Qué lindo que son los ascensores viejos.
0: Sí, tiene mística.
1: El loco que te dice hola y te hace...
0: Ahí en la...
1: Falabella en un momento había uno.
0: Bueno, en el otro laburo está, que es ahí en la galería Victoria Mall. Tiene, o sea, no se usa más, pero tiene esa manija que decís vos,
3: Alejo.
0: Buenísima. Buenísima. ¿Seguirá funcionando en algún lugar eso o no?
3: ¿El Palacio Minetti sigue teniendo ascensorista?
1: No, parece que no.
3: No
0: me
3: sé,
0: encantaba.
3: Pero...
1: Creo que tiene el ascensor.
2: Justo hoy no tenemos ascensorista.
0: ¿Qué cosa con aura ascensorista?
3: Sí, espectacular.
0: Buenísimo. Iba con mi abuela a Falabella.
2: Está
0: y
2: el señor de seguridad que te recibe.
0: Bueno, fue de otra época.
7: Me parece medio horroroso a mí, pero bueno.
0: Bueno, perdón.
7: Son posturas.
1: No deja hacer un trabajo.
0: Pero en mi niñez lo recuerdo con mucho cariño a eso.
2: Tenía
0: ahora que estoy crecido, no. Aguanten los derechos laborales. dale, no sé. Si querés ir por ese lado.
7: No, no, qué sé yo, está bien.
1: Ah, aparte, no sabes, la socialista puede ligar a una vecina y puede conocer el amor de su vida.
7: ¿Qué?
1: Y entra justo. ¿Me llevas al 7? Sí.
7: No, está bien.
1: ¿Querés un vaso de agua? Sí.
0: Y adelanta el video. El ascensorista sabe todo. Ese sí que sabe todo, amigo.
7: Sí. Y claro, como la portera, pero...
0: No, más. Sí. Más.
1: Es la ascensorista que todo lo ve. Qué buena serie sería, che, la ascensorista. Y un señor que es ascensorista y ve cosas y empieza a...
0: Muy guay.
1: Lo quieren matar.
11: Igual, chicos, es hipotética la situación porque hoy los ascensores ya no caen. O sea, los frenos de emergencia y los sistemas anticaídas que tienen son muy buenos. Si el ascensor se cae es porque se derrumbó el edificio o algo así, o porque explotó todo. Por más que salte y hagas todo, te va a matar otra cosa. No sé si me explica. Si el ascensor cae es porque se está demoliendo el edificio entero. No te va a salvar ni de una ni de otra.
3: Me encantó este mensaje.
0: Buen mensaje.
3: Tres de los mensajes de por lo menos el primer semestre.
0: Pero ponele, yo para mí cayendo en un avión me salvo. Yo me tiro al mar y estoy.
7: Sí, estoy seguro.
1: Tenés que saltar justo antes.
7: Sí, bueno. No hay duda.
3: No, planeas el avión.

0: Cuando
1: todo lo que dijiste te
0: apuñalan.
1: Te da vértigo, te pone a llorar.
2: No, a mí me da vértigo asomarme en un balcón. Ahora, tirarme un paracaídas, no.
0: Y si lo que vos decís que es tan alto.
3: Hay alguna fisura en tu razonamiento.
0: Tan alto que se pierde el.
2: Bueno, en mi cabeza.
0: Ahora, recién pensaba, mirá qué buena mente tengo. Yo, por ejemplo, te agarro con un cuchillo, te apoyo un poco la puntita y vos, Pero si te apuñalo.
3: No duele.
0: ¿Entendés?
4: Entonces,
0: entendí.
1: Bueno, esto
0: es lo mismo.
3: Claro, no salgan a apuñalar gente, por favor.
0: Cuando ya es extremo. Cuando ya extremo ya se da vuelta el jueguito.
1: Mira, esto te duele y eso sí. No, pa.
4: Mientras tanto, la verdad, un montón de mensajes de WhatsApp. Hay gente que está sacando cálculos matemáticos, che, le agradecemos, la verdad.
0: ¿De qué tipo?
3: Del ascensor, por favor.
0: Hay que saltar justo.
4: Altura, tercer piso, masa 80 kilos.
3: A ver.
4: Velocidad al impacto, la verdad me cuesta todo esto, porque está mandando ahí la fórmula. Eso es 48 kilómetros. Por hora, cuando el ascensor toca el piso, el problema es la caída libre. Sos ingrávido, Fede. ¿Sabías ese término vos? Flotás respecto al ascensor.
3: Claro. Por eso golpeás dos veces.
4: Suponiendo que reflexionás las rodillas y desacelerás en 0,5 metros. Bueno, ya está. No, me bajé. La verdad te rompes todo, amigo. No sé
1: la
4: si.
1: La gravedad contera cuando hacía
4: Nadie es bueno en física acá, ¿no? O sea, la verdad que...
5: A mí me iba bien, pero no me acuerdo nada.
4: Posta, no te acuerdas
0: nada. Muy bien. Ah, que no vale eso.
1: Muy difícil.
0: Yo soy buenísimo, pero no...
5: En física y en química tuve un momento de lucidez, después se me apagó.
1: Le erraste para la mierda, entonces.
5: Mirá. No, al contrario, después se puso a poner más difícil y bueno.
4: Conclusión directa. Es físicamente imposible salvarte con fuerza muscular. Las piernas humanas generan máximo... No me manden esas cosas.
3: No, la conclusión
4: necesitarías 5 a 7 veces más fuerza que la que cualquier humano puede producir.
3: Ok.
4: Lo que realmente minimiza el daño en ese escenario es doblar las rodillas al máximo para aumentar la distancia de frenado. Hay que doblar las rodillas.
3: Cuclilla.
4: Incluso así, el resultado es gravísimo.
5: Sí. Hay que hacer lo que dije yo, te entregas y ya está.
0: Mira, ya fue. Te quiero mandar un video que está muy bueno. De todo eso, que agarra un tipo y se sube un camión, no sé si lo vieron. El camión va a 80 kilómetros por hora y él es lanzado hacia atrás a 80 kilómetros por hora.
4: Ese estaba buscando, lo vi.
0: Ahí te lo mandé.
4: Y te hace replantear todo, porque entendés.
0: El camión va a 80 kilómetros por hora y él está sentado como si fuese en la parte de atrás del camión.
4: Claro, una chata.
0: En la chata, ponele.
5: Claro.
0: Y él está como en una silla, ¿viste esa silla que te expulsan?
5: Sí.
0: Bueno, con un riel.
4: Lo vi el otro día.
0: Y en la silla los pulsa él para atrás a 80 km por hora. Entonces, como el camión va a 80.
4: Perdón.
0: Ahora, como el camión va a 80 y él lo lanza a 80 para atrás, llega a velocidad cero.
4: Claro, cae re tranquilo.
0: Entonces
4: es que
0: cae parado.
4: Claro, cae parado. Increíble.
0: Mirá, ahora lo va a ver.
4: Mirá, lo vi el otro día.
0: Vea, lo lanzan y el camión va a 80, entonces mira cómo cae. Cuando va para atrás, llega a velocidad cero. ¿Entendés? Mirá. ¿Entendés? Es buenísimo. Plac.
4: O sea, el camión iba a 80 y a él lo lanza a 80. 80.
0: Claro.
4: Claro.
0: Entonces cae a la velocidad cero.
4: Increíble.
5: Qué divertido.
4: Nada, impresionante. Lo vi el otro día justo.
0: Es genial, boludo.
3: Fíjate igualmente que cae con las flexiones de las rodillas.
4: Cae bien.
3: Como
4: cae bien.
3: Sentado y después.
0: Es espectacular.
4: No lo hagan. Yo una vez me tiré del bondi en movimiento, no iba tan rápido y me hice mierda. No lo hagan nunca.
0: ¿Y no viste?
4: Boludeando.
0: ¿No viste el que salta al Lamborghini? También está bueno ese. Viene un Lamborghini y ponele a 140, así todo a fondo. Y el loco está esperándolo. El Lamborghini no sé qué.
4: Una locura.
0: Capaz que tiene 1,20 m de altura, no sé. Viste que repetizo el Lamborghini.
4: Sí,
0: 1,20 m.
4: Sí, lo salta el tipo.
0: Y el loco hace tipo un salto a pierna al pecho, ¿viste?
4: Claro.
0: Y le pasa el Lamborghini por abajo.
4: Increíble.
0: Porque
3: me da mucha impresión.
0: También hay un cálculo de velocidad y altura, chicos.
3: Todo física.
6: El enano Gula Gula quedó así porque iba en un ascensor que se cayó en Ideas del Sur.
4: Gracias por tu aporte, amigo. Buenísimo.
7: Dicen que tenés que acostarte cuando cae el ascensor.
3: Claro.
7: Dicen, a mí nunca me pasó. Para que la fuerza de impacto se reparta, digamos, en todo el cuerpo.
4: Bien, bueno, es lo que estábamos debatiendo. Otro programa, habíamos charlado con gente que rescata gente en los ascensores también. ¿Te acordás que sacamos uno al aire que, no sé, habíamos sacado como 20 ya en una mañana? Estaba tranquilo el tipo.
3: Ah, sí, tanto sucede.
4: Sí,
3: durante la mañana.
4: Sí, como que es re normal. Hablamos hasta ahora y ya el loco ya como, no sé.
3: En mi edificio 10, 20 es re normal.
2: En Todo Pasa contaron que en el Palacio Minetti hoy se quedaron encerradas dos chicas.

0: En esos ascensores que ustedes contaban, los viejos.
1: Ah, mirá, me están mandando la noticia justo.
0: Sí.
1: Cómo estoy conectado con la agenda setting yo, ¿eh? Es terrible, no es que fue
2: hasta
1: casualidad.
2: Sin querer.
1: Claro, boludo, es terrible.
3: O sea que si de la raíz cuadrada del pi 3,14 más
2: claro.
3: La física y las rodillas,
2: sí.
3: En conclusión, te hiciste mierda igual.
1: Claro, claro, soy,
2: no
1: soy el meme de qué pasó ayer, pero no. Pero te hace mierda igual.
4: Te tenés que acostar en el ascensor para que te velen en un cajón normal.
1: Ay, bueno, abrazo grande, amigo.
2: Claro, está bueno. No, pero si a vos.
0: Claro,
2: si vos no te acostás y dejás que te haga pedacito,
1: basta.
2: Te meten en un cajón chiquitito porque meten nada más a tu cabeza. Man, ¿eh? Está bueno. Más barato el cajón.
0: Hola,
2: meten una caja.
1: Me dijo yo una caja.
2: Ay, Dios. Y bueno.
1: Bueno.
2: ¿Qué le vamos a hacer?
1: ¿Qué va a hacer? ¿Te da impresión, Julia, esto? ¿Te conozco?
0: Sí, la verdad que sí.
2: Yo perdón, te cuento algo.
1: Estamos divirtiendo.
2: Te cuento algo.
0: Sí, ya sé, pero me parece
2: si
0: muy
2: conté,
0: morboso.
2: No sé si lo conté. Ah, mi padre.
1: ¿Quién?
2: ¿Estará mi padre? Bueno.
0: No, salió, lo vi yo.
2: Es muy bueno contando la historia esta. Nosotros, una época, vivíamos en un edificio. Cuando yo era muy chico.
1: Sí.
2: Y en el piso. Yo vivía en el 8. Y en el piso 10. Tenía 12 pisos. En el piso 10 vivía una mujer que flasheaba, estaba media. Como que, no sé, veía cosas, bueno, tenía sus cosas. Y una vez se tiró por el balcón del piso 10. Y abajo había, ¿viste? Esas plantas enormes que hay a veces en algunos edificios abajo. Como si fuese, no sé si dice cactus, ¿viste? Esas plantas pinchudas como que tienen tipo aloe vera.
0: Sí, claro, bueno, el aloe vera.
2: Pero el gigante, las que son gigantes.
0: Sí.
2: Como tenía posta 10 metros de altura, sí.
0: Claro.
2: Y se tiró del piso 10 y cayó arriba de todas esas plantas. Y cayó al piso y siguió caminando y volvió a subir al edificio. Toda,
0: ¿y se volvió a tirar?
2: Toda rayada y toda verde. Y el portero la vio llegar. Y se cagó en las patas del miedo, ni le pudo hablar. Y se quiso volver a tirar, pero ahí llamó a la ambulancia, todo un lío bárbaro. Pero después, posta, investigaron que cuando ella se tiró del piso 10, abajo estaban las plantas estas que tenían como 20 metros de altura y la como que la amortiguaron.
0: Claro.
2: Es como que ella cuando pega arriba de la planta, hasta que llega abajo de todo, se frenó. La velocidad de, ¿entendés? Como tirarte arriba una almohada gigante.
0: Claro.
2: Y la planta le hizo ese efecto. Solamente claro. Se cortó bastante por los pinches de la. Pero salió caminando. Y se volvió a ir a la casa. Desquiciada.
0: Qué locura.
1: Impresionante.
2: Es verdad,
5: boludo. Hace no mucho en el verano me pasó que se me frenó el ascensor de mi casa. Y estaba con mi hermano y. Y logramos abrir la puerta de chapa y se veía la mitad de la puerta de un palier y la mitad de la pared.
1: Claro.
5: Y abrimos la puerta del palier, viste que tiene una trabita, no sé si saben, arriba la puerta tiene una trabita que se destraba, pero desde el tubo del ascensor,
2: desde el
5: compartimiento del ascensor. Abrimos la puerta y pudimos salir,
1: no.
5: Pero el miedo que tuvimos de cruzar, salir del ascensor para entrar al palier, porque entrábamos,
1: fíjense,
5: tuvimos que agacharnos y pasar. Ya nos sentíamos ahí en destino final y que el ascensor
1: exactamente
5: portaba con una guillotina.
1: Yo en esa situación no hago nada, espero que me venga a rescatar a alguien. No intento salir por la mía. Situación de encierro en ascensor, no hay chance, no hay manera.
2: Yo haría lo mismo que vos.
0: A mí me ha pasado.
1: Me siento ranchear si tengo batería en el teléfono.
0: Tardan tanto que tenés que bajar.
1: No, me muero, Agus.
2: Ey, este se volvió viral hace poco, te lo mandé. De un loco que se abre la puerta del ascensor. Él
1: recordá
2: sale.
1: Que es una radio igual, porque sí, estamos tirando
2: videos. Bueno, pero te lo voy a contar. Este sale la.
1: Yo estuve mal.
2: ¿Para?
1: Alejo no.
2: ¿Por qué? ¿Qué pasó?
1: No, yo.
2: Hiciste la mía o hiciste la mía.
1: Claro, ya se le molestó, pero
2: viste,
1: bueno.
2: es difícil. El streaming tiene ese. El streaming tiene ese poder, boludo. Claro. En un momento te empieza a agarrar ganas de ver cosas.
1: Sí.
2: Y a veces hay gente que es verdad que no está viendo.
1: Perdonen.
2: Pero bueno, yo te lo voy a relatar igual, chicos.
1: Dale.
0: Además, sí, igual, ojo con este.
2: No, pero ese, ¿qué pasó?
1: No le pasa nada, ¿o no?
2: No, ese.
1: Ah, zafa.
0: Sí, zafa.
2: No pasó nada. Ese lo que hace es. El tipo se salva justo porque cuando se está bajando, el ascensor sube, ¿entendés? El ascensor vuelve a arrancar una vez que él se está bajando.
0: No, me parece que no zafa.
2: Sí, zafa. Sí, el video dice que salvó, ¿ves? Se llega justo a bajar en el piso.
1: Claro.
2: Está el video después que el loco cuenta que es una locura lo que le pasó. Solamente se cortó un poquito la cabeza.
0: Desde mi máxima ignorancia, o sea, nuevamente.
2: Arrancó el ascensor de vuelta.
0: ¿Qué los motiva? ¿Qué los motiva a ustedes a mirar estos videos en su tiempo libre?
2: No, te aparece.
1: Te lleva puesto, Juli, te lleva puesto.
2: Nunca cuando
0: el
2: era.
0: Demasiado problema tenemos en la vida como para ponerse a crear.
2: ¿Vos te acordás cuando éramos chicos que ponías en YouTube bloopers?
1: Claro, ponías, yo
2: escribías
1: hacía
2: la palabra bloopers.
1: Pero para
2: y Juli, veíamos bloopers.
1: Esa no la hiciste nunca vos.
2: ¿Nunca viste el video de bloopers?
1: Estaba hablando de un YouTube muy temprano, yo lo hacía justo.
2: ¿En el colegio?
1: 2008, 2009.
2: Nosotros lo hacíamos en el colegio en computación.
1: Con mi hermano, me acuerdo, bloopers.
2: En informática poníamos bloopers y nos poníamos en una computadora a ver videos de bloopers.
1: Pero te morí de risa.
2: Como estupideces. Gente eran, que se resbalaba.
1: Que habían compilados de 20 minutos de bloopers.
2: Para mí mucha gente lo hacía.
0: Pero eso no es un blooper, es una desgracia.
2: Es más, yo lo tiré y
0: pobre
2: Nacho lo hacía.
0: Pobre hombre, lo pisé en un ascensor.
1: De hecho, no,
2: no
1: sé,
2: pero si se baja
1: pero,
2: justo.
1: Pero es como mirá, esos programas que, no sé, Nat Geo, desastres, no sé qué. Y eran una hora de desgracias, de desastres.
0: Mil maneras de morir.
2: Claro.
1: Entonces esos programas, y había otros de bloopers. Eran otros tiempos, no sé si la gente lo seguirá.
2: Irán otros
0: sí,
2: tiempos.
0: Sí, ahora se siguen, pero más tipo videos de risa.
1: Claro, mirá, justo, ¿se acuerdan? Por ser única, dicen por acá, estaban los videos más extraordinarios, algo así. Claro, es lo mismo, pero en TikTok.
0: A mí me parecen muchos bloopers ahora de las caídas en los toboganes acuáticos.
1: Ah, mirá.
0: Los que caen todos desordenados.
1: Sí.
0: Me
1: ¿y por qué?
0: No
1: ¿por qué me aparece? No sabemos.
0: No sé por qué me aparece, ni me quedo. Para mí porque me quedé viendo alguno.
2: Y sí, te
0: quedé
2: viendo uno y ya está.
0: Ya está, sí.
1: Claro.
2: Destroy the algorithm.
0: Sí. Esos y después los ataques de los animales a los que están en el circo también. Eso
2: sí.
0: Tan bueno.
2: Eso es buenísimo. O el toro que se haya puesto alguno. Ese me encanta. Rodri Pistarelli, le mando un abrazo. Me manda siempre los toros que se llevan puesto alguno. Es buenísimo.
0: A Penny le gustan esos.
2: Vuelan por los aires.
0: Sí.
1: Claro, había.
2: ¿Y cómo está el animal que se la van, qué loco?
1: En MTV, que era de lesiones de deportes extremos y su recuperación hasta volver a competir. MTV tenía mucho de eso.
2: Sí, es verdad, para mí. Es más, creo que los bloopers eran de Match Music en los momentos de tanda.
1: ¿Si llegaron a MTV o no?
0: No.
1: No.
0: No, no sé, si me nombras algunos programas.
6: Igual, o sea, obvio que MTV lo tenemos, pero no
1: es. Yo llegué de pedo, tampoco es que
7: igual,
1: me quiera hacer hombre en MTV.
7: Llega a Argentina los bloopers con Video Match.
2: ¿Te acordás?
7: Video Match es el primero que pone eso, ¿no?
1: Puede ser,
7: Video Match en el
2: con
7: 90.
2: Nazareno.
1: Sí, antes, me acuerdo de
7: mucho antes.
0: Cuando Video Match estaba a las 12 de la noche.
7: Claro. Cuando era un programa hasta
0: estaba
7: más de
0: portada, buenísimo. Con el micrófono cuadradito.
7: Claro.
2: El verde. Uh-huh. Pero claro, ponían.
7: Y un Tinelli mucho más normal que el que
1: sí,
7: vemos
1: yo,
7: ahora.
1: Sí, yo. Hay mucho material subido en YouTube. Y me he visto varios por años, Pachu hacía uno que era.
7: Eso ni hablar, pero.
1: Esto es tope de gas.
7: Pero Video Match también. Te ponía los videos, no sé, en un cumpleaños yankee.
1: Sí,
7: ¿no?
1: Sí.
7: No sé dónde mierda lo sacaban, porque en ese momento no era tan fácil.
1: Claro.
2: El peor día de tu vida con Nazareno.
7: Esto, eso era.
0: Sí, eso está bueno. Yo lo veía. ¿Te acordás?
1: Bueno, hay uno, ahora me estoy acordando, lo veía por años yo.
7: No, tremendo.
1: Que era el Pablo y Pachu conocidos. Entonces, sí. Pablo hacía una nota y Pachu escuchaba toda la data del loco atrás.
2: Sí, sí.
1: Entonces iba y le decía, yo no te conozco.
2: A una señora que hablaba en español.
1: ¿Qué hace?
2: Sí, sí, de Galicia. De Galicia, yo también. ¿Cómo es tu apellido?
7: No,
2: Galicia.
1: Te juro, lo pongo ahora y me cago de risa. Increíble.
2: Sí,
1: y está
2: sí,
1: todo
2: sí.
1: Subido en YouTube eso,
2: Son todas unas boludeces divinas. Bueno, Jackass a mí me gusta bastante.
0: Pero era bastante agresivo.
2: Después se puso muy, muy raro.
1: Sí, se puso muy trash.
2: Pero en un momento estaba bueno.
1: Hay un documental en Netflix que explica todo el fenómeno Jackass, ya habiendo pasado el todo Jackass. Bueno, se murieron un par, droga, rock and roll, obviamente.
2: Son re cabeza.
1: Estaban re locos.
2: Se metían cualquier cosa en el cuerpo.
0: ¿También?
2: El otro día había uno que hacían en Jackass que era un iba al baño químico.
1: Ese, increíble, ese es el. Ese, es.
2: Ese oh. Pero vos vas a decir el que vuela para todo lado.
1: No, que lo tiran y está todo lleno de.
2: Que con una grúa.
1: Claro.
2: Lo agarran con un. O sea, el cambio químico tiene una grúa que lo tiene enganchado al baño. Cuando vos vas al baño, en un momento la grúa se le ocurre tirarte, te revolea, no sé. No. Está dentro del baño químico. Una locura.
0: Se pegaban, se hacían cosas terribles. Ese era el más suave.
2: Sí, no,
0: se hacían. Pero después se hacían pelota.
1: Sí. Duraron un poco. Va, no sé.
2: Se metían cosas al cuerpo.
7: Acá teníamos el Jackass argentino que era.
1: Claro, Pachu.
7: No.
1: Quinta Fondo. Pachi.
7: Quinta Fondo. Pachi Martínez era.
1: Sí. No sé, uno que estaba ahí en la casa en Pinamar.
7: Sí.
1: El Pachi.
7: El auto ese, la
2: decía, ahora vamos a cerrar este auto a 180 kilómetros por hora.
7: Abogado.
2: Mentía con los números, tiraba a cualquiera.
7: Sí, era gracioso igual.
2: Era gracioso.
7: Era un loco total.
6: Sí, me acuerdo una de las novelas también, que se llamaba Solo para reír, que eran los bloopers de los capítulos, de cuando se equivocaban, claro, en...
7: Matías Martín hacía uno muy bueno, aunque usted no lo viera, algo se llamaba.
6: Ah, ¿te acordás?
2: Usted no lo crea. Pero aunque usted no lo crea.
7: No lo viera, creo que
2: puede ser.
6: En RCM, creo, el resumen de los medios, con Tortones y Mariana Fabián, y tenían un segmento también dedicado a bloopers de la televisión. Cómo la gente se equivocaba, cómo se caía, ¿me entendés? Susana Jiménez cuando bajaba las dos,
7: ¿cuál
6: tres
7: es el
6: escalones
7: primero
6: que tenía?
7: De esos programas, Perdona Nuestros Pecados.
6: No me lo acuerdo.
7: De Raúl, sí, Portal.
0: Con, hey, la hermana de Ernestina.
7: Con Federica Páez.
2: Fe, en Rosario teníamos también acebados.net. No sé si llegaste a verlo.
7: No.
2: Con el Diablo Barberi.
0: No,
7: me mataste ahí.
2: ¿No sabías esa?
7: Cebados.net.
2: El Diablo tenía Cebados.net, que era como Quinta Fondo, pero acá en Rosario. El Diablo, una cosa hermosa.
8: Los videos de Leo que le quiere romper la vereda a los jubilados para ponerle una gasolinera. No, son geniales, boludo.
7: Que decía
0: Pepe Romper.
7: Claro, no, ese era el de Pacho y Pablo.
0: Ah.
7: El de Peckerman era Pacho y Pablo, pero el de Pepe Romper era el
0: Pepe Rompe.
7: Y el de Leo Panadero.
0: El Leo Panadero, ¿no?
7: Leonor.
0: Era buenísimo.
7: Leo, que en paz descanse.
2: Después hay uno, Pacho,
0: Leo, que
2: Pacho
0: le sacó la declaración del hijo de Pierre cuando dijo mató a Ángel.
2: Ah, ¿no? Claro.
0: Es la entrevista de Leo.
7: Claro. Leo Rosenbasser.
0: Claro.
1: Hey, y Pacho Maniquí, esa la tenés.
7: Buenísimo.
1: Está Pacho con un maniquí y va asustando a la gente. Con nada, boludo.
0: Con nada.
2: Nada, era excelente.
0: Era muy creativo.
1: Terrible.
7: Con nada. Sí. Con nada.
2: Y bueno, cuando hacían Pelado, hablando por teléfono, Pelado.
7: Ese era José María.
2: José María. Qué gordo que está. Y te
1: digo, increíble.
2: Claro,
1: veían
2: cosas, o sea, que hoy no se pueden hacer.
1: Iban hablando por teléfono y la veían a Juli, viste, ahí caminando enfrente, y le decían, Rubi, ¿qué hace, Rubi? Y pasaba de largo y pensaba,
6: sí,
1: que
6: le, te boludeaban en la cara mal.
2: Sí. Muy esa bueno. Cosa era divertida. Ave María.
7: ¿Ave María qué es?
2: Ave María. Perdón, no, y arrancaba.
1: Cada vez hago más otra vez.
2: La Vázquez era. La María Vázquez era.
7: Cuando hacían las cámaras ocultas.
2: Sí,
7: ¿no?
2: Que alguna modelo ponían a hacer una modelo peruana que no sabía ni quiénes eran ellos, también bola y empezaban. Que estaba cosa que cantaba gracias Marcelo, y toda esa boludez.
6: Por estos
2: 100
6: años.
2: Después de eso, yo contaba el chiste y todo un círculo. José María hacía el baile de tenis one, tenis two.
9: El último que quedó de esa humor así, con nada, era Peligro sin codificar. Unos cracks. Miro los videos ahorita. Descomponés de la risa.
1: Totalmente.
2: Qué bueno sin codificar.
1: Bueno, son las 2 de la tarde, che.
2: Ah,
1: ¿qué temperatura, Julia, hasta ahora?
6: 18 grados en la ciudad. El cielo se encuentra despejado. Humedad 55%. La presión 1.013 hectopascales. Y el viento soplando del oeste a 13 kilómetros por hora. Para mañana miércoles tenemos mínima de 8, máxima de 18, durante la mañana con neblina y hacia la tarde cielo parcialmente nublado. Jueves, parcialmente nublado con mínima de 9 y máxima de 18 grados.
1: Bien, perfecto. Fede, ¿querés arrancar con un tema?
7: Qué premio me agarraste, hermanito. A ver, para, déjame ver lo que estoy escuchando.
0: Se reúne la mesa política ahora, les aviso, mientras Fede busca su tema.
7: Ah, ¿sí? Perfecto.
0: A las 2.
1: ¿A las 2 de la tarde?
0: Claro.
1: ¿Quién se junta, Jimé?
0: Y se junta Karina Milei, Lule Menem, Martín Menem, Luis Caputo. Va a estar Patricia Bullrich, que hoy...
1: ¿Tomarán mate?
0: Nah. Yo creo que van a tomar cicuta.
1: Claro.
0: Porque hoy, después de la reunión de gabinete del viernes, hoy va a seguir un poco levantado en los ánimos.
1: Sí.
0: Y Patricia Bullrich acaba de declarar a la mañana, estuvo en un evento, y dijo, el presidente tiene una emocionalidad importante.
1: Bueno.
0: No definiría como un grito lo que hizo el otro día. Y con esto dio el puntapié inicial para sentar el humor de lo que va a ser la reunión que arranca en 30 segundos.
1: Bueno, hermoso.
7: ¿Te parece?
1: No, está pendiente.
7: ¿Calamar, sí, o Social Distortion? ¿Qué preferís?
1: No, Social Distortion.
7: Bueno, listo. Ball and Chain.
1: Ball and Chain. Bueno, perfecto. Para poner algo distinto.
7: Pelotas y cadenas. Pelotas y cadenas.
1: Hemos exprimido mucho. Bueno, 3416-000-973. Son las 2 de la tarde. Es martes. Le vamos a meter toda la onda hasta las 4 por Radio Boing. Escuchan los secuaces. No se vayan.
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0: 3416-97-3. Como siempre, dejan los mensajes ahí, escuchando a Catriel y Paco Amoroso.
1: Gabriel y Pablo.
0: Gabriel y Pablo. Catriel y Paco, en vivo el año pasado, en la gira que los llevó por todo el mundo. Bueno, vienen el domingo con esta nueva gira, el Free Spirits World Tour. Pero esto es parte de su sonoridad en vivo. Va por este lado, yo para ir a bailar, a cantar. Arrancan el jueves en el Movistar Arena, el viernes también, el domingo los tenemos en Rosario y terminan en Córdoba, con Mendoza incluido en esta gira que los lleva por estas ciudades de Argentina. Son las 2:20 de la tarde. Dale, Yuri, con lo que tengas ahí.
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0: Bueno, son las 2:20 de la tarde. Fede, acá siguen preguntando. ¿Se adelantó el partido de Central? 15 minutos.
2: 7 menos cuarto, sí.
0: Claro.
2: Que no. Va, suponemos en realidad para que no se superponga con el de River, que juega después con Gimnasia a las 9:30.
0: Claro.
2: En caso de que haya alargue, se estira un poco y bueno, puede pasar lo que sucedió el otro día con los partidos que tuvieron alargue, como River y San Lorenzo, que se superpuso un poquito con Gimnasia Vélez, sí. O quedaron ahí muy pegados.
0: Claro, ya, bueno, a partir del otro día es para ver todos los partidos, ¿no?
2: Sí, de hecho, sí, los partidos de octavos de final eran atractivos. Te diría que algunos más atractivos que los de cuartos.
0: Claro.
2: En realidad, ahora...
0: ¿Cómo estamos?
2: No sé, qué sé yo.
0: Hay algunos que vos decís que pasa
2: seguro. El Gran Unión es un lindo partido. Ojalá que el que gane ahí llegue a la final, porque son dos equipos que se lo merecen, que la vienen peleando hace mucho. Y después el otro, bueno, Argentino Juniors es un buen equipo, juega hoy con Huracán. Huracán se mete un poco por la ventana por haberle ganado ese partido tan particular a Boca. Y mañana ya tenemos el partido de Central a las 7 menos cuarto, repetimos, que dirige... justamente Herrera, que es el árbitro del partido, árbitro mundialista, que igualmente ha empeorado un poco.
0: Más o menos.
2: Sí, en los últimos años su calidad arbitral, digamos, ha empeorado, no ha tomado grandes decisiones. Pintaba que Darío Herrera iba a ser uno de los mejores árbitros del fútbol argentino, después decayó. Juega con Racing que... confirmó la rotura del ligamento cruzado de Forneri, uno de sus jugadores el otro día, otro más en el fútbol argentino que se rompe los ligamentos cruzados. Y 9:30 de la noche, River Gimnasia. River con muchos jugadores tocados,
0: sí,
2: por el desgaste, ¿no?, de jugar entre semana y después 120 minutos y los penales. Uno de ellos, Acuña, que ahora parece que es ídolo de River, ¿eh?
0: ¿Posta?
2: Sí, parece como que es el jugador emblema de este River, que claramente no tiene un emblema, entonces los tiene que buscar. Entre Juanfer Quintero y Acuña. Acuña jugó muy mal mucho tiempo en River. Se pierde de vista un poco eso. Y es cierto que los últimos partidos ha mejorado mucho. Y es un poco el que empuja, es el alma del equipo. Es cierto eso. Y por eso creo que se va a ganar un lugar en la lista de 26 para el Mundial. Si no, estaba más afuera que adentro, ¿no? Lo último que ha hecho Acuña ha sido muy bueno, sobre todo por personalidad. Quintero es el otro jugador que todavía es querido por los hinchas de River. Hizo el gol más importante
0: de la historia de River, ¿no? Obvio. Es una estatua caminando.
2: Claro, más allá de que el otro día se enojó con la gente, se emocionó en un momento, parecía como roto Quintero.
0: Sí, lloraba. Y siempre fue un tipazo. Eso la verdad hay que decirlo, sí, digamos, sí. Nunca fue de esas personalidades fuertes.
2: No, nunca cargó, nunca molestó. De hecho, se da una situación entre Quintero y Acuña,
0: sí,
2: que Acuña le reclama que vaya a hablar con el árbitro. Y Quintero le responde, le dice, ¿qué querés que le diga?
0: Claro.
2: Dice, ¿qué querés que le diga? La verdad que tenía razón Quintero, no sé qué le iba a reclamar.
0: Sí, obvio, árbitro, obvio. Pues. Pero no sé si pensás lo mismo que yo, que como de esos líderes, pero medio tipazo, digamos, sí, ¿no? Tiene... Por eso también nunca hubo ningún conflicto con el hincha de River en algún, sí, que otro momento, de un mal momento que ha pasado, ¿no?
2: No, entonces, no, tiene aceptación. Terrible. Y tiene inmunidad.
0: Muy carismático, claro.
2: Tiene inmunidad, haga lo que haga, Quintero va a ser ídolo de River.
0: Totalmente.
2: Eso es así, por más que, no sé, tenga 6 meses malos más, va a seguir siendo ídolo de River por lo, obvio, que hizo, por lo que fue. un jugador fundamental en la historia de River, ¿no? En esta historia reciente que la ha marcado mucho Juan Fernando Quintero. Ahí está la imagen que, que hablábamos
0: ¿Qué
2: antes.
0: ¿Qué querés que le diga, Leis? ¿Qué querés que le diga?
2: No sé qué le podía decir porque el árbitro, la verdad, no
0: y
2: tuvo.
0: Se ríe el árbitro.
2: No tuvo ninguna injerencia en el resultado. De hecho, le echó un jugador a San Lorenzo, bien expulsado. La chiquita, le reclamaba a la chiquita, pero tampoco fue tan así. Martínez Cuarta le hizo un reclamo también, con poco sentido, la verdad.
0: Claro.
2: Esos son los partidos. Mañana, 7 menos cuarto, Central Racing. 9 y media, River Gimnasia. Hoy, los dos partidos a las 7 de la tarde. Hoy no importa si se superponen, parece, porque hoy no hubo modificación.
0: No pasa nada.
2: 7 de la tarde, Belgrano es? Unión. Y 9 y media, Argentinos Huracán.
0: Argentinos Huracán, ¿quién pasa?
2: Y debería pasar Argentinos.
0: Bien.
2: Porque, bueno, es un equipo más consolidado. Tiene un entrenador que apuesta a jugar al fútbol, que es Nico Díez. Huracán le ganó a Boca y fue sorpresa, ¿no? Se metió por la ventana prácticamente en estos playoffs. Tiene un par de jugadores interesantes, un par de chicos que juegan bien. Tiene el 9 que hace goles, que es un ecuatoriano que viene muy bien este campeonato. Pero en las apuestas paga menos que gane Argentino Juniors.
0: Claro, totalmente. Che, ayer ya repartieron un pro de por acá a la tarde, ¿eh?
1: Compramos en realidad.
0: Subí, nos tenemos que subir, ¿eh?
3: No entendía nada.
1: Pará. No es que repartieron, expliquemos bien.
3: ¿Qué?
1: Uno
3: ¿Qué?
1: De nuestros compañeros, Joaco, que es de Junín, colabora con una fundación de Junín para niños desde hace muchísimos años con su familia y hacen un prode. Entonces, nada, él estaba repartiendo a ver quién quería colaborar. Lo compramos, cada uno compró uno y participamos como empresa comprando cada, los que estábamos ayer el prode. Nada más, yo lo completé y lo tengo acá.
0: A ver, sácalo, por favor.
3: A ver, ¿me lo pasás?
1: Acá lo tengo.
0: Prode Mundial 2026.
1: La copia para vos y la... Y la copia la que le se entrega a Joaco, claro. Porque tiene premios y todo.
0: Así fue. Pro de Mundial 2026, Alejo. Léeme algún resultado que haya puesto Juli.
3: Alguno flasheaste acá.
0: A ver, por favor.
1: Para, siempre flasheo. El tema es que me fue muy bien las veces que
3: igual flasheo. Igual yo no me considero que pueda opinar mucho. Solamente tiremos por tirar.
0: El Mundial pasado lo ganó Mica, bueno, me acuerdo. Pegó muchos resultados.
3: Que más claro la tiene...
1: Tengo este prode y participé en otro.
3: El que más clara la tiene es...
2: ¿Quién era? Mica ganó el prode que hicimos por el sorteo. La verdad que
0: por el sorteo.
1: Y nunca le pagaron.
3: Mira, yo digo rápidamente alguno así para nada más.
0: Dale, obvio, son un montón.
3: Quiero ver qué piensa Fede de esto. Primer partido, México-Sudáfrica. Juli puso gana Sudáfrica 2-1. ¿Está acertado o no está acertado?
2: Y debería ganar México, pero...
3: Debería ganar México.
0: Pero bueno,
2: sí, igual el resultado, poner un resultado.
0: Juliana tiene planes.
2: Poner un resultado me parece dificilísimo. La verdad, y más
0: bueno, pero hay ponele ahí una Alemania Curazao, ¿no? Uno de esos.
3: Sí.
0: Medio random.
3: Acá Juli puso 4-0 gana Alemania.
2: Y no lo vas a acertar nunca.
0: Pone
2: 2-0, pero capaz le mete 6.
0: Claro, yo puse 5-0. Puse, bueno, puede pasar.
1: Sí, me ha ido siempre muy bien en los prodes. En otro laburo me gané un televisor 50 pulgadas. Y en el prode de La Reina, que siempre hacen uno interno, también he ganado gift card por alto valor.
0: Bien, bien. Muy bien. Lo que hablamos, hay partidos muy falopa en la primera fase, la verdad.
3: Claro, y no, es que es indescifrable el resultado. Pero hay algunos que, por ejemplo, voy a poder decir, che, no, esto, no sé, por ejemplo, Haití-Escocia. Ese sí, qué sé yo, no sé, no entiendo, no sé, puede pasar cualquier cosa.
2: Sí, yo tampoco sé, no te creas que yo.
3: Pero ponele Estados Unidos-Paraguay. ¿Qué te parece ahí? ¿Es un partido peleado?
2: Y un partido peleado, sí.
3: Yo ahí...
1: Yo puse 0-0.
3: Sí, para mí empezó a ser un 1-1.
2: Le tengo fe al profesor Alfaro.
3: Portugal, República del Congo. ¿Paliza a Portugal?
2: Y se supone, sí.
3: Che, hay lindos partidos, ¿eh? Estoy pensando, ¿cuál es el mejor primer partido?
2: España-Uruguay.
3: Es el mejor primer partido, España-Uruguay.
2: O sea, ¿vos decís de la primera fase o
3: primer pase? Primer partido del Mundial, bueno.
2: España-Uruguay, hay un...
3: O sea, el que cancelás cita con tu novia.
2: Países Bajos, Ecuador, es un lindo partido.
3: Pero vos, ¿cuál dijiste? España-Uruguay.
2: España-Uruguay, sí.
3: Es un buen partido,
2: ¿no? Después...
3: Estoy pensando... Bueno, antes está... Sí, Brasil-Marruecos es un gran partido.
0: Brasil-Marruecos es buena. Sí. 2-1 Brasil, puse yo.
2: Bueno, ahí pueden empatar tranquilamente.
0: Sí, también.
3: Brasil-Marruecos me parece que es el primer buen partido. Porque se juega el 13 del 6.
0: Claro.
3: Porque capaz que se lo ves, Fede.
0: ¿Qué día llega?
2: Noruega-Francia, ese es un buen partido.
0: Bien, perfecto.
2: Y después Inglaterra-Croacia es otro buen partido.
3: Che, Japón-Países Bajos también es un buen partido.
0: Para vos, hago una pregunta. ¿El Mundial aparece en 16avos de final?
2: Y sí. teóricamente empieza en 16avos.
4: Yo recuerdo una...
2: Para Argentina puede empezar y terminar en 16avos.
4: Claro.
2: O le puede tocar a España o Uruguay.
3: Durísimo. Capaz es algo una volvés. No quiero ser ni machirulo ni nada en lo que voy a preguntar.
4: Dale.
3: Pero quiero saber cómo piensan, por ejemplo, acá, no sé.
2: Ecuador, Alemania, y no Ecuador, Países Bajos.
3: Pienso en Jime, que tiene responsabilidades repartidas en su casa, tal vez. ¿Qué pasa si te dice tu marido, ponele, che, podés llevar vos a las nenas a tal lugar que tengo que ver Noruega, Irak, por ejemplo?
1: Claro.
3: ¿Qué haces?
1: No tengo problema porque no miro el mundial.
4: Bien, perfecto.
3: Bueno, pero digo,
4: pero no te da un poco de bronca.
3: Pero él te puede compras. Cancelar algo para ver un partido así random del mundial, tipo Uzbekistán, Colombia, ponele.
1: Sí, sí, no tengo ¿sí? problema.
3: Está bueno. Me gusta.
4: Pero después un vuelto.
3: Que aprendan las toxis que están escuchando.
1: No, la verdad que en ese sentido no es por nada, pero no suelo reclamar espacios.
4: Bien.
1: Yo tengo los propios y tampoco los negocios, así que.
4: Perfecto.
3: Está bueno. Está bueno.
2: Parece más bueno.
3: Sí, sí.
2: Parece más bueno.
3: Sí, sin duda.
2: Quizá nos equivocamos.
3: Hay uno que. Obvio. Hay uno que propone y el otro que dispone. Siempre en una pareja.
4: Claro.
3: Sí. En este claro. En este sí. momento. En este.
1: La pareja y hay parejas claro. en las que se propone y se dispone. Todo en una persona.
3: ¿Qué? ¿Quieres contar algo?
2: ¿Llamemos a alguien?
4: Lo llama, saquemos al aire.
3: ¿Cómo tiró la piedra?
1: Se encuentra en el país.
3: Ey, ¿qué piedra que tiró? ¿Eh?
1: Ojo. Sí. Sí, hay algo ahí.
3: ¿Habrá atajado, grande. ¿Habrá atajado ese flechazo? Bueno.
2: Está en aguas internacionales.
4: Claro.
3: Tiró una adoquín.
1: Espero que vuela con un perfume. Dale.
2: Una perfumola.
1: Claro, algo que se...
2: Pero no hay free shop ahí.
1: No, pero si tiene descenso puede pasar.
3: Ajá. Baja ahí en la isla de Lituania.
2: Habla todo.
3: A ver, una chicuela.
2: Habla en un lenguaje naval, Julio.
4: Sí, nada, es una locura.
2: Si tiene descenso, puede pasar.
4: ¿Cómo fue la que tiraste ayer, anteayer, Yuri? Que había un barco, barco acá enfrente.
1: Tumbando, igual que en el sábado.
4: Tumbando.
1: Porque generalmente a esta hora tumban.
2: Estamos esperando que tumbe alguno.
1: Cuando cambian de canal, cuando giran.
4: Papá. La clase claro, que ¿qué me tenés para decir de esos barcos que vemos ahí, Juli?
3: ¿Qué hace ese
4: barco? Basta de firmar papeles, no, por favor.
2: Tiene una aplicación.
1: Estoy armando el juego.
2: Tiene una aplicación en la cual ella puede saber qué está haciendo ese barco.
4: ¿En serio?
1: Sí, obvio.
2: Averiguame.
3: Vos sabías que el otro día,
2: por favor,
3: veía en.
1: Entrando.
3: Cerca de Mar del Plata. Ahí por Necochea, por ahí.
2: Tóxica quiere saber dónde va el barquito del.
3: Pero, esto lo vas a ver contestar Tarzán. En Necochea, por ahí cerca, está. Hay una parte. Mi cable está roto.
2: Le puso el ARTA.
3: Sí, le puso el ARTA.
1: En absoluto.
4: El ARTA internacional.
3: Se lo puso en el bolsillo de una camisa que tiene que irse para salir.
1: Pará, no me mostraste. Acá.
3: ¿Qué hace en Senegal, viste? ¿Cómo se llama? Hay unos barcos. Ahí que hacen... Ah, era muy técnico lo que voy a decir, no lo voy a decir.
4: ¡Ah! ¡Buena!
3: No, pero no digo que... No digo que es muy técnico, no lo voy a poder decir. No digo que es muy técnico para ustedes.
4: Ah.
3: Es muy técnico para mí. Pero lo explico rápido. Que hay una parte donde está el puerto. Y me explicaban cómo los barcos que llegan a hacer un descargo, si por alguna... Por algún problema de logística demoran en esa descarga.
4: Sí.
3: Por cada día que pasan, ponerle son como si dijera $25,000, ¿entendés? Una cosa
2: buena
3: así.
2: Data.
3: Por el barco estar quieto ahí sin poder descargar lo que tienen.
4: Mirá,
3: manejan unos números así, tipo delirantes. Tipo $2, $50,000, ¿no?
2: Uy, se está demorando.
3: De multa.
2: Me parece que Tarzán está
1: demorando. No, porque hay mucho tráfico fluvial. Entonces, y quiero mirar bien qué hay.
3: Justo
1: ahí,
3: está pasando por Lituania, lo adelantan todas las rubias bombas.
1: Quiero mirar, ¿el grande me preguntás vos?
2: Sí, el grande.
1: Estoy tratando de buscar porque no tengo referencia de el monumento ahí. Ni nada. Entonces estoy viviendo qué tiene más o menos.
3: ¿Qué
1: cerca.
3: Puede estar haciendo un barco eso ahí anclado?
1: Y el barquito. Esperando para subir o para bajar.
3: ¿A dónde? ¿Para ir a un puerto?
1: Para cargar o descargar, sí.
4: 2:30 de la tarde, Yuri explicando.
3: Vamos a hablar de barco con
1: eso
3: Yuri.
1: Sí, sí. El barquito de papel.
4: Explicando de río. Cualquier duda que
1: azul?
4: Tengan, pregunten a Yuri, por favor.
1: ¿Es azul y blanco?
3: No sé.
5: No, parece rojo.
3: ¿Qué
5: parece
3: se llama?
1: Capaz que ese es el de atrás.
3: Yuri, vos tiré lo que tiré, pasa.
1: Ah, porque vienen uno atrás del otro. Para. No, este es un remolcador, así que no es.
4: Bien. ¿Quién hubiera pensado, en 2021 que estaríamos hablando de barco con Yuri Nardón?
2: ¿Qué sería un remolcador?
5: Estamos en 2026.
4: Sí, pasó tiempo.
5: Capaz que hace desde el 21 que venimos.
4: Sí, claro.
1: Los remolcadores son los que llevan cereales, aceite, llevan barcazas. Mira, uno de los que está acá cerquita es de Grecia. Y tiene como destino final Rosario. Se llama Agios Nicolás.
4: Mirá.
5: ¿Qué es el capitán?
1: No, no, el nombre del barco.
2: Del
1: cada barco, barco
2: el
1: tiene
2: nombre. ¿El nombre del capitán está?
1: Y ahí arriba, no, en este momento, en la versión paga, pero yo no la pago.
5: Ah.
1: En la pro. Y ahí arriba rige la ley de Grecia.
3: Lo vigilantea.
1: O sea que si hay paro en Grecia o pasa algo.
3: Acá me aparece.
1: Se rige por eso, ¿no? Lo que está sucediendo acá.
3: Bueno, yo tengo una app que me aparece acá. Bueno, puedo ver lo que está haciendo Tarzán. Está
1: viendo, a ver, contame.
3: Está viendo Pornhub en la proa.
1: Bien. Bueno, está bien, no hay ningún problema.
4: ¿Qué otra data, Yuri, por favor?
1: No sé, decime qué querés saber.
2: ¿Algo más, Alejo? ¿Tenés algún dato más?
3: Sí, acá estoy viendo algo más. Oh, wow. Está con la mano. ¿Qué está haciendo? Tiene un lillo en la mano. Se está armando un.
4: Mirá, acá dicen: yo podría explicarles qué está haciendo ese buque fondeado frente al acuario del río Paraná.
3: ¿Qué está haciendo?
4: Más.
3: ¿Qué está haciendo?
1: Ah, no, no estamos mirando ese. Estamos mirando el que está más cerca hacia el monumento.
4: Claro.
3: Bueno, ¿por qué está haciendo? Contanos.
1: Claro, que nos cuente por qué está ahí fondeado.
3: Che.
1: ¿Qué es fondear? Cuando están anclados. Pues están en el fondo, con el ancla.
3: Están quietos ahí en su lugar.
4: Agios Nicolás está amarrado en Muelle Punta Alvear, dicen por acá. Buenas tardes.
1: Tienen, por ejemplo, la ETA, que es Estimated Time of Arrival. Ellos te ponen así.
3: Che, dicen que manejan mucha ETA estos tipos, ¿no? ¿Sabías vos lo que manejan estos barcos, ¿no?
4: Y sí, boludo, como ser capitán de avión.
3: Yo me acuerdo que tenía un...
4: La locura total.
3: Un loco cercano que... Era el que esperaba en el... No sé si esperaba, no sé cómo se dice, pero cuando llegaba un barco al puerto, él se encargaba de timonearlo para estacionarlo. Como si tú fuese...
1: Amarrarlo.
2: Un vale parking.
3: Cuando le deja un vale parking de barco.
1: Claro.
3: Y él luego ganaba fortuna. Fortuna. Tenía los dientes de oro.
4: Sí.
3: Como elegante. Nada, era un tipo de familia. Pero manejan unos números, boludo, tremendo. ¿Qué mundo, qué mundo la náutica?
6: ¿Qué dice? ¿Cómo están? Mira, yo trabajo en el puerto y eso es así. Sale eso acá en Argentina, en cualquier lado. Entre 20 y 25 mil dólares por día.
3: Bien, Alejo.
6: Y bueno, bien eso dato. Debido a todo lo que hay que mantener arriba del barco también. La gente, la comida, la cosa, el combustible, para que todo funcione, todo.
3: Sí.
6: Más el tiempo que están ahí parados, que podrían estar buscando otra carga. Y lo que sale la carga que llevan, por lo general, son carísimas, entonces... El seguro, todo suma. No son números delirantes, son los números que salen lo que transporta.
3: Claro, claro. Capaz que el número delirante.
6: Tanto el valor que.
3: Claro. Capaz que es un número delirante para alguien
6: vale
3: que
6: no. Eso.
3: Claro.
4: Mira.
3: Que ajeno.
4: Alejo, para que sepas. African Pheasant, dicen por acá, el nombre de otro barco, está limpiando bodegas en este momento.
3: Limpiando bodegas.
4: Luego de descargar fertilizantes para subir a cargar en Muelle Renova, Puerto San Lorenzo. No entiendo nada de esto, amigos, ¿eh?
3: Claro.
4: Así que me pueden decir cualquier cosa.
1: Son los muelles que tenemos acá sobre el cordón industrial, donde más
3: claro,
1: tráfico
3: fluvial
1: hay. Claro.
3: Tienen una carga, la descargan, hacen una limpieza para recibir otra carga.
4: Claro.
3: Como que van ahí, así como lo dijo. ¿Viste?
4: Sí.
3: Y pueden ahí llevar y traer diferentes cositas.
7: Práctico de barcos, ya.
3: Eso, práctico de barcos.
7: Para los que los capitanes no conocen bien el
3: vale parking.
7: Los secretos del río y los contratan para
3: claro.
7: Los prácticos.
3: Eso es
7: sí,
3: vale parking.
7: Formidable. Están todo el día ahí pendientes, pero la tienen atada.
1: El práctico de barco trabaja a través de una cooperativa. Hay muy pocos en el país, es como los anestesistas. Tenés que llegar, la levantan en pala, pues son muy pocos, tenés que llegar, vas a una, o sea, podés rendir, pero después vas a una votación interna y depende de los elegidos. Obviamente que tenés linaje, si venís de hijo de práctico, tenés como más puntos para asumir.
3: Lindo
1: mundo. No es para nada fácil. Mucha gente termina quedando en capitán porque no les permiten llegar a ser prácticos porque nos juntan la votación.
2: Eso del linaje.
1: Y bueno, sí. Al día de hoy, y se trabaja así, se trabaja por lista.
3: Pasa en el deporte,
1: vos moviste,
3: amigo.
1: Porque ellos trabajan por movimiento.
2: Pasa en otro rubro también. Claro.
3: Ahora estaba pasando.
4: Sí. Che, nos están escuchando desde el puerto. Saludos a Joaquín que nos manda fotos ahí, acá acompañando justo el tema, dicen por acá.
3: ¿En serio? Qué lindo, boludo. Qué lindo. Me encanta todo ese mundo. Me gustaría ir algún día al puerto a ver cómo
4: sí, Fede y yo tenemos poco ruido. Hay poco que blanquearlo. Tampoco nos vamos a subir a una que no somos.
1: Las
4: no
1: carreras tenemos, fluviales son súper sacrificadas porque
4: sí.
1: no se rinde nada en Rosario, viven viajando a Buenos Aires, todo se maneja desde la armada de allá, es re difícil.
3: Tú te contó Tarzán.
1: La vivo en carne propia, boludo.
3: Tarzán le dijo, todo eso, dijo, muy sufrida, no se ve una mina.
4: No. Claro.
3: No veo una mina, pero que ni se te ocurra pensar
4: nada,
3: que
4: cero.
3: Una mina.
1: Lo vivo en carne propia.
3: Salvo la capitana esta que vimos la otra vez, que es, bueno, que justo compartió de casualidad barco con él. Era esta chica, ¿cómo se llama?
1: No hay casi nada.
3: Le dicen Rochi.
2: Califa.
3: No, era Cam Nair.
4: Son las 3 menos 20 en la ciudad de Rosario. ¿Qué temperatura, Julia, a esta hora?
1: En la ciudad de Rosario, 18 grados, cielo despejado, humedad 55%, presión 1013 hectopascales y el viento soplando del oeste a 13 kilómetros por hora. Miércoles mínima de 8, máxima de 18, neblina durante la madrugada y la mañana y hacia la tarde cielo parcialmente nublado.
4: Bueno, jugamos 341-6-97-3. Hoy es martes y regalamos
2: social.
4: Quiero social 341-6-97-3.
3: Dale.
4: Hoy es preguntas y respuestas.

0: Che, perdón, agradecemos a una causa que nos mandó este lindo mate, che.
1: Especialmente para los secuaces.
0: Sí, muchas gracias, che.
1: Una causa producciones.
0: Una causa producciones. Ahí va, nos mandaron un mate para que tengamos para usar, Alejito.
2: Tomá.
3: Vos ya te quedaste con un termo, así que ese mate me lo quedo yo.
0: Bueno.
1: ¿Y la bombilla?
0: La tengo yo.
1: Ah, está buenísimo.
3: Y tiene un llaverito.
0: Y unos llaveritos, están re buenos. Gracias, chicos, eh.

0: Y ahí pones, el que canta Willy, boludo, que descubrí acá en el programa, me encanta, boludo. Que toma de mi mano.
1: Temazo.
0: Temazo, lo puse en una playlist.
1: Temazo.
0: Mira, medio lado B, ¿no?
1: Del gato que andaba por el techo.
2: Tiene social.
1: Claro. Sí, un re lado B.
3: Lo tocó una vez acá.
0: Lo tocó acá y me encantó.
1: Es porque hace poco lo volvieron a tocar en vivo.
0: Claro, sí, ¿cómo te llamas, amigo?
2: Martín, mucho gusto.
0: ¿Todo bien?
2: Bien, estacionando.
0: Bueno. Buenísimo, ¿por dónde, che?
2: En el cementerio, acá Pelerín y Pueyrredón. Sí, Santiago. No, sí, Pelerín. En el cementerio.
0: Bueno, che, ¿en qué andás?
2: No, recién salgo del laburo, tranqui.
0: Bueno, bien ahí. ¿De qué trabajas?
2: Una empresa de mantenimiento generales. Nada raro.
0: Buenísimo.
2: Tranqui, la verdad que muy tranqui.
0: Bueno, vamos con todas. Che, vamos a jugar, ¿te parece?
2: Dale.
0: Bueno, ¿estás listo?
4: Vamos. Preguntas y respuestas, amigo.
2: Vamos con las preguntas y respuestas, a ver cómo andamos.
0: Vamos. Suerte para vos.
2: Vamos.
0: Dale, que arranca.
4: ¿Qué ciudad argentina es conocida como la del fin del mundo?
2: Ushuaia.
4: ¿Cuál es el nombre real del humorista rosarino Pachu Peña?
2: Pachu Peña.
4: ¿Cómo se llama la ley que permite cambiar nombre y sexo en el DNI? ¿En qué ciudad se jugarán los próximos Juegos Olímpicos?
2: Qué mal.
4: ¿Cómo se llamará el puerto donde conectas el pendrive?
2: ¿Cómo?
4: ¿Cómo se llama el puerto donde conectas un pendrive?
2: USB.
4: ¿Cómo se llama la escultura de un hombre sentado pensando en de Rodin?
2: El pensador, ¿no?
4: ¿Qué provincia argentina es la famosa por el tren de las nubes?
2: Jujuy.
4: ¿Qué Salta, actor Salta. Interpretó al Joker en la película de 2019?
2: Fue buen peliculón.
4: ¿Cuál es el río que atraviesa la ciudad de Londres?
2: Támesis.
4: ¿Quién es la diva de los almuerzos?
2: Mirta Legrand.
0: ¡Tiempo!
4: Muy bien, Martín.
2: Mal.
4: Cinco, mal.
2: ¿Cuánto?
4: Cuatro, bastante bien.
2: No, negación mejor. Ahora me quedo mal.
0: Bueno, Martín, pedite una canción, la que quieras.
2: Vamos con una de Bulldog, que ahí había pedido un temita de Bulldog.
0: Dale.
2: Está para escuchar hoy.
0: Vamos con el perro.
2: Rosarino, sí.
0: Me gustó.
2: Quinceañera me gustaría escuchar, así más bien de lo viejo, de mi época.
0: ¿Cuál es, amigo?
1: Quinceañera.
2: Exactamente, ahí va.
1: Temazo,
2: y lo pongo ahora el palo acá por Pellegrini y vamos escuchando.
0: Sí. Con todo, amigo, me encantó. Vamos con eso. Abrazo grande, nos vemos, Martín.
2: Abrazo, chicos. Un abrazo chau. Grande.
1: Algo ha pasado.
0: Este es temazo. Seguimos escuchando Bulldog. Son las 3 menos 4 de la tarde. Lo vimos el otro día en Cielo Raso.
1: ¿Qué dijo Fede?
0: No sé.
1: No se escucha.
3: Es el jumper de Bulldog. ¿Sabés cuál es el jumper?
0: ¿Cuál es
3: el
0: jumper?
3: Nacional
0: Ataque 77. Ah, no, claro, ahí entendí la ref. No sé de qué habla,
1: Sí, pero no. ¿Vos decís que habla de eso?
3: No, está más correcto.
1: No, pero esto hay que preguntarle, pero no,
3: No,
1: es como bien. Que, no sé si yo pensé que era capaz que para la hija. ¿O no?
3: Y no me dan los números, porque los pidieron en los 90 y pico.
0: 97.

0: Sí, ¿cómo te llamas, amigo?
1: ¡Quiero tocar!
0: ¿Cómo?
2: ¡Papu!
0: ¿Cómo te llamas?
1: Yo pensé que me iban a llamar, Ramón, ¿cómo estás?
0: ¿Qué haces, Ramón? ¿Todo bien, amigo?
2: ¿Cómo, Ramón?
1: Bien, todo bien, ¿cómo están, che?
0: Muy bien, loco, nunca mejor, ¿vos?
1: Bien, bien, de 10, che, bueno. Laburando.
0: Bueno, ¿laburando de qué?
1: Laburo en Oca, repartiendo.
0: Ahí va, perfecto, ¿qué estamos repartiendo ahora?
1: Y ahora tengo un poquito de Shane, tengo algo de Temu,
0: bueno,
1: estas cosas.
0: Bueno.
3: ¿Qué barrio estás haciendo?
0: La destrucción,
3: ¿qué zona?
0: De la
1: ahora
0: nacional.
1: Estoy haciendo cerca del puente Rosario Victoria.

0: Yo recién estuve por ahí en Puerto Norte y suelo dejar ahí en la radio a veces. Hay uno, no importa quién, pero hay uno de los arridillados que compra siempre,
1: ¿eh? Creo que lo conozco, amigo. Vos sabés que lo conozco, al loco.
2: Uno que le gusta la pincha.
1: Que dice, voy a buscar algo abajo.
0: Le gusta la cesta y la zapatilla. Compró varias veces zapatillas.
1: Sí.
3: No me digas, calza mucho poquito.
2: Tiene un fetiche. Pasa que...
0: Sí. Suelo dejar ahí el...
2: Ese regalo.
0: Quiero destacar el muchacho que está abajo, creo que se llama Eduardo.
1: Eduardo.
4: Un abrazo grande para él.
1: Bueno,
4: está muy bien.
2: Sí. Bueno, y ese compra zapatillas porque el loco es muy regalero y le,
1: claro,
2: le compra cosas a los amigos.
1: Es verdad.
3: Me imagino.
4: Las zapatillas
2: son. O a veces Fel Udmer me dice, pedime y te transfiere, me hace pedir.
0: Claro, bueno, le he llevado dos, tres par y de ropa he llevado, ya te digo. Arribiciaga, no importa quién, pero he llevado.
1: Perfecto. Si no lo hace él, ¿quién lo puede hacer, amigo?
0: Perfecto. Por supuesto.
2: Hay que aprovechar los descuentos siempre, ¿eh?
1: Bueno. Amigo, vamos a jugar, ¿te parece?
0: Dale,
1: perfecto. Bueno, ¿estás listo? ¿Sabés qué es? Preguntas y respuestas, ¿no?
0: Preguntas y respuestas, sí. Me agarraron medio en bola, pues... Tiré el mensaje por tirarlo, digo que me van a llamar, así que dale, vamos.
1: Vamos, suerte para vos, dale, que arranca. Dale.
3: ¿En qué país se encuentra la milenaria Gran Muralla?
0: Berlín.
3: ¿En qué deporte se destaca la Argentina Delfina Pignatielo?
1: Pignatielo.
3: Me salió mal. ¿Cómo se llama la línea que divide la Tierra en hemisferio norte y sur? ¿Qué compositor compuso la novena sinfonía?
0: Beethoven.
3: ¿En qué ciudad de Brasil se encuentra el Cristo Redentor?
0: Río.
3: ¿Cuál es el océano más grande del planeta?
0: Pacífico.
3: ¿Cuál es la capital de Suiza? ¿Qué país se celebró? ¿En qué país se celebraron elecciones presidenciales en noviembre del 2024 con Donald Trump como ganador?
0: Estados Unidos.
3: ¿Cómo se llama la nueva canción del Mundial?
0: Ay, la de Shakira.
4: Horrible.
0: No, ni idea.
3: ¿Cuál es el nombre del funcionario del gobierno argentino que se encuentra en el ojo de la tormenta?
0: Adorno, Manuel
1: Adorno. ¡Yepa!
3: Muy bien, 6, Ramón.
1: Bien, Ramón,
0: Bien, bárbaro.
1: Bien, Ramón. Bueno, pedite un tema, Ramón, el que quieras.
0: Sí, estaría bueno uno de Bulldog, pero recién pasaron.
1: No, vamos con otro. Vamos, bueno, somos todos Bulldog.
2: Nosotros nos debemos a la gente.
1: Somos todos Bulldog.
0: Si te querés pasar algo de Bulldog, pasame Atacado.
1: Dale, Atacado, perfecto.
2: Temazo.
1: Buen tema, Alejo.
2: Sí, arranca bien fuerte.
0: Patu. Hablar con ustedes, loco. Me hacen compañía todas las tardes. Yo arranco con Penice hasta ustedes. La verdad que son unos capos, loco.
1: Bueno, gracias, loco. Hermoso. Muchas gracias. Vamos con Atacado nomás.
0: Dale, che, un abrazo a todos. La verdad que, en serio, son una compañía. No le rompo mal a huevo. Un abrazo.
2: No, boludo, te va a romper los huevos. A ti no le gusta que le digan cosas lindas.
1: Abrazo. Te queremos.
2: Te queremos, perro.
1: Sí, yo pido que, perdón que pise las canciones, pero justo estamos jugando y yo pido, porque acá dicen, che, piden los temas y los pisan arriba, no
4: pero
1: sé qué.
4: Pero es así esta radio.
1: Pero, porque claro, aparte amigo, tenemos un ranking a fin de año y nos gusta ver la banda más votada.
2: Claro.
1: Hacemos un laburito.
2: Sí, lo pedimos porque nos
1: gusta ver la música acá. No lo tengo a este Atacado. ¿Buen tema?
2: Más, este es de Ciro Calecita, ¿no?
1: No. Pogo, punk y sentimiento.
2: No, pero...
4: Tipo un compilado.
2: No.
1: Ah, pará,
2: ya te digo. Atacado, a ver qué disco era. No me acuerdo, boludo.
4: El campo de los sueños.
1: Ah,
2: 2002. Nah, ese es un discazo. El mejor disco Bulldog.
1: Sí, ¿qué tenés que decir, amigo? No hay nadie del otro lado.
2: Perdón.
1: Sí, ¿qué tenés que decir, amigo?
2: Bien. Se viene entre un poco show de Bulldog, ¿no?
1: Sí, recién ahí están pidiendo, perdón, no se dice más.
2: Y bueno, capaz que regalamos entrada.
1: Nachito, si que me querés invitar, el 12 del 6 es Alejo, es en este caso, ¿eh? No tengo nada que ver yo.
2: Pará, che, el 12 del 6. Lindo show.
1: La sala.
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1: Sí, ¿qué tenés que decir? Hay alguien del otro lado, che.
4: Ahí está, ahora sí.
1: Ahora sí, sí, ¿qué tenés que decir? Hola, sí, ¿cómo te llamas?
6: Nora.
1: ¿Todo bien, Nora?
6: Todo bien.
1: Bueno, ¿qué contás?
6: Acá, un poquito.
1: ¿En dónde?
6: Descansando un poquito.
1: ¿Descansando un poquito? ¿Pintó siesta?
6: Sí.
1: Bueno, bien, vos, che. ¿De
2: qué
1: cuánto?
2: Si estoy early.
1: ¿Cuánto tiempo?
6: Aprovechamiento tanto.
1: Buenísimo, no se entendió nada. Vamos a jugar, ¿te parece?
6: Dale.
1: Vamos.
2: Genial, no se entendió nada.
1: Suerte para vos. Dale, caranca.
3: ¿Qué ciudad fue sede de la cumbre del G20 en noviembre del 2024?
6: Ah, bueno.
3: ¿Cuál es el nombre de Marley?
6: Bob Marley.
3: ¿En qué año termina oficialmente el siglo XXI?
6: Todas las difíciles, me tocaron. No sé.
3: ¿De quién es el álbum llamado Por Cesárea?
1: Ah, se bajó, cobarde.
3: ¿Perdió?
1: Sí.
3: ¿Y perdió?
1: Ganado, Ramón. Bueno, listo, gracias. ¿Cuánta pegó? ¿Alguna? No.
4: Seis, Ramón.
3: Nada.
1: Cero. Bueno, un aplauso.
2: Ahí viene Ramón.
1: Bueno, Ramón es el ganador. Gracias a los amigos de Social que, como todos los martes, nos dejan jugar. Dale con lo que tengas ahí, Juli.
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1: Bien, 3 menos 5 de la tarde. ¿Está sucediendo esa reunión que habías anticipado, Jime?
7: Está sucediendo la reunión y en breve empieza la concentración en Plaza San Martín por la marcha universitaria, sí, que es el tema más importante del día, de hecho, y el gobierno en realidad intenta mitigar esa agenda política con una propia, pero todavía no la puede imponer. Hace 60 días que el gobierno no puede imponer la agenda política nacional, ni mucho menos gobernar la opinión pública. Pero bueno, la marcha universitaria va a ser la cuarta de la gestión de Javier Milei. Básicamente lo que se está reclamando es la aplicación de una ley, que es ley del Congreso ratificada, es decir, sancionada por las dos cámaras, vetada por el presidente, ratificada por el Congreso nuevamente, con orden judicial de cumplimiento, y todavía sigue el gobierno intentando evitar el cumplimiento de esa norma, que básicamente lo que busca es la recomposición salarial de los docentes de las universidades nacionales. Se espera una gran convocatoria, vamos a ver, porque también se miden fuerzas en la calle hoy.
1: Sí.
7: En función de la cantidad de gente que vaya, va a ir midiéndose un poco cómo está el humor social. La educación pública es un gran bastión de la sociedad argentina, entonces probablemente sea muy convocante la movilización de hoy, y ojalá lo sea, porque
1: sí,
7: la universidad pública hay que defenderla y hay que protegerla entre todos. Y la realidad es que hoy un docente universitario tiene un salario muy menguado. De hecho, parte de los informes que vimos en los últimos días es el exilio de los docentes desde los públicos hacia el privado o incluso al extranjero, ¿no? Porque recordemos que tenemos docentes más que bien formados. Son eminencias en el mundo que las pagan muy bien y algunos por amor se quedan y la luchan acá y bueno, y a veces no se puede. Cuando no puedes pagar las cuentas y es difícil sobrevivir, no hay amor que alcance. Y bueno, la marcha está programada, por lo menos en Rosario, 3:30, concentración en Plaza San Martín y después movilización al monumento, porque el acto central va a ser a las 5 en el Monumento Nacional de la Bandera.
1: Claro.
7: Con varios expositores. Entre los que creo se va a encontrar Bartolacci, si no está en Buenos Aires, eso es lo que me faltaba chequear, pero
1: sí, está
7: acá.
1: Está en Buenos Aires.
7: Así que bueno, es el tema del día y quien tenga ganas, acérquese a la marcha, quien no tenga ganas, por lo menos esté presente en el sentimiento, porque la universidad pública, la educación, se cuida, se protege y se defiende siempre porque es la única forma de ascenso social que tenemos.
1: Sí, claro. Desde las 3:30, bueno, lo que decía Jime, Plaza San Martín, el recorrido va a ser por las calles Dorrego, ahí arranca, hasta San Lorenzo y después San Lorenzo derecho hasta La Prida.
7: Claro, bajan.
1: Exactamente.
7: Al monumento. Bien.
1: Sí, y ahí finalizan en el monumento, así que el inicio del acto de cierre va a ser a las 5 de la tarde, obviamente, bueno, desde la Secretaría de Control y Convivencia presidencia se informó que los cortes van a ir sucediendo en virtud de los avances de la marcha. Nada, va a ser un caos. Obviamente el centro es por la marcha, obviamente en defensa de la universidad pública.
7: El que no se sume a la marcha tenga en cuenta que va a haber calles cortadas, claro, y embotellamientos en las no cortadas.
1: Totalmente.
7: O sea, eso es una realidad incontrastable. Y como te decía, es la cuarta marcha que va a tener el gobierno formulada desde la educación. La primera, que fue allá en los primeros meses de su gobierno, había sido por el gasto universitario. Pero después de eso, todo el resto de los reclamos han sido por la recomposición salarial, que hoy llevan perdidos los docentes universitarios de universidades nacionales un 33%. Tiene una caída real del salario de un 33%. Es mucha plata. A todos a proteger la universidad y la educación sobre todo.
1: Totalmente.
7: Es la única que tenemos para salir adelante.
1: Totalmente, son las 3 menos 5 de la tarde. Recordemos cómo está afuera, Juli.
3: Actualizamos en este preciso instante. Estábamos hace un ratito con una temperatura más o menos de 16 grados y ahora tenemos 20 grados en la ciudad de Rosario. Cielo despejado, humedad 50%, presión 1.012 hectopascales y el viento soplando del oeste a 13 kilómetros por hora. Miércoles mínima de 8, máxima de 18, neblina durante la madrugada y la mañana y hacia la tarde parcialmente nublado.
1: Che, estoy leyendo en redbull.com, mira, el tatuador de Duki denunció a Duki por usar sus diseños sin autorización. El tatuador fue quien creó las icónicas alas de Duki y creo que tiene un punto porque se convirtió en una marca. Eso, inició acciones legales contra el artista por el uso comercial de sus diseños en merchandising y en colaboraciones con marcas internacionales. Estoy leyendo redbull.com, no había visto esta noticia. Claro, las alas que hizo el tatuador las usan todo, Duki. Creo que hasta Adidas, New Era, Netflix, un montón de marcas internacionales, han utilizado así como la lengua universal de los Stones, son las alitas de Duki, que las creó este tatuador.
7: ¿Y la tendrá registrada?
1: Bueno, ahí empieza una batalla legal. Mira, fueron utilizadas en gorras, riñoneras y distintas líneas de merchandising sin autorización formal ni retribución económica para el tatuador, y parece que hace tiempo que viene reclamando y ahora sale pública esta denuncia. Hace bastante que me vienen diciendo que me van a reconocer y pagar por lo que corresponde por mi arte. Se abre una batalla legal linda, está buena para observarla. Porque es verdad, el tipo tatuó y le están usando su creación.
2: Sí, pero él lo lleva en la piel. También, no sé cómo será, pero digo, un símbolo que lleva él, ¿viste? También.
1: Sí, claro.
3: Que lo representa también.
1: Recordemos que el tatuaje en la cara de Duki va mucho más allá de que él. Digo, el tatuaje en la cara, él ha explicado en muchas entrevistas que fue parte de su decisión de ser artista y no volver atrás. Dijo, tengo tatuado la cara, no puedo volver para atrás, digamos.
2: Aparte,
1: ¿no?
2: Ese mismo diseño, capaz, que está ya hecho por 18.000 tatuadores 18.000 veces.
1: Pero mal,
2: Entonces es muy difícil de probarlo.
7: El problema que va a tener el tatuador acá
1: está bueno para verlo,
7: la distintividad.
1: Uno, claro.
7: Cuando reclama una propiedad intelectual sobre un diseño, lo que vos tenés, lo más fácil de probar es la distintividad, es decir, que tu diseño se diferencia de otro, lo que decía Ale recién. Ahora, si las alas son las que encontrás en cualquier carpeta de tatuador,
2: claro.
7: Va a ser difícil que pueda probar.
1: Claro.
7: Porque además a él por su servicio de tatuaje se le pagó, estimo.
1: Sí, claro. Igualmente a partir de ahí como que cada trapero intentó buscar como su logo, Kea usaba el búho, como que creo parte de una marca, quererlo, digamos, ¿no?
7: Pero ese fue Duki.
1: Ese fue Duki, digamos.
7: El que inspira es Duki.
1: El primero que se tatúa, o uno de los primeros que se tatúa la cara, por lo menos en lo mainstream, es Duki.
7: Exacto.
1: ¿No? Entonces, claro. Es para seguir esta disputa. Acabo de ver la noticia y me gustó. El motivo es el uso comercial no autorizado en productos de marca, merchandising y colaboraciones que está denunciando este tatuador y que inició acciones legales porque se usa este dibujo que él hizo en un montón de lugares. Nada, una nota de color. Alejo, dame una canción, son las 3 de la tarde en Rosario, vamos a ir a la tanda con esa.
2: Tengo ganas de escuchar un poquito de rock. Te diría que hace mucho que no escuchamos, por ejemplo, No, un poquito de punk. Tengo ganas de escuchar un tema de Cadena. Hace mucho no escuchamos Cadena Perpetua. Lo dejamos a un lado. Vamos a escuchar uno de Cadena que a mí me gusta mucho, que se llama Violencia.
1: Bien.
2: Del disco Demasiada Intimidad.
1: Perfecto.
2: Búsquenlo, es un alto disco, Demasiada Intimidad. Este tema está buenísimo. Y yo dedico a Federico Ludman.
1: Sí. Gracias, Ale. Fede, que ya tiene la data de cuándo viene Cadena. Así que va a estar Cadena.
8: No, no le contamos.
1: En el estudio. Exactamente.
8: No sé si va a estar.
1: No, mentira, ya prometía cosas. Pero que Fede sabe cuándo viene Cadena.
8: Disco nuevo.
1: Exactamente.
2: Tomá.
1: Mirá vos.
3: Es radio, no sé si.
1: Esta canción.
2: ¡Dale! Violencia para la inocencia.
1: 3 de la tarde hasta las 4, escuchan los secuaces.
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0: 3 y cuarto de la tarde. Lindo día, los pericos. La voz de Juanchi Baleiro. Para un tema que calza, recontra calza en una tarde como la que estamos teniendo. 3416-97-3. Bueno, un montón de mensajitos, como siempre. Saludos, 3 y cuarto. Algunos comiendo, merendando, otros con almuerzo atrasado. Acá estamos, Bueno, aplauso, che, para columnista de la está rompiendo toda. Es Sebastián Pinchiroli, que está con nosotros. ¿Cómo andamos, Seba? ¿Todo bien?
1: Hola, buenas tardes.
0: Buenas tardes. ¿Cómo andamos?
1: Bien, muy bien.
0: Bueno, me alegro. ¿Te gustan estas tardes así de sol?
1: Me encantan.
0: Bien, bien.
1: Sí, prefiero las tardes de invierno también, ¿eh?
0: Claro, claro, está bien. Somos dos.
1: Sí, me encantan los árboles desnudos, el cielo gris, la llovizna. 2 grados.
0: Ya, el tipo ya te lo describe y es arte, ¿viste? Ajá.
2: Sí.
0: Va de la mano.
1: Sí. Son los mejores días.
0: Claro, totalmente. Bueno, Seba, ¿de qué vamos a hablar hoy? Venimos repasando algunos autores, algunos movimientos también.
1: Claro, sí. La verdad que no sé muy bien de qué vamos a hablar.
0: Bien. Ah, me encantó.
1: Sí, estamos ahí como un poco a la deriva. No porque no hayamos preparado nada.
0: No, está perfecto.
1: Sino que no terminamos de definir bien el eje del tema.
0: Claro, hacia perfecto.
1: Dónde vamos. Pero bueno.
2: Subite un poco más.
0: Apenitas el.
2: Así, mira.
3: De acá.
1: Ah, muy bien.
3: No, sin
1: moverlo.
3: Ahí.
1: Esto es complicadísimo. Ahí está mejor.
0: Ahí está perfecto.
1: Ahí se me escucha bien.
0: Sí, tranquilo.
1: Genial. Y no, bueno, la cuestión venía como.
0: Sí.
1: Un poquito en la semana habíamos hablado a partir de todo esto que pasó, este evento que al menos convocó a las redes masivamente la semana pasada, que tenía que ver con la gala de recaudación de fondos del Instituto del Vestido del
0: sí.
1: Museo Metropolitano de New York.
0: La Met Gala.
1: Exacto, y bueno, algunos atuendos que, bueno, algunos parecían como nada, ¿no? Muy exuberantes, extravagantes, tenía que ver obviamente con el concepto este año, que era vincular a la moda con el arte. Que es todo un tema, ¿no es cierto? La moda es arte, la moda puede estar dentro de un museo. Bueno, a ver, para el Museo Metropolitano, sí.
0: Sí.
1: Y de hecho tienen un departamento, digamos, un espacio físico ahora que está destinado a exhibir piezas de la vestimenta que son consideradas como obras de arte, tanto históricas como contemporáneas.
0: Sí.
1: Lo interesante a saber de esto es que este.
0: ¿Por qué son tan raros algunos?
1: Y porque yo creo que es un buen espacio como para explorar.
0: Sí.
1: Siempre lo que es vanguardista, lo que intenta ser disruptivo, lo que quiere ampliar límites, tiene que ser hiperbólico. Hay un concepto que es muy interesante, que es el de hipérbole, que es un
0: ¿qué significa caro, que sea hiperbólico?
1: Exagerado.
0: Bien.
1: ¿Sí? Es como cuando es fuera de los límites, que se expande más allá. Lo interesante de este hiperbolismo, vamos a llamarle si existe la palabra, es que cuanto más experimentales, más extravagantes, más raros, ¿no?, más singulares sean, más posibilidades tienen de alcanzar respuestas a nuevas preguntas del arte, lo que fuera, ¿no? Es como que, no sé, si es convencional y conservador, se queda quieto, no pasa nada, no hay ningún tipo de cambio. En cambio, si es radical, ¿no?, si es expansivo, ¿no?, como decíamos, hiperbólico, te va a permitir acceder a nuevas posibilidades de la belleza, de lo que antes estaba de alguna manera entendido como fuera del buen gusto.
0: Sí.
1: Entonces, por eso en estos eventos, por ahí, no sé si este en particular, pero estos eventos donde intentan ser la vanguardia de la moda, se permiten estas licencias de ir a digamos, contra el límite.
0: Claro, claro.
1: Exactamente.
0: Por eso llama tanta la atención, por eso se hace, hasta había videos que rondaban lo viral, digamos, de lo ridículo.
4: Sí, medio que lo pasan al límite, ¿o no? A veces.
1: Lo pasan claro. Al límite. Incluso te diría que es un evento que está pensado justamente desde la contemporaneidad para quedar instalado retinianamente, te diría, en el universo de las redes sociales, ¿no?, de las influencers y toda esta cosa.
2: Es para la conversación digital.
0: Claro.
1: Y bueno, me gusta ese término, conversación digital. Sí, sí. Si algún día se corta la luz para siempre, todo esto desaparece, creo, en alguna
2: totalmente
1: forma, ¿no?
2: Sí, tal cual.
1: Porque, bueno, sí, uno podría viajar hasta el Met, ¿no?, recorrer miles de kilómetros, llegar.
0: ¿Fuiste?
1: Sí.
0: ¿Y está bueno?
1: El Met, sí, está buenísimo.
0: Sí, sí, sí. ¿Vale la pena?
1: Sí, yo debe ser uno.
5: Trabaja, ¿no fue?
1: Claro, sí.
5: No lo quiere decir.
1: Claro, sí, sí, yo te voy seguido ahí.
0: Contá lo que haces,
1: Bueno, yo soy profesor externo del Museo Metropolitano de New York y doy clases dentro del Met.
0: Claro.
1: Sí, entonces lo tengo bastante conocido y es el museo con el que empecé a dar clases afuera.
4: Es su segunda casa.
1: No sé, no diría que es su segunda casa, pero fui no, varias veces y me gusta mucho volver y es un lugar que le tengo muchísimo cariño, por más que sea una especie de mastodonte monumental. Inabarcable desde donde lo mires,
0: sí.
1: Es un museo, estos museos enormes, masivos, pero los que estudiamos arte, sobre todo arte que está vinculado al arte occidental, a la pintura, a la escultura, lo más tradicional del arte, Met tiene un gran beneficio, que tiene muchos atractivos fuera del arte que son para los turistas, qué sé yo, las momias, el templo de Hondur, toda la cosa como más periférica, arqueológica, que atrae al turismo.
0: Claro.
1: Entonces te lo quita de las salas de arte, donde hay cuadro, el cuadro es más aburrido que una momia para el público, entonces prefieren ir a la momia. Como yo le esquivo la momia, no me pasa lo que me pasa en el Louvre, por ejemplo, que tengo que convivir con muchísimo turismo y gente y es abrumador. Entonces, claro. En el Met tengo mis lugares de calma, de paz, donde puedo dar mi clase tranquilo.
0: Perdón, ahí volvemos al Met, pero en el Louvre no se puede trabajar para vos así.
1: Y porque es muy masivo. Hay museos donde. A ver, la experiencia del arte, al menos para mí, lo que me interesa transmitir.
0: ¿Y cómo te llevas vos con eso, digamos?
1: Mal, claro. Pero porque la experiencia del arte tiene que ser una experiencia de carácter, hasta te diría, místico, ¿no? Que roce la experiencia religiosa, espiritual. Uno se conecta con las obras para hacerle preguntas y las obras te dan respuestas. Y es como una especie de oración, ¿no? Para quienes por ahí no practican una religión, el arte se parece mucho a la idea, ¿no? De un museo o una iglesia, ¿no? Ver una obra de arte, una misa. Entonces, como que, bueno, necesitas un poco de espacio para la introspección. Si vos tenés al lado a uno que está mal vestido, con bermudas, ojotas, mirando un cuadro de pasada, o se te mete por adelante a sacarle una foto.
0: Lo llevaron de compromiso al tipo.
1: Pero ¿por qué le estás sacando una foto al cuadro? Es que me parece una cosa. Digo, ¿para qué?
2: ¿Qué necesidad, señor?
1: Aparte pasan como disparándole a la sala.
2: A todo, tac,
1: foto.
0: Vamos, ya estuvimos, ya mandamos.
4: Para no verla nunca más.
1: Exacto, para no verla nunca más. ¿Qué estás viendo?
2: Para cuando, no, y cuando revise carrete no sabe ni qué sacó.
1: No tiene ni idea.
4: ¿Cómo molesta eso?
1: En fin, bueno, a ver, es posible que podamos ir a estos lugares gracias a toda esta gente que va y mantiene
0: también.
1: Que sostiene estos lugares, ¿no? Sí. Si no, sería una experiencia muy exclusiva para muy pocos, ¿no?
0: Claro.
1: Vos te vas haciendo el lugarcito. Pero bueno, el Met es uno de los museos más bellos que hay y la colección es increíble,
0: sí.
1: Diversa, amplia, recorre toda la historia del arte. Y bueno, nada, esto de que hablábamos de la gala que junta dinero para sostener el departamento que está vinculado a la moda como arte, tiene este evento, que es la primera semana del primer lunes de mayo, en donde se junta toda la farándula norteamericana vinculada al deporte, a la música, al arte, a los medios y al dinero también. Y ahí se exhiben ellos mismos como obra, como piezas de análisis, de admiración o de
2: medio narcisista.
1: Sí, totalmente. Totalmente.
2: Por eso dije medio, pero sí, bueno,
0: ¿Se puede estar ahí sin tener ego? ¿Qué opinás de eso?
1: Yo creo que sí, no se puede estar ahí sin tener dinero.
0: Ahí está.
1: Claro. Que ahí, o sea, sin ego podré decir, sí, por supuesto. Pero
2: sin plata no.
1: Sin plata no. Y no, a ver, hay una lista de invitados que por lo general quienes dirigen este evento seleccionan a quién. Pero bueno, este año también se armó mucha polémica porque algunos fueron más por el dinero que tenían para dar y les hicieron un lugar, ¿no? Pasó con el caso de Jeff Bezos.
0: Claro.
1: Que fue escandaloso este año, muchos renunciaron, no fueron porque fue este...
0: Porque se podía comprar, ¿no? Lo hablamos el otro día.
1: Es que en realidad ahí se compran las entradas, pero vos te invitan a comprarlas. Vos compras una entrada o compras la mesa para ir con tus invitados. Estamos hablando de valores, nada, ridículos, ¿no? Creo que sale, este año era $75,000 la entrada y la mesa salía $350,000.
0: Mirá vos.
1: Pero bueno, tenés una fiesta dentro del Met, en el Templo del
2: Louvre. ¿Y con toda esa plata qué onda?
1: Con toda esa plata se sostiene el Instituto del Costume, del traje, en el Museo Metropolitano. Lo cual es una labor muy noble la que hacen, porque realmente está muy bueno lo que hay.
2: ¿Y qué hacen con todos esos atuendos que se diseñaron para esa noche? Porque yo le decía a Jimmy el otro día, yo agarraría, ¿me entendés? Y el vestido ya está, esta parte que me gustó la uso para un ruedo en la espalda.
1: Claro.
2: ¿Me entendés? Como que lo desarmaría. O sea, ¿a dónde van? ¿Se guardan? ¿No se guardan? ¿Se venden? Sí, ¿qué sucede?
1: Yo supongo que algunos de ellos quedarán.
2: Ante la araña.
1: Algunos de ellos deben quedar en el acervo de la colección del MET, en el Instituto de Diseño, ahí. Y otros, no sé, se guardarán en un guardarropas de alguna. De algún
2: ¿no sería mejor transformarlo? ¿Darle una movida que circule?
1: Sí, pero ¿en qué? ¿De qué manera? No tengo idea. La verdad que no.
5: Pero.
1: No sé.
5: Sí, al margen de eso, por ejemplo, sí. El vestido de Madonna.
1: Sí.
5: Eso, ese va a quedar en la exposición que se hace posterior y a
6: ese era el que se lo tenían como cuatro personas.
2: Sí,
1: siete personas le asaltaban y le tenían. Mira,
5: era una obra de teatro viviente.
1: Performática.
5: Era performática.
1: Era performático. Y sí, es un
5: Madonna
1: vestido
5: performático.
1: Ella es performática en sí. Bueno, a ver, ese atuendo de Madonna está inspirado directamente de un cuadro de Leonora Carrington. Uh-huh. Vieron que este año era la vinculación arte y moda. Y un cuadro de Leonora Carrington que se llama Las Tentaciones de San Antonio.
6: Sí.
1: La pintura la pueden buscar, creo que se llama Fragmento 2, el cuadro Las Tentaciones de San Antonio, Fragmento 2. Y nos muestra una interpretación de un hecho que está relatado en el Nuevo Testamento, que cuenta el relato de San Antonio Abad, que era un monje egipcio en el siglo III, que renuncia a sus riquezas, a su posición social, para, de alguna manera, recluirse en el rezo, ¿sí?, y en el estudio de la palabra de Dios. En algún momento de su reclusión, ¿no? Es un que se conoce santo anacoreta, que son estos ermitaños, ¿no? Que no pierden contacto con el mundo para, como si fuesen de monjes de claustro, ¿sí?
6: Claro.
1: En ese aislamiento personal que hace, se va y se escapa al desierto, y ahí aparece el diablo, ¿sí? Y el diablo empieza a ofrecerle tentaciones. ¿Bien? Mujeres bonitas, riqueza, comida, frugal. Le ofrece todo lo que lo puede tentar para que él renuncie a la vida espiritual y se vuelque de lleno de panza a la vida material. Entonces, es un relato muy representado en la historia del arte,
6: sí.
1: Porque habla un poco de los monstruos con los que tenemos que luchar, no solo externos, sino internos en la vida, ¿no? Y muchos analizan esta anécdota de San Antonio como una especie de primer puesta en palabras de lo que es el inconsciente, la estructura del inconsciente, ¿no? Esta idea del deseo y reprimirlo, ¿no? Y qué hacer con ese deseo reprimido, cómo continuar la vida de esa manera. Bueno, no, y a ver, eso que muchas veces desde el psicoanálisis estudia como, ¿no? Estas conductas que tenemos y no podemos reprimir.
5: Mirá,
1: bueno,
5: el de la pareja del avión.
1: Claro, estos dos.
6: A la mierda del inconsciente.
5: Ahí tenés. O sea, eso cuando pasa al consciente.
1: Eso cuando pasa, que eso cuando
5: querido.
1: Será.
5: No,
1: eso son, mal. Sí, esos dos venían entusiasmados.
5: Pero, al margen. Nos pareció interesante traer a Madonna.
1: Claro.
5: Porque fíjate, Madonna fue excomulgada más de una vez.
1: Y se acuerdan, Like a Virgin.
5: La excomulgan a ella por ese disco.
1: Dice esa canción recontra kitsch, también muy posmoderna, que incluía cantos gospel, completamente muy, muy, muy sincrética. Sí, sí, sí. Pero bueno, a ver, Leonora Carrington, que es la artista que pinta este cuadro en 1947. Ella hace una reinterpretación, porque si ustedes ven el cuadro, no está San Antonio, sino hay una mujer. A ver, Leonora Carrington es muy interesante para la historia del arte y para nuestras columnas, porque es una especie de primero víctima y luego heroína absoluta de la pintura y del arte. Ella venía de una familia, estamos hablando principios del siglo XX, ¿no? Una familia muy acomodada y aristocrática de industriales ingleses. Y su deber ser era nada más que ser la esposa de tal, ¿no? Y compartir la fortuna con
5: tenía que ser una third wife.
1: Exactamente, claro. Tenía que ser completamente, una señora de su casa. ¿Qué es lo que pasa con Leonora Carrington? En el medio, en los años 20, cuando ella tenía 20 años, conoce a Max Ernst, ¿sí? Max Ernst, ¿quién es? Es uno de los representantes centrales del movimiento surrealista europeo. Sí, es un alemán increíblemente inteligente. Muchos dicen que la inteligencia de Ernst era tan cautivante que nadie se podía desprender de él. De hecho, todas las mujeres que pasaron en su vida quedaron muy prendidas, ¿no? E incluso como una persona, un personaje muy, muy atrapante, ¿no? Por su inteligencia. También era muy buen pintor y un excelente artista. Él secuestra, no te digo literalmente, pero casi sí en las acciones de su familia a Leonora Carrington, le llevaba 20 años, y se escapan los dos a vivir a Francia. ¿Sí? El tema es que viven un tiempo en Francia, ¿no? Hacia fines de los años 30, entra el nazismo a Francia y los franceses lo capturan a Max Ernst porque sospechaban que, como era alemán, podía ser una especie de colaboracionista y lo meten preso.
7: Sí.
1: Esto la angustia tanto a Leonora Carrington, porque quedó ahí como medio, ¿no?, sin su familia y sola, que entra en una crisis nerviosa y de carácter, le diría, como una especie de ataque psicótico, y la familia decide, para curarla, internarla, ¿sí?, en un psiquiátrico. Ahí terminan como de arruinarla, pobre, porque claro, ella era muy joven, no tenía 30 años, y pasa una estadía en el psiquiátrico. Obviamente experimentan con ella con drogas químicas, electroshock. Imagínense lo que es,
2: claro,
1: ¿no?, el psiquiátrico, sí, en el a principios del siglo XX. No debe ser algo tan
7: torturador.
1: Tan
7: cómodo.
2: ¿Y cómo estaba vista la locura en esa época?
1: Exactamente,
2: también
1: la locura, y sobre todo la locura de las mujeres. Uh-huh. Sí, porque la locura de las mujeres por lo general era tratada para que dejen de ser tan, digamos, inestables, ¿no?, y puedan volver a conducirlas, que el objetivo final era encontrar un buen marido. Sí, claro. Entonces había que calmarla de alguna forma. Bueno, le hacen esto a Leonora y Leonora queda muy rota después de eso. Mientras pasa esto, ¿no?, a Max Ernst lo liberan los franceses, ¿sí?, pero los nazis empiezan a perseguirlo porque el arte que hacía él era de arte degenerado. Entonces lo persiguen de los dos lados, este pobre Max Ernst.
2: Claro, ¿sí?, estaba en el medio.
1: Exactamente.
2: Por los dos bandos.
1: Exacto. Entonces, Leonora Carrington encerrada en un psiquiátrico. Max Ernst perseguido por los dos bandos. ¿Dónde se refugia? Se refugia con un personaje que es central en la vida de todos estos artistas, que es Peggy Guggenheim.
7: Sí.
1: ¿Quién es Peggy Guggenheim? La sobrina de ese enorme gran conglomerado, ¿sí?, de dinero que tenía justamente los Guggenheim en New York. Claro. Tenían muchísimo dinero. A principios del siglo XX ella se aburre en Nueva York. Dice, esta ciudad no pasa absolutamente nada. Se muda a Londres. Intenta en Londres Peggy Guggenheim formar el primer museo de arte moderno. Los ingleses dijeron, no, acá no va a venir una americana a fundar un museo.
7: Chao.
1: No se lo permiten. Se muda a París. Y ella en París se propone comprar una obra de arte por día, ¿sí?, y armar la colección que es considerada la más importante del mundo, ¿no?, hasta el día de su muerte. Ella empieza a comprar obras de artistas de vanguardia, de artistas europeos que eran rechazados por los mismos europeos y perseguidos por los nazis. Mm. En esta volteada cae Max Ernst. ¿Sí? A ella le interesaba mucho el surrealismo, le interesaba Max Ernst, y ella le dice a Max Ernst que se venga a Estados Unidos, que ella lo rescata, como hizo con muchísimos artistas, de la persecución nazi, y se muda a Estados Unidos con Max Ernst. A todo esto, Leonora Carrington todavía en el psiquiátrico.
7: Claro.
1: Exactamente. ¿Qué hace Max Ernst? Se olvida completamente de Leonora Carrington y se casa con Peggy Guggenheim.
7: Ah, bueno.
1: Claro, y cambió ahí más o menos el asunto para estar un poco más cómodo, al menos económicamente. Claro. Igual Peggy Guggenheim era una mujer muy interesante. Sí, de hecho debe ser la mujer más interesante del arte, ¿sí?, como coleccionista, como promotora del arte moderno.
6: Porque es muy interesante, más allá de su dinero.
1: Tenía una mirada y una capacidad de, digamos, de ver el arte que se venía como ninguno lo tuvo, digamos, a principios del siglo XX. A ver, hay personajes también femeninos que tenían esa capacidad, como Gertrude Stein, por
6: que
1: ejemplo.
6: Que hablamos la otra vez.
1: Hablamos la otra vez, pero Peggy Guggenheim tenía recursos y tenía una capacidad de convocatoria enorme. A ver, tenía muchos amantes, era una mujer muy social, ella estaba muy dada, digamos, a la buena vida. Entonces, a ver, es como que eso, digamos, agrupaba alrededor de sí muchísima gente por justamente la atención que daba. Entonces, bueno, a ver, no solo
6: eso,
1: Max,
6: perdón, hago un paréntesis y no te quiero cortar, pero ¿qué crees, también dado tu trabajo, ¿no?, qué crees que es eso? Por ejemplo, alguien que ve una banda de semillero y la pega a la banda y ya hay personas que tienen como un olfato. ¿Eso qué? ¿Hay personas que simplemente lo tienen o no? ¿Por qué crees que se da eso, que esas personas tienen esa habilidad?
1: No sé si hay un factor.
6: Como los curadores de arte que vos decías, ¿no? También.
1: Sí, vos tenés curadores que tienen mucho más acierto con lo que hacen que otros.
6: De suerte.
1: Sí. No, es que la suerte es muy... No, la suerte es como... La suerte es de los débiles.
6: Bien.
1: A mí me parece que la suerte no es un factor que hay que considerar nunca. Yo en el caso de Peggy Guggenheim, ella tenía una sensibilidad extraordinaria, fuera de lo común. Estaba muy conectada, con el pensamiento de su época. Y bueno, era capaz de verlo, era capaz de encontrarlo en el arte, era capaz de...
7: Claro.
1: A ver, establecer un diálogo. A ver, y también arriesgarse, porque por más que ella haya tenido una fortuna, ella se arriesgaba. arriesgaba comprando toda esa obra, de que termine siendo nada, basura, claro, en algún punto. Obviamente, el museo más lindo del mundo, es la colección Guggenheim en Venecia. ¿Sí? Es su casa, que está ahí al borde del Gran Canal, ¿no? Es su casa, que hoy es museo. Ella está enterrada en el fondo con los 9 corgis que tenía. ¿No? Tenía esos perritos ahí, está toda enterrada, todos los perros, las tumbas y la tumba de Peggy Guggenheim en el fondo.
5: Y está la decoración de la casa como la tenía.
1: La decoración como la tenía, hay menos muebles de los que tenía ahora porque hay mucha circulación de gente, pero vos tenés los cuadros que ella tenía y están en el mismo lugar. Es increíble la colección que tiene. Mirá. Porque es una colección de pintores que en el momento que los compra eran nada, absolutamente nada, y es completamente acertada la colección. Todo lo que tiene, tiene valor, pero un valor histórico trascendental. Entonces tenía un ojo increíble. Aparte, ella se vuelve a Estados Unidos con la Segunda Guerra Mundial y ella funda de alguna manera el arte moderno norteamericano, porque ella lleva a todos estos artistas a New York, hace un par de muestras, una de ellas mostraba a Leonora Carrington ya, ¿sí?, en aquel entonces, y lo que hace es determinar y definir el gusto de la juventud de New York. Entonces arma un concurso, ¿no es cierto?, con Val, que es el director del MoMA en aquel momento. Pierre Mondrian estaba viviendo con ella también. Todos estos personajes, nombres muy sobresalientes, sí, del arte. Sí. Y ellos elegían o decidían más o menos qué artistas norteamericanos podían aspirar a pertenecer a este mundo de lo moderno. Y bueno, ahí apareció Jackson Pollock, por ejemplo.
5: Era una mecenas.
1: Claro. Era una mecenas. Ah,
6: bueno, me arriesgo a irme al carajo acá, pero sí, recién estaba viendo una imagen que puso ahí Nacho en pantalla.
7: Porque me fui al Guggenheim en Venecia.
6: Medio Victorio Campo me da. El look, medio Victorio Campo el
1: y
6: look.
1: Victorio ahí. Campo y Peggy Guggenheim tienen mucho en común.
6: Ah, bueno, ¿no viste? Estaba medio ahí dudando de acá, que digo, capaz me mando un penal.
1: Está muy bien,
6: bueno,
1: el vínculo, no solo el parecido en el look, sino también en la cabeza.
5: Bueno, una mujer, claro. Ocampo ha hecho muchísimo por la cultura argentina.
1: Bueno, sí. Es que esta cosa
6: ahí tenés otra.
1: De que a veces son, digamos, a veces el dinero va de la mano de la sofisticación, del gusto, ¿no? A veces no, obviamente. Obviamente, pero muchas veces va de la mano de este tipo de prácticas más filantrópicas con un objetivo real, ¿no? A ver, si uno piensa, digamos, la idea de Peggy Guggenheim era de cambiar el mundo de alguna forma a partir del arte. Y por eso promueve todo esto. Pero, en fin.
7: Mirá dónde puse un museo, estoy viendo acá. No, Venecia.
5: Una cosa increíble. Ahí vivía.
7: Me pongo de
1: ahí
7: pie.
1: Ahí vivía. Ahí tenía si no su góndola.
7: Mirá lo que es este, estoy con Google Maps acá. Dejate joder.
5: Mirá si Ernst no se va a casar.
7: Pero claro, boludo.
4: A ver la vista ahí. Mirá, ¿dónde tiene vista?
1: Es divino.
7: Oh, es el Gran Canal. Tomá.
1: Es una obra de Alexander Kandler, la que está ahí, sí. Pero es genial. La
7: qué bachita. Federico. Nosotros haciendo un programa de radio acá.
1: No, sí, ella no.
7: Con lo que nos gusta.
4: Bueno, no la pasaríamos también ahí.
7: No, totalmente. Para tener micrófonos.
1: La cuestión es que él le saca el novio a Leonora Carrington. De hecho, ahí en la colección de Peggy Guggenheim hay un cuadro de Max Ernst en donde está él entre medio de las dos, de Leonora Carrington y Peggy Guggenheim, con incluso la hija, ¿no? Penny me parece, se llamaba la hija de Peggy Guggenheim, que también estuvo media enredada en el amor, en ese triángulo cuadrilátero, digamos,
5: claro,
1: amoroso. La cuestión es que, ¿qué pasa con? Bueno, Max Ernst se queda en Estados Unidos junto a Peggy Guggenheim, y Leonora Carrington logra zafar del psiquiátrico y escaparse con un diplomático mexicano y se instala en México.
7: Ahí va.
1: Y esa termina siendo su patria, la patria de Leonora Carrington. Ella muere en México, queda en México y es una artista mexicana. Sí,
5: ¿se reencuentra una vez con Ernst?
1: Sí, creo que se vuelven a ver con Ernst. Sí, sí, de hecho ella después en México crece muchísimo como artista. Ella es una de las artistas de la segunda generación del surrealismo. Sí, Breton, de hecho, el inventor, la cabeza, el líder del surrealismo, la considera una de las, digamos, las defensoras más acérrimas de la práctica del surrealismo. Pero ella logra transformar esa... A ver, el primer surrealismo está muy conectado al psicoanálisis, a la teoría de los sueños, a Freud. En cambio, el segundo surrealismo es más mágico, místico. Ella es más como una suerte de hechicera. Le interesa muchísimo la mitología celta, ¿no?, los druidas, todo este universo de rituales que son entre primitivos y esotéricos,
5: mágicos. Claro.
1: Mágicos. Ella misma su casa la decoraba con muchos amuletos. Sí, ella se casa, claro, tiene dos hijas después en México. Y toda su obra, y eso es lo interesante de la asociación que hace justamente con el vestido este que tenía puesto Madonna,
7: sí,
1: toda su obra es como una suerte de ritual. ¿Sí? Ritual donde hay una mujer potente, una mujer, como decíamos, maga, bruja, digamos, hechicera, que está con una corte de otras mujeres, ¿sí? Que la acompañan en el ritual, ¿no? Y bueno, a ver, hay muchísimo misterio en la pintura de Nora Carrington, porque es surrealista y el misterio es parte de la lectura del surrealismo.
5: Si hubiera sido hombre, ¿hubiera sido más famosa?
1: Si hubiese sido hombre, no hubiese hecho la obra que hizo, porque es una obra profundamente femenina y que carga con la fuerza de, te diría, la cosmovisión femenina. Todo está construido desde lo femenino. Los personajes de ella son mujeres animales, todos portan con características de, o están embarazadas, o tienen pechos, o tienen rasgos de lo femenino.

0: Y convoca a una enorme cantidad de artistas que desde mayo a noviembre muestran en dos grandes pabellones en Venecia, Arsenale y Giardini, ¿sí? Muestran obras que dan cuenta de este concepto del curador, ¿sí? Siempre hay alguna idea, ¿no? El año pasado fue, se me fue el nombre, ya se me va a venir, el director del Museo de Arte de San Pablo de Brasil, la primera vez que hubo un director, Adriano Pedrosa, ahí me volvió, la primera vez que hay un director latinoamericano. Bueno, y el tipo le imprimió mucha idea de lo primitivo, tribal, ¿no? Convocó, llamaba un concepto sur global, ¿no? Todo lo que es la periferia africana, la periferia latinoamericana. Entonces mostró mucha gente que estaba muy vinculada con los pueblos originarios. El premio de la Bienal la tuvo un colectivo de artistas neozelandeses, muy conectadas a estas tribus neozelandesas de Oceanía, ¿no? Y la obra era muy abstracta, ¿no? Yo, si googlean ahí primer premio Bienal de Venecia, sí, 2024, van a ver que es una estructura montada en el techo, toda construida como un tejido, construido de los cinturones de seguridad de los aviones,
1: sí,
0: ¿sí? Y enganchadas, digamos, con los, digamos, en vez de estar cosida, eran, digamos, los broches, exactamente. Es una estructura muy abstracta, muy minimalista, con muchísimas líneas, ¿no? Muy site-specific, se llama en el arte, es decir, es una obra que toma la forma del espacio,
2: sí,
0: y es como una suerte de cueva. Cuando vos te ponías a investigar, ¿por qué es esta obra? Porque es muy minimalista, todo entrelazado. Vos veías que había un tejido a la manera de un tapiz. ¿Qué es esto? Bueno, resulta, hablando de esta idea de que las mujeres son un poco mágicas, un poco celestiales y un poco terrenales. ¿La obra qué contaba? La obra contaba que hay una tribu en Nueva Zelanda que considera que las mujeres son la puerta entre lo divino y lo terrenal. Sí, obviamente. La puerta es su propio cuerpo, que recibe un alma, la configura, ¿no?, como materia y la despide al mundo. ¿Sí? Obviamente está hablando del embarazo, ¿eh? Vicky,
2: sí,
0: estuvo hace poco, ¿no es cierto? El embarazo y el parto. ¿Qué pasa? Esta tribu la venera a la mujer. Durante el embarazo la tratan como una semidiosa, ¿sí? Le dan de comer, la adornan, la perfuman, la arman un altar, la tienen, digamos, como con todos los lujos que pueden darle, ¿no? Y con todos los placeres y con todos los gustos, la veneran. Esa es la palabra. ¿Qué pasa? Esta tribu, ¿no es cierto?, lo que dice es que cuando ese niño sale, ¿sí?, tiene que ser recibido de una manera, digamos, no tan brusca, porque el mundo es corrupto, es material, está sucio, está pervertido de alguna forma, y ese bebé que viene a través de esa puerta que es divina tiene que ser bien recibido. Muchas tribus, ¿no?, no solo en Oceanía, sino también en África y en América, las hubo, no tienen escritura con signos y símbolos como tenemos nosotros,
2: claro,
0: sino que escriben en tejidos. Y la forma del tejido, de hecho, los incas llevaban una contabilidad, ¿no?, en el tejido, ¿sí? La forma del tejido es una forma de texto. Bien, ¿qué es esto que nosotros veíamos, ¿no?, en la Bienal de Venecia, en el techo? Era la cuna invertida que tejían estos aborígenes con un texto de recibimiento de ese bebé.
1: Yeah.
0: Entonces, el bebé nace, queda depositado en esa cuna y es recibido con unas palabras mágicas de bienvenida, lo que sea, ¿no es cierto? Y es como una suerte de aliento también de esta idea de, bueno, de darle a la mujer también una suerte de ritual de parto, ¿no? De,
2: sí,
0: de dar a luz, ¿no? Que tenga que ver también con lo mágico. Entonces, a ver, en distintas culturas está esta idea de las mujeres son como una llave, ¿no? Como son entre mágicas y mundanas. Y cuando Leonora Carrington va a México, sí, bueno, la digresión fue como dar un ejemplo de cómo se puede entender esto, ¿no? Pero cuando Leonora Carrington va a México, ¿qué pasa con los mexicanos? Los mexicanos conviven con su tradición precortesiana, ¿no? Y con su fábula, su mitología y sus prácticas rituales aborígenes. Entonces ellos, ¿no?, muchos de los aborígenes, los indígenas primitivos, no primitivos, antiguos mexicanos, creen que la mujer también es una especie de hechicera, ¿no?, llave, puerta mágica, que es capaz, sobre todo por el fenómeno de dar vida, ¿sí? A ver, que es, digamos, imagínense, para nosotros lo tenemos bastante analizado desde lo biológico.
2: Sí, sí,
0: pero
2: sí, está más cercano a lo divino.
0: Claro, menos cientificistas que la nuestra, y el hecho de dar a luz, ¿no?, el hecho de gestar un bebé, y está muy asociado a lo divino, ¿no?, a lo mágico.
2: Claro.
0: Entonces, bueno, Leonora Carrington se prende de muchísimas de estas historias, de este universo, ¿no?, el vínculo que tenían con la muerte, con lo esotérico, con nada. Bueno, México es

0: en sí mismo surrealista. Entonces ella se vio muy cómoda ahí, ¿no? Y pudo desarrollarse, obviamente. Y esto que hablábamos, ¿no? Una obra muy de lo femenino. Ahora, ¿por qué la toma Madonna? Y porque Madonna es como una especie de ícono, de una especie de mujer contemporánea, ¿no? Tal vez hoy está un poco desdibujada Madonna, porque ya está grande, ya lo que hizo, lo hizo. Pero en los años 80, 90, sí, Madonna rompía, era
1: revolucionaria.
0: Era tan hiperbólica.
2: Las que existen hoy, ¿no? Quizás no existirían de la misma forma si no hubiera existido Madonna.
0: Sí, claro, son caminos que pero son mujeres fuertes que dieron pasos fundamentales para que todo lo que vino después se acomode más fácil, más cómodamente. Totalmente. ¿No? Pero bueno, Madonna, si me acuerdo, era escandalosa en su momento.
1: Sí, claro.
0: Era como muy, sobre todo.
1: Pero perdona, hasta cuando se besó con Britney Spears, ¿se acuerdan?
2: Sí.
1: No hace mucho.
2: No fue hace tanto.
1: No, el revuelo que causó.
0: Sí, claro. Sí, bueno, siempre andaba
1: con cada una de sus pasos.
0: Yo era más de Michael Jackson, igual.
1: Bien. Ahí está.
0: Yo era más de Michael Jackson que de Madonna, pero. Sí, pero Madonna es como que no.
1: Claro.
2: Es innegable Madonna.
0: No, obvio que es innegable, es un personaje
1: totalmente
0: central. Fue amante de Basquiat, Madonna.
1: Terrible. ¿Fue amante de Basquiat?
2: Mira.
0: Exactamente.
2: Ah. De hecho, Basquiat era más pintón.
0: Era pintón.
2: Re. Sí. Una onda tenía.
0: Sí, era la novia de Basquiat antes de que Madonna sea Madonna.
1: Basquiat.
0: ¿Quién, no? ¿Quién no?
2: La rompía toda Basquiat.
0: Sí, sí. Se bañaba poco, pero la rompía.
2: Bueno,
1: no le gustaba nada.
0: Pero ya hablamos lo de la higiene la semana pasada, que no.
2: Está sobrevalorado el baño.
1: Tenemos que traer Basquiat en otro capítulo.
2: Que no te escuche tus hijas.
1: Claro, la verdad, sí. Basquiat está bueno.
3: Está bueno, sí. Para hacer.
0: Ay, sí,
1: Basquiat.
0: Sí.
1: Y alguno más terrenal, más local también, podemos meter.
3: Sí, de una, de verdad, eso.
1: Está bien, Victorio Campo, justo para. Sonó hacia la pasada, pero también.
3: Pero podemos traer, claro.
1: Así medio,
0: Sí, tenemos bueno, muchísimos artistas interesantes acá como para hablar, obviamente.
1: Totalmente.
3: Espectacular.
1: Seba, gracias por este ratito, como siempre.
0: Bueno, chicos.
1: Sebastián Pinchiroli, hablando de.
3: Está en el Hurón Rojo.
1: Sí, está en el Hurón Rojo.
2: Estuvo en el Open House.
4: Están reclamando.
0: Estuvimos en el Open House.
1: Así. Ah, sí. Bien. ¿Qué tal la experiencia?
0: Bien, fantástico. Así fue mucha gente.
1: ¿Ibas contando más o menos o?
0: No fui.
1: Ah, bien.
0: No, me quedé en mi casa.
1: Perfecto.
0: Pero no, mi
4: Entregó el lugar.
0: El espacio habla por sí mismo. Totalmente.
1: No tenía nadie.
3: Había que dormir.
0: No, porque no hacía falta que esté.
1: No. Son las 4 menos 10 de la tarde, ya venimos.
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0: 20 grados, 4 décimas, cielo despejado, humedad 50%, presión 1011 hectopascales y el viento soplando del noroeste a 13 kilómetros por hora. Miércoles mínima de 8, máxima de 18 con el cielo ligeramente nublado. Durante la madrugada y la mañana neblina y hacia la tarde ligeramente nublado.
1: Bien, perfecto. Bueno, nos vamos. Agus, nos vemos mañana.
0: Hasta mañana.
1: Jime, nos vemos.
0: Chau, Nachi.
1: Tizi, nos vemos mañana.
0: Chau.
1: Fede, nos vemos mañana. Bueno, Yuri, nos vemos después de la tanda.
0: Hasta después de la tanda.

0: ¿Qué temazo,
1: bro? No conozca a nadie.
0: ¿Qué temazo, bro?
2: Escuchá, gordo.
0: Para vos. Escuchá, gordo, para vos. Temazo.
3: Horrible.
1: Se están cayendo en un pozo de obviedades.
2: Con Tizi la estamos reviviendo.
1: En un pozo plan, de letras obvias.
0: El plan de la mariposa.
3: Vuelva fuerte.
1: El plan de la mariposa.
0: Subí el volumen.
1: ¿Cuándo te gusta vos el plan de la mariposa?
3: Hace un montón que
0: no, si vos
1: callate.
3: Mentira, si lo fui a ver
1: pero
3: todo.
1: Has hablado barbaridades.
3: No, yo hace dos años.
2: Lo hizo, pero bueno.
3: Hace dos años dije, la verdad me equivoqué.
1: Romántico.
3: Es buenísimo esta banda. La verdad
0: que diría algún bandón.
3: El mensaje está espectacular y yo entré con el último disco.
1: ¿Qué le queda a Pink Floyd?
0: Esto es un bandón.
3: No me gusta Pink Floyd a mí.
1: Claro, ¿qué le queda a ACDC?
0: Bueno,
1: claro.
0: ACDC no me interesa. Será ACDC. Una gran banda. A mí me gusta el plan de la mariposa.
4: En el túnel
0: y este
4: de
0: es
4: la
0: un
4: vida,
0: temazo.
5: ¿Por qué grita así esto?
0: Pues no sabe cantar.
5: No sabe hablar, no sabe cantar.
1: No sé qué necesario, ¿no? Volumen uno de ese.
0: Baila más o menos.
2: Nah, boludo, pero no
3: pero
2: me comparen.
3: Responsable.
2: Eso, está mal lo que hace, gordo. En esto lo voy a decir.
1: No diga banda, no pueden.
2: Pero no podés comparar, si vos me comparás, obvio, con Foo Fighters. Y sí, amigo, pero no me lo hagas.
1: Si esto es un bandón.
3: A mí me gusta más Foo Fighters.
2: A mí también, pero no me compares.
0: Pero para si el gordo escucha Ferpa,
1: yo escucho todo, flaco. Esta mañana te puso la canción que te...
3: No le gusta Cataño. No le gusta Cataño, no le gusta el plan de la mariposa.
1: A mí Cataño me gusta, me parece que está sobrevalorado por los chetos que van a Mendoza, nada más.
0: Bueno, en fin. ¿Vos qué opinás del plan de la mariposa, Gaby?
5: No opino de música. Tengo mi gusto y lo único que me interesa, lo que me gusta a mí, no me importa en absoluto,
3: claro.
5: Pero en absoluto lo que opinás vos, la nena,
3: claro. Ay, la
5: nena,
3: queridísima
5: señora, el
3: está
5: chico
3: muy
5: que está, que productor musical, el pelado,
1: productor musical.
5: No me...
3: Toilet.
0: ¿Y Tiziana?
5: Respeto toilet. Completamente a todo el mundo.
3: Toilet. Casi me atropella recién, Penny.
0: ¿Cómo te atropella?
1: Para contar lo que te pasó.
0: Pará que esto de matar a una compañera.
3: Lo voy a hacer quedar mal.
0: Tiene 22 años.
3: ¿Quién habla? ¿Dónde sale eso?
0: Tiziana.
3: Acá, señora. ¿A dónde?
0: Tiene 22 años la criatura.
2: Entre monitores.
3: ¿Qué te pasó? No, pero... Yo no la veo.
0: ¿Contá
3: dónde? Correr la pantalla.
1: Contá dónde estabas. ¿Qué pasó?
6: Yo estaba en la vereda por la calle Teddy esperando un helado que me había comprado y llega el señor Gabriel Penice en su moto. Yo lo veo con una sonrisa esperando un saludo. Se sube a la vereda.
0: No prende mouse.
6: Y lo que me dice es:
5: si no tengo nada.
6: Correte o te paso por arriba.
3: Está muy bien.
6: Le creo porque
3: está muy bien, no podés estar distraída.
6: Mira, en pandemia me dijo: "Subite rápido, te arranco un pie." A lo que yo le respondí, buenas tardes para vos también. ¿Por qué? Nada.
3: Eso de saludar, no lo entiendo.
5: Estoy perdiendo
3: el
6: tiempo. ¿Cómo que no? Usted saluda a todo el mundo. Hay gente que
3: pero esas personas que te... Primero, buenas tardes, te dice.
6: Ah, bueno, la forma.
3: Buenas tardes, ¿qué? Yo te voy a encarar para romperte la cara.
0: No, pero ¿qué?
5: Para vos.
6: Le va a romper la cara.
0: Encarar para romper.
3: Sí, así nomás.
0: Y vos.
1: Nos hemos criticado.
5: Pero buenas tardes para todo el mundo.
0: Y vos.
3: Claro.
0: Deja de andar en motoneta.
3: Perdón, del lado de que, nena.
5: En cuero.
1: Ya hace frío. Oh,
6: que en cuero ni en cuero.
3: ¿Al lado de qué?
0: Un McFlurry.
6: Ah, un McFlurry.
3: Ah, qué rico.
6: Qué rico.
3: De Oreo.
0: Nah, ¿sabes el odio que le tengo? Digo, eso lo puedo hacer porque tiene 22 años.
6: Sí, totalmente. Sí, yo comí ensalada, estoy cada de frío.
0: Puede ser porque yo...
3: ¿Vos tomás heladitos en invierno? Sí, ¿no?
0: Sí, todo el año.
3: Heladitos.
0: Yo tomo helado todo el año.
5: Yo también.
3: ¿Vos tomás heladitos, mozo? Hola. Mira el mozo.
2: Estoy de este lado.
0: ¿Sabés qué gusto?
6: Porque tomo calor rápido.
1: No vino el odoro Montenegro.
0: ¿Sabés qué gusto tomo yo de
3: Ica? Toilet.
6: Oh, ¿cuál tomás? A ver.
0: Menta granizada.
6: Yo también me pido.
3: Eso es un sabor para niños.
2: No, al revés. Para mí, señora, es de viejo. Para mí, menta granizada.
3: Ah, no sé.
2: Es de viejo.
3: Me parece horrible.
0: Sí, vos sabés que estoy con menta granizada. Vivo menta granizada.
2: No.
3: Ay, es como comer dentífrico frío.
0: No, se come.
6: Estoy de acuerdo con la señora. Es una cosa horrorosa.
3: Horrible.
6: Y si te pedís menta granizada, tomala solo porque y contaminás el gusto de todos
3: ¿cuál
6: los
3: es,
6: demás.
3: A ver, ¿cuál es el gusto de helado bien de macho?
1: Chocolate amargo.
0: No,
3: chocolate amargo.
6: Y no tosa el whisky.
2: No,
6: eso
2: no, para mí es, señora, Sambayón.
5: No lo escuché acá.
3: Sambayón. Sí,
6: habla al micrófono.
3: Eso sí.
2: Sambayón.
5: Debe estar bajo el nivel del micrófono.
6: Bájate un poquito.
5: Yo estoy perfectamente
2: americano. Estaba hablando ahí abajo.
7: Pero todas las tardes, ¿qué mango que no puede con las dos manos?
3: No, asistilo, no asistilo, ¿qué te cuesta?
7: Me tenés podrida, ¿te quedó claro?
3: ¿Por qué tienes un poncho? ¿Qué es eso?
1: Un poncho.
2: No te venís con ese poncho.
3: Un poncho.
7: Es porque tengo el del pantalón desabrochado porque acabo de comer, entonces así me
3: poncho.
1: De la brava.
7: No, me gusta más la mansa a mí.
3: Bueno,
7: no, Juanita, en realidad, Juanita.
3: Volviendo al helado, sí, volviendo el helado, helado realmente creo que en esta ciudad es todo el año.
1: ¿Te gusta el helado?
0: No, no, en todos lados.
7: Somos
0: en
7: la capital del helado.
3: Todo el país, sí, sí, de helado artesanal, sí. Dicen. Pero en todas partes se toma helado todo el año.
5: Sí, para mí.
3: ¿Heladerías
5: sí.
3: Lienas?
5: Sí, sí.
3: Sí.
5: Sí,
3: sí. ¿Sí?
5: Sí, sí, llena.
0: Lo que pasa es que, sí. Lo que, pasa que las heladerías incorporaron.
1: ¿Qué está haciendo Peris?
3: No, olvídate.
0: Otras gracias.
3: Olvídate del chocolate con churros.
1: Para
3: de
1: que
3: los panqueques,
1: se está divirtiendo con el cubo de la radio.
3: De las cosas invernales que puede ofrecer una heladería. Estoy hablando del helado, flaco. Helado,
0: a mí,
3: helado,
0: a
3: helado.
0: Mí el... Sí, sí, sí. Quedó? La respuesta es sí. No empieza a romper la mesa.
1: No, que no.
3: Se es verdad, es una bien. Esponja, eso no puede ser ruido.
0: Ah, pero escucha, se lo digo bien a los dos.
3: Ay,
5: para mí es una descarga eléctrica.
3: Cuánta represión, por favor.
0: Todo ¿vos sabés que en el streaming se ve un señor con un, con pegándole en la mesa con un antipop? Y sos vos, tenés 65 años.
5: Yo no trabajo en un streaming, trabajo para la, a mí me contrataron para hacer radio, flaco.
3: Sí, señor. Tienes
5: razón.
3: Eso, muy
5: yo
3: bien.
5: Trabajo en la radio.
3: Sí, señor,
5: el streaming
3: radio.
5: Es una cosa que no
1: Gaby, me si cuando te contrataron te decían que ibas a tener que hacer streaming, ¿decías que sí?
5: Y necesito la plata.
3: Un cuantaguita y
5: no te queda otro, obviamente. No me entusiasma, no me gusta.
7: ¿Cómo te está caminando el negocio de actor este o de doble o segundo para los eventos?
5: ¿Cómo?
7: Que te podíamos contratar para llegar al altar.
3: ¿Te ha contratado para... alguien?
7: ¿Te acordás?
5: No. Sí, bueno, no.
3: Pero sigue no la oferta, ¿verdad?
5: Tampoco encontré nunca el donante. No me ha ido bien con los
0: como lo que
3: el emprendimiento.
0: Es cortarte el pelo.
5: Sí, uy, pero
0: porque tener el pelo largo.
5: Ya lo sé, pero no tengo ganas. Depende de las ganas eso. Tengo que tener tiempo, tengo que tener ganas, tengo que pasar por ahí por Montevideo, por donde está Germán. No tiene que haber gente en la peluquería.
0: Pues flaco, tenés más problemas, boludo.
5: Y bueno, y por eso todavía en el año no encontré un día.
1: En el año no encontré un día para cortarte.
5: No,
0: ¿a lo de quién vas? ¿A calle Montevideo y Dorrego?
5: Sí.
0: A lo de Germán.
7: ¿Por qué no vas el sábado de la mañana?
5: No, el sábado a la mañana no.
0: El sábado a la mañana es un buen día para la peluquería.
5: Para mí no, el mejor día el martes, porque el que menos gente va.
0: No, el martes no, boludo. Porque el lunes estuvo cerrado, el martes va mucha gente.
7: Están abriendo los lunes.
5: Yo un par de veces fui.
1: Están abriendo. Mi barbero abre los lunes.
5: Un día viernes a la tarde, ejemplo. Un día malo el viernes. Mandó los boludos a cortarse el pelo el viernes para salir.
7: Y la barba.
5: Es lo que acabo de decir, hace un kilo.
3: Yo estaba enojada con una peluquería por los carteles que ponía.
1: ¿Qué carteles? Ah, sí, porque a usted no le gusta.
3: No, pero ahora han cambiado. Porque eso sí, es una pequeña peluquería en mi barrio. Entonces tienen un pizarrón en la puerta.
0: Pizarrón.
3: Donde ponen algún aforismo, alguna frase o algo como llamador.
0: Como llamador.
3: Sí, ¿qué pasa? No me gustaba la frase que ponía.
1: Como los que ponen cerveza más fría que el corazón de tu suero. ¿No?
5: Claro, así, claro.
3: Ponele, claro, pero en este caso era con respecto al pelo, ¿no? Claro. Por ejemplo, él te dejó y venite que te vamos a dejar divina. Como una cosa muy...
7: Ay, sí, yo también conozco
3: En ese mood, digamos.
1: ¿Pero qué tiene
3: pero ahora
1: eso?
3: No, porque ahora pusieron cosas más divertidas en
1: ¿qué
3: el...
1: ¿Qué pusieron?
3: No, en cuanto a esas cosas típicas de peluquería que pides que te corten un centímetro y resultan,
1: solo por las puntas.
3: Claro, dice, bueno, acá un centímetro es igual a un centímetro. Bueno, esas cosas sí me parecen graciosas. Así que todo bien con esa peluquería ahora.
7: ¿Se le pasó?
3: Sí, se me pasó la mala onda.
7: Cambiaron la manera de comunicar.
3: Claro.
7: El mensaje.
3: Exacto.
0: Che, y ponemos dos heladitos hoy, ¿eh? Ahora.
3: ¿Eh?
0: Podríamos pedir heladito ahí.
5: Dijiste que estaba a punto, estaba averiguando para bajar de peso y querés tomar un helado.
0: Sí, pero un heladito no se
5: puede. ¿Un vaso de agua?
0: ¿Eh?
5: ¿Un vaso de agua?
0: No, ya tomé agua.
8: Señora, lo tiene que probar. Es muy rico el zambalión.
0: Qué boludo que
7: son. Amo el zambalión.
3: Amo el zambalión.
0: Es rico el zambalión.
3: Riquísimo. Y me parece que si tienes razón es masculino.
7: ¿No me hicieron helado de fruta en su casa?
3: ¿Helado de qué?
5: ¿Cómo de frutas es? Pero en no, su casa. Tenés heladería que hacen las cosas bien para hacer en tu casa.
7: Pero es saludable, venís a callarte. ¿Cómo
3: de juguito?
7: No, te compras la...
5: ¿Cómo vas helado en tu casa?
1: Te la agotas.
5: No la dejé, Nacho, que cuente una boludez.
1: Sí, yo, un minuto
5: de radio. Interrumpila.
3: ¿Con yogur? ¿Con yogur?
5: Imponente,
3: no, con crema,
5: pido, por favor.
7: No, con frutas nada más.
1: Cortala tus pies.
3: Frutas licuadas.
5: ¿Cómo es? Yo no le pregunté cómo es. ¿A quién le pone helado?
7: No, ya se me fueron las ganas.
3: ¿Helado de palito?
5: Tenés heladería de primer nivel para que ella te diga, agarrá un juguito, le ponés una frutilla y te...
3: No, pará, que esta tiene un robot. No,
2: Thermomix, lo hace con la Thermomix.
3: Esta tiene el robot que le salió $5,000.
7: Mentira, mirá, dice eso,
3: a la proletaria. $5,000 le costó el robot. Y le hace helado.
5: Y debe tener una heladora también en la casa.
3: Eso.
0: Pero haces helado de fruta, o sea, cortás la fruta y la pones en el freezer.
5: Te pido, por favor, no le
3: preguntes. No, supongo que...
0: No, bueno, pero para saber si hay algún proceso.
3: La procesa.
2: Acá estoy viendo un tutorial.
7: No, no cuento más nada. Me echaron los huevos.
3: Qué boca.
7: Me echaron los huevos.
9: Mi abuela es la yogurtera.
3: La yogurtera. Había una minículo, le cuento a Tiki que a lo mejor porque es jovencita no sabe. Había un artefacto que era una yogurtera.
7: Está de moda ahora, señora.
0: ¿Existe? No, existe la yogurtera.
3: Pensé que no existía
7: más. Está re de moda.
0: ¿Sabe por qué está de moda la yogurtera otra vez?
3: ¿Por qué?
0: Porque hacen este yogur griego, que no tiene gusto, una mierda.
1: Un asco.
3: Siempre hice yogur, pero no tiene gusto. Escucha,
0: no tiene gusto a nada. El yogur este que no tiene. El griego llama.
5: Sí. Por eso te adelgaza y hace bien por eso. Claro.
3: No te animan en tomar. Nada adelgaza.
0: No, pero tiene razón.
1: Pero no comer,
5: no te
1: animan
5: en comerlo. Entonces adelgaza la fuerza.
3: Claro.
10: No hay como el helado de frutilla a la crema.
0: Deja de llamar para hacer esa gracia, boludo.
3: Sabroso. Amo la frutilla.
5: Vos sabés que hay que cerrarle esta radio.
7: Te vas a quedar
5: Llegó
7: sin laburo, boludo.
5: Llegó el momento,
7: boludo,
5: de cambiar otra rojos, vez. Ya cumplió su ciclo esto.
3: Frutos rojos, frutos negros.
5: ¿Por qué no habla con Arribillaga?
0: ¿Para qué?
5: ¿Y qué querés decir? Hay que cerrar tres meses y volver de nuevo.
3: Papalia. Hasta se hace tú haces helado de aguacate, ¿verdad?
7: Sí.
3: Cuéntanos.
7: No, pero no lo hago. Yo a veces lo hace la máquina.
0: No, helado de palta.
7: Me lo hace la máquina,
5: señor. Pero la máquina, Juliana, por favor.
7: Sí, por favor. Si no probaste nada de la máquina, vos.
3: ¿Nunca probaste un medio aguacate con un poco de azúcar o de miel encima? Es ambrosía.
2: No es en contra de Juli, pero helado de aguacate no.
0: Helado, helado.
7: Perdóname, hay de helado palta. De Fernet. ¿Por qué te va a molestar el de palta?
3: De Malbec.
0: Sí, de palta,
7: claro.
2: No es innecesario. Con lo que te gusta el dulce a vos.
7: Hay helado de cualquier cosa hoy en día. Ustedes
11: sí, señora, muy rico el helado de liemas quemadas.
3: Uy, liemas quemadas.
7: No se dice liemas, si van con Y.
3: Exquisitas. Qué rico.
0: Ay, Diosito.
3: Qué rico.
7: ¿Se hacen los deconstruidos ustedes? Más mentira.
2: Full. Yo sí.
7: Si no, pero, si acabo de decir helado de palta, helado de palta.
3: Tiene sentido.
2: ¿Cómo se va a hacer helado de
3: palta? Es un fruto como cualquier. ¿Nunca has comido dulce de zapallo?
2: Pero no.
3: ¿Nunca has comido dulce de zapallo?
7: No, él come solamente pan, jamón y queso. Y toma cerveza.
3: ¿Zapallos en almíbar?
5: ¿Eh? A mamá ¿Cómo? Le gustaba.
3: ¿Zapallos en almíbar? ¿Nunca has comido?
2: Nunca.
3: Bueno.
5: Sí,
2: duraznos.
3: Clásicos.
7: La mermelada de tomate, por ejemplo, tampoco.
3: Claro.
1: Qué rica la mermelada
3: rica
1: de tomate.
3: Esa, es rica.
7: ¿Con queso, sabés lo que es?
3: Wow.
7: ¿Un queso semiduro? Wow. ¿Sabés qué?
0: ¿Sabe qué?
5: ¿Sabe qué? Qué ordinaria.
0: Qué ordinaria que es.
7: Espectacular.
5: Bueno, vos permitís todas estas cosas.
0: Sí, tenés razón.
1: Tienes razón.
0: Tenés razón, Gabriel.
5: Esto hay que cerrarlo y hay que arrancar de nuevo.
1: ¿La radio, vos
5: decís? Sí, sí.
0: Es raro, pero raro esa propuesta.
5: Hay que cerrar todo y empezar de nuevo en octubre.
0: Sí, es raro.
1: En octubre,
0: el planteo tuyo es raro, es cerrar una empresa para arrancar dentro de tres meses.
5: Sí, dentro de tres meses arranca de nuevo, todo renovado, nuevo staff y somos lo mismo. Gente compra
3: hay que cambiar el look.
0: Era como nuevo staff y somos lo mismo.
2: Somos lo mismo.
5: Sí. Somos lo mismo.
7: Yo hago el reemplazo hasta que vuelvan.
0: Pero ¿cómo, o sea, cómo sería el nuevo staff?
3: Venimos de traje.
5: Igual. Todo igual.
0: Staff renovado.
5: Claro, staff renovado, todo con nueva figura y después parecemos lo mismo y nadie se acuerda, no prestan atención.
0: Que vos te vestís distinto, ponerte con un traje.
5: ¿Cómo me va a vestir distinto? Igual, todo es lo mismo.
7: La gente
5: pero
7: se olvidó.
5: Le da todo ese show previo y después escucha y dice, mirá, son lo mismo que estaba. Y bueno, jale.
3: Penille, feliz bien. Día.
5: Pero
3: feliz
5: genera
3: día,
5: una
3: Penille.
5: Expectativa.
3: Bien. Feliz día
5: ya
3: de
5: no
3: la
5: generamos
3: enfermería.
5: Expectativa. Bien.
0: Feliz día porque.
3: Feliz día de la enfermería, Penille.
5: ¿Por qué Penille?
0: Muchas gracias. ¿Qué
3: tiene seguramente que tuvo contacto con algún enfermero, enfermera.
5: Enfermero, médico.
0: No,
5: Gaby, estoy en condiciones de hacer primer auxilio tranquilamente.
1: Gaby, hoy en Rosario es el día del inspector de tránsito también.
5: Ahí le mandamos un saludo muy grande a los inspectores de tránsito.
0: Pero laburaron hoy, ¿eh?
1: Sí, trabajaron,
0: trabajaron con
1: sí,
0: normalidad. Igual. Yo hoy,
3: está la concentración a esta hora en el país.
1: No trabaja el día municipales.
0: Ah, ok, pues yo los vi hoy.
5: Claro.
0: Haciendo eso, su trabajo.
1: Sí, estaba complicado si no había
0: ¿Y por qué le decís feliz día a Penille porque tiene enfermería?
3: Porque Penille tuvo charlas con enfermeros y enfermeras.
0: Sí, bueno, yo también.
7: Yo también, con
5: sí,
7: ese criterio.
5: Pero mucho menos
3: ¿Qué
5: que
3: quiere
5: yo?
3: Que te diga feliz día a vos?
5: 20 años.
1: ¿A quién es?
0: Sí, vos me llevas 20
3: pick
0: años.
3: Pick me.
1: ¿Quién está en todas?
0: Pero vos, o sea.
7: ¿Cómo pick me?
5: No puedes comparar mi conocimiento con los tuyos.
3: Este pick me.
0: No, tus 20 años más algunas cuestiones de
5: yo
0: salud.
5: Tranquilamente te puedo decir, ponete metiolate, no te ponga nada, dejate al aire libre, vendate.
3: Muy bien.
0: Pues eso no te da conocimiento.
5: Esos son pequeños conocimientos que hacen que, por ejemplo, resuelva solo en la guerra.
3: Claro.
5: ¿Por qué fui a la guerra? Por mi conocimiento de enfermería.
3: Absolutamente.
5: Primer auxilio.
12: Muy feliz día, Penny.
5: Gracias.
7: No,
5: amigo,
7: gracias.
12: Que la pases lindo en tu día.
5: Gracias.
3: ¿Sabéis hacer torniquete?
5: Muchas gracias.
3: Si tuvieras que hacer un torniquete.
0: No
3: ¿sabes
0: sé cuál
3: hacerlo?
0: Es el torniquete.
5: No ve que
7: para
5: es,
7: obturar la vena no y que no siga sangrando con la arteria.
3: En una época tú tenías que cubrir con, pongamos, ¿no?
2: Esta con la remera.
3: Sí, con un trapo, lo que encuentras.
5: Con la remera y
3: entonces
5: hacer
3: tomas
5: una lonja.
3: Un palito y vas y...
0: No. Opa. Salvo que sean mis hijos,
3: pero
0: ya
3: ahora
0: no me meto
3: que
0: mal la vida.
3: Simplemente hay que hacer presión sobre el lugar donde emana la sangre.
1: ¿Qué tiene que hacer?
3: Presión.
1: Bueno, lo digo,
0: no es así. No, salvo que sean mis hijos, no me meto mal en la vida de nadie.
3: No, pero bueno, si estás en la calle y hay alguien caído y
0: llamo por teléfono
3: a la
0: urgencia.
3: Sí, pero se está desangrando, ¿qué haces?
0: Llamo por teléfono a la urgencia.
1: En el medio de la selva, se está desangrando.
0: No voy a estar nunca en el medio de la selva, es imposible.
7: Nunca sabes.
13: Feliz cumple, Penny, pasada lindo.
5: Gracias, padre, muy amable.
7: Cumple los años.
1: No, ya te agradecer que no tu cumpleaños.
5: Muy amable. Bueno, pero es un deseo.
3: Claro,
5: lindo.
3: No quiere.
5: ¿Qué importa la fe?
3: No quiere contradecir.
5: Claro,
3: no, es por respeto.
5: Está muy bien.
3: Es por respeto.
1: ¿Cuándo es tu cumple, Gaby?
5: No te lo puedo decir.
1: No puedo decir.
3: En junio. Hoy, es hoy.
0: No, en junio es.
1: Ah, falta
0: poco. O en julio, ¿cuándo
3: es?
0: En
3: junio.
7: Fines de junio.
0: 20 de junio, creo que. 21 de junio. Por ahí
1: pero responde por lo menos, Gabriel.
0: ¿Cuánto
5: no me gusta hablar de
0: ¿Y
5: mí?
0: ¿Cuánto cumplí, Gaby? ¿Cuánto cumplí?
3: No te va a decir.
5: 63, como Fito Páez, siempre decimos.
0: Ah, 63, me parece más grande, boludo.
5: Sí, mismo,
3: hoy cumple este año, tanto Penille como Fito Páez cumplen el
1: postulado.
3: El postulado de Lerner.
0: ¿Por qué Penille?
3: Porque es del 63.
0: Y cumple 63, está bien.
7: El 21 de junio cumple
0: este
7: Penny.
0: Este año te cumplís el postulado de Lerner.
3: El postulado de Lerner.
0: Se te va a dar una sola vez en tu vida.
3: Exacto.
0: ¿Y qué pensás hacer con eso?
3: Hay que festejarlo.
5: Sinceramente,
3: hay que festejarlo.
0: Naciste en el año 63 y vas a cumplir 63.
3: Claro.
0: Si es que llegás.
5: Sí.
0: Porque hay que llegar.
5: Falta un poquito.
3: Tú lo cumplirás, Nacho, cuando tengas 80.
0: 80 años.
3: Vas a cumplir el postulado de Lerner.
1: ¿Cómo no llegás, Gabriel?
0: No es mi objetivo. No es mi objetivo
5: ¿No
0: llegar.
5: No viste cómo se alimenta. Y come toda porquería. No llega a ningún lado.
0: Tampoco mi objetivo es llegar a 80 años.
3: El postulado de Lerner, vamos a recordar, a lo mejor a las nuevas audiencias, porque lo descubrimos,
0: sí.
3: Son esas cosas que la ciencia encuentra,
0: sí.
3: Se topa con un fenómeno. Bueno, el fenómeno ocurrió cuando Alejandro Lerner cumplió 57 años y nos dimos cuenta que había nacido en 1957.
0: Claro. Por ejemplo, Moyano y Juli
3: no llegan
0: al
2: postulado. De los 90 estamos.
3: ¿Por qué no? Porque si ahora se alarga la expectativa de vida.
0: Pero la
3: de
0: década
3: vida.
0: Del 90 está complicado.
2: 95,
3: no.
2: Señora.
3: No háblame de 100, Tiki. ¿Tú naciste en el 2000?
7: Sí, 2003.
3: 2003. Bueno,
5: lo
3: cuando tenga 103.
5: Lo cumplió.
0: Ya lo cumplió.
5: A los 3 años.
0: Ya lo cumplió. Claro. No, el problema no tiene lo que nació en la década del 90.
1: En el 82.
5: Porque empezó todo de nuevo.
0: Claro, boludo.
5: Ahora dio vuelta a la torta.
0: Nacho no llega.
2: No llegamos.
3: Yo lo cumplí hace
2: 3
3: años, claro.
14: No, yo.
12: Felicidades, Penny.
5: Gracias,
12: abrazo
5: amigo.
12: Fuerte.
5: Muy amable, padre.
7: Pero ¿por qué no
5: felicita?
7: Quiero agradecer,
5: boludo, para vos.
3: Que no le va a agradecer, que no es maleducado. Claro. ¿Cómo no va a agradecer?
7: Pero
3: hay que
7: si cumple
3: agradecido
7: el 21 de junio.
5: Pero ¿qué bueno, que ver? Pero es un lindo deseo.
7: Este año. Este año. Buscar al chat, vos sabés.
3: El postulado del Lerner.
14: Bueno, ¿hace frío a todo esto, che?
7: No, no hace para frío. Nada. No, está bárbaro. Está bastante agradable. 20 grados, 4 décimas la temperatura, cielo despejado, humedad 50%, presión 1011 hectopascales y el viento soplando del noroeste a 13 kilómetros por hora. Para mañana miércoles, mínima de 8, máxima de 18. Durante la madrugada, atención, Penice, mañana no vengas en motoneta. Y la mañana, neblina. Y a partir de media mañana, cielo parcialmente nublado. Lo mismo para la tarde. Jueves mínima de 9, máxima de 18. El sábado va a estar bastante nubladito, parece.
14: ¿El sábado?
7: Sí, igual esto puede cambiar, es martes.
14: Bueno, muy bien. Tizi, ponchame para que están en streaming a Penice. Hacer un primer plano a Penice. Porque hola, Gabriel. Ahora el 21 cumple 63. Y fíjate que
7: de
14: sea
7: de junio, no de mayo.
14: De junio. Y sea el postulado de Lerner. 63 y nació en el año 63.
1: Exacto.
14: Pero aún hay más cosas para conocer sobre la vida de mi amigo Gabriel Luis Penice.
1: Te toco, amigo.
7: Nunca para. Se da cuenta. Qué pibe.
14: Subime el volumen, Nachito, un poquito los auriculares.
7: ¿Me puedo contestar yo también?
1: No, no, no puedes.
7: Me
1: no.
7: sumo, dale.
14: Esto es conociendo a Penny. ¿Qué pensás cuando te mirás al espejo apenas te levantás?
5: Sí, trato de no mirar. Yo calculo que esa mirada son 5 y 5 de la mañana. En algún momento le di un cabezazo al espejo.
7: Yo pienso que qué bien que me levanté, la verdad.
1: La campeona es para vos, es para él.
5: En cualquier momento le meto un cabezazo.
1: Te va a hacer mal, Gabriel.
5: Tenés. A esta edad vos tendrías que ser un millonario. Mirá lo que está haciendo. Mejor no me trato de no mirar.
14: Bien.
1: La bronca.
14: ¿Qué sí. pensás de los mayores de 60 años que juntan figuritas, Gaby?
7: Si les gusta, está bien.
5: Vos sabés que en eso, viste. Ya después de los 60 años lucís de cierta impunidad. Podés hacer el pelotudo con total naturalidad. Que
14: no pasa nada.
5: No pasa nada. Te van a respetar.
14: O sea que el tipo que tiene 65 años está llenando el álbum en este momento.
5: Bien. Por ahí, ¿qué crees?
7: Si es feliz, dejá.
5: La vida lo ha castigado a lo mejor de distintas maneras.
1: Tampoco
5: dejá que junte figuritas.
14: Hablando de figuritas, ¿para vos quién es el jugador más lindo de la selección?
7: A mí Paredes me encanta.
1: Pero flaca, pero para él.
2: Pará.
14: A vos, el que más te guste a vos, Gaby. Dale sí, con sí. ganas.
5: No, te entendí.
14: Dale con ganas.
5: Déjame para hacer un repaso.
7: ¿Paredes no te parece muy bonito?
1: Déjalo al hombre en
5: pero
1: paz.
5: Vos sabés que posiblemente coincida con la niña.
7: Paredes.
5: Y
7: oh,
5: sí, Paredes tiene facha.
1: No te gusta.
14: Fachero,
1: o también ni no te gusta.
14: No, ese no, es para vos. A Penny le gusta.
5: A ver, como gustar no aplicaría ese término. Aplicaría un este pibe tiene facha, Paredes. Porque aparte me parece que es mala leche también. Entonces todo eso suma.
14: Cuando te subís al ascensor de la empresa sí. y hay alguien adentro, una o dos personas, ¿sos de buscar conversación?
5: No,
14: Gaby?
5: En absoluto, pero sí saludo.
7: Ah, yo
5: bueno, en absoluto, ningún pero tipo de conversación.
14: ¿No tratás de generar un vínculo? ¿A qué piso
5: nunca,
14: va?
5: No
14: ¿de qué laburás?
5: En mi vida he generado un vínculo en un ascensor.
14: Pero ni siquiera decirle, che, ¿a qué piso va? ¿De qué laburás?
5: No.
1: Ni
5: no,
1: lo mirás.
5: No, buenas tardes, buen día y aprieto el botón que me corresponde.
7: Está bien, está bien.
1: Eso, Gabriel.
7: Es correcto.
5: No mucho más que
1: bonito,
5: eso.
1: Bonito.
5: Pero
7: no, solo
5: saludo. Acá los cibernéticos que están acá al lado no saludan a nadie.
7: No, ¿viste?
5: Estos huevos al baño te lo cruzás, son como... Yo los saludo a propósito.
7: Yo también
5: para incomodarlo, porque son cibernéticos, entonces no saludan.
1: O sea, son bots.
5: Claro, son como son robots. Bots.
14: ¿Te molesta la gente confianzuda?
5: Sí, bastante.
14: ¿Por qué, Gaby?
1: Paralela.
5: Sí, porque para tener confianza con una persona tenés que conocer los 5 o 6 años, qué sé yo.
1: A la mierda.
5: Un tiempo mínimo, digo.
7: Tenemos como 3 puñitos iguales ya,
5: pero...
12: ¿Por qué no vas a buscar los pastelitos que nunca trajiste?
7: No, no hago pastelitos
5: claro,
7: yo.
5: ¿Por qué no traes pastelitos?
7: No me gustan los pastelitos.
14: ¿No te gustan los confianzudos?
5: No me gustan.
14: Si ves que se le cae dinero a una persona delante tuyo, pero esa persona soy yo, ¿le avisás y le devolvés la plata o te haces el boludo y te la quedás?
5: Perdóname, ¿una persona como vos o sos vos?
14: Soy yo.
5: Me la quedo.
3: Está clarísimo.
5: No tenga duda.
3: Está clarísimo.
5: Sí. Si es una persona como vos... Lo llamaría y le diría, señor,
14: no,
5: se él. Cayó.
14: No, no, se me cae a mí 30 mil pesos.
5: Los manoteo. No te va a dar ni cuenta. no sabe ni lo que tenés en el bolsillo, no, no, nada. No te
7: nunca jamás.
1: Que tenés razón.
7: No sabe cuánto valen las cosas, claro. Nada.
3: Además,
7: nada,
3: es que robó a un ladrón.
5: Es más, siempre
7: 100 años de perdón.
5: Te digo más, siempre ando mirando a ver si no se te cae algo.
1: Y no se le cae lucha.
7: Jamás.
5: Nunca se le cae. Porque anda sin plata, no paga nada.
0: Trabajando, ¿de qué cosa te gustaría jubilarte, Gaby?
7: La GUM, que no está mal.
5: Y ya, viste, hay cosas que ya no me da.
1: ¿Qué tema?
7: Bueno, dale, ¿qué tampoco
5: te metido?
3: De diplomático, por ejemplo. De embajador, ¿te gustaría? De...
5: Y, a mí me pero no he hecho la carrera política y yo trato de ser respetuoso con eso, pero bueno.
1: De gente de tránsito,
5: Senador es lindo.
0: Senador.
1: Oh, mierda.
5: Bien. No, bueno. Total no aporta
3: senador
5: nada
3: provincial.
5: Nada. No hace nada de nada.
0: Senador provincial, wow. O nacional.
5: No, provincial alcanza. Cierto. Vos que tenés de contacto. Al,
3: porque gana más el provincial.
1: Vos estás pidiendo contacto, Garacho.
5: ¿Por qué no me da una mano?
3: Ah, no, diputado. El total, diputado no es el que más gana.
1: Gaby, ¿verdad? Estamos un poco tarde igual. ¿Sí?
5: Fíjate si podés hablar.
0: ¿Con quién?
5: ¿Qué te
3: o con Perotti? O con Perotti.
5: Dale.
0: ¿Qué querés?
5: Hablá con él.
0: ¿Pero para qué?
5: Con Hapkin.
3: Consiga algo.
0: ¿Qué Hapkin, boludo?
3: Bueno, seguile
0: a. Pero vos, ¿qué querés? No entiendo cuál es el pedido.
5: Yo, funcionario. Los últimos años, nada más.
1: Y ya está,
5: le pido ya está. Que pero, no me pidan nada.
0: Pero vos querés poner un cargo grande para cambiarla, para cambiar, no sé, algo.
7: Para que quiere que le pague bien.
5: Quiero que me paguen bien. Y
7: yo también, que voy por lo mismo que
5: bien.
3: Que hable bien de algo. De cine.
5: Como Raspal.
0: ¿Cómo si? Como Raspal.
7: Y sí.
5: Que dejó la cicatriz y se metió en la policía.
3: La cicatriz.
5: ¿La vio?
1: Dejó la cicatriz.
3: El que hace cicatriz.
5: ¿La vio?
3: Sí, sí, sí. ¿Lo dejó?
5: Entonces,
1: ya ni viene acá, ¿te diste cuenta?
5: Habla con Puyar.
7: Sí, viene.
1: Ey, ya ni viene.
5: Habla con Puyar.
0: ¿Qué? ¡Bájame los huevos, boludo!
3: Con alguien del poder, cualquiera habla, sí.
1: ¿Qué con Paulón?
5: Nada, nada, que no tenga que presentar proyectos.
0: Pero no, eso te iba a decir, tenés ganas de escribir proyectos, presentar, no. Para cambiar la vida a la gente, que no, por eso no, se trata la política.
5: No me interesa.
3: A mí que no me cambien la vida.
5: A mí no me cambia.
3: Se te ocurra cambiarme la vida.
5: No.
3: Yo no quiero que me cambien la vida.
1: Lo cruzamos
3: a Gabriel. ¿Por qué te van a cambiar la vida?
1: Lo cruzamos a Gabriel en un velorio, lo quisimos charlar, no nos dio ni bola.
3: Bueno, un velorio es una situación.
7: No se puede hacer sociales ahí desubicados.
3: Claro.
0: ¿Qué te gustaría tener? ¿Un ojo más o una oreja más?
7: Un ojo más.
1: Qué profundo, Gabriel.
5: Ah, qué cosa. Es rara
3: tener
5: la pregunta,
3: un ojo más.
5: No, es rara la
7: pregunta. En la espalda,
1: no,
7: para
1: no,
7: ver qué pasa
1: pone,
7: cuando me voy.
0: Pone, en la parte de atrás de la cabeza, el ojo.
5: No. Tipo 360, una cámara 360.
0: Como para tener una cámara.
7: Claro.
5: Una oreja.
0: ¿Cuál es tu parte preferida del pollo?
3: Yo creo que en el futuro. A mí la pechuga.
1: La pechuga
5: te gusta mucho.
0: El muslo. Sí. ¿Por qué?
7: Podemos compartir el pollito.
5: Porque tiene, primero porque
3: tiene
5: está tapizado con el, lo más rico del pollo. Yo tiraría la carne y me comería el cuerito si fuera por mí. Pero,
7: a mí no me gusta el cuerito, te lo digo.
5: Está
3: vos estás
5: bien.
3: Loca.
5: La pata con el cuerito.
7: Y solo como la pechuga.
0: La pata rica.
3: El sabroso del polio.
5: La pata y el muslo, en línea general. El muslo.
3: Polio loco, le dicen.
5: La alita también me gusta.
3: Para mí no tiene carne. No tiene gracia.
1: ¿Tiene carne?
5: Sí, porque te come por una olla de alita y está una hora comiendo.
3: Solo alitas.
5: Solo alita.
0: Si fue, si mañana te dicen, mira, sí, te vamos a ejecutar mañana, te matamos.
5: Mañana te matamos.
0: ¿Cómo sería tu última cena?
5: Qué difícil. Una buena costeleta. Sí, con grasa.
0: Esa. Con mucha grasa.
5: Sí, mucha grasa.
0: Hiciste total.
5: Vamos a meterle dos huevos fritos.
0: Dos huevos fritos.
5: Y las papas fritas bien doraditas. Porque total es lo último. Ya, claro. Prefiero reventarme comiendo y no que me mate.
0: Bien.
5: Te tape huevo todo, esa ¿no? chance.
1: Claro.
7: Yo hubiese elegido sushi.
5: ¿Cuándo? Flan con dulce de leche. No terminé.
0: Ah, flan con dulce de leche.
5: No,
0: dale, tranquilo.
5: Flan con dulce de leche y crema. Y voy a cenar con un Johnny Walker etiqueta negra.
1: Ah, bien, vos, con eso.
0: Bien vos.
5: Le tomo
0: bien
5: toda la botella completa.
1: ¿Te va con toda?
5: Sí,
1: total. Y te entera que te va a dar.
0: ¿Cuándo fue la última?

0: pellizcón.
1: Como un pellizcón, Gabriel.
0: De pelo.
2: ¿Sabes qué? Ahí con una toalla mojada no deja marcas.
0: Eso no deja marcas. Eso es, bueno. Es un correctivo, en definitiva.
3: Pero esto de la, esta nueva crianza, ¿no? Del diálogo, de llevar el neno.
0: No entienden los pibes.
3: ¿Cómo no entienden?
0: No entienden.
3: Esto, viste, vos lo escuchás a Raspar y Raspar te dice: agachate, habla con el nene, trata de que te comprenda, trata de vincularte. Negociar.
0: Si te sale un bandido, de bandido. Lo tenés que amoldar a golpe.
3: A golpe.
0: No me ha pasado, ¿eh?
3: Te salieron bien los chicos.
0: Sí, salieron bien.
3: ¿Cuál es la mayor enseñanza que le vas a dejar a tus hijos?
2: Ah, qué profundo.
0: Y la primera ya se la dejé.
3: ¿Cuál es?
0: Se dedica en otra profesión.
2: Bien.
0: Ninguno de los dos siguió periodismo, por suerte.
1: Bien.
0: Están condenados a la pobreza.
1: Ay, por Dios, Gabriel.
0: Claro, ninguno de los dos siguió periodismo. La vieron, ¿eh? No, ojo que no influí en absoluto.
2: Con solo observar, la vieron, se dieron cuenta.
0: Observando, sí, ya está.
2: Está bien.
0: Bueno, creo que ya terminamos por hoy.
3: Gracias, Gaby.
1: Gracias, Gabito.
0: Este fue el último,
3: no, me parece, no,
0: porque
3: querido,
0: no hay mucho más,
3: no,
0: que hablar. No, no,
1: siempre hay.
3: No, para nada.
0: Me parece que ya estamos bastante grandes ya.
3: No, vamos a repasar cómo está afuera con Juliana.
4: 20 grados, 4 décimas en la ciudad de Rosario, cielo despejado, humedad 50%, presión 1011 hectopascales y el viento soplando del noroeste a 13 kilómetros por hora. Mañana miércoles mínima de 8, máxima de 18 grados, neblina durante la madrugada y la mañana y hacia la tarde cielo parcialmente nublado.
3: Bueno, muy bien, vamos hasta las 6 de la tarde.
0: ¿No puedo retirar?
3: No, bajo ningún aspecto.
2: No. Está toilet.
3: ¿Eh?
2: Está toilet.
3: Vamos hasta las 6.
1: Toilet Montenegro.
3: ¿Viene Raspal o mañana?
1: No, mañana.
3: Mañana es Raspal.
4: Los miércoles.
1: Ahí está el Trala.
2: Mañana.
1: Móvil Evitar San Lorenzo, está la marcha de por la enseñanza universitaria. Está atravesando todo el centro, sí, hasta ahora por calle San Lorenzo. Evitar el centro en general, sí, está muy complicado.
2: No, no te puedes desplazar, no, muy de casualidad.
1: Así que lo posible, no vayas por el centro. Si ya está ahí, paciencia.
3: Dale. Vamos hasta las 6 de la tarde. Ahora después te cuento del Hot Sale. Vamos a repasar lo más vendido en el Hot Sale, lo más pedido.
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3: La marcha que se está llevando en todo el país, ¿eh?
2: Tenemos efemérides también.
3: Hay de todo, hay de todo.
4: No tengo nada, che.
0: Yo tampoco, hoy no tengo nada.
4: No
0: hoy
4: hay partido. Nada hoy.
0: Ah, tenemos partido.
2: Con mímica.
3: Hoy, bueno, hoy hay partido.
0: Información mínima de los partidos. Te voy aclarando para que no me
3: ostrague. ¿Qué es mínima?
0: ¿Quién juega?
3: Bien, los horarios.
0: Sí, sí. Horario y quién juega.
3: Listo, vamos hasta las 6 de la tarde.
0: Yo no alcanzo.
3: Dale, quédate que hacemos todo. Pasa hasta las 6 de la tarde, el programa líder de la ciudad.

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0: Hoy hay fútbol, Gabigol.
1: Que te estoy hablando, la hoy hay fútbol.
2: No estaba cantando recién.
1: Sí, pero dejé de cantar para hablar con vos.
2: Cuartos de final.
1: Vámonos arriba, vamos a los partidos.
2: Lindo, a mí me gusta ver Gran Unión. Me gustaría que cualquiera de ellos dos llegue a la final. Uno de los dos tiene que ganar hoy y después ganar al ganador de Huracán Argentino Junior, que se juega después. A las 7 de la noche.
1: Belgrano juega bien,
2: Gabi. Unión también. Unión tiene un par de jugadores que son Palacio, el número 10, juega bárbaro.
1: No, y el que era de Gimnasia arriba, ese mollón en negro.
2: Tres juega muy bien.
1: Tarragona,
2: Tarragona está muy bien.
1: ¿Sabe jugar al fútbol Tarragona?
2: Sí, juega muy bien y el fútbol argentino te da chance para que juegue siendo mayorcito. Belgrano también, ¿no? Una lástima que lo pierda Pacerini, que fue una de las grandes figuras que tuvo el clásico.
1: ¿Cómo estaría Pacerini de nuevo en un equipo acá?
2: Y bueno, venía discutido por una cuestión de
1: me encanta.
2: Cielinski a mí me parece un técnico inteligente, Madelón de su lugar, Unión de Santa Fe su lugar.
1: Madelón bueno, hasta el día que se muera tiene que estar sentado ahí.
2: Sí, lo echan y lo llaman.
1: Sí, lo echan y lo llaman.
2: Era como Russo en Central. En Central igual, lo echaron tres veces, lo llamaron cuatro veces, cinco, qué sé yo cuántas. Unión y Belgrano juegan primero en Córdoba y después Argentino Junior y Huracán en la Paternal. Son los dos partidos de cuarto de final del día de hoy.
1: El gran partido.
2: A las 9:30.
1: El gran partido es mañana acá, Gaby. El gran partido de los cuartos de final.
2: Son dos candidatos naturales. Racing que entró por la ventana. Pero bueno, este torneo ha tenido esa particularidad, ¿no? Que...
3: Salud.
2: Bien, gracias. Este torneo ha tenido esa particularidad. Fíjate los ganadores de este torneo. El central de Russo, que entró porque empataron Taller e Independiente en Córdoba.
1: Sí.
2: Ha tenido a Vélez, ha tenido a Platense y a Estudiantes de La Plata. Cuatro campeones. Y ningún equipo grande ha ganado todavía la liga esta, Copa de la Liga, ni sé cómo se llama eso esto. Pero bueno, el torneo de la liga, con este formato, tuvo cuatro campeones que no fueron equipos grandes. El único que puede repetir es Central, por otra parte.
1: Sí, el único.
2: Fíjate que de los ocho que quedaron,
1: el único
2: que puede repetir título es Central.
1: ¿Qué tiene que hacer este Central mañana? ¿Atacarlo, Racing, Gaby?
2: Y no, Central es bastante claro, tiene un ADN a la hora de jugar. Tiene defensores que saben cuándo pasar al ataque, los laterales, mucho más lúcido Coronel que Sande, pero Sande tiene mucha voluntad. Ibarra no puede darse el lujo de perder un tiempo como el otro día, perdió un tiempo, en el segundo manejó el partido. Mañana va a tener uno de los mejores cinco, los dos, tres mejores cinco del fútbol argentino, son Ibarra, Sosa y Ascacíbar. Si estaba en Estudiantes, Boca no ha podido trasladar lo que había hecho en Estudiantes. Hoy los dos mejores cinco son Ibarra y Sosa. Distinto, Ibarra tiene más fútbol, Sosa más marca. Sosa, si le tiene que tirar de central, también juega muy bien.
1: Juega bien, juega en Sosa.
2: Y tener cuidado, atacar con cuidado. Esa es la misión que creo que Almirón le hace muy bien.
1: Y ellos tienen un 9 de la puta madre.
2: Que está muy mal.
1: Pero es de la puta madre.
2: No está acertando el arco, pero sabemos cómo son los delanteros que no aciertan el arco. El día que te lo acertaron, te pueden meter 2-3 goles. Pero hoy tiene un 9 que está más en la pelea. Central tiene pibes cancheros y este es una bestia. Bueno, pero a mí me parece que el partido se va a plantear con Central y la pelota y Racing de contra, intentando sorprenderlo. Tiene jugadores rápidos. Es lindo partido y es un partido. Ahí
1: digo
2: es donde...
1: que el partido el más lindo de todos los cuartos de final, el más lindo por lejos.
2: Sí.
1: En la previa, después pues es un partido de mierda.
2: No, lógico, como en la primera por el morbo era Talleres Belgrano, ahora pasa a ser Central, indudablemente, con Racing. Y la verdad que si bien Central es favorito, porque viene jugando mejor, yo no me fijo en la localía, Racing viene de ganar a Estudiantes en La Plata y eso es motivante y se ha dado una característica muy extraña que los que entraron octavo terminaron siendo campeones.
1: Sí, también le gana raro a Estudiantes, le gana el último pelotazo.
2: ¿Cómo se ganan estos partidos?
1: Sí, ¿cómo se ganan estos partidos?
2: Estudiantes le ganó el campeonato.
1: Sí, ganó, sí.
2: ¿Te acordás que le empató en la última jugada con gol de Guido Carrillo? Le ganó el campeonato a Racing de esa manera.
1: Che, al margen de esto, ¿viste los convocados de Scaloni?
2: No, no me interesan. Son 55 y van 26. Vale,
1: está bien, eso estoy de acuerdo.
2: Es bastante ridículo eso que hace la FIFA.
1: ¿Quién debería ir para vos al Mundial de los que están discutidos?
2: No sé, sinceramente te digo la verdad. No, en eso.
1: No sé, digo. Garnacho, ¿tiene que jugar el Mundial para vos?
2: No.
1: El del Real Madrid que juega en River, que no me acuerdo el nombre. Bastantona. ¿Tiene que jugar el Mundial?
2: Lo puede llevar porque es futuro, nada más, pero no como para. No creo que Mastantono pueda salvar a Argentina. Después, por ejemplo, Beltrán es un chico que
1: lo llevarías,
2: podría premiar. Sí, yo sí, como tercer arquero lo llevaría.
1: ¿Y lo dejas afuera? ¿Qué haces? ¿Dibu Martínez, Rulli?
2: Y el pibe Beltrán. Lo llevaría porque el futuro, creo que el futuro, inequívocamente es el futuro del fútbol argentino.
1: No ve margen de error ahí.
2: No, ¿es un arquerazo? No, para mí un arquerazo. Armani pasó a ser un sobre todo.
1: Ya está.
2: Armani ahora va a ser convocado para el partido de mañana de River. Ir al banco de suplentes. Yo creo que a Armani le van a entregar una despedida como merece, que puede ser en Copa Argentina. Puede atajar a Armani, o debiera atajar a Armani. Tampoco es razonable que los jugadores se vayan como se fue Malcorra de Central. Tiene que tener Armani, porque le ha dado mucho a River, su despedida, pero presente y futuro Beltrán.
1: No tengo tan claro ahí ponerle. ¿El hijo de Simeone está para ir al Mundial?
2: El que juega así, en Atlético de Madrid, sí, porque te puede jugar de cuatro, puede jugar de volante, puede jugar de delantero. Es bien estilo europeo, es bien polifuncional. Sí, ese va a estar, seguro que va a estar, porque Molina, que sería el cuatro titular, viene ahí jugando, no jugando, ahora está lesionado. Argentina tiene poco por los costados, tiene poco por los costados.
1: Bueno, pero viste que nosotros lo vimos en cancha a Nico
2: González,
1: juega una bestia. Lo que corre Nico González no se puede creer.
2: También puede estar en la posición de lateral por la izquierda tranquilamente. Pueden jugar, te barre toda. Así juega el hijo de Simeone.
1: Bueno, es
2: un estilo así.
1: Un animal.
2: Va por todos lados, como el padre, pero más dúctil que el padre y arrasa por toda la derecha, está bueno.
1: Un McAllister, no Alexis, obviamente. Kevin, no sé si está convocado, no sé si está para jugar el Mundial.
2: No lo tengo, la verdad, no lo tengo, no sé dónde está jugando.
1: ¿Y el Flaco López?
2: El Flaco López me parece que sí, no sobra. El Flaco López debe estar. Está muy bien en Brasil, es alto, tiene lindo porte para delantero. Sí, López, Lautaro Martínez, por supuesto Julián Álvarez, el Flaco López y algún otro, pueden ser los cuatro delanteros.
1: Afuera Dilolo, todo eso que eso.
2: Dilolo es interesante, parte del futuro también del fútbol argentino. Él, para mí, es uno de los centrales con mejor proyección que hay en Argentina por la altura que tiene. Yo me baso mucho en la altura. El Chico Bando viene muy, muy bien, pero para mí le faltan 5 centímetros.
1: Bueno, Luisito, ¿querés contar lo más importante del día? Porque hay manifestación en varias ciudades de Argentina.
0: Sí, en varios puntos del país.
1: Mucha
0: la
1: gente,
0: central
1: mucha
0: es,
1: gente,
0: es en Buenos Aires.
1: Sí, pero mucha gente en todo el país.
2: ¿Y sabés que está bueno? Es pacífica. No
3: siempre
2: se ven.
3: Estas marchas son así.
2: Y la otra vez la arruinaron, ¿te acuerdas? No.
0: Casi siempre, sí, señora.
3: ¿Cuál? ¿La universitaria del 2024?
2: Al final la arruinaron.
0: Lo decíamos, bueno, la principal, marzo, el punto central es en Plaza de Mayo. Estudiantes y docentes universitarios están marchando para reclamar fondos al gobierno nacional.
1: Lo que le reclaman es, están en contra del ajuste fuerte que hizo Milei contra las universidades. Vamos a ser claros, la marcha es contra la decisión de Milei y el presupuesto.
3: Claro.
1: Que la guita no alcanza. Hay docentes que están renunciando. Escuchaba hoy alguna docente.
2: A mí me lo dijo Bartolacci hace 15 días. Se van al privado.
1: Se van al privado.
2: Se van mal, pero
3: si se van.
1: No tienen forma de.
2: Ya sea universidades privadas
1: o colegios.
2: O trabajo.
1: O trabajo de otra cosa. O trabajo de otra cosa.
2: Y claro, por ejemplo, hay ingenieros que son profesores.
1: Acércate al micrófono y ganamos todo.
2: Hay ingenieros que son profesores y se van a trabajar directamente a la profesión de ellos.
1: Bueno, hoy escuchaba eso, una docente, bien, la escuchaba un rato charlando, muy criteriosa, dice, mira, estamos ganando esta guita, la verdad es que esa plata no alcanza. Trabajamos tanta cantidad de horas, no podemos trabajar más cantidad de horas. Y el recorte y esta falta de presupuestario
3: exige tiempo de preparar también clases, eso es un montón.
1: Trabajo presupuestario, dice el achique presupuestario que hizo Milei, la verdad es que no lo podemos soportar. Decía una señora que creo que era de la UBA, que se la escuchaba realmente sólida, sin cuestionamiento político, hablaba solo de su trabajo.
0: Bueno, el gobierno dice que es una marcha política con fines políticos, bueno, y lo que no quiere, y lo que no quiere la UBA es que los auditen. Bueno, por esto es la marcha,
1: lo que pasa
0: es
1: el gobierno. Lo que pasa es que primero lo que dice la señora, toda marcha o cada manifestación tiene que estar vinculada a una cuestión política, porque acá lo que se juzga es una decisión que toma el gobierno, que es
2: Estado.
1: Milei recortó el presupuesto para universidades y ahí está la disputa. Entonces sí es una marcha política, claro que es una marcha política. No necesariamente es una marcha ni kirchnerista, ni de izquierda. Puede ser una marcha hasta de los mismos tipos que votaron a Milei, que están en desacuerdo con lo que está haciendo el gobierno. No, no, eso, viste, también hay que tenerlo en cuenta. No, nosotros estamos acostumbrados, porque también los hechos lo demuestran así,
3: y no
1: que
3: solo
1: todas
3: una
1: las marchas
3: de estudiantes, de todos los sectores de la sociedad,
1: eso,
3: de profesionales que han pasado por la universidad pública, familias de gente que se ha recibido a través de la universidad pública y han podido dar el salto.
1: También las universidades tienen que replantearse algunas cuestiones que nosotros ya la hemos charlado hasta con el mismo Bartolacci, y decir, hacer autocrítica, mirar para adentro, ver temas presupuestarios. Eso siempre lo tienen que revisar, siempre lo tienen que revisar. ¿Qué más, Luisito?
0: Bueno, la marcha central es en Buenos Aires, lo decíamos, a partir de las 18, un ratito, a las 6 de la tarde se esperan los discursos. Aquí en Rosario, a las 5, concentración final en el Monumento Nacional a la Bandera. También a partir de las 6 se esperan algunas palabras de algunos referentes. Evitar el centro ahora y ya.
1: Si son inteligentes, los referentes, si son inteligentes, no meten la cuestión, no hablan de política, sino que tienen que hablar del presupuesto, porque acá la discusión es cuánta guita se le destina a la educación, y el recorte que hizo Milei es lo que se está juzgando. Entonces tienen que hablar sobre eso nada más, sobre el recorte presupuestario, que no alcanza la guita.
0: Pues si no ensucian el reclamo.
1: No lo ensucian, claro. Porque si lo ensucian...
0: Es un reclamo...
1: Realmente, correcto, claro. Yo creo mucho en los tipos que van a la marcha porque no le alcanza la guita, porque se rompen el culo, que son docentes. Si viene un pelotudo o una pelotuda que ensucia la marcha y mezcla todo, y se termina perdiendo, porque ¿sabes qué? Se quedan con ese pedacito de la marcha, con ese pedacito chiquito que es el pensamiento de uno, dos, tres, y da vuelta y viralizan y dan vuelta con eso, en lugar de que capaz la marcha tiene otra idea. Y uno a veces confía en que algunas decisiones políticas pueden ser malas y se recepcionan de esta manera. Bueno, hoy hay marcha en todo el país. ¿Qué más, Luisito?
0: Bueno, le están buscando una familia a Negro. Negro.
3: Ay,
0: es el
3: sí.
0: Perro que esta mañana se hizo viral, lamentablemente viral, por este hecho ocurrido en
1: Terminal de Ómnibus. Es una empresa de seguridad privada que trabaja
0: que
1: en la
0: servicio.
1: ¿Y cómo se llama la empresa?
0: No trascendió.
3: No, lo dijeron.
1: ¿Por qué no dicen el nombre de la empresa?
2: ¿Y cómo no dicen el nombre de la empresa?
1: Ustedes que son periodistas.
3: Son
0: la municipalidad actos
3: violentos, sí, y aberrantes de un una persona. Esa empresa, claro, no, sí, representa,
0: claro, también
3: el
0: parece
3: espíritu
0: que
3: de la empresa. Seguramente, ejemplo, lo habrán,
2: perdón,
3: desplazado.
2: No, pero, de hecho, lo tienen que echar, tienen que hacer un
1: comunicado. Pero la empresa lo tiene que echar.
0: Esta mañana.
1: No puede estar pateando un perro
0: esta
1: por la
0: mañana.
1: Casa.
0: Claro, por el jefe de gabinete de la municipalidad, que es Rogelio Biasi, dijo que ya está apartado de la terminal, no va a volver, y
3: exacto,
0: además pidió a la empresa una sanción ejemplar, eso, de este hombre que, reiteramos,
3: dará un comunicado,
0: no está
3: a la empresa,
0: presta, exactamente,
3: seguramente.
0: Claro, es una empresa tercerizada que presta servicios de seguridad. Bueno, para
4: que echar. Sí, le pidió que el atacante no vuelva a brindar,
3: exacto,
4: servicio.
0: Claro,
1: para el que no esté al, en, sí, la terminal.
3: No, sí, pero está bien lo que dice. Acá no entra
1: acá
3: más.
1: No entra
3: ustedes
1: más.
3: Verán qué hacen.
2: Está, sí, muy, sí, bien.
3: Ahora es la responsabilidad.
1: Si quiere mandar un edificio y que le pegue a los vecinos, ya hay problema de ustedes.
2: Por ahí es un bien.
0: Para los que no estén al tanto,
1: es un bien. Por ahí es un bien y le pega a algún vecino que es más malo.
2: No, porque no, pero no te hace.
0: Para los que no están al tanto, perdón, yo se difunde esta imagen donde exactamente esto ocurre en las últimas horas en la terminal de ómnibus. Un hombre que trabaja hasta hace algunas horas, reiteramos, allí, saca a patadas a un perro, se escucha el grito horrible.
1: Ah, horrible, se escucha el llanto del perro.
2: No, venía llorando. Hijo de recontra mil putas.
1: Totalmente. Penice se pone como loco.
2: En la empresa lo tienen que echar.
3: Se lo mandé re temprano a Penny. Le digo, ¿viste esto?
2: No, bueno, no, pero no lo miré. No, le hace mal al viejo.
3: Bueno, final, pero ahora sale una protectora, los no rescataditos de Manu.
0: Final feliz, exactamente. Sí. Estaban las imágenes, los chicos esta mañana de Red Boyne estuvieron
3: una protectora.
0: Con Manu, que es el que los rescata. Sí, y le están buscando uno.
3: La familia.
0: Exactamente. Así que bueno.
3: Ese final, es el chico de tránsito y lo llevan feliz a la veterinaria.
0: Están buscando un buen hogar. Qué que bueno. Lo quiera adoptar a Negro, sí, que es este
3: enseguida
0: perro.
3: Enseguida lo van a adoptar, se van a pelear por tenerlo.
2: Y la otra basura, un pobre tipo, sí, que seguramente va a morir en la miseria porque ese tipo de cosas se pagan. Un pobre sujeto,
1: ni hablar.
2: Un hombre inculto, un ignorante, una basura humana que la va a terminar pagando como corresponde.
0: Mira mi vida lo que es un amor.
1: Ay, es un amor, sí, el perro es un amor, boludo.
0: Sí, ponchalo un cachito al perro, es un amor el perro.
2: Y un tipo que patea un perro así, no deja de ser una basura inmunda.
0: Bueno, aparte un perro dócil, un perro bueno, ni siquiera
2: no tiene ningún sentido seguir hablando del tema.
0: Bueno, final feliz entonces para Negro. Fuerte golpe al narcotráfico en las últimas horas en Villa Eloísa, aquí nomás cerca de la ciudad de Rosario. Gendarmería interceptó una avioneta que estaba ya aterrizando y a punto de descargar entre 300 y 400 kilos de cocaína en varios autos. Lo descubre esto personal de Gendarmería, que se enfrenta a balazos, se enfrenta a esta gente armada. Uno de los agentes de Gendarmería es herido. Dos de los quienes esperaban la carga logran darse la fuga y hace minutos son detenidos entonces el piloto y el copiloto de esta avioneta. Los encontraron deambulando cerca de Villa Eloísa. Son de nacionalidad boliviana. Ya están detenidos entre 300 y 400 kilos de cocaína que traían desde Bolivia.
1: Eso es un montón de plata.
0: Es un montón de ita.
1: 400 kilos es un montón de plata.
0: Es un montón de plata. Y además, bueno, en el operativo resultó herido un agente de Gendarmería que, por suerte, está fuera de peligro.
1: Dicen que es un parte del clan, este, ¿cómo se llama? Bilbao.
0: El clan Bilbao.
1: Clan Bilbao, así se llama, que Bilbao fue detenido en las últimas semanas, últimos meses. Hay que preguntarle a Rodri Miró, que es preciso en el dato, pero es el tipo que había, que entre otras cosas explotaba en Rosario el Teatro Vorterix, ¿te acordás?
0: Sí. Sí,
1: el Teatro Vorterix lo explotaba este tipo llamado Bilbao.
4: Antes de la pandemia.
1: De la nada llegó y compró el Teatro Vorterix. Pero explotaba el teatro. Todo raro, todo rarísimo. Y bueno, finalmente era lo que todos suponíamos, ¿no? Se dedicaba
4: a uno iba al Vorterix y se daba cuenta.
1: Se dedicaba a
0: ¿De dónde salía todo eso?
4: Sí, la mayor.
1: Vos iba al Vorterix y se veía una cosa rarísima.
4: Sí.
1: Pero bueno, era el apellido del tipo es Bilbao y terminó ese ya está en cana y parece que el clan es en general, están también cayendo todos en cana. ¿Qué más, Luisito?
0: Multa de 2 millones de pesos a inhabilitación para esta mujer que la semana pasada fue captada por transeúntes y por cámara de la municipalidad. Metía con su camioneta el paseo de petrolero de Silos Davis, que desemboca en los Silos Davis.
3: Pero hace 20 días hablamos de otra que se metía
1: por la casa. Otra mina.
0: Esta es otra mina.
3: ¿Viste que al final manejo bien?
0: Otra conductora que ahora fue inhabilitada directamente y le metieron una multa.
3: Te puedo decir algo
1: de la mina. En defensa de la mina.
0: Metiste por la senda peatonal.
1: Pero escucha, se puede haber confundido.
0: Te metiste por la senda peatonal.
3: No, Nacho, no me jodas, tenés el semáforo ahí.
1: Se puede haber confundido, boludo.
3: Tenés el semáforo ahí,
1: porque
3: no te confundís.
1: Porque a 20
3: cambia el piso, todo.
1: Ah, no, es en la otra cuadra.
3: No,
1: te iba a decir, el túnel es en la otra cuadra.
0: Vos estás transitando sobre senda peatonal.
3: Yo pienso que esa gente, aparte, cuando le pasa eso,
4: quería llegar ahí, pero no sabía cómo.
1: Para mí se te pone la mente en blanco.
3: Pero ¿cómo no vas a salir de uno de los lugares más conocidos de la ciudad?
1: Bueno, yo creo en el error, boludo.
4: Los comentarios empezaban con el debate de, che, tuvimos dos casos, está mal señalizado, ¿no? Pero no creo.
1: No.
4: Está bien señalizado.
1: Estaba mal señalizado, pero
0: tampoco fue el mismo lugar, está cerca de los...
1: Pero pará, yo te digo algo, querés que te diga algo. ¿Querés que te diga algo? Esta mina se venía con el GPS.
4: Y lo llevó.
1: El GPS le dijo doble a la derecha. Y dobló a la derecha. Porque es confuso el GPS en esa situación.
3: Y falla un montón de veces.
1: Pero la mina, yo le doy el beneficio de la duda. Charlá con la mina a ver qué le pasó. Porque capaz la mina te dice, mira, yo puse el GPS y me marcó acá.
3: Claro.
1: Podría decir una, yo porque no pasó nada, porque no fue una tragedia. No pisaron a nadie. ¿Qué más,
0: Luisito? En este caso no era una mujer mayor, como la, el anterior caso que se hizo. La mujer mayor que directamente ahora dijo que entregaba la licencia.
1: Bueno, ¿qué otra cosa?
0: Bueno, procesaron a la fiscal Viviana Fein por contaminar la escena donde fue encontrado muerto el fiscal Alberto Nisman. Esto fue, recordemos, en enero del año 2015. La justicia cree que no se tomaron las medidas necesarias y está acusada de encubrimiento agravado. Encubrimiento agravado es la acusación entonces contra la ex fiscal ahora Viviana Fein, que fue una de las primeras que llega al lugar luego de que se conociera la noticia. El jueves a las 11 de la mañana es la sesión especial donde se van a tratar los cuatro proyectos para interpelar al jefe de gabinete Manuel Adorni. Esto impulsado entre otros sectores por Provincias Unidas también. Lo decíamos esta mañana, veremos cuál va a ser la situación del PRO después del fin de semana que se conociera el duro comunicado donde tomaban directamente distancia de las situaciones del gobierno nacional.
3: Es más o menos una especie de manifiesto lo que va a ser, una declaración lo que va a ser el Congreso, porque eso no indica nada, no es que lo van a remover si sale.
0: No, pero va a tener que responder algunas preguntas que él dice solamente, sí, que responde ante la justicia.
3: Va a ser sostenido en el cargo, eso no tiene nada que ver.
0: Bueno, hace un ratito terminó de declarar el cardiólogo de Diego Armando Maradona, que lo había atendido 2 meses antes de la muerte. Se llama Oscar Alberto Franco. Es uno de los profesionales que participó entonces de la atención de Maradona en el sanatorio Ipensa de La Plata el 2 de noviembre del año 2020, un par de días antes de la cirugía. Antes había declarado Marcos Correa, otro médico clínico que también había atendido a Maradona, y Mario Schitter, el médico que lo atendió después de su regreso de Cuba, que él había desaconsejado la internación, la polémica internación domiciliaria. Y por último, hay conmoción hasta ahora en la NBA por la muerte de un jugador del Memphis Grizzlies a los 29 años.
4: ¿Qué le pasó? Sobredosis.
0: Brandon Clark.
4: Claro, no está la versión oficial todavía. El medio TMZ es TMZ. Sí. Son las primeras informaciones. 29 años. Estamos devastados, fue lo que puso Memphis Grizzlies. No era un jugador, no era una estrella de la NBA, Brandon Clark.
1: No era un
4: jugador del banquillo, como se le dice, de ahí de los Memphis Grizzlies. Sí había en la NBA está el sistema de draft, que es cuando cada uno de los equipos elige a los mejores del básquet universitario, y había sido elegido en primera ronda. Si te eligen en primera ronda, sos bueno. Claro, exactamente.
1: Tenía una carrera universitaria muy buena.
4: Sí, muy buena. A raíz de las lesiones post pandemia no cayó, medio en un pozo de rendimiento, y esta temporada casi que no había jugado, pero sí las primeras 2 temporadas son muy buenas de este jugador. Bueno, nada, está el mundo de la NBA conmocionado con este caso. No hay una confirmación oficial, pero encontraron una parafernalia de drogas dentro de la casa donde se hospedaba el lunes. Las autoridades, son las primeras versiones.
1: 29
4: del 96. Sirve, justo el otro día, creo que lo dije acá al aire, hay un documental de Netflix sobre Lamar Odom, que es un caso muy cercano, pues podría haber tenido el mismo final. Lamar Odom era una estrella de primero Miami Heat y después de Los Ángeles Lakers, que también cae en las drogas jugando en Los Ángeles, forma parte del equipo de Kobe Bryant, de Pau Gasol, que ganan allí por el 2009, que salen campeones de la NBA. Él se pone a salir con una de las Kardashian. Bueno, el documental narra un poco esta parafernalia que tiene la NBA en cuanto a estrellas, fama, y obviamente chicos muy humildes que se encuentran con mucha guita de pronto. Y Lamar Odom, por ejemplo, tuvo 14 ataques cardíacos, paro cardíacos. Mira. Y termina sobreviviendo una sobredosis tremenda. Está bueno para ver ese documental narrando lo que es el submundo de la NBA en algunos jugadores.
1: ¿A qué edad, un promedio, Nachito, qué edad arranca el tipo a jugar en NBA?
4: 21 años.
1: ¿Y juegan cuántos años? ¿A qué edad se retira?
4: Y una buena carrera puede llegar a los 35
1: ¿30 y largo?
4: Años. No, sí, no, a ver, las excepciones son...
1: Jordan se retiró joven.
4: A Jordan, bueno, a varios jugadores así, cracks, los van a buscar directamente, ni bien salen de la secundaria, no hacen universidad casi, ya ahí como que los draftean, pero sí, a los 20 años estás jugando en la NBA, claro.
1: Y
4: sí,
1: te
4: sí.
1: juegan 15 años.
4: Sí, por lo menos. Tenés que sacar, útil, no sé, Gaby, que decís vos, pero sí. Casos como LeBron James, que tiene 40 y la sigue rompiendo.
2: Eso es especial.
4: Pero
1: yo sí. Porque el fútbol se estiró, viste, que antes nosotros veíamos jugar de fútbol a los 33 años, ya era viejo el tipo.
2: Sí, claro.
1: 33, 34.
2: Antes, a los 31.
1: A los 31 ya decíamos, yo era chico y tenía 20 años. Se retiró y decíamos, con
2: 33 años, claro. Por el problema.
4: Pero hay casos de excepción.
2: Por la lesión
4: de ponele Ginóbili, perdón, Gaby, sí. 41. O sea, pero son casos, la verdad, excepcionales.
2: Claro,
4: no,
2: claro, claro. Que sigue jugando.
1: Claro, hoy hay futbolistas que tienen 40 años, boludo. Claro. Está bien, son pocos. Fatura, Brown. Fatura tiene 40 años, boludo.
2: Sí. Sí,
1: tiene
2: sí.
1: 40 años el tipo sigue
2: en un atacando. Arquero y es un número que no es llamativo.
1: Bueno, se lo puede bancar un poco más. ¿Te acordás que el catalano
2: está atajando Carranza, no sé, en Aldo Civi con 43, 44?
1: No, creo que no ataja más en Aldo Civi.
2: Bueno, qué sé yo.
1: Pero debe Carranza, estar atajando por ahí, pero tiene 43.
2: Sí. O por lo menos hasta el año pasado, no sé.
1: Si en Aldo Civi atajaba el que estaba en Central. Warner, ¿cómo carajo?
2: Warner, sí, este año atajó Warner. Atajó Warner. Y Carranza estuvo hasta el año pasado y tenía más de 40.
1: Sí, bueno. Claro. Che, pobre tipo.
4: Sí, increíble, sobredosis. Bueno, están ahí confirmando la noticia. Seguramente la NBA va a emitir un comunicado en estas horas.
1: Bueno, Luisito, ¿te quedó algo más?
0: No, por acá no.
1: ¿Vos, Gaby, te quedó algo ahí pendiente?
2: No, porque ya hablamos de fútbol antes, no hay más nada.
5: Bien.
2: Ya está.
5: No quiere más nada, te dijo, preguntame lo poco.
1: Avisó. ¿Viste que viste que en la Fórmula 1 compararon comparan a Colapinto con Senna?
2: Sí, no tienen. Son ridículas las comparaciones.
1: Ok, Juli.
5: Arranco yo y voy a empezar con el lore que hay entre Flor Peña y Luis Ventura, porque esto se remonta al día de ayer. No vamos a ir primero con lo de hoy. Vamos a ir primero con lo de ayer. ¿Qué pasó? Florencia Peña dice que no va a ir a los Martín Fierro porque realmente chava cualquiera. Se perdió la idiota.
2: Vino acá, ¿no?
1: Vino acá una vez.
5: ¿Cuál?
1: Florencia Peña. Una vez.
0: Flor Peña.
5: Ah, sí. Que una se vez. Perdió la mística.
1: ¿Eh?
5: Es chiquitito.
1: Vos sos chiquitito.
5: También. Se perdió la mística que tenían, no, honestamente, los premios.
4: Sí.
5: Entonces, sí, es pequeña, no es muy grandota. Es petiza, pero es muy, muy bonita. Bueno, entonces que no iba a ir y cuenta en el medio de este móvil que la verdad que le llamaba la atención que no hayan nominado a Marley como conductor masculino para la labor de conducción masculina.
6: Me parece
5: dice,
6: tan
5: qué raro, la verdad, porque Marley la verdad que labura, que esto, que lo otro, que pin, que pam. Le contesta Ventura y esto comienza de la siguiente manera. Estaba haciendo en un móvil de ese coupé, que sálvese quien pueda, que conduce Yanina Latorre, la Tauro. Y bien. Contesta, y en el medio del móvil, con respecto a este tema, aparece Ventura caminando por los pasillos y se desarrolla esta situación.
7: Ventura, ¿qué pasa? ¿Por qué no nominaste a Marley? Florencia Peña dijo ahora, que es un desastre, Aptra.
8: Ahora le vamos a preguntar.
7: Es el peor año de la de televisión, todo, de los premios.
0: Opina lo mismo que ella, bueno. Dice que sigue siendo videos porno.
5: Que siga siendo videos porno, contesta Ventura. A la pregunta que le hace Marcela Tauro sobre qué opinaba sobre Florencia Peña y lo que estaba sucediendo. Obviamente que es el director de Aptra, no sé si el director o el presidente, perdón. El presidente. No me acuerdo, honestamente. Para mí Ventura es desagradable por donde se lo mire. Pero obviamente que esto tuvo eco y Florencia Peña responde en un móvil diciendo lo siguiente.
9: Para mí había sido una pavada, un chiste que yo hice en el streaming. Nunca imaginé que esto se iba a convertir en un debate nacional. Si quieren podemos debatir sobre los premios. Yo creo que merecemos un premio en el que todos nos sintamos que es un premio que merece la industria. Pero podemos debatir, disentir, pueden no estar de acuerdo conmigo. Lo primero que tengo para decir es llevo más de 40 años en la industria. Claro que puedo opinar porque he pasado por todas las etapas. Yo me he ganado muchos premios, no solamente en tele, yo soy una actriz que hago mucho teatro, me gano premios en teatro, no es que necesito un Martín Fierro para hacer, y si no me gano premios, igual sigo siendo yo. Y mi talento sigue siendo el mismo. Ahora, stop acá. podemos debatir, me pueden cagar a puteadas, el 4 de copa salen a decir que devuelva premios, no me importa, pero lo de Ventura no se lo pueden dejar pasar. Y yo espero que en América se atrevan a decirlo, porque después cuando yo digo esto en América no lo pasan.
6: Estamos en vivo, decirle. Bueno, estamos
9: entonces,
6: en vivo,
9: lo que
6: decirle.
9: Dijo Luis Ventura es una falta de respeto absoluta. No puedo ponerme, te juro porque
6: decirle
9: me
6: tengo que ir. Decirle que está en vivo, nada más que está en vivo. Y que está saliendo en vivo lo que está diciendo.
8: Él fue partícipe de este video.
9: Por lo de América. Acabamos Ventura fue el tipo que recibió mi video. Ventura fue el tipo que agarró mi video y lo quiso comprar.
3: Bueno, pero es el presidente de Aptra.
9: Ventura, no voy a hablar de Ventura, pero lo que dijo, que me pida disculpas, pero no por mí, porque un tipo de los medios no puede jamás mandar a una actriz a hacer videos porno. Primero, porque ese video a mí me dio muchísimo dolor. Ese video fue un fue algo que fue muy duro para mí. Fue atravesar algo para una mujer de esas características. Un video exponiendo mi intimidad y que este señor diga abiertamente que vaya a hacer video porno. Espera, que quieren entrar.
10: No, está perfecto.
9: Está. ¿Sí entra? Sí, bueno, sí. Nada, me parece una falta absoluta de respeto. Y no me...
0: Bueno. Enoja.
5: Ahí está, más o menos así viene la cosa y este es el motivo por el cual está peleando.
3: Todo tiene cierto, razón lo Florencia. Que dice, sí. Tiene razón, pero bien. Acá lo que falla me parece quejarse de por qué está Marley o no.
0: Pero dijo que fue un chiste que
5: claro,
0: hizo.
5: Claro, en el streaming.
0: Todo sagrada, señora.
3: No debió responder sobre eso.
2: Igual Ventura es un asco.
5: Es lo que decía yo.
2: Ventura es un asco.
3: Nunca lo van a premiar a... A Marley.
0: Tipo que extorsionaba a gente con cosas que tenía para que hiciera lo que él quería.
2: Era un asco de ser humano. Está todo mal.
5: Desagradable.
0: ¿Con
5: así quién que
0: se
5: bueno.
0: Juntaba con Real? ¿Qué?
5: Es lo que acabo de decir. De ahí
3: por
5: viene.
3: Por favor, no me vayas a pensar.
2: Otra basura. Otra Real,
5: son
2: otra
5: dos forros, señora.
3: Es un gran tipo. Ah,
2: pero él es una.
5: Pero
2: es
5: que su amigo le prestó plata, que lo defiende. ¿Qué
3: me
5: onda?
3: Tiene que prestar plata a alguien para que
0: karma,
3: yo, a mí me parezca buena persona.
5: ¿Y qué hizo para darle
0: como le salió la hija?
5: Hablando de la hija, tengo novedades, gracias, me diste el pie.
3: A mí me gusta, me el cae karma, bien, me parece bueno, buena persona.
5: No, le parece un personaje.
0: Porque no le extorsionó a usted, le parece claro. Bueno.
3: No tiene que hacer nada a nadie para que me caiga bien, ¿eh?
5: Una
3: ni
5: cosa es
3: bueno,
5: que le caiga bien y otra que sea buena persona.
3: Claro. Bueno, a mí
5: son
3: me cae
5: dos cosas
3: bien
5: diferentes.
3: Y para mí es buena persona.
5: ¿Pero por qué? ¿En qué se basa para decir que es buena persona?
3: En las observaciones que he hecho. ¿Y cuáles son? A lo largo de los años.
5: Coméntemelas así, lo puedo como quizás me convence.
0: Porque es usted contra
3: no
0: el
3: quiero
0: mundo.
3: Convencerte.
2: No es la idea eso.
3: No claro. Me interesa.
5: ¿Qué hacemos con la mano en el bolsillo entre la campera?
2: No, pero no es la idea de la señora convencer a nadie.
5: No, bueno, pero o sea, es la única que piensa que es buena persona de alguien que no conoce.
2: No, yo no quiero reír, para mí reír es una mierda.
3: Mira, nosotros opinamos sobre gente que conocemos y gente que no conocemos. Claro. Nos importan las impresiones, no sé, que yo nos cae bien Pampita, tal vez, sí. Flor Peña, bueno, pero no sabemos cómo son en realidad.
2: A mí Pampita me cae bien. A mí Pampita me cae bien. Y capaz es una basura, eso es verdad también.
3: Tampoco.
5: Pero no de eso es lo buena persona, te cae bien, hay una diferencia.
3: Parece buena persona, Pampita. Parece, pero de ahí a que esto sea cierto, no.
5: Pero entonces a usted le parece que es buena persona real.
3: Por supuesto, ¿cómo voy a hablar de otra cosa que más allá de mi subjetividad? Esto es subjetivo.
0: ¿Y qué pasa con Morena Real?
2: No, más que ¿qué pasó con la hija de Real?
5: Bueno, Morena Real, yo no entiendo cómo es la justicia para
2: bien.
5: Los famosos.
2: No, pará, boludo, pará, te cae bien Morena Real.
6: Cae, es divertida.
3: Y aparte está rindiendo bien las materias de abogada.
0: El miedo de stickers.
5: A ver, ayúdeme a recapitular. ¿Cómo puede ser que ya esté por finalizar su prisión domiciliaria? ¿Cuánto le dieron? ¿20 días? ¿Un
2: bueno,
5: mes?
2: 20 días.
3: Bueno, ya lleva ya un tiempo a la sombra, capaz que por todo esto
2: la
3: se completa.
2: Sombra,
3: y sí, ya
2: tampoco
3: en cana.
2: Ha hecho cosa tan grave.
5: Estaba sí, nota bueno, por el portero. No,
0: salí a robar con el bebé en brazos.
2: Salí a robar con el bebé en brazos.
5: Tenía
2: Gabriel.
5: Una red de robo en todo el país, mandaba a la gente a Salta a chorear.
3: ¿Quién no salía a hacer cosas con un bebé en brazos?
0: Señor,
2: ¿vos terminás, a la voz también.
3: No digo robar, pero ¿quién no salió con un bebé en brazos?
2: Pero no, para que no te lo cuidan.
3: ¿Vos saliste con un bebé en brazos? Decí la verdad.
2: Sí, miles de veces.
0: Pero no a robar.
3: Y dos bebés.
0: No saliste roba. De caño.
3: Ah,
2: no
3: sea no sé.
2: Tan liviano.
3: No sé.
0: ¿Usted salió de caño con un bebé?
2: Bueno,
3: yo no.
0: ¿Y entonces?
2: ¿Y cómo sigue la historia, Juli? Perdón.
3: Con dos bebés.
5: Bueno, no sé de en qué manera o en qué maniobra o qué abogado logró que esta chica esté a poco de finalizar su prisión domiciliaria. Entonces, Chipola. Mientras que va estudiando, no tiene que ver Chipola en esto. Mientras que va estudiando desde su prisión domiciliaria porque se quiere convertir en abogada,
2: se quiere superar.
5: Se está autopromoviendo.
2: Sí. Quiere chorear mejor.
0: Pero para,
5: como tantos abogados.
3: Quiere defender a Choro.
5: Como tantos abogados.
2: No, pero acá con esta idea
6: con
2: de reinsertar gente en la sociedad.
5: Choros.
1: Bueno, esta idea de que lo tenés que reinsertar, si no tenés que matar, boludo.
2: Eligió la profesión justa.
1: Bueno, total. Se dedica a algo, por lo menos. O sea, sí.
2: Y eligió la profesión.
5: ¿Cuántos abogados delincuentes
10: se intentan? Quieren o no, es un oficio. Y ya le está enseñando a la criatura.
2: Está muy
5: bien. Esperamos, profesión, porque va a ser abogada. Esperen,
11: porque hay algo que yo no entiendo.
2: Habla bien de ella como madre.
5: Ella perdón, utiliza la criatura. Escúchame, porque voy a ir con ese punto. Ella utiliza la criatura como herramienta para que le den la domiciliaria diciendo que no puede dejar a su hijo solo. Porque lo cuenta su abogado.
2: No es.
5: Y ahora ella se está.
2: Una realidad.
5: ¿Es una realidad?
2: Es una realidad. Tiene su criatura a la que tiene que cuidar.
5: Bueno, ella se está en este momento autopromoviendo para entrar a Gran Hermano y para la cárcel de los gemelos. Y para la cárcel de los gemelos, el reality de España que dura exactamente 20, no sé cuántos días, 21, 22 días.

0: Pero vos hablaste arriba del
1: zapato.
0: Primero observar lo que hace acá el crack.
2: Es que primero arrancó el llamado que Gabriel.
0: Bueno, cuando él termina de hablar, ahí le
2: pero puede dejar un minuto de silencio hasta que se le ocurra hablar a él.
3: Es raro. Yo la banco a Morena. Si tenés una criatura, tenés que hacer las cosas con la criatura.
2: Ahí está.
3: Mi señora se tiene que atar los cordones y me enchufa el pibe a mí.
4: Claro, está bien. Claro.
0: Totalmente.
1: En lugar de dejarlo en el suelo mientras vos
5: te atas los cordones. Chipola, que es como su vocero, no su abogado, dice, le queda una semana de prisión. E inmediatamente le dice, sí, pero le queda una semana para salir, pero después tiene que volver a la prisión. Y a todo esto, ¿cómo puede dejar al pibe solo, al bebé solo, algo, y se encierra en un reality cuando el bebé fue el motivo por el cual salió la cárcel?
6: Pibe hablar, por favor, que no termina más.
5: Claro.
1: Ok. Se te nota demasiado que vos querés ser Morena real.
0: Sí, tiene una bronca encima.
1: Saltó la ficha. Se te nota demasiado.
0: Resentimiento.
1: Tiene un resentimiento.
0: Total.
1: ¿Te hubiera gustado ser Morena real?
5: ¿Para qué?
1: Sí.
6: ¿Sabes que la envidia a Morena real?
5: Porque
0: ella delinque y se la banca. ¿Vos te vas al mazo?
5: Claro. Yo prefiero irme al mazo.
1: ¿A vos te gustaría ir con los amigos de la Dante?
0: Vos sos mantequita.
1: Robate un florero de un.
5: Si no se robaba florero, boludo. Se robaba celulares, guita.
0: Vos sos mantequita.
1: No soy
0: no te
1: un
0: la
1: amigo
0: banca.
1: Tuyo, pero es que me
5: pero yo soy mantequita, mucha honra.
0: Chora valiente.
5: A mí no me hubiese gustado ser chora. No tengo nada para envidiarla.
1: Para mí. A vos te hubiera gustado ser Morena real y por eso
0: pero tenés no te da el piñe, no te da el piñe.
5: ¿Qué tiene ella que a mí me puede interesar?
0: Eso.
1: Todo.
5: Si yo tengo buena familia, un trabajo que me gusta,
0: ella
5: tengo
0: tiene valentía, valentía.
5: No tengo nada.
0: Es una aventurera.
2: Vos terminás a defender a Morena real que una ladrona, boludo.
5: Para, no hoy defendió.
6: Sean justos. Le tienen que dar la mitad de la pena. Con un brazo llevaba a la criatura y con el otro robaba.
0: Tenés razón.
1: Sabés la habilidad que tenés.
0: No lo dejó con ninguna niñera. No lo dejó con una niñera. Fue y se lo cargó.
1: Es una gran madre.
2: Y vos
1: una
2: terminala. Un hombre grande muy siendo semejante
0: madre,
2: burrada.
0: Y la señora. Pero no lo quieren ver ustedes.
5: Usted hoy defendió a...
3: Te tiembla la pera, gorrulla, para hacer Morena real.
0: Te tiembla la pera.
5: Y a mucha honra que me tiembla la pera.
1: A vos te daría miedo la pera. Sí, en una casa
5: una miedosa. A mí me da miedo todo.
1: Sí, pero te encanta. Me encantaría hacerlo.
5: Una envidiosa. Ay, Dios, ¿cómo voy a ser envidiosa de Morena?
1: Me encantaría hacerlo.
0: No estás capacitada para chorear.
5: Pero no, gracias a Dios.
0: No existe.
5: No me lo inculcaron.
2: Pero no, si no existís, vos sé que son dos viejos desfasados.
5: No. Ahora, para existir
2: gritando,
5: hay que chorear.
2: Desfasada, ¿cuál cosa?
1: A vos te hubiera gustado tener la chance de ir a Gran Hermano. Morena la están buscando.
2: A Gran
6: criatura es cómplice.
2: La criatura es cómplice. Dice, no, flaco, esta recién nacido.
0: Sería para vos un evento canónico.
5: ¿Qué cosa?
1: Vos sabés qué lindo afanar para la criatura algo. Cuando la madre le cuente. Vos sabés que una vez te llevé de choreo y eso.
2: Grabado,
1: nene, le va a encantar.
6: Bueno, escucha,
5: le muestre
6: ¿te
5: la
6: quedó
5: cámara.
6: Algo más?
5: Sí, dale. Se separaron.
2: ¿Quién?
5: De
6: Pampita.
5: Una forma, no, la de Pampita sí, pero por ya insoportable están los chats y todo.
6: Sí, yo...
5: No, Sebastián Ortega y Valentina Cenere.
2: No.
0: ¿Quién es Valentina
6: Cenere? ¿Quién es Valentina?
5: La actriz de Elite, que después fue una de las protagonistas de la primera edición de En el Barro. Muy
0: una
5: bonita.
0: Una española.
5: Pero, no, argentina.
6: Hermoso.
5: Sí.
6: No, hermoso.
0: ¿Y por qué se separaron?
5: ¿Por qué se
6: o la
5: separaron?
6: Perdida, para le voy a poner la perdida.
0: ¿Por qué se separaron? Pasado.
5: Porque él le fue infiel.
6: O la perdida.
5: No. Con la novia del vecino de él.
0: No. La novia del vecino de él.
5: Se llama Malena, tiene 38 años, es Malena, modelo, ex bailarina y ahora está trabajando en el sector gastronómico.
1: ¿Y ella se fue con esa chica?
0: Está trabajando en el sector gastronómico.
1: Explícalo bien.
5: Vení, se lo entendió al revés.
1: Porque lo explica mal.
5: Uy, la puta madre, qué difícil.
6: Valentina Cenere. Acá está. Qué bien está, che.
5: Parece cuando termina el track de una fiesta electrónica, eso
6: che,
5: que hicieron.
6: Qué bien está.
5: Ah,
2: dijo track.
5: Se llama así.
6: Hey,
5: sí, muy bonita. Estoy totalmente de acuerdo
6: qué
5: con vos.
6: Qué belleza, boludo.
5: Muy bonita. Muy, muy bonita.
6: Chale,
5: muy fina.
6: Voy a le voy a poner la perdida.
5: Uy, está por terminar el track.
1: ¿Qué es la perdida?
5: No, bueno, no podemos explicar todo.
1: La página, qué mierda.
6: ¿Qué
5: la
6: página,
5: canción.
6: Boludo.
5: ¿Eh? La canción.
4: Hay una canción que era Hola Perdida. Perdida.
1: Esa es cuando Vale se separa
0: de porquería, una estupidez.
2: Te lucra.
0: Estúpida.
2: Te lucra.
5: Bueno, se separaron. Resulta que.
2: ¿Y por qué?
5: Porque él durante...
0: Él la engañó con Valera, que está en el sector gastronómico.
5: Oh. Esto arranca el 30 de septiembre del 2023. Él se pone después de novio con Valentina Cenere y continúa viéndose con Malena. Ahora, resulta que...
1: Ahora, ¿vos por qué estás disfrutando una noticia tan triste?
0: Porque es una resentida mala.
5: Uy, la puta que lo parió.
0: Que le gustaría robar y no se anima.
1: No tenés que disfrutar vos esa cuestión.
5: No estoy disfrutando, te estoy contando el lore
0: que hay.
5: Vamos,
0: te relames.
2: El lore.
1: Te reís, te relames. Que disfruta.

0: No, me río porque no puedo terminar de desarrollar jamás.
1: ¿Qué es el lore? ¿Qué es eso?
0: El lore es como el
1: explica, no me expliques, no, a mí, explica la penice. Explícale a la gente, a los mayores de edad.
2: El entramado.
0: Claro, claro. La chiquita.
2: La trama.
1: Ahí está.
2: Explícale, no el contexto.
1: Explícale a penice.
2: La trama, el tejido.
1: Cómo se dio la situación.
2: Exacto.
3: Mañana mandale lore en un momento del programa, Gabriel.
2: Lore.
3: Cuando el lore de la marcha a algún político, algún analista, contame el lore.
2: Contame el lore del parque acuático.
1: Mañana le decís a...
0: Vos mañana le decís, político internacional, en el contexto de la marcha por la universidad pública,
1: en el quilombo de...
0: Te cuento un lore que pasó.
1: ¿Cuál es el lore,
0: te cuento el lore de
1: Irán y Estados Unidos?
4: Claro.
2: ¿Cuáles son los intereses?
1: Fíjate que te contesta el tipo.
3: Lo deja de cara, seguro.
2: ¿Cómo son las dinámicas?
0: Reformulame, le voy a decir.
3: De cara.
1: ¿Cómo la ve, Gaby?
4: No... No está.
1: A veces seguí, nena. A veces seguí.
2: ¿Qué más tenés? A veces,
0: claro, ¿qué querés que siga?
2: ¿Qué más tenés?
0: ¿Con lo de Valentina Cenero te querés que te cuente lo de Pampita?
1: Si no,
0: lo de
1: Pampita.
2: Para que. Lo de Pampita, esta mañana lo hablamos, pero es bueno que vos te enteres. Para que conozcas el lore.
1: Otro lado al final.
2: Para que mañana.
1: Sí, porque le están haciendo un baile.
4: Me avisaron,
3: a Inodoro.
2: Para que mañana tu gente de espectáculos te va a hablar de esto, seguro que vos conozcas el lore. Contale, por favor, lo de Pampita. ¿Y qué pasó esta vez?
0: Y Martín Pepa. Bueno, finalmente sí, se
1: Pampita
0: separaron.
1: Me encanta, pero debe ser insoportable.
0: Bueno, fue lo que contó Yanina La Torre. Que la familia de Martín Pepa festeja la separación. Está en Londres él ya.
2: Ella le pidió, por favor.
0: La torturó por teléfono.
2: Que no la dejara.
0: Le mendigó amor.
3: Tampoco lo diga así.
0: Y que él se la sacó encima y le dijo que honestamente no, que no había vuelta atrás. Y ella le decía...
2: Pampita, eso, ¿qué le queda a esta piba?
0: Yo porque la ligo en todos los tiros.
1: ¿Pero qué te queda vos?
2: Si mendiga amor,
1: no, si mendiga amor.
0: Escucha, vos te tortilleás en el aire, arrancá de mi lado y después la nada, te va de loco.
1: Pero visto así, tiene razón la señora. Si Pampita mendiga amor, señora.
3: ¿Qué le queda el resto de las...
0: Pero escuchá, me pegaron el cachetazo en todas las noticias.
4: Esa piba va a quedar encadenada, se va a encadenar una... Vos sé que termina así, encadenada en el monumento, una cosa
1: ¿Vos
4: así.
1: Decís, ¿no?
0: Desnuda, dale.
4: Sí.
1: Puede ser.
3: En la puerta de la municipalidad.
4: Facu, no me deje un cartel, Facu, no me deje encadenada al monumento.
2: Mendigando amor.
0: Encadenada al barco.
4: Sí, ahí. Sí, termina así, esta piba termina así.
2: Mendiga.
4: Qué va.
0: No mendigo, gracias a Dios, no.
4: ¿Cómo no la
0: vieron?
4: Bueno,
0: le dijo que se iba a arrepentir, que no la deje, que era el amor de su vida.
2: Wow. Es terrible.
0: Que hacían una gran pareja y él todo el tiempo le dijo que no había ningún tipo de
2: la
0: chance.
2: Familia
0: ella
2: de Pepa estaba contenta. Bien,
0: ella salió con otra.
1: Para, Pepa, ¿ella salió con otra?
4: Ella.
1: ¿Cómo está la otra?
2: Con una ex.
0: Pampita, está en Miami.
1: No. ¿Cómo está de vuelta?
0: No la mostraron todavía.
2: Sí, no, pero yo la vi.
1: ¿Y qué tal está?
4: Pará.
2: Una linda mujer, una
4: ¿Vos
2: ex.
4: ¿Con quién lo imagina Pepa?
1: No. Debe estar comiendo como nunca.
4: Después que ya entró al nivel.
2: No, pero ya venía bien.
1: Cuando entra al nivel Pampita, come todo bien.
2: Ya venía bien.
0: Claro, él
4: ya
0: fue un hombre.
4: Bien,
0: es polista, Pepa. Nacho, ¿qué crees?
1: No, comió salmón toda la vida.
0: Por eso.
2: Los polistas, sí.
0: Salmón, caviar,
4: no,
0: todo.
4: Bueno, un caballo.
2: Sale
0: perla, ostra.
2: Los polistas andan con modelos.
0: Dicen que Pampita es muy...
2: Y con las trillizas de oro.
1: Sí.
0: Dicen que Pampita es muy absorbente y muy tóxica.
1: ¿Sabes cómo se llama eso? Rompe los huevos a cuatro manos.
4: También, a vos también le tenés envidia a Pampita.
0: No.
2: Parece que la ocultaba el celular.
1: Pero, claro.
2: Y bueno, le hacía preguntas. Eso,
0: no. ¿Pero cuándo? Si están todo el tiempo separados por la distancia.
1: Yo tengo un amigo. Acá en la mesa tengo un amigo que siempre me dice, si yo me estoy por morir gordo, mi teléfono.
2: ¿Un amigo?
1: Un amigo. Que,
2: ¿quién es ella?
1: No, es Luis. Que me dijo, bueno. si yo me estoy por morir gordo, mi teléfono tíralo al río Paraná.
4: Y pero si ya está muerto.
1: No, porque por ahí sobrevive.
3: No, tengo muchas cosas privadas.
1: Entonces me dice, el teléfono. El teléfono tenémelo vos, me dice.
2: ¿A quién importa lo que tiene tu teléfono?
1: Bueno, escucha. Bueno, vamos hasta las 6, Nacho.
4: Vamos hasta las 6.
1: Vamos, que nos quedan 8 minutos, dale.

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Claro que sí. 6:06 PM, a pedir un deseo, viejos. Estamos arrancando este Ya Pasó de martes 12 de mayo. ¡Aguay! Ya paseros y ya paseras del otro lado, bienvenidos y bienvenidas una vez más a este programa que hacemos casi todos los días de nuestras vidas con tanto entusiasmo, con tanta alegría, con tanta felicidad, siempre con una sonrisa, siempre con buena onda y siempre...

0: compañeros con los que hacemos este programa maravilloso. Con la mejor de las ondas, como siempre, te acompañamos en el regreso a casa, transmitiendo en vivo y en directo desde Radio Boing. Está el Bochita que viene de acá para allá. Va,
1: sí, estoy
0: viene,
1: medio agitado.
0: Opera, se agita, fuma en el medio.
1: No fumo.
0: Sin fumar.
1: No.
0: Es el Bocha Moncalieri.
1: ¡Oli!
2: Palero viejo.
1: Pero, che, ¿puedo mandar un saludo antes que arranquemos?
0: Dale, por supuesto.
1: Para mi novia.
3: ¿En serio?
1: Sí. Escuchá, porque hoy es el día de la fonoaudióloga y nada.
2: Y ella es psicóloga.
1: Un beso. Ella es fonoaudióloga.
0: Ah, o a lo mejor ella habla mal.
3: ¿En serio, che?
0: ¡Qué hermosura! Bueno, le mandamos un fuerte abrazo, che. ¡Feliz día!
2: El amor es una magia.
1: El amor es una magia.
0: Está a mi izquierda la señorita del blazer y los rulos enloquecidos. La chiquita Valentina Rivers.
3: Hola, mi amor.
0: ¿Cómo anda la bandurria del álbum del mundial?
3: Manijas, porque está relleno.
0: Está súper lleno.
3: Falta
1: sí,
3: poco.
1: Está verdad, más grueso. Está más grueso.
3: Está más grueso.
0: Hoy, señoras y señores, vamos a abrir dos paquetes de figuritas cortesía de Nano Catalá, que la está poniendo toda.
1: Y ahí adentro está la posta.
0: Acá adentro está Lionel Messi. Se dice que acá adentro está Lionel Messi.
3: Se corre el rumor.
0: En un ratito vamos a estar abriendo Figus del Mundial. El domingo probablemente vayamos a...
2: Acércalo al micrófono,
0: Acá
2: ahí, fíjate, acércalo al micrófono.
0: Escucha.
4: Hola, chicos.
0: Está Messi. Mirá, lo acercás y suena. Mirá, escucha.
3: A ver.
4: Tuvimos un buen partido.
0: Está ahí adentro, es impresionante.
3: Está encerrado Messi.
0: El domingo
1: sí, está ahí adentro.
0: Vayamos al parque, a los puntos de Rosario en los que se canjean figuritas.
2: Linda.
0: Haciendo un contenido para @RadioBoing, nuestra cuenta de Instagram. Ya lo escucharon hablar, dijo linda, dijo, imitó a Messi, tiene un buzo espectacular, mi amigo Facu Supertram.
2: ¿Cómo estamos?
3: Hola,
0: bien, clarito. Yo hoy me vine de negro,
3: yo
0: oscuro.
3: También vine de oscuro hoy.
1: Yo también.
3: Estamos todos oscuros.
0: Sí, menos
2: estoy
0: Facu.
2: Muy despeinado, pero porque...
3: No, ¿por qué despeinado? Tenés el pelo divine.
2: Tengo el pelo aplastado.
0: Che, no, hoy divine. Llegaste Justelli de Tiempox.
1: Sí.
2: Está todo cortado.
0: Sí.
1: Está todo complicado, ¿no?
2: El centro muy difícil. Salimos temprano.
3: Hay motivos.
2: Saluda a Guido, que es el que me trajo.
1: Guido.
2: Muchachito, veníamos escuchando la radio.
0: Guido.
2: Nos veníamos cagando de risa.
0: Guido.
2: Todo bien, viste, ahora...
0: ¿Le gusta el programa o le gusta la radio?
2: No, dijo, le gusta mucho el programa. Tienen que volver los radioteatros, dijo.
0: Oh, mamá, qué...
3: Hoy sí, las presentaciones de radioteatro.
2: Sí, sí. Hoy arranco con radioteatro, me decía, no, digo, hoy no.
3: No, pará.
2: Y...
0: Guido, querido, te apresurás, hermano.
3: Danos
0: un
3: segundo,
2: Guido. No es contra Guido, pero viste, por ahí cuando... Guido, todo bien con vos, pero viste que cuando alguien te reconoce temprano, que sí, apenas te subís ya te reconoce, y el viaje por ahí se alarga y ya no sabés de qué hablar, ¿viste?
0: No, Guido, por el amor de Dios.
2: Pero nada, todo bien, buena
0: te
2: onda.
0: Te mandamos un fuerte abrazo. Che, bueno, muchísimas gracias. Hoy, 12 de mayo, el centro estaba complicado porque se está llevando adelante la marcha por la universidad pública y gratuita.
1: Sí.
0: Yo lo único que les quiero decir, señoras y señores,
1: casi igual.
0: Y acá bajo línea, pero
3: bajala,
0: con toda.
3: Bajala, no, porque es un día para bajar
0: con
3: línea.
0: Con toda.
3: Nano.
0: Yo lo único que les voy a decir, para que ustedes entiendan la importancia y la magnitud de todo esto, es que si no fuera por la universidad pública, precisamente por la Universidad Nacional de Rosario, y le extiendo mi abrazo, mi apoyo, mi respeto y mi cariño a Franco Bertolacci, si no fuera por la Universidad Nacional de Rosario, este programa no existiría.
3: Totalmente.
0: ¿Por qué? Como porque Facu Supertramp y yo no nos hubiéramos conocido.
2: Y Vale
0: no
2: tampoco.
0: No hubiéramos conocido a Valentina Rivers y un montón de otros motivos.
3: Exactamente.
0: Así que hoy nuestro apoyo y nuestro corazón está en la marcha universitaria.
3: Exactamente.
0: Fuerte abrazo.
3: ¿Por qué no necesariamente tenés que ser un profesional recibido para defender la universidad
0: por
3: pública?
0: Supuesto.
3: Porque uno la transita,
1: totalmente,
3: la vive.
1: Totalmente. Yo te banco.
2: Eso de vaga.
1: Yo fui a la universidad y...
2: recibí.
3: Bueno,
2: cagón.
3: Pero nos ha dado otras cosas también la universidad
0: ahora,
3: pública. Y no...
0: Si a mí, por bajar semejante línea, me quieren extender mi título, yo bienvenido. Yo no voy a andar deschavando nada. Se quedará ahí. Bien, perfecto. Y todo contento, especialmente mis padres.
3: Me parece bien.
0: Bueno,
3: en realidad vos tenés que estar contento, Nano.
2: La universidad pública me enseñó dos cosas. Me dio dos cosas. Este trío. Este gran trío.
0: Esta trieja.
3: Para que gordo suena raro.
2: Suena raro, pero
0: suena raro. Somos una pareja abierta.
3: Sí, total.
2: Y el grupo, hablo más con ustedes que con mi novia.
0: Ay, Dios.
2: Y la universidad pública te enseña a llevar buenos mates.
0: Pasa que ella es muda.
3: Totalmente.
0: On demand, mi bro.
3: Yo, gracias a la universidad pública, estoy. En este programa los conozco a ustedes y tengo el trabajo que también tengo.
0: Bien.
3: Así que gracias, perfecto, a la universidad
2: me
3: pública.
2: Toco más, nos tocamos más entre nosotros que con mi novia.
3: No,
2: porque es manca.
0: Porque es manca.
2: Claro.
0: Sí.
3: Porque si estamos estamos dando un lindo es mensaje, nos tenemos que
2: poner. Los veo más. Bueno,
0: me escuchan más ustedes que ella, porque es sorda. Porque es Shakira, ciega, sorda y ciega era, y sorda
3: era,
0: muda.
3: Era Shakira ella, sí, en realidad.
0: Exacto. Basta. Che, bueno, nada, fuera de joda. Hoy el centro estará complicado, pero el motivo es ese, ¿eh? La marcha universitaria, docentes y alumnos se han movilizado para apoyar la universidad pública, gratuita, abierta, para todo el mundo. Perfecto. Bárbaro, le mandamos un fuerte cariño y un fuerte abrazo. Me encantaría que venga Franco Bartolacci a este programa,
3: bueno,
0: que ya ha venido en más de una oportunidad, en temporadas anteriores.
3: Claro, pero
0: en esta temporada aún no ha venido y escucha el programa todos los días. Hoy no creo que lo esté escuchando.
3: No, estaba recién viendo que estaba Franco en Plaza de Mayo, en Buenos Aires, del vivo. No creo que lo esté escuchando hoy, pero ¿quién te dice?
0: Mirá si está con el auricular pendiente.
3: Sí. No, tengo que escuchar los pedos porque son estudiantes de la UNR. No,
0: igual fuera de joda, Bartolacci y su familia, le mandamos un fuerte abrazo. Él escucha este programa. Me lo hace saber porque cada tanto me manda un mensajito, siempre con la mejor. Así que hoy no nos va a estar escuchando porque está con asunto más importante que atender.
2: Mirá cómo transás vos con el rector de la
0: universidad. Pero
3: pronto. ¿Está pidiendo el título?
0: Me gustaría que venga a esta nueva temporada de Ya Pasó para charlar un rato.
3: Algo que me parece que copado que le podemos jugar, si viene Franco, es posibles universidades o facultades que deberían existir.
0: Me gusta.
3: Y ahí empezamos un listado.
2: La facultad de Ciudad de Mate.
0: Me gusta, perfecto. Entonces, que puede ser también oficios.
2: Primer materia, montañita.
0: O cosas que a lo mejor la gente considera que la gente debería aprender. Debería saber.
3: A ver.
0: Entonces yo, por ejemplo, digo, se tiene que hacer la universidad para que la gente pida permiso y sea educada.
3: Sí, ahí va.
0: En la calle.
3: Que la si facultad te chocan, de buenos te pide, modales.
0: La facultad de buenos modales.
3: Me gusta.
0: 3416-000-973. Facultades que deberían existir.
3: Para mí debería existir la facultad, o puede ser un oficio más que nada.
0: A ver.
3: De trámites. ¿Cómo gestionar trámites?
0: Bueno, eso se debería aprender en el colegio secundario.
3: Sí, ahí tenés razón.
0: Por ejemplo, en la escuela te deberían enseñar a hacerte el monotributo, a emitir una factura.
3: A pagar cómo es el TGI, porque pagas TGI.
0: Bueno, educación financiera, eso es muy importante. Sí,
3: totalmente.
0: Pero no estamos hablando ni de economía ni de finanzas, estamos hablando de educación financiera de la vida cotidiana.
3: Sí, sí, una persona.
0: Hacer un trámite.
3: Claro. Una persona que tiene que estar, o sea, ¿cuáles son los elementos o requisitos que una persona para estar dentro del sistema debería conocer?
0: Pagar impuestos, hacer una transferencia bancaria, usar un sistema de token, por ejemplo, que suele ser engorroso también.
3: Poder adjuntar en las billeteras virtuales los pagos para estar al día.
0: Crear un alias seguro.
2: Pegar bien una figurita.
3: Tener en cuenta también todo lo de las billeteras virtuales, esto de por qué no pedir préstamos, los intereses, los impuestos, la mar en coche. Esas cosas uno lo tiene que poder aprender desde antes.
0: Vos decís que hoy por hoy los chicos piden un préstamo por Mercado Pago y después eliminan la aplicación.
3: ¿Qué te parece?
0: Y anda a cobrárselo a Magoya. No. Pero apareces en el Veraz, ¿eh?
3: Ahí nomás apareces en el Veraz. O si no, ahora yo hace poco, burra lo mío, descubrí que vos te podés buscar por las deudas que tenés. ¿Sabías
0: eso?
3: ¿Cómo? Esa? Sí, hay una página que creo que...
2: Uy, bochita, no te busques.
3: Todo, que ahí te saltan las dos. O sea, ponele, no sé, yo tenía
0: la
3: dos deudas.
0: La página en la portada tiene la foto del bocha directamente.
3: Esta persona...
1: Igual, pará, que ya está todo arreglado.
0: Ahora lo decís, ¿eh? Ahora, cagón.
3: Así dicen ahora, bocha.
2: Dice el bocha que...
0: Bienvenido, si está la foto del bocha.
2: Le bloquearon la página del bocha, porque cada vez que entra se tilda.
0: Escúchame, bocha, pero para, fuera de joda. ¿Podemos desmitificar esto una sola vez? Te lo pregunto por última vez y no lo hablamos nunca más, si querés. ¿Es verdad que vos resolviste tu problema de deudas?
1: Y obvio, pa.
0: Listo,
1: papá.
0: Pero está resuelto.
1: Sí, no voy a tirar esto al aire.
0: No, porque yo pensé en algún momento...
2: Ahora falta el otro problemita.
0: En algún momento yo pensé que vos lo decías como para sacarte de encima el tema.
1: No.
0: Y que te seguía el agua al cuello.
1: No. Porque lo tuve que solucionar por una cuestión mía.
0: Claro, de tranquilidad, de irte a dormir tranquilo.
3: Mira, acá busqué. La página es del Banco Central de la República Argentina. Se llama Central de Deudores. Vos pones situación crediticia, ahí nomás pones tu quit, tu quil o tu CDI. Y te aparece cuáles son las deudas que tenés.
2: Una materia que te enseña la diferencia entre quit y quin. Una materia que te enseñe todos los trámites post-mortem de una persona. Eso te mata, porque lo tenés que aprender a la fuerza en el peor momento.
4: Trío hermoso, como les dijeron. Son un trío hermoso. Debería existir la facultad de políticos en serio, políticos honestos, políticos no mentirosos, políticos que realmente tengan ganas de hacer la política real, no la de chorear. para beneficio propio.
2: Bien.
0: ¿Cómo baja línea este programa, Madre Santa?
3: Sí, lo dijo.
0: Che, perdón, ¿sabes lo que me da risa de este audio?
3: ¿Qué?
0: Que a lo mejor él piensa que en la Facultad de Ciencia Política, por ejemplo, sí, que se estudia en nuestro mismo edificio, en nuestra misma facultad donde estudiamos comunicación social, a lo mejor él cree que, bueno, la carrera de ciencia política, que uno podría decir, bueno, la carrera de la política,
3: claro,
0: tiene materias como corrupción, robar, pero que te enseñan a hacerlo, ¿viste?
3: Sí, sí, sí.
0: A lo mejor solo basta con sacar de la currícula esas materias.
2: Licitaciones fraudulentas.
0: Exactamente. Claro. Uy, qué buena que es, ¿eh?
3: Cascada que debe ser anual.
0: Reprobé quedarme con un vuelto 3. Ay, un garrón. Esa es difícil. Quedarse con un vuelto 3 es muy complicado.
2: Mami,
0: ay, me bocharon, che.
3: Dios
0: me bocharon en la causa cuaderno. No lo puedo creer.
3: ¡No!
0: ¡No! Uy, desaprobé vialidad.
3: No. No.
0: Un garrón.
3: No
0: sé.
2: ¿Qué? Debate 1, debate 2.
0: Debate
2: 1,
0: debate 2.
3: Sí. Uh-huh. Sí, bueno. Después podríamos, no sé, Senado, puede ser 1, 2 uh-huh. y 3.
0: 2 y 3.
3: Sí, después no, oratoria.
0: Sena 1, Senado, Sena 3.
3: Ahí va.
0: Exactamente.
2: Una materia fotito para la, fotito urna. Que ajá, es cuando vas a
0: sí,
2: votar.
0: Exactamente. ¿Cómo llevar facturas uno? Que es llevar facturas a los presidentes de mesa en la votación.
2: Todo lo importante que hace un político.
0: Esa es la totalmente nueva Facultad de Ciencia Política que estamos planteando desde este programa. 3416-000-973. ¿Qué facultad debería existir? Dejen volar su imaginación, ¿eh? Acá me gustó. Acá él puso la vara muy alta.
3: Sí.
0: La facultad de los políticos honestos. Perfecto, sí, me encanta.
3: Que uno, al ser político, tiene que sí o sí transitar por esta facultad. No importa, es como un posgrado, podríamos pensar, ¿no?
0: Me
3: porque
0: gusta.
3: Vos podés ser, tipo, cualquier profesión, podés ser contador, médico, todo lo que se te ocurra, pero además tenés que hacer el posgrado de buen político.
0: Le tiro de la lengua a los oyentes porque sé que estos temas los convocan y les da cierta bronca. Por ejemplo, la facultad de las leyes de tránsito.
3: Uy, sí.
0: Esa debería existir.
3: Es
0: porque bueno, el oyente de la radio generalmente se queja mucho del ciclista, del que pasó en rojo,
2: del que se mete en la cochera y no pone guiñe. Ahora, yo lo pensé también, pero ya existe el curso.
3: O sea, en realidad vos lo que tenés que...
2: Tenés
3: yo,
2: que
3: por
2: aprender,
3: ejemplo,
2: flaco,
3: fui en primaria, tenés la escuela vial que te enseñan las reglas básicas.
2: Ah,
3: tipo,
2: sí,
3: no te pares en la calle.
2: Tra,
3: en
2: la senda peatonal. Prohibido estacionar. Esa la aprendimos.
0: 3416-000-973. Bochita, fíjate si la gente anda proponiendo, ¿no? Anda con ganas de
5: hola, la
0: de
5: banda,
0: proponer.
5: ¿Cómo va? El abuelo Rock los saluda.
3: Hola, abuelo.
5: Abrazo grande para todos. Bocha, no cumpliste con todas las deudas, Bocha. Tenés una deuda conmigo, Bocha. No me pasan los audios, Bocha. Bocha. Big Gun.
0: ICDC. Por ejemplo, sí, que se estudia
2: tremendo.
0: Tremendo. Todo.
2: El abuelo está con toda.
0: Está con toda. Está tremendamente. Está más abuelo y más rock que nunca.
2: Ya le da órdenes al Bocha de qué tema tiene que sonar.
0: Che,
3: me
0: qué
3: gusta.
0: Feo.
6: Lo vamos a poner después.
0: Sí. No me desvíen el
3: sí,
0: programa,
3: y
0: te lo
3: pido. Bocha, un poco más te está amenazando por el abuelo rock.
2: Vos sabés que yo iba
7: tendría así, que haber una facultad
0: claro, sí,
7: en trámites públicos,
0: sí,
7: con posgrado en sellados, en certificaciones y un máster en completar boletines y órdenes faltantes.
0: ¿Tanto?
7: Que siempre sobra o te falta una cuando hay ingresado un trámite.
0: Sí, pero tantos, ¿cuántas? Yo nunca hice eso en mi vida.
3: ¿Qué cosa?
0: Todo eso que nombró esta persona.
3: No, sí. ¿Vos
0: nunca lo hice?
3: ¿Nunca tuviste que pasar de una titularidad a otra en algún servicio?
0: No sé, capaz que sí, pero tan así.
3: Sí, es así. O
0: sellado,
3: sea,
0: boletín, no sé qué es un boletín.
3: No, ahí me mató, pero por ejemplo, si vos, no sé, es un departamento que vos alquilás y tenés la luz a tu nombre para pasarla y que pase a otra unidad, eso
0: perdí.
3: Es un caos.
0: Facultad de escuchar a Facu Supertramp que estaba a punto de decir algo.
2: No, yo había pensado la de las leyes de tránsito
0: uh-huh.
2: y también... facultad de hacer colas, pero en el sentido de
3: ¿cómo?
2: Hacer filas.
0: Bien,
2: porque
0: aprender a hacer.
2: Vos sabés qué, uno siempre...
0: Vos sos de una lógica más porteña quizás.
2: Pero no lo era. O sea, yo defendía el desorden rosarino
0: sí.
2: frente a el orden porteño de hacer cola para todo.
0: Sí. Okay.
2: Ahora, ya creo que llegamos a un nivel de ciudad grande con tanta gente que es necesario. Porque yo no puedo estar... No sé, 10 minutos esperando el colectivo y que venga un boludo y se me suba adelante y
3: pero
2: yo me quedo.
3: Pero ahí nomás, tacle.
2: No, bueno.
3: Yo ya te dije lo que tenés que hacer con eso.
2: Siempre se lo critica el porteño y ahora lo empiezo a respetar. Digo,
0: hoy
2: verdad, loco.
0: Fui a comprar estos paquetes de figuritas que vamos a abrir dentro de un ratito del álbum del Mundial a un kiosco de diarios de la peatonal Córdoba
2: sí.
0: y había fila para comprar.
2: fila para comprar figuritas. Sí,
0: figuritas.
2: O
0: figuritas. No.
3: Pero la gente bien, la gente se portaba bien.
0: Sí, educada. La chica me dijo 2,000 pesos el paquete en efectivo, 2,100 con transferencia.
3: Bien.
0: Y yo me puse muy contento porque le pagué en efectivo y le di 5 billetes de 2,000 pesos. Entonces yo le di 5 billetes y ella me entregó 5 paquetes de figuritas.
3: Hermoso.
0: O sea, me gustó, fue como un 1-1.
3: Hermoso el cálculo.
0: Yo le di 5 papeles y ella me dio 5 sobres de figuritas.
2: Perfecto.
0: Y en uno de esos paquetes sacamos a Mbappé.
3: Sí.
0: Así
3: y
0: como lo escuché.
3: ¿Quién te dice que en estos dos no está una pulguita que está buscando?
0: Es que si lo acercas al micrófono se escucha, es increíble. Escucha,
3: a ver.
6: Sí, estamos acá con los chicos.
0: Es impresionante está. Mirá.
3: Chicos, llega a estar...
6: Kun Agüero, lo conocí.
0: Sí, es increíble. No, malísimo. ¿Cómo funciona, che?
3: Está, chicos.
0: Ahí está, ¿eh? 3416-000-973. Hoy, facultades que deberían existir. A ver.
8: Hola, chicos. Ya que lo nombraron, estaría buenísimo que haya que eduquen en el tránsito a la gente. Y ahí dijeron un error, que es que cuando se entra una cochera, se pone baliza. No pongan más guiño, por favor, porque todo el mundo pone guiño. Guiño es para doblar solamente.
0: Bien.
8: Baliza para detenerse o para entrar a una cochera o lo que sea, se pone baliza.
2: Está recaliente.
8: Gracias.
3: Me gusta porque además de empiezan a aparecer docentes también.
2: Yo banco, o sea, lo banco, pero ahora llega el mismo mensaje diciendo no, en realidad.
0: Hay que poner. Realidad,
2: claro, eso no está claro, viejo.
0: No, no, igual esta es la eterna discusión. Yo soy pro balizas.
2: Yo soy pro baliza. El otro día también se lo pregunté porque nos pasó en la calle a un chofer y me dice, no, hay que poner guiño. Bueno, pongámonos de acuerdo, viejo. Lo que hay que poner es de acuerdo.
0: Claro. Sí. Si no, ya lo propuso este programa. Hay que poner una de las dos y gritar. Ya se propuso en este programa.
3: ¿Cómo sería?
0: Entonces vos pones baliza y decís, pero voy a entrar a una cochera, y lo gritás lo suficientemente fuerte como para que el de atrás
2: te
0: escuche.
2: Hay que inventar una nueva luz que sea una E de estación, ¿no?
0: Cochera.
2: Pero
0: cochera a la derecha y cochera a la izquierda. Son dos guiños distintos.
3: Claro, a mí me quedó siempre en claro que el guiño se usa siempre para doblar.
0: Para doblar.
3: Es solamente para doblar. Claro. Ahora, las balizas son cuando haces alguna otra acción que no tenga nada que ver con el doblar.
0: Pero no, lo que pasa es que cuando vos entrás a una cochera que está a mitad de cuadra, doblás.
2: Claro.
0: ¿Me entendés?
3: Pero vas a frenar para subir, tenemos la baliza.
0: Esa es la discusión.
2: Y lo que te dicen, no, la baliza es solo para... Vos vas a anunciar que vas a hacer una maniobra de precaución. Ok,
0: precaución, claro.
3: Algo también que... Perdón, Facu, que te corté. Algo también que me parece recopado para aprender es el lenguaje de ruta.
2: Sí, el de los camiones.
3: El de los camiones.
0: Eso es re difícil, che.
3: ¿Viste? No.
0: Yo te digo, sí, difícil. No, yo pensé en general las señas de tránsito en general. Las de la ruta, que hay más que en la ciudad.
3: Ah, eso sí, ni hablar.
0: No, vos decís el código con los camioneros.
3: Sí.
0: Que te dicen, te tiran el guiño a la derecha, y es medio confuso.
2: Sí. No debería hacerlo, pero pasa lo mismo que en la baliza.
3: Claro. Ponele, cuando, no sé, el otro día nos pasó, volviendo de Totoras, que a mi amiga hubo un camionero que lo tenía adelante y le empezó a parpadear, y era como el aviso del camionero de que venía alguien en una curva, como que no pase.
0: Pero le tiró el guiño de la izquierda.
3: Exactamente.
0: Y ese es el no pases.
3: Exactamente.
0: Cuando en realidad es medio contraintuitivo, porque si yo me tiro el de la izquierda, me estás invitando a que vaya por la izquierda.
3: Por eso te digo, es difícil.
0: Pero
3: eso.
0: El código, y esto para que lo sepan los chicos, es... Si te tiran el guiño de la derecha, el camión de adelante, el de la derecha, vos lo ves a la derecha, te está diciendo camino, vía libre para pasar.
3: Ok. Y el otro, el de la izquierda, quédate en el molde que viene un auto.
0: Claro, pero yo preferiría que directamente no me pongan el de la izquierda y listo.
3: Claro.
0: No me pongas ninguno y yo ya no te paso.
3: Claro.
0: Hasta que no me pongas el de la derecha, no te paso. Para no confundir.
3: Sí, para que no se te vuelen los papeles.
0: Sí, pues, si no terminás como el correcamino... Y el coyote, ¿me explico?
3: Sí.
0: Bueno, en fin, 3416-000-973. Hoy estamos haciendo Ya Pasó de Martes, un día complicado, los martes en general, pero hoy con particular buena energía.
3: Hoy estamos bien.
0: Porque hoy yo ya me tomé 2 cafés.
2: Uy.
0: Entonces yo ya estoy on demand, ¿no?
2: Estamos igual.
0: Y aparte,
3: 2 cafés se tomaron.
0: Sí, 2 cafés, fui a entrenar. El otro día vi un reel, porque ahora, claro, como soy un chico fitness...
2: Yo vi mucho.
0: Ahora me aparece la cara del Bocha. No, en serio, Bochi, estoy tetón, ¿eh? Se lo dije hace un ratito acá afuera. Estoy tetón porque estoy...
6: ¿Dónde vas?
2: Es Virginia Gallardo.
0: Sí, estoy...
6: ¿Dónde vas?
0: Estoy con una... me voy a convertir en una persona con senos.
3: La frase estoy tetón estoy en tetón. Un hombre es rarísima.
0: Y porque estoy entrenando un poco de pecho.
3: Pero
0: de pequio.
3: Pectorales.
0: Tengo unos buenos pectorales.
3: Ahí va, porque tetón me sale... La imagen es otra cosa.
0: Sí, bueno, y no te sorprenda, qué sé yo. En fin, como ahora me aparecen reels del tipo fitness... Porque soy un tipo que, claro, el algoritmo ya sabe que estoy yendo al gimnasio, bla, bla, bla. Vi uno que decía, no tenés que tener no necesitas esperar a tener energía para ir a entrenar, entrenar te da energía. Y es indignante escucharlo, pero es verdad.
2: Tiene razón.
0: Vos vas, y incluso cansado, entrenás un poquitito. Yo encima hago muy poco, cada vez menos.
2: Por eso recomiendan ir al gimnasio o hacer ejercicio a la mañana.
0: Hace dos semanas, sí. Bochi. Dos semanitas.
1: ¿No te duele nada?
0: Nada, la primera el semana te acomodás un poco, qué sé yo.
1: Qué raro que no lo dijiste antes.
0: Ah, y bueno, me lo estoy guardando para ver si tengo constancia.
1: ¿Es verdad?
0: Te lo juro, sí,
2: a mí me está taladrando la cabeza, te lo digo.
3: Sí, yo mañana tengo que traer unos blend para que tome suplementos.
0: Ah, la chica hongo que vino el otro día. Ahora me van a traer un honguito que me va a poner como un...
1: Yo quiero esos hongos.
0: ¿Ah, sí? Me va a poner tipo Maxi Diorio, me voy a hacer.
2: Ojo, igual.
0: Dote, Tony, voy a estar gigante por todos lados.
2: Maxi Diorio es buen personaje.
0: Maxi Diorio es buen personaje.
2: Ojo igual con hacer mucho pecho, porque es verdad que hay gente que por ahí hace mucho pecho y no hace brazo, ponele.
0: Y después queda claro.
2: Y
0: sos Sabrina Roja.
2: Salen unas tetotas, le salen.
0: Te salen unas totoras.
2: Sí, sí.
0: Unas buenas totoras.
2: Tenés que ir en conjunto.
3: Claro.
0: Después ya empezás a... después te quedan los bracitos cortitos y empezás a caminar con los pectos.
3: No, pero además, claro, sería como raro. Parecerías un tiranosaurio Rex de repente.
0: Exacto, te quedan los brazos cortos.
3: Claro.
0: Igual el karma de los petizos en el gimnasio.
2: Gimnasio. Mucha espalda, ¿qué?
0: Es cuando no hacen mucha pierna.
2: Ah.
0: Que quedas tipo un triángulo
2: pero
0: equilátero.
2: Pero es de los altos también, ojo.
0: No, porque el alto, bueno, se disimula un poco más.
3: No te creas,
0: el petizo queda ahí medio un trompo.
2: Pata de tero,
3: sí, sí. Pero para mí el alto, yo creo que el petizo puede disimular más las patas de tero que el alto. Porque al alto, que no ejercite de arriba, las patas se nota el toque.
0: Lo condenas, sí.
3: Lo condenas.
0: Pero a mí me pone un poco mal, yo como presidente del sindicato de los petizos de toda la vida, cada vez que veo un petizo trabado, así que está grandote de espalda, sí. Y eso me pone mal. Siento que no queda aesthetic.
3: ¿Vos
0: no queda
3: que
0: bien?
3: No.
0: El petizo tiene que ser petit. Entonces puede estar tonificado, puede estar, pero tiene que tener un criterio.
3: Tiene que estar en composé. Sería.
0: Yo no puedo venir con unos brazos muy grandotes, porque queda como parezco un enano que toma anabólico. No queda bien.
3: Ok,
0: No queda bien. Es como un enano que quiso afrontar un tratamiento de crecimiento y le salió de ancho, digamos.
3: Claro, no de largo.
0: Se ensanchó. Okay.
3: Te banco.
0: Que el danonino se le fue para los costados.
3: Pero vos decís que, entonces, o sea, tu rutina en el gimnasio... Va a ser hasta... Mira cómo se va. Es increíble este tipo. Nadie va a hablar de cómo nos está dejando el bocha atrás.
0: El bocha va y viene.
3: Porque todo bien, pero a mí me está doliendo el alma.
2: Este es el momento para sacarle mano.
3: No le saqué mano.
2: Está quedando pelado.
0: No. Y aparte, lo de la deuda debe.
3: Sí.
0: Es mentira.
3: Yo
0: que
3: busqué acá
0: deuda,
3: porque tengo el quit del bocha.
0: ¿Están deudores
3: ahora? Me aparece.
0: ¿Está en el verás?
3: Me aparece.
0: Digo, yo vos entras a la página esta que sugería Valentina.
2: Hablando de bajar línea hoy el bocha, mamá.
0: Y sí.
3: No, pero escúchame una cosa. Capaz que hay que hacerle una intervención.
0: Está en la página.
2: Uy, qué fea palabra, intervención.
0: Deudores totales y aparece el bocha en la portada. Está la foto de él, te recibe con los brazos abiertos.
2: Es el logo de la página.
0: Es impresentable.
3: Mira, visión general creada por la IA. Deudores totales en el conjunto de personas y el bocha me tira.
2: Es para la gente que debe una bocha.
3: Es para la gente que debe una bocha.
0: Buen acierto. Ojo que vienen, che.
3: Ojo que
0: vienen. No, y bueno, y entonces, y los enanos que entrenan en el gimnasio quedan, parecen un trompo.
3: Y si no, terrible. Bochita, ¿cómo?
0: Bochi.
2: Era verdad que iba a tomar agua.
0: Está haciendo fondo blanco de agua el bocha.
3: Eso es lo que dicen.
0: Bueno, 3416000973. Hay audios de gente proponiendo facultades que deberían existir y los escuchamos.
9: Hola, gente linda.
0: Hola, mi
9: amor. Lo que tendría que existir es una tecnicatura en cómo llegar a fin de mes.
0: Bien.
9: Después, la carrera de grado de esa tecnicatura sería hacer los trámites en ANSES y ARCA. Y por último, para hacer el máster, digamos, en todo esto, hacer los trámites de PAMI.
3: Me gusta.
9: Y con eso te resolverían la vida, o casi.
3: Está bueno.
0: Bien, me gusta.
3: Me gusta que termine metiéndonos en PAMI, porque volvemos a esto. Nosotros todavía no sabemos hacer trámites de PAMI.
0: Y no, pero no que no vamos a andar quemando etapas. Porque
3: no, obviamente, pero estaría bueno poder saberlo.
2: Yo creo que el trámite de PAMI es más de un adulto hacia su padre.
0: Sí. Claro. Igual si estás solapa, capaz que te tenés que arreglar vos solo.
2: Qué problema.
3: ¿Viste
0: que ahí es cuando uno dice hay que tener hijos ya?
2: Ahí es cuando decía el trámite es para mí.
0: Sí. Bien, buena búsqueda. Ahí es cuando uno... Vos sabés que a mí me perturba ese tema. El de envejecer en soledad es durísimo.
2: Sí.
0: Y medio que la única que te queda es decir...
2: Tener amigos.
0: No es la única que te queda. Pero la que la fácil, la que tira toda la gente, es, y bueno, tengo un par de hijos y ya está.
2: Ah, claro. Obvio, claro.
0: Si los crías más o menos bien, no te peleas, después te ayudan.
2: Te asegurás ahí, por lo menos. Va, no sé si no te aseguras nada.
0: No te aseguras nada.
2: Es verdad.
0: Porque te podés tener hijos que te abandonen. Y eso debe ser durísimo.
2: Sí.
0: Pero bueno.
3: Pero para mí, lo que podés llegar a tener, lo que yo pienso, por ejemplo, yo tengo una gran amiga que es psicóloga y a su vez, en sus ratos libres, trabaja con señoras, ¿sí? Abuelas, que no saben hacer trámites. Y mi amiga lo que hace es las guía. O sea, como que la encontraron, no sé si fue por grupo de Facebook, por recomendación de que una conocía a la otra, bla, bla, bla.
2: ¿Cómo la guía?
3: Claro, o sea, la guía en el sentido de, no sé, por ejemplo.
2: Ah, la guía.
3: No sé, en cómo mandar.
0: La guía telefónica, en las páginas amarillas.
3: No sé, qué sé yo, cómo hacer una transferencia, cómo armarte un correo electrónico.
0: Pero escúchame, ¿las ayuda a que aprendan o se las hace
3: no,
0: ella?
3: No, las ayuda a que aprendan. Ah. Por ejemplo, no sé, si apretás este botón y alargás, mandás un audio, porque nosotros ahora son cosas recotidianas, pero imagínense en un futuro cuando se modifiquen todas las aplicaciones y nosotros no entendamos nada. ¿Qué vamos a hacer?
0: Ojo, igual, yo no quiero pecar de optimista. Acá capaz me gano un par de enemigos porque aparte sé que a este programa lo escucha gente de todas las edades. Ya saben que nos escuchan niños grandes y muy grandes también. Pero...
2: Y niños grandes
0: y
2: también.
0: Niños grandes, sí. Niños de 40, 50 kilos.
2: Son unos bebotes bien 2 metros.
0: Claro, pero 3, 4 añitos ya 50 kilos.

0: dudo que la vaya a adquirir.
1: ¿Vos decís?
0: Yo dudo.
1: Yo
0: dudo.
1: Para mí, el que está predispuesto a aprender, pero, al margen de su lentitud,
0: pero perdón, no creo que sea una falta de capacidad cognitiva ni nada. Simplemente es una cuestión de que a lo mejor esa agilidad que nosotros tenemos, puede ser mucha o poca, con algunas cuestiones tecnológicas, es porque ya el uso es de años, sí. Y de años actualizándonos.
2: Y yo creo que también
0: Si vos entraste medio tarde, te quedás afuera.
2: Sí, hay un problema con el elemento de aprendizaje.
0: Sí.
2: Por ejemplo, antes la gente escribía mucho, o sea, para aprender tenía que escribir. Escribir en un cuaderno, lo que sea.
0: Sí.
2: Hoy nosotros no escribimos, hoy nadie escribe.
1: Ojo, particularmente esta mesa escribimos todo.
2: Si vos hoy querés aprender algo, lo buscás en internet.
0: Sí, sí.
2: Vas a un libro y escribís.
0: Una respuesta rápida, sí.
2: Entonces,
0: una respuesta rápida, sí.
2: Por ejemplo, mi abuela, cuando quería aprender a usar la computadora, necesitaba que yo le escriba paso a paso todo lo que tenía que hacer. Entonces,
0: claro. Era
2: mover el mouse hacia el botón que dice inicio.
0: Exacto.
2: Todo escrito.
0: Claro, pero así no se aprende.
2: Pero por eso.
0: Ese es el problema.
2: Nunca aprendió.
0: Y
2: lo tenía todo escrito. Claro. Y nunca aprendió. Y a nosotros, cuando cambien los elementos, ahí se nos va a complicar.
0: Pero ojo, yo por eso digo, no me quiero creer acá el capo de capos, ni que nuestra generación es la mejor del mundo, ni mucho menos. Yo sí creo que nuestra generación es la única que tuvo el puente entre la generación anterior y la generación actual.
2: Coincido,
0: es la única. La única. Porque después, la generación anterior quedó como muy a la vieja escuela.
1: Sí.
0: Y la generación nueva no sabe nada.
2: Coincido.
0: Entonces la generación nueva quedó recontra fuera para este lado.
1: Sí.
0: Nosotros somos el eslabón perdido.
1: Estamos
0: somos
1: ahí
0: el
1: en
0: puente,
1: el medio.
0: El que quedó ahí. El que tuvo el disquete y el que rebobinó cassette con la Virome y el que aprendió a usar el iPhone o el smartphone de chico.
1: Sí, uh-huh. Totalmente.
0: Entonces, yo creo que...
2: Yo siento que es una ventaja.
0: Esa es una ventaja, que
1: sí, obvio.
0: Eventualmente las cosas nos van a pasar un poquito por encima, pero
2: la capacidad...
0: lo vamos a poder sacar adelante.
2: Sí, sí, la capacidad de adaptación creo que es mayor a las generaciones que ya vienen ahora.
0: Yo,
2: que
0: igual,
2: tienen todo dado.
0: Hay que tener ganas, ¿por qué te lo digo? Porque todas las cuestiones que tienen que ver con el avance tecnológico y qué sé yo, tenés que tener ganas, si no salen.
2: Mm.
0: Cuando salieron los Apple Glasses, que eran esos lentes, que venían así, lentes como de realidad aumentada, de Apple, que estaban buenísimos, el diseño, fue una locura en su momento. Medio que fue un fiasco, no se los compró nadie. Yo pensaba, si yo me los llegara a comprar, si alguien me los regala, los tengo, lo que sea, la mano se la agarro rápido. No es que me voy a demorar. Lo voy a aprender a usar relativamente rápido porque aparte los gestos no distan mucho de lo que uno ya está relativamente acostumbrado.
2: Total.
0: Ahora, no tengo ganas.
2: Bueno.
0: Ganas no voy a tener. No tengo ganas de los Apple Glass y no tengo ganas.
2: Ahí está lo que decíamos antes.
1: Sí.
0: Ahí ya te empezás a quedar.
1: Pero ahí vos te bajás por motus propia.
0: Ahí te bajás.
1: No querés vos.
2: Ey, ¿y sabés qué pienso yo?
0: A ver.
2: Que nuestra generación que ha vivido ese cambio de tecnología y se ha tenido que adaptar, y por eso tenemos una capacidad de adaptación mayor a la generación anterior y a la generación que viene después, esa es mi teoría, creo que también nos podemos adaptar a cuestiones sociales,
0: a ver.
2: Cambios de paradigma, a cosas que antes estaban mal y que antes estaban bien y ahora están mal.
0: Sí.
2: Siento que nosotros nos podemos adaptar mejor a eso que las generaciones mayores. Y siento que las generaciones nuevas les va a costar más.
0: Como que son más conservadoras las generaciones nuevas.
2: Totalmente. Incluso. ¿Por qué? Porque ya nacieron con las cosas dadas.
0: Bueno,
2: no han tenido todavía que cambiar. Ojo, va a haber seguramente un cambio grande al cual se van a tener que adaptar. Todavía no lo tuvieron.
0: Uh-huh.
1: Sí, ahora bueno, hay una nueva definición.
2: Sociología.
1: Hay una nueva definición de esta generación.
0: Ya pasó.
1: Que lo vi el otro día y lo busqué y lo investigué. Que
0: buen
1: se llaman
0: segmento,
1: Cinelials. ¿Qué es? Si naciste entre 1992 y 1999...
0: ¿Cómo es, che?
2: No, esos son los millennials.
1: No. No, no, no, no, no.
2: No me digas.
1: Ahora
2: que no,
1: es
0: me mato, che.
1: Es un, o sea, le pusieron un nuevo nombre...
2: A esa franja más chiquita.
1: A esa franja más chiquita, que va del 92 al 99. Sí. Exactamente. Que no son
0: nosotros
1: ni
0: estamos ahí adentro, che.
1: Claro, no son ni millennials.
2: Mi hermana más grande es del 92 y mi hermana más chica del 99. Un datazo.
0: Ahí, y vos justo en el medio, claro.
2: En el
0: vos sos
2: medio.
0: El silenial.
1: Bueno, vos son una familia.
2: Somos
1: silenial.
2: Lo inventamos nosotros.
1: Van ustedes. Que lo que describe es que tuvimos desde MSN, Fotolog, hasta IA y jugamos tanto a las escondidas y a las figuritas hasta tener PC y pantallas táctiles.
2: Total, yo tuve álbum en papel y álbum digital.
0: Claro. Acá estamos juntando figuritas firme, ¿eh? En un ratito abrimos dos paquetes, no se vayan.
1: Exactamente, lo que describe es que nosotros quedamos como en el medio de entre lo analógico y lo digital.
0: Sí.
1: Entonces por eso somos como esa...

0: Es lo que decíamos antes, tuvimos cassette y aprendimos a usar el iPhone relativamente jóvenes.
1: Exactamente, y ahora podríamos decir que también estamos transitando por esta nueva revolución que es la IA.
2: Los Cinelials.
0: Los Cilenials.
1: Con Z.
2: Dan y yo somos los Tinelials.
0: Ajá, claro. Exactamente.
2: La
0: porque
2: generación,
0: por generación que vio Tinelli. Sí. Che, hablando de eso, en un ratito viene Sergio Gonal, así como
1: sí.
0: Lo escuchaste.
1: Ay, sí.
0: Me lo saco encima rápido, así ya la gente se va sentando en el sillón. Se preparan un mate, un té, un cafecito. ¿Este es el horario de la merienda o ya quedamos medio tarde?
1: No, ya estaba re tarde.
2: No,
1: ¿tarde?
2: Es.
0: Las 5. Para mí el horario es las 5 de la tarde.
2: Yo estoy salía de la escuela 5:30, así que las 6 es el horario de la merienda.
1: Pero sí. Ya estamos 7:20.
2: Bueno, sí, estamos 6:30. Patito Feo era esta hora.
0: Apurá.
1: No, lo que pasa, Patito Feo era las 18.
0: Y bueno, a esta hora.
1: No,
0: esta hora.
1: Pero falta 40 minutos.
0: Nah,
1: no,
0: bueno, pero duraba hasta las 7.
1: Sí, duraba hasta
0: las 7. O sea que a esta hora estábamos viendo Patito Feo.
2: Claro.
0: Sí, y Casi Ángeles también.
1: Para mí sí, estando tarde. Para mí la merienda es a las 5:30.
0: Sí, 5:30 es buen horario. Sí. Buen horario de merienda.
2: Bueno, bueno, hacemos lo que
0: vos. Sí, dale, sí, incluso vos sabés que, mirá.
2: Igual hoy, no estaba hablando con vos, Reina.
0: 3416-000-973, facultades que hacen falta.
1: Sí.
0: ¿Qué facultades deberían existir? Recién habíamos hablado un toquecito sobre envejecer y sobre ser padres. Hoy vi un posteo en Instagram de un loco que conozco, digo, un amigo, no lo quiero nombrar, pues, digo, tampoco para quemarlo, que estaban haciendo un curso sobre paternidad.
1: Sí,
0: pero de varones, de varones, o sea, de padres. Y esa es una buena facultad, que te puede enseñar a ser padre.
1: Sí.
0: Viste que después igual dicen las personas que tienen hijos que no hay ningún libro que te enseñe a ser padre,
1: totalmente,
0: que cada experiencia, pero ojo que si te ayudan o te orientan, no te vendría mal tampoco,
1: claro. Para mí está bueno, pero más desde lo anecdótico, ¿me entendés? Como, che, a mí me pasó esto, es como más desde el compartir, ¿me entendés? Obviamente que cada experiencia va a ser distinta porque cada familia es un mundo y la mar en coche, pero a través de, a lo mejor, contar pequeñas cosas que te fueron pasando, te podés sentir identificado y decís, che, bueno, ¿cómo me ayudó en esto? Mira, no sabía sabía que había un montón de
0: cursos
1: así.
0: Sí, de maternidades también hay un montón.
1: De maternidad y también es como que le dicen maternidad, pero van como los dos, va el papá y la mamá.
0: Ah, claro.
1: O sea,
0: sí,
1: como
0: sí,
1: que a esos padres primerizos.
0: Yo este que vi, celebro la iniciativa, me pareció re lindo, como de genuino, era de paternidad. Sí. Eran padres apuntados a papás.
1: Sí. Bueno, eso también estaría re bueno, porque si bien hay un montón de libros de la maternidad y la paternidad, tener ahí a personas que, no sé, cursando y decir, no, porque me pasó que el nene se me cagó hasta la nuca. Y bueno, ¿cómo hacemos? ¿Me entendés?
2: Sí.
1: El otro día vi que me pareció fantástico.
0: Lo devuelvo directamente.
1: No, no lo podés devolver, no, porque ya es tuyo. Sí. Además, ¿cómo haces, gordo? No podés. Pero el otro día me
3: encantó. Hoy viene el nenito, ¿cómo se llama?
0: Benja a abrir los paquetes del mundial.
1: Sí.
2: Pero vos, si querés, te podés ir al otro estudio, ahí tranquilito.
1: No, sí, porque te vemos ahí con tus otros amigos.
0: Pero
1: acá vos, no,
0: ¿qué fue este rapto de cómo es que se llama? De déficit de atención. ¿Por qué se te cruzó en la cabeza lo de Benja?
3: Porque estaba hablando de
2: un infante.
3: De un infante y se me cruzó.
1: Ah.
3: Sí. O sea, se me cruzó Benja.
0: Estás soñando con él, ¿eh? Lo tenés muy en tus pensamientos.
3: No, no lo quiero.
2: Hoy viene.
0: Para tu cumpleaños te va a mandar un saludo.
1: Te
0: va a mandar un video.
1: De que tiene un ringtone de Benja, el Bocha.
0: Sí,
1: lo ama.
0: Sí.
1: Lo ama.
0: El
1: Hola,
0: tío.
1: Bocha.
0: Ay, sí,
1: bocha.
0: Que lo llama.
1: Bueno, paren, vuelvo.
0: Dale.
1: Cuestión, era un tweet que era un padre desesperado diciéndole, no puedo retener el pis de mi hijo, no sé qué le pasa, o sea, lo cambio y mancha todo. Sí. Recomiéndenme, por favor, pañales de niño.
2: Sí.
1: El debate que se abrió en ese Twitter.
0: Lo que pasa es que hay mucha variedad también.
1: Sí,
0: si hubiera tres opciones, te hacía menos
2: claro, problema. Ahí nos quedamos re, yo no sé.
1: Ahí yo me, pero además, imagínate que no solamente tenés lo de los conocidos que son los descartables, sino tenés los reciclables.
0: Claro,
1: tenés
0: de tela. De tal.
1: Y ahí se armó un debate que vos decís, no, chico, yo de acá no me subo.
0: Una facultad que te enseñe a usar específicamente el internet. Esa es una facultad que hace falta. Para, bueno, no caer en la fake news,
1: sí.
0: No estar desesperado por pasarle el pin a un secuestrador virtual,
1: sí.
0: Que esa también es una muy de la generación de nuestro padre, que sí. Ellos se desesperan por pasarle 4 dígitos a un secuestrador.
1: Sí, totalmente.
0: Con ganas de que les vacíen la cuenta bancaria.
1: Bueno, vos sabés que yo con ese miedo, cuando me vine a vivir acá, que estaban todo eso de que si te robaban el teléfono y vos tenías agendado a tu mamá o a tu papá o a tu abuela, con mamá, papá o abuela, los podían llamar,
0: sí.
1: Yo a toda mi familia tenía agendada con nombre y apellido. Tipo, papá Diego Ríos, mi mamá sí. Lorena Matioli, mi abuela Alicia del Valle.
0: Sí.
1: O sea, no tenía familia yo.
3: ¿Matioli?
1: Sí, tengo.
3: ¿Qué es de Leo?
1: Nada, nada, Bocha, ojalá sea algo de Leo. Pero no, no, además también mi apellido es Ríos, como Antonio Ríos, o sea, claro. Vengo de la cumbia santafesina.
0: Ah,
1: pero no,
0: ella,
1: no
0: vos, claro, vos sos una hija de la cumbia Santa Fe. Y el sí. Pelo lo tenés, a priori.
1: Y estoy, pero más desde el lado de Pablito Lescano, ¿viste? Me sí, voy por ese lado.
0: Grupo Sombras, sí, Daniela Agostini, Daniela por Agostini. Ejemplo.
1: Y cuando me hago la colita baja, soy Daniela Agostini.
0: Sí, tremendo, che. Bueno, perfecto, 3416-000-973. ¿Hay algún audio de facultades que deberían existir, Bochita? En un rato vamos a charlar mano a mano porque viene acá al estudio. No se crean que es por Zoom ni por teléfono. Viene el señor Sergio Gonal. Espero que con una ametralladora de chistes para contar.
1: Ay,
0: también.
1: Ay, por favor.
2: No te hagas ilusiones.
0: Bueno, porque viene...
4: Claro, claro. Hola. Nanito, si es de paternidad, es para ser papá.
0: Sí.
4: Si no, sería maternidad, para ser mamá.
5: O casarte con una más joven.
0: ¿Qué?
5: Que cuando vos seas viejito, se la banque para hacer los trámites.
0: Ah, ok. Bien, bien, perfecto.
2: ¿Vos estás hablando de Ciro Martínez, pues?
0: Perfecto. ¿Cómo? Facu Supertram, ¿qué te parece si hacemos rapidito el No Hablemos y nos vamos a la primera tanda de este espectacular programa que hacemos todos los días?
2: Parece perfecto.
0: ¿Lo tenés a mano, che?
2: Sí.
0: Hoy, 12 de mayo, en Ya Pasó. Sí. No vamos a hablar del delivery canábico.
2: ¿Cómo?
0: No, vamos a contar el caso de dos mujeres que se enviaron una encomienda de Salta a Tucumán con 48 kilos de marihuana. Nada. Y quedaron detenidas. Nada, vamos a decir que el que le sacó la ficha al asunto fue el delivery, que se ve que venía re loco por el olor que le tiraba la mochila y sospecho. Terminaron las dos en canas por narcomenudeo, pero me pregunto, ¿dónde estarán esos dos kilitos que faltaban para completar los 50 kilos? Porque vos me decís que aparecieron 48 kilos y no 50. Nah. Se dice que en la comisaría están con las persianas bajas escuchando Bob Marley desde el sábado a la noche.
1: La pecera.
2: ¿Cómo vas a mandar por encomienda? Hoy, martes, no hablamos del vaper asesino.
0: No me digas el vaper asesino.
2: Yo lo anticipé tantas veces. Nada, vamos a decir sobre dos gemelas de 13 años que quedaron inconscientes después de haber consumido un cigarrillo electrónico adulterado con drogas sintéticas. El hecho ocurrió en la localidad inglesa de Hull y las autoridades encendieron las alarmas sobre el consumo sin información del vape en los jóvenes. De ninguna manera vamos a decir que se ve que las chicas se fanatizaron con la película Juego de Gemelas, sí, y se pusieron a imitar las conductas de Lindsay Lohan.
0: Sí.
2: Pero se saltearon la parte de actuar y fueron directamente a la sobredosis.
0: No,
2: fuerte abrazo, no, chiquis. A cuidarse, no hay que joder
0: no
2: con
0: se
2: eso.
0: Jode. No vamos a hablar
1: no,
0: tampoco
1: pucho,
0: sobre
1: gente.
0: Lo mucho que amamos a Rápido y Furioso.
2: Total. Ay,
0: sí. Tampoco vamos a decir que Vin Diesel, protagonista y productor ejecutivo de la saga, confirmó que el universo Rápidos y Furiosos se pasa a la tele, atención, con 4 series que ya están en desarrollo.
2: ¿Cómo roba?
0: Nada, vamos a decir que curiosamente el Bocha se pidió una licencia sin goce de sueldo que coincide con la fecha del estreno de la primera serie del universo de Toretto y sus amigos. ¡Salud, mi familia! ¿Vos sos de Rápidos y Furiosos?
3: Sí, me gusta la primera. Bueno,
0: por eso no te digo.
3: Y la primera película.
2: ¿Y el Reto Tokio? ¿La de Tokio?
3: No,
0: y esa
3: no.
0: Es la, mira, la más flojarda.
2: No, no. Reto Tokio, la mejor de todas.
1: Yo no puedo creer que sean rodando Rápido y Furioso.
3: La primera es
2: la primera es
0: no,
2: la
0: vamos
2: mejor,
0: a hablar, che, basta de hablar.
2: Perdón. Aunque me muera de ganas, no vamos a hablar de Steve Jobs.
1: Bien. ¿Por qué no?
2: Ni vamos a decir que el difunto genio informático será homenajeado en monedas de un dólar con una edición especial para coleccionistas.
0: Mirá vos, che.
2: Me gusta. Tampoco... Vamos a contar que en la moneda aparece una imagen del fundador de Apple en sus años de juventud antes de volverse mega archimillonario y enloquecer. Acá ya estamos mandando a imprimir unas monedas de un peso con la foto de la cara del Bocha.
0: Sí.
2: La primera vez que tuve enfrente de una bandeja de DJ justo antes de volverse mega archimillonario y enloquecer.
0: Exactamente.
3: Basta, basta. Esto tiene que parar.
0: Mirá
3: en algún momento tiene
0: que
3: parar.
1: El hostigamiento es total.
0: Mirá que quedan 3 noticias y en las 3 hay un remate sobre
2: una moneda.
3: No, pero ¿qué onda?
2: Una moneda con tu cara, ¿no? Una monedita con tu cara.
0: No, vamos a hablar del escándalo en el Real Madrid.
1: Otra vez, che.
0: Ni vamos a perder el tiempo contando que se conocieron nuevos detalles del quilombo de Valverde en el vestuario del Real Madrid.
2: Sí.
0: Sos indigno para el Real Madrid. Sería la frase que le tiró el uruguayo a Tchouaméni.
2: Que no le entendió nada.
0: Que desató la justificada furia del mediocampista francés. Se ve que no todos los uruguayos están piola tomando mate y cantando murga. Algunos también son picantes. A tener cuidado, ¿eh?
2: ¿Le habrá entendido?
0: Sí.
1: No le habrá entendido nada.
2: No podemos hablar de Pampita.
0: Se va a enojar el
1: bocha.
2: No.
0: No te enojes.
2: Ni vamos a contar que la diva argentina anduvo tranquila y relajada en Miami después de separarse de Martín Pepa.
0: Sí.
1: Que no es de las lechugas, señora.
2: No. Peppa Pig, un polita. Cuando los simples mortales andamos mal de amores, a lo sumo nos pedimos un cuartito de helado, pero Pampita se entrega por completo al goce de unas buenas vacaciones de lujo. Sí. El que anda en la misma ya saben quién es.
0: Sí.
2: Se lo vio con ganas de sacarse un pasaje para ver el mundial y tomarse un descanso indefinido de las bandejas y la joda del arroyo seco.
0: Acá de todo de lo que no vamos a estar hablando en este Ya Pasó de martes 12 de mayo. Estamos haciendo este programa como todos los días hasta las 8 de la noche. No se vayan, que ya volvemos y viene Gonal. Ya pasó rock. Ya venimos.

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0: 7 de la tarde, un minuto. Estamos haciendo Ya Pasó de Martes, transmitiendo en vivo y en directo desde la Ciudad Autónoma de Rosario, como todos los días. Y ahora sí, con una alegría enorme y con un fuerte aplauso, vamos a recibir al señor actor, comediante Sergio Bonás.
1: Pero muchas gracias por esa onda, Nano.
0: Muy bien, gracias, amigo.
2: ¿Cómo anda, Vale? ¿Todo bien?
1: Bien, muy bien, muy bien.
0: Sergio, contento. Querido, qué alegría que estés acá, charlando un poquito afuera del aire de Mar del Plata, la ciudad que te vio nacer.
1: Sí, señor.
0: Una alegría, ¿no?
1: Sí, hermoso. Aparte la visito muy seguido.
0: Eso
1: yo
0: te iba
1: vivo
0: a
1: en Buenos Aires hace ya 30 años, pero voy permanentemente a Mar del Plata porque me quedo todo ahí.
0: ¿Te quedó familia también?
1: Sí. Mi madre está ahí, mis hermanas ahí, mis amigos que me conocen de Atorrante, de pibe. Siempre sigo atorrante, pero de pibe era distinto.
2: Sí, un atorrantito.
1: Un atorrante muy... Sí.
0: Pequeño, claro, un pequeño Sergio Bonal atorrante, ¿no?
1: Claro. No, sí, el lazo afectivo verdadero, le digo yo. Porque todo lo demás vino producto del trabajo. Viste que el trabajo te va trayendo nuevas amistades, otro contexto, otra realidad. Pero el que me conoció de lauchón, lo tengo en Mar del Plata y es hermoso ir y compartir con él.
0: Muchas personas del mundo del espectáculo... nacen en Mar del Plata. También digo por la cercanía con Buenos Aires, supongo. Que es medio la típica de...
1: Parecido a Rosario en ese sentido,
0: sí.
1: Hay un paralelo, ¿no?
0: Que mucho que claro. La quiere pegar o bueno, dice, y sí. Che, y para dar el salto me voy a Capital, ¿no?
1: Pero hay queda una... más cerca también.
3: Claro, hay una diferencia, más... que claro. el porteño va mucho a Mar del Plata y es no cierto. Viene mucho a Rosario.
1: En eso tenés razón, pero también hay otra diferencia... favorable a ustedes, que es la usina cultural que representa Rosario, no la tiene Mar del Plata.
0: Bueno. ¿Mira?
1: Sí, porque me parece que el marplatense no es tan localista. No
0: ah, es tan, bueno, está medio está más comido por Buenos Aires, te parece.
1: Exactamente. Y el rosarino sí. Claro. El rosarino es muy localista.
0: No, bueno, el rosarino puede hacer una carrera acá en Rosario y morir con la carrera rosarina.
1: Totalmente.
0: Digo, vivir 60 años haciendo... Sí. Bueno, o tocando, o haciendo espectáculos.
1: Sí, correcto. Sí. Es más, un año yo vine acá, hace muchísimo, chicos. Yo todavía estaba en Videomatch y vine a hacer una presentación y veo en el diario local la publicidad de dos novelas que yo no conocía. Y me pongo a hablar con el conserje del hotel y le digo, che, pero estas novelas yo no las conozco. Me dice, son de acá. Y digo, ¿cómo de acá? Son de acá, de Rosario, dice. Y una compite con la otra, son producciones rosarinas.
0: Mirá vos.
1: Me estás jodiendo, muy bien.
0: Claro.
1: Eso me encantó, claro.
0: De televisión acá local, sí. Los canales de televisión son fuertes acá también.
2: Sí.
0: Y son, el rosarino mira los canales rosarinos. Digo, bueno,
1: eso
0: sí,
1: está buenísimo.
0: Siempre con un ojo puesto en Buenos Aires, por supuesto.
1: Sí, decís, che, claro, consumen cosas allá, obviamente, sí. Pero te entiendo lo que decís, son más, para mí son mucho más localistas, más de apoyar su industria.
3: Bueno, recién hablamos que somos generación Tinellials.
0: Sí,
3: que
0: claro.
3: Que nos hemos nosotros criado sí. Viendo a Marcelo, claro. Claro.
0: Pero para entender la cronología, lo que te debe perseguir esa sintonía sí, toda la vida escuchando eso, Dios mío.
1: Y ahora Sergio, el hombre de Mar del Plata. Claro.
0: Che, qué tortura. ¿Cuál es el origen de este tema? ¿Lo conoces?
1: No, no lo conozco.
0: No tenemos ni idea.
1: No lo conozco.
0: Pero también,
1: el
0: qué acierto.
1: El musicalizador era Fede Ruiz.
0: Qué acierto de los musicalizadores de Videomatch, sí. De los operadores. Todo era una maquinita perfecta en ese
1: momento.
0: Lo que
1: pasa es que marcaban tendencia rápido. Vos pensás que eran programas que medían 40 puntos de rating.
0: Claro.
1: Número que hoy es impensado.
3: Total. Uh-huh.
1: Pero lo veían muchísima gente y todo lo que ponían ahí era como que enseguida generaba... una tendencia, enseguida te quedaba.
0: Uh-huh.
1: Era tremendo lo que producía.
0: Te quiero preguntar justamente por la cronología, Sergio. ¿Vos cuáles fueron tus años de oro en Videomatch? ¿90 y finales de los 90?
1: Años de oro, y sí, porque yo no estuve tanto tiempo en Videomatch. Mm. Yo estuve 6 años
0: sí.
1: Y me fui porque me fui solo.
0: ¿Mirá?
1: Cuando tenía que renovar el contrato dije, no, hasta acá. Hasta acá. Fueron 6 años que yo estaba feliz con lo que el programa me había dado y no quería que el programa me fagocite. El programa tenía una dinámica de cambio muy importante y yo veía que actores que hasta hace un año habían sido figuras, ese año ya no, porque el programa cambiaba. Y yo decía, si me pasa esto a mí, me muero. Entonces el año que mejor me fue... en cuanto a personajes, yo tenía un personaje que era Sergio el Diariero, que era con esa musiquita.
0: Sí.
1: Y todas las noches salió al aire y ese día, yo ese año decidí no renovar. Llegó ahí y dije, no renuevo, me voy. Y el mejor año podría ser, no sé, sí, del 95 al 2000 todos fueron
0: del 95 años. Al 2000, ese fue tu etapa, tu temporada.
1: Exacto.
0: Videomatch.
1: Sí,
0: y después no volviste, digo, no estabas como reidor, no estabas ahí en el panel, ¿o no?
1: No, por ahí me estás confundiendo con el Chino D'Angelo.
3: Bueno,
1: mucha gente lo confunde con el...
3: El otro día hablábamos y yo le decía, hay un reidor que hace una risa muy parecida a la de Kiko. Y le decía, yo siempre pensaba que eras vos, pero no, es el Chino D'Angelo.
0: Ah, ok.
1: El Chino, sí. Y el Chino está podrido de que le pidan un cuento.
0: Ah, pobre, pero porque Chino. Se los cruzan al revés.
1: Sí, le dice, che, Chino, contate un cuento. Y el Chino no sabe contar cuento. Y claro. No soy yo, ese es Gonar, le dice.
0: Pero volviste después, digo, cuando Marcelo reunía a los Avengers, así
1: volví.
0: Que, claro.
1: Ahí volví. Cuando, viste que cada tanto hacía un le programa conmemorativo, le pintaba así. Entonces nos llamaba y, obvio, íbamos todos agradecidos. Uh-huh. Y la última fue una que nos putearon en colores, la de estábamos en pandemia. Y él quiso reunir a todos, entonces, claro, fue una lluvia de críticas porque decían, estamos todos encerrados y este ahí...
3: Claro.
0: ¿Pero qué fue? ¿Fue en la tele eso? O sea, ¿se transmitió? Sí. Mira,
1: Canal
0: a mí me 13. Acordaba en
1: Canal
0: pandemia.
1: Canal 13, tuvo un baile porque teníamos que ir a... ¿Cómo se llamaba cuando te ponían el...?
0: Sí,
1: te hisopaban.
0: Sí,
1: teníamos
0: claro.
1: que ir a hisoparnos a Canal 13 y después salir al aire desde Martín. Era tú un vuelo y no te podías acercar a lo... Nada. Y encima de eso nos recontra... ¡Lo! Recontra.
0: Lo putearon, sí, por supuesto.
1: Porque todo el peso, toda la marca se la llevaba Marcelo. Esa es la realidad. Nosotros
3: lo bueno y lo malo.
1: En la foto. Claro,
0: sí,
1: claro,
0: sí, lo bueno sí, y lo sí. malo. Él siempre tuvo esa espalda de bancarse, porque mirá que lo han puteado. Hoy por hoy también, ¿eh?
1: Es el costo del éxito, Nano.
0: Hoy está bajo
1: si
0: de una lupa.
1: Mucho éxito. Sí, igual él, claro, después se metió en algunas bravas también,
0: sí,
1: ¿no?
0: Sí,
1: el fútbol, la política, son cosas que, qué sé yo.
0: Sí, sí pero yo siento que también por el hambre de, bueno, ¿qué más? Ya hay un punto en el que sos el uno de la tele. Bueno, dale, ¿y ahora qué más? Y política, bueno, dale, juguemos acá. Y bueno, y ahora fútbol, y dale, juguemos.
1: Es buena te come tu lectura, un poco, ¿no? ¿Puede ser eso o puede ser que también haya... Recién veníamos hablando con Diego de eso, que es el chico que me trajo, que también puede ser que uno a veces tiene un ejército de aduladores
0: claro.
1: que te hacen creer que vos podés todo. Entonces tenés que tener muy en claro qué podés y qué no. Porque debe haber mucha gente que te dice, dale, Nano, dale, que vos podés.
0: Sí.
1: Dale, Nano, dale, dale.
0: Uy, me encantaría.
1: Cuando
0: no.
1: algo
0: díganme
1: sale
0: un poco
1: mal,
0: más eso,
1: claro,
0: ustedes,
1: díganle,
0: viejo.
1: Pobre Nano.
0: Puta madre.
1: Y después cuando algo sale mal, te dejan solito.
0: Claro.
2: Y estuvo esto de postularse a concejal, Nano, y de, así que imagínate.
1: Dale, Nano, que vos podés. Dale, Nano.
0: Te juro que no, te juro.
1: Dale, Nano.
0: Che, y ya que estamos, te lo pregunto, porque no había pensado en esto, pero en esas vueltas del humor que Marcelo decía, bueno, los 20 años de Videomatch y que junto a todos los Avengers del humor, ¿por qué te parece que no funcionó nunca esas vueltas? Digo, comparativamente con lo que fue en su momento, que marcó tendencia, marcó una generación. Nosotros repetimos con él hasta el hartazgo los chistes de aquella época y después en esos intentos de vuelta nunca llegó a pegar ya época bailando y eso. ¿Por qué te parece que pasó eso?
1: Hubo un intento serio que creo que fueron los 20 años de Videomatch y quisieron reunir a todos los humoristas, entre los cuales me incluyeron. Yo tuve una reunión y dije que no, porque, y creo que de alguna manera pude ver que era lo que iba a pasar, que finalmente pasó. Hicieron el regreso, supuestamente en televisión digital, la excusa era el HD,
0: sí.
1: Porque recién estaba llegando el HD, bueno, entonces...
3: Estamos hablando de 2009, todo. Por ahí, 2008, 2009, los 20 años.
0: Y Canal 9 para, estamos hablando, ¿no?
1: 2009, claro, pará, porque sí, exactamente.
3: Más o menos ese año.
1: Y si no es 2009, 2010, pero por ahí,
3: sí.
1: Tal cual. Lo estaba linkeando en mi cabeza con una obra de teatro que yo hacía en Mar del Plata, porque la reunión la tuve en Mar del Plata con el Chato Prada. Y yo le decía, ¿qué es lo que vamos a hacer? No, me decía, lo mismo. Yo decía, pero no podemos volver haciendo lo mismo. Sí, pero es en digital, en HD. Le digo, pero no importa, pero lo mismo, no. Déjame cambiar, qué sé yo, porque si no también hay una... Uno ya está más grande, después de unos cuantos años, ¿qué voy a hacer? De vuelta. Ya venía viendo un cambio en el humor, en la manera de percibir de parte de la sociedad. Bueno, finalmente no resultó. Uh-huh. Hicieron todo en digital, qué sé yo, y me acuerdo que duró, no sé si 2 meses el humor y volvieron rápidamente al bailando.
0: Sí.
1: Rápidamente al bailando.
0: Y también digo...
1: Me parece que fue por esto, Nano, perdóname.
0: Sí, no, por favor.
1: Decís, me parece que fue porque quisieron volver con toda la tecnología, pero haciendo lo mismo. Mm. Entonces la gente veía un producto viejo...
0: En HD, claro, en 4K.
1: Pero vos decís, pero viejo.
0: Me da pena igual que no haya enganchado, ¿no? Porque uno se entusiasmaba ahí con verlos a ustedes.
1: Yo creo que podría haber enganchado con cosas nuevas. O mechar un poquito y un poquito, eso es lo que yo decía.
3: Sí, porque por ejemplo, después de Sin Codificar funcionó.
1: Claro,
3: y fue algo
1: ahí tenés.
3: Distinto, pero similar, digamos. Exacto. O sea, era un programa de humor en la tele.
0: Claro. Sí, pero claro, más que respondía más a los tiempos que corrían, es, digo, no moderno, porque ya pasaron también 20 obvio. Años de Sin Codificar.
3: ¿Vos estuviste en Sin Codificar?
1: Sí, no? Sí, sí, cuando festejaron sus 10 años al aire, me llamaron y me contrataron para todo ese año.
3: Ok.
1: Sí, y sí. Aprendí
3: me
1: una...
3: Me acuerdo de verte en la
1: una,
3: peña.
1: Sí, sí, aprendí una gimnasia ahí que nunca... Claro, el programa iba en vivo y sin guión. Yo nunca había laburado sin guión. Yo tremendo. Soy más actor de teatro, entonces yo estoy acostumbrado a que me den el personaje, saber cómo armarlo, cómo componerlo, cómo habla, cómo camina.
3: Memoria full, claro.
1: Claro, acá era, che, tomá, vas a ser la pitonisa que lee las cartas. Bien, buenísimo. Y me pasaban eso en el mail. Y después yo decía, ¿y la letra?
0: No, no.
1: Era llamar, perdóname, ¿y la sí, letra? Sí, ¿qué sí, letra? Sí. Son la pitonisa que lee las cartas. Le digo, ¿qué te...?
2: Tirame más
1: no,
2: letra.
1: No, dale. Dice,
2: resolvelo vos, claro.
1: Entrá, claro, entré y resolvé. Y era muy gracioso, porque salían cosas muy graciosas. La consigna era sorprender a Diego.
0: Claro. Claro.
3: Y reír.
1: Sorprenderlo a Diego y reírnos de nosotros. Claro. Claro. Si a Diego le causaba gracia, claro. Era todo divertido. Y entre todos decían, no, bueno, ese chiste. Viste que era un poco el gaste ese.
0: Exacto.
1: Entre nosotros.
0: Bueno, esa es una diferencia crucial para mí entre lo que fue Videomatch y ese estilo de Sin Codificar, que Videomatch tenía las notas grabadas,
1: claro.
0: Y todo era perfecto, un relojito, sí. Reloj suizo total. Sí. Y Sin Codificar, por ahí uno se reía más cuando se tentaban ustedes que el
1: total.
0: Chiste salga redondo.
1: Sí.
0: O sea, porque ver los hilos es gracioso también.
2: Sí, total.
1: Claro, aparte te pasaba, ponerle el programa duraba 3 horas, me parece, que era de 14 a 17 sábado de la tarde. Entonces, por ahí nosotros armábamos, Paván era el que armaba todo, armaba los guiones, que yo, así, sin letras, sin guión. Pero por ahí te faltaban 20 minutos, media hora. Y entonces ahí empezaba la desesperación, che, falta media hora. Dale, agarra una peluca y hagan. Y así nació, qué sé yo, Pachu haciendo de ventrílocuo con Pichu. Y eran cosas muy graciosas porque vos veías que estaban zanateando, pero era gracioso.
3: Sí, sí, esa era la gracia.
1: Era muy gracioso.
3: Zanatear, era
1: la gracia. Pero capaz que Pichu contaba un chiste que lo había contado hace un ratito antes, entonces le decían, borracho, sí. Lo contaste recién. Y eso era divertido.
0: Y también vos sabés que, vos estás al tanto que hay un video en YouTube que se llama Sergio Gonal 5 horas. Y sí. Tiene 3.8 millones de reproducciones. Sí. El video en YouTube se llama Sergio Gonal 5 horas. Sí. Son 5 horas de chistes tuyos. O sea, imagínate la cantidad de material que tenés.
1: ¿Quién se tomó ese trabajo? Sí, nano. Y
0: una
1: me aparece,
0: locura.
1: La otra vuelta me puse a mirarlo. Me aparecen cuentos que ni yo me acordaba.
0: Claro.
1: Claro, yo digo, ah, pero este estaba buenísimo. Capaz lo conté una vez, ahí quedó.
0: Y poder reciclar ahí, quién se va a acordar, el público se renueva.
1: No.
3: Y pero si tiene 3.8 millones de reproducciones.
0: Sí, claro. Sí, lo vio todo el mundo.
2: Claro. Son tres rosarios.
0: Pero me vuelve loco que un video de 5, pero ni una película de Nolan. No. Y bueno, 3.8 millones de reproducciones en YouTube, una locura.
1: ¿Quién se tomó ese trabajo?
0: ¿No? Te lo traía a cuento también porque me parecía que tus momentos con Marcelo del Show del Chiste, ese mano a mano que él te agarraba el bracito, qué sé yo, eso también era más divertido. Toda la escena
1: la previa.
0: Que el chiste puntual. ¿Vos coincidís?
1: En algunos casos puede ser.
0: Lo que te gritaban de afuera, que vos te tientes un poco,
1: claro.
0: Que Marcelo se tiente o te diga para un poquito, eso era gracioso también.
1: Sí, porque Marcelo nunca sabía lo que nosotros íbamos a contar.
0: Uh-huh.
1: El Show del Chiste era un segmento en joda hecho muy en serio.
0: Sí.
1: A las 5 de la tarde teníamos que ir y nosotros pasar el filtro de Claudio Villarroel.
0: Se lo contaban a Villarroel, lo escuché que lo dijo en una nota hace re poquito.
1: Sí, sí, sí. Y cada uno de nosotros llevábamos 4, 5, 6 chistes. Y Claudio decía, no, ese no. Ese, dale ese.
0: Bien.
1: Y si se acababan los 5 y no había ninguno que le guste, te elegía alguno y decía, bueno, modificar un poco, a ver. Porque él le conocía el gusto a Marcelo.
0: Claro.
1: Ese era el tema. Dice, este le va a gustar. Entonces, ahí estaba donde Marcelo no sabía lo que íbamos a decir, decía, no, pará, te corría el micrófono, pará. O uno se equivocaba porque se ponía nervioso, entonces de afuera te gastaban duro y parejo.
0: Sí.
1: Yo decía mexicano, y a mí siempre por esta cosa que me da el teatro, me gusta personificar a los personajes.
0: Vos mucho de acentos,
1: sí.
0: De hacer el chino,
1: y
0: de hacer el mexicano.
1: También cuando no me salía.
0: Sí.
1: ¿De dónde? ¿De qué parte de México era? Yo decía, bueno, no de puta.
2: No me quemes.
0: Claro. Y ese filtro de Villarroel, ¿tenía la risa fácil o era un tipo que te escuchaba así estoico y te decía, bueno, este sí, este no, bueno,
1: no,
0: dale.
1: No tenía, no, él estaba con un té.
0: Sí.
1: Tomaba el té a
0: él
1: esa hora.
0: Claro. Un gentleman total. Sí,
3: productor
1: sí,
3: total. A full.
1: Sí, a full.
3: 100% productor.
1: Y contaba, y por ahí terminaba vos el mejor remate. Nada, te matabas haciendo remate y decías, Sí, puede ser. ¿Tenés otro? Dale, que me costó un laburo.
0: No, pero te curtía, digo, también te...
1: Después el chiste es contexto.
0: Seguro.
1: Necesitábamos de los compañeros, de la barra, de los chicos gritándote, de Marcelo sacándote el micrófono. Y ahí era otra la atmósfera que se generaba para ese mismo cuento que por ahí Claudio te había dicho.
3: Claro, claro. Puede ser. Aparte, bueno, el remate, la música es total y los reidores.
0: Sí, ¿no? Los reidores.
3: Los reidores es el mayor éxito, sí, me parece.
0: Absolutamente.
3: Claro, ya tenía el remate.
1: Esa era Marcela, bueno. esa era Marcela Feudales.
3: Qué gran.
0: Ahora, ¿vos en qué momento descubriste lo del cuentachiste? Porque vos decís, bueno, tu formación es más de actor,
1: sí,
0: pero la gente te reconoce como, bueno, una ametralladora de chistes. ¿Eso te lo inventaste vos en un momento? ¿Te casaste con esa idea? ¿Te apareció en un momento de la vida?
1: No, yo en Mar del Plata, cuando estudiaba teatro, me di cuenta que me costaba mucho armar una obra de teatro en cooperativa. Te estoy hablando de estas obras que queríamos hacer en alguna salita para que vengan aunque sea los familiares y mostrarnos lo que estábamos haciendo. Costaba mucho, porque vos necesitabas los compañeros, el director, el guión, el texto, elegir, ponerte de acuerdo. ¿Viste? Armar un partido de papi no es fácil.
0: Tenemos sí.
1: Y entonces empiezo a notar que haciendo unipersonales, nada, me gestionaba más, de manera más autónoma. Yo lo hacía solito, listo, ya está. Y entonces hacía unipersonal y después ahí empecé a hacer humor de monólogos, de cuentos, en Mar del Plata. Listo, siguió el trabajo que yo tuve un programa de radio, un programa de cable, hice algunas cosas, entro al Videomatch y entro como actor. Entré como actor, haciendo personajes, hacía el payaso muralito, pajarrito, diferentes personajes. El Lobizón del Oeste.
0: Eso te iba a preguntar sobre el Lobizón del Oeste porque sí, te escuché decir que vos lo supiste soltar.
1: También,
0: al Lobizón para que no te coma también el personaje.
1: Sí, me pasó algo raro con ese personaje, ahora te voy a contar.
0: Dale.
1: Y en una cena... A veces las cosas se definían en una cena. En una cena de todo el equipo de Videomatch, Miguel Ángel Rodríguez, que me había escuchado a mí contando un cuento, le dice a Marcelo, le dice, ¿vos lo escuchaste a Sergio contando cuentos? Hasta ese entonces el show del chiste era Toti haciendo el personaje del gordo Zabarrese, que era un mozo, Jorge Corona y Alacrán. Eran ellos tres.
0: Sí. ¿Verdad? Uy, arranca.
1: Y entonces
0: Marta
1: conté el cuento, sí. Y le gustó a Marcelo y ahí fui, me dijo, armate un personaje y venís al show del chiste.
0: Claro,
1: y ahí apareció Sergio el Diario.
0: Era sí o sí con un personaje.
1: Era con un personaje.
0: Que venían a contar cuentos.
1: Y armé de Sergio el Diario, que yo, el diario que estaba en la esquina.
0: Con la gorrita, ese estilo.
1: Estaba bueno.
0: Está bien, sí. Me gusta, digo, que también seguías, digo, independientemente de contar el chiste, agarrándote de las herramientas de la actuación.
1: Claro, tal cual.
0: Para, porque si no te regala mucho también contar un chiste, sí, poniendo tu cara y
3: no
0: atrás de un personaje, es jodido, es un terreno muy difícil también el del cuentacuentos, ¿eh?
1: Sí, claro, depende de cómo lo mires, ¿no?
0: Sí.
1: ¿No, Yo lo disfruto mucho,
0: sí.
1: Yo lo disfruto, pero bueno, si yo vengo acá de invitado, ustedes saben lo que hacen, van a estar con buena onda. Es
0: obvio.
1: Es raro que te inviten a un lugar, a contarte un chiste y me hagan la de Claudio.
3: claro.
1: Quedamos pagando.
0: Uy, es buen personaje.
2: Es buen personaje.
1: Es buenísimo eso.
0: Claro, Claudito Villarroel tomando un té, lo podemos hacer. Mañana hacemos un homenaje, me preparo acá un buen té y es difícil reír, ¿eh? Pero a mí me pasa eso. Y hoy estuve viendo Sergio Donal 5 horas, sí, en YouTube. No, gran material.
2: En realidad lo hizo Nano el material.
0: Gran material.
2: Confesalo, Nano.
1: ¿Cómo?
2: Lo hizo Nano en realidad el material.
0: Sí,
2: Él edita los clips.
0: Hoy estuve viendo Sergio Donal 5 horas en YouTube. Y nada, y fuera de joda me pasaba eso, que digo, me encuentro riéndome por la situación más que por el
1: contexto.
0: Que por el remate, ¿viste? Incluso, ¿viste?
1: Sí, el contexto. Aparte hoy estamos viviendo una época de scroll, ¿no?
0: Sí.
1: Rápido, todo tiene que ser rápido, estamos muy ansiosos. Hoy no se sostiene ese tiempo del... ¿Viste que los chistes eran cuentos?
3: Sí,
1: eran. Los míos eran cuentos. Había un personaje, hablaba de determinada manera, llegaba a determinado lugar. Hoy ese cuentito que dura 3 minutos, me parece que no se sostiene en ningún lado, en ninguna plataforma, en ningún lado. Ahí se sostenía por todo esto que decís vos.
3: Era todo un género. Por ejemplo, me acuerdo de la Andricina, que capaz no importaba el remate. Capaz el remate era algo totalmente...
0: Sí, lavado, llegaba
3: malísimo.
0: Lavadito,
3: claro,
0: lavado,
3: malísimo. Lavado, pero claro, sí, en el contar, ahí estaba la gracia, digamos.
1: Totalmente.
3: Era todo un género también, se perdió un poco.
1: Sí, se perdió un poco eso, sí.
0: ¿Vos pensás
1: pero
0: que...
1: se perdió por estos tiempos que estamos viviendo? Todo tiene que ser rápido. Sí. Ya, a ver, dale, rematá.
0: A propósito de esto que estás diciendo, ¿te atreverías a decir que es más difícil hacer reír hoy?
1: ¿Hoy por qué? No, no, por la situación de...
0: No, en general, digo, el contexto, si la gente por ahí no, está con otro humor.
1: No, depende de lo que la gente quiera. Uh-huh. La gente que viene a ver a Agonal al teatro ya sabe lo que va a consumir porque ya sabe lo que yo hago. Entonces, no, por ahí me puede costar hoy hacer reír a alguien que no es de mi generación.
0: Claro.
1: Porque yo ya no manejo el código de esas personas. ¿Entendés? Entonces hoy los chicos se ríen más, por ejemplo... ustedes, capaz que se ríen más con alguien que te haga sentir identificado con lo que está contando. Si yo me pongo a contarte una historia de cuando iba con mi viejo al restaurante, por ahí vos no te sentís involucrado en esa historia, capaz que no te causa tanta gracia. Pero a cierta gente de mi edad, sí, porque vivió lo mismo que yo.
3: Claro.
1: El humor a veces tiene ese juego con la identificación de lo que está contando el otro.
0: Pero viste que hace poco vino Fabio Alberti, lo hablamos con él también, sí, que pega la vuelta porque ahora muchos chicos, o sea, no nosotros...
1: Lo están descubriendo
0: por refritos de TikTok, sí, por claro. ejemplo.
1: Mi viejo me hizo fanático tuyo, me decía, claro. recién un colega tuyo.
0: Sí.
1: Y yo digo, claro, sí, está pasando eso por las redes.
0: Exacto. Bien. Que por ahí ven Sergio Gonal 5 horas, pero en un clip de TikTok y te cagás de la risa.
1: Claro. Sí, Nano, pero el caudal mayor de público no lo tengo por ese lado.
0: Claro.
1: Puedo tener, sí, algo, porque vienen al teatro, porque vienen, pero si vos mirás mi platea, ya mi platea supera de los 45 para arriba.
0: Claro, claro.
1: ¿Entendés? Ya no hay muchos teenagers ahí porque no tienen... No sé qué vendrían a buscar. Sí,
3: capaz te consumen, capaz en redes o en plataformas,
0: pero no van al teatro.
1: Claro,
0: sí.
1: puede pasar.
0: Che, y bueno, y ahora el viernes 15 de mayo, Teatro Broadway,
1: sí, señor.
0: Florigonal. Vos siempre fuiste del humor de palabras, ¿o no? De meter el gonal.
1: Gonalmente. Unipergonal.
0: Me encanta. Sí, claro.
1: Unipergonal estaba bueno. Sí. Unipersonal hecho por mí, me maté con el título.
0: Sí. Unipergonal es bueno. Siempre te gustó jugar con lo de los nombres.
1: Sí, también en una época jugaba mucho con las risas, con la palabra risa, la risa está servida, la risa en el país de las maravillas, uh-huh. aerorrisas argentinas. En este caso es Florigonal. ¿Y por qué? Florigonal, humor de efecto inmediato. Uh-huh. Porque es una técnica, es una terapia que proponemos, por eso estamos vestidos como dos monjes,
0: con
1: Gladys Florimonte. Entonces, en la conjunción del apellido... de los dos apellidos que pusimos Florigonal, creamos esta técnica para estar mejor.
0: Bien, tipo como el Rabí Shankar, esa
1: está,
0: onda.
1: Bien, o el Kabbalah.
0: El Rabí Gonal.
1: Claro, exactamente. Sí. Yo soy el Swami Gonal y les vamos pasando técnicas. Ya la gente ni bien entra, le dan un programa de mano con un sahumerio de la buena onda. Y después empiezan a escuchar frases de autoayuda que son... una payasada,
0: una peor que la otra. Esto es una experiencia Florigonal.
1: Sí, obvio.
0: Es 4D, es inmersiva.
1: Claro, 360.
0: Uy, me voy bien.
1: Todo el teatro.
0: Vamos a ver Florigonal, entonces, pero fumados hasta el tuétano.
2: Sí, ¿no? Sí. No, pará.
0: Florigonal.
1: Es eso.
2: Porque no aclaró qué sahumerio dan en la entrada. Puede ser un sahumerio libre de interpretación.
1: Ojo. No, es un sahumerio.
0: Pero
1: muy
0: qué hermosura.
1: Bueno. Y la gente ya empieza a escuchar eso y ya se empieza a reír. Porque ven que todo es un divague, todo es un delirio. Y después cuando salimos, bueno, ya están, digamos, abiertos al juego. Les proponemos técnicas que no sirven para nada más que para reírse. Y hay un montón de personajes que vienen a practicar el Florigonal.
0: Me gusta.
1: Hay una señora que viene a limpiar el teatro, que la personifica Gladys, que viene y entonces hace su monólogo. Hay un gaucho, que lo hago yo. Y el gaucho viene porque está muy peleado con la tecnología. El gaucho no entiende por qué el Twitter, el Tinder y por qué hay que sacar foto con el celular, y hace todo un monólogo de eso y viene en busca de ayuda con el Florigonal. Después hay un locutor, hay una profesora de señas. Bueno, es todo una... El scroll que tenemos metido en la cabeza con el celular lo tenés en el teatro, porque van pasando una sucesión de cuadros, horita y 20, y se van distintos del teatro, mucho más liviano.
0: ¿Y por qué terminaron armando esto con Gladys? ¿La conocés, digo, de hace mucho? ¿Ya han laburado juntos?
1: No, la conozco de hace mucho tiempo y siempre nos veíamos diciendo, che, ¿y cuándo hacemos algo juntos? Y viste esa cosa que no se daba. Y el año pasado alinearon los planetas. Yo tenía algo para irme a Mar del Plata, ella tenía algo para irse a Carlos Paz. Ninguno de los dos cerramos esas cosas que teníamos. Y me entero que ella estaba suelta y la llamé, porque me enteré que había un teatro que se podía ir en Carlos Paz. Y le dije, ¿te parece que llame y que encare? Me decía, ya, de una. Y hicimos esta conjunción, nos juntamos un par de veces y ahí creamos este Florigonal y la verdad que salió buenísimo porque la gente lo recibía muy bien, venían, se divertían, aplaudían, se llevaban regalos, lo recomendaban. Viste que en el teatro no hay nada mejor que el boca en boca. Entonces queremos replicar eso un poquitito. Ya lo hicimos en Mar del Plata, hicimos Chascomús, hicimos Morón. Ahora nos venimos a Rosario, el sábado nos vamos a... El 15 Rosario, en el Broadway. El 16 en Nogoyá. Y el 17 en Basavilbaso. Y bien. Después nos vamos a Montevideo, a Punta del Este y a Colonia. Y después me parece que vamos a parar durante el Mundial. A ver,
3: claro.
2: Claro.
1: El Mundial, viste, que atenta
0: sí, al teatro. Seguro. Pero después le pegan derecho a hacer temporada en el verano. Apuntan a hacer Mar del Plata,
1: si
0: Carlos Paz.
1: Si fuera temporada nos iríamos a Mar del Plata, lo claro. Estamos hablando. Uh-huh. Para poder repetir lo mismo. Y si nos vamos a Carlos Paz habría que cambiar el producto, pero hay que ver.
0: ¿Qué me ibas a decir de Lobizón del Oeste? Que me quedé con eso, que me interesa mucho. De los discos, de que vos decidiste bajarte.
1: Ah, sí. Claro, no, lo que me pasó a mí fue que yo en realidad hice un sketch cómico.
0: Sí.
1: Eso se convierte en un CD casi de casualidad. Yo hago un sketch en realidad yo hago un personaje para una cámara oculta para Nicole Neumann.
0: Sí.
1: Y le cantamos una canción que era la otra, la del choripán.
0: Ajá, la del choripán.
1: La del choripán sí. Se la cantamos a Nicole. Esperando que ella reaccione y diga, uy, qué grasa, qué feo. No pasó eso, le gustó. Y Marcelo me dice, mirá, no puede salir este tema porque le gustó. Dice, pero armate algo con el personaje. Entonces hacemos...
0: ¿Esta es la del choripán?
1: No, esta no es la
3: del choripán. ¿Cómo se llama? ¿Cómo se llama? ¿El choripán?
0: Sergio Lobizón del Oeste. Choripán, sí, del Oeste.
1: El choripán.
3: Ahí la busco.
0: Ah, sí, perfecto. Sí, adelante.
1: Hacemos el primer disco, exitazo total con Marta, 240.000 discos. Hacemos el segundo disco, que era La Arañita de Martita, y ya me proponían hacer un tercer disco. Y yo dije, no, pero pará. Pará porque ya...
3: Al final voy a ser cantante,
2: claro.
1: No, lo que me pasaba a mí era que me sentía... que estaba en un terreno que no era el mío.
3: Claro.
1: Y de alguna manera era poco honesto lo que estaba, porque yo digo, no, pero pará. Si yo lo hacía como un personaje en joda y la gente seguía comprando eso, todo perfecto. Pero el tercer disco que me estaban proponiendo era en serio.
0: Ya casarte querían con que, el personaje, claro.
1: Claro, me decían que querían que vaya a competir con, en ese entonces estaba el grupo Sombras, Comanche. Me decían, no, vamos a hacer un disco en serio. Le digo, pero ¿cómo en serio? Si el Lobizón es en joda, no existe el Lobizón.
2: Claro.
1: Me decía, no, no, pero en serio, dice, hace cumbias lindas para... No, ya ahí dije, no.
0: Qué hermoso. Es muchísimo. Vos sos consciente muchísimo. Que le arruinaste la vida a toda una generación de Martas en ese momento. Digo, no, no, pero hay gente que
1: escuchame, es nano,
0: afectada.
1: Anécdota breve.
0: Dale.
1: Estoy plena época del Lobizón del Oeste. Aeropuerto de Bahía, Bahía Blanca. En el aeropuerto me decían que la cédula, no, el documento, el DNI, estaba vencido. Le digo, ¿cómo vencido? Era la libretita verde, era el sí, DNI sí. De antes. Le digo, ¿cómo vencido? Sí, anda para allá. Y me mandaban a una ventanilla, me mandaban a otra. Se subieron todos mis compañeros al vuelo. Yo no podía ni siquiera pasar. Cuando ya estaban a punto de cerrar la puerta, la señora me dice, toma tu documento. Yo soy Marta.
2: ¡No! ¡No!
1: Ahí me tuvo hasta el último.
0: Te hizo parir, dice, Marta.
1: Te pido mil perdones, Marta. Ay,
0: Marta,
1: perdón.
0: Querida, soy el número uno, Marta.
1: Después se rió,
0: cuando Marta. Quiera te vacuno.
1: Se rió, pero me la hizo, me sí. La hizo pasar.
0: Sí, sí. Sergio, qué hermoso.
3: Te escuchaba en una entrevista hace poquito, creo que fue, que decías que tenías el deseo, como una cuenta pendiente, de hacer cine.
1: Sí, hice algo.
3: ¿En qué anda eso?
1: No, hice algo parecido, hice una serie para Disney y tiene el mismo tratamiento que el cine. Haber trabajado para Disney, el tratamiento es similar.
3: Okay.
1: El cuidado del detalle en las locaciones, las iluminaciones, el maquillaje, el vestuario, la cantidad de profesionales que hay en cada área, la verdad que estuvo buenísimo. Después me sigue quedando pendiente el hacer cine, porque el director, que era el director de Soy Violeta, ajá, Martín Sabán, el director me decía, Sergio, esto es lo más parecido al cine que hay, porque yo lo habíamos hablado, yo digo, yo tengo ganas de hacer cine, esto es muy parecido.
0: Esto es pro, claro.
1: Esto es pro, Me decía, estuviste ahí bordeando, dice, pero bueno, ya te va a llegar la película. Y bueno, me quedé con esas palabras.
0: Sí, ¿qué era lo de Disney, perdón?
1: Es una serie, digamos, infanto-juvenil, uh-huh. Se llama Mejores Enemigas, sale a partir de octubre, creo.
0: Ah,
1: creo,
0: todavía octubre. No se estrenó.
1: No, todavía no una. Se estrenó. Y es la historia de dos chicas, yo soy el papá y el abuelo de las dos protagonistas. Soy un abuelo joven que juega la Play, que las pibas me pasan por arriba, pero abuelo al fin, ya me llaman para ser de abuelo.
0: Qué hermoso.
1: Está bueno Mejores Enemigas, está bueno, va a estar bueno.
0: Bueno, en octubre por Disney Plus, ¿no?
1: Sí, por
0: plataforma,
1: Disney Plus,
0: claro.
1: Exactamente.
0: Perfecto. Che, hace poco te volviste a viralizar. Va, yo lo vi, pero porque es algo que a mí me parece una pieza audiovisual de todos los tiempos.
1: ¿Cuál?
0: Que es lo de la paloma extraordinario.
1: Lo de la paloma es extraordinario.
0: Eso es increíble.
1: Me encantó Luis Pedro.
0: Sí. Porque eso es, ahí es contexto también. O sea, que vos te rías de esa manera en ese momento que no era el remate.
1: Sí, pero
0: es lo que hace que sea tan gracioso eso.
1: Claro. Todo tiene una explicación.
0: A ver.
1: A ver, yo no pensé que estaba al aire. Si no, no hubiera hecho nunca el gesto que hice. Porque yo estoy hablando con la Pacheco. La Pacheco era la chica, Marcela Pacheco, la periodista. Estábamos en un bar de Palermo.
0: ¿Una nota?
1: Una nota.
0: En vivo, random. Pero vos no sabías que estaba en vivo.
1: Sí, sí, estábamos en vivo, sí. Porque Luis Pedro estaba allá.
0: Sí.
1: Pero yo lo que no tenía era retorno de imagen.
0: Claro.
1: Yo lo único que tenía los auriculares puestos, no veía dónde estaba Luis Pedro. Bueno, una nota normal, una nota de color. Me piden que cierre con un chiste. Cuando empiezo a contar el chiste, yo digo una gaviota y pasó la gaviota y me hace pa y escucho la carcajada de él.
0: ¡Ja!
1: ¡Ja!
0: ¡Ja!
1: ¿Yo esto? Y pensé que ya se había ido la cámara de nosotros y ya estaba con Luis. Entonces yo dije, nosotros no estamos. Y yo dije, ¿pero de qué se ríe? Me dice, no, pero le digo, sí, no terminé.
0: No terminó, no era el remate.
1: Claro, y él me dice, pero lo de la paloma es extraordinario. ¿Qué paloma? Sí. Había dicho gaviota. Entonces eso me marcó como que el tipo no me estaba escuchando. Yo me lo imaginaba él haciendo así, no sé, escribiendo qué cosa y, viste, llenando. ¿Qué? Pasa mucho en esto. Y eso me causó gracia.
0: Ay,
1: a mí.
0: Dios.
1: Y yo dice, me reí, le hice señas a la Pacheco.
0: Sí,
1: dije,
0: sí,
1: chupado.
0: Está chupado.
1: No, claro. No, cuando salió al aire me quería morir, chicos.
0: No.
1: Yo cuando después empezaron a levantarlo los programas de archivo, qué gracioso, decía, no. Y fui a pedirle un día disculpas a Luis Pedro. Le digo,
0: pero la mejor igual,
1: no,
0: Luis, no,
1: la mejor.
0: Todo bien.
1: Pero nene, no pasó nada, si no fue nada, le digo, pero le pido mil perdones. ¿Cómo le voy a decir que estaba chupado?
0: Sí.
1: Digo, no, yo te pido mil, nada, pasa nada.
0: Pero de eso pasaron muchos años y sigue, ahora sigue. Volvió a pegar, eso, increíble. ¿Querés contar más o menos de qué se trata el chiste? Es el chiste del pirata.
1: El chiste del pirata.
0: El chiste del pirata. Bueno, el público se renueva.
1: Claro, que era un pirata que tenía una pata de palo. ¿Y cómo fue la pata de palo? Dice, no, la pata de palo, una vuelta peleando con los tiburones, me meto al mar y nada. Y peleamos. Una lucha, abrazo partido y me comió la pata. Y ahí me pusieron la pata de palo. Mirá vos. Y el garfio, no, bueno, porque una vuelta peleando con el enemigo en una lucha interna feroz y mortal, me cortaron la mano y ahí me pusieron el garfio. Y el parche en el ojo cómo lo perdió. Buena vuelta, estaba en la cubierta del barco y miro para arriba y pasa una gaviota y me caga el ojo.
0: Y ahí Luis dice, ¡ja!
1: ¡Ja, ja! Y le dice, el que le estaba preguntando le dice, pero no me va a decir, dale. O sea, lo de la pierna con el tiburón está bien, lo de la mano cortada en pelea está bien. Pero que perdiste el ojo por la caca de una gaviota. Dice, no, fue cuando me quise limpiar con el garfio. Eso era el chiste.
0: Lo de la paloma es
1: extraordinario. Era más lindo eso que el chiste.
0: Ah,
1: quedó genial.
2: Increíble. Increíble. Increíble. Es un chiste que lo escuché muchas veces a mi papá repetir. Es buenísimo.
0: Todo el contexto. ¿Hay alguno que te pidan, así que vos tenés caballito de batalla de chistes de ese estilo?
1: Sí, tengo muchos ya, porque después de tantos años de carrera, siempre en el teatro está el que te dice, no me voy de acá si no me contás.
0: Ah, claro.
1: ¿Viste?
0: Te piden.
1: Está como a los cantantes le piden.
0: Toca muchacho,
1: claro.
0: El Flaco Spinetta, toca muchacho.
1: Exacto, sí. Yo laburé mucho con César Banana Pueyrredón.
0: Claro.
1: No podíamos terminar la función sin que alguna mujer le diga,

0: Rápido, a ver. Dice que había un tipo que tenía mucho dinero, tanto era el dinero que tenía que a la hora de renovar su vestuario viajaba a Europa y compraba lo último de la moda europea. Un bacán, dueño de estancias, muchas estancias, y en uno de esos viajes lo llama a Zenón, que era el capataz de su estancia, y el concheto le dice: escúcheme, Zenón, hablaba así porque era re concheto el tipo. Escúcheme, Zenón, yo voy a hacer el viajecito todos los años, usted se me queda a cargo del campito. Cualquier cosita me llama. No, sí, vaya tranquilo, patrón, que lo voy a andar jodiendo yo. Vaya, vaya. Y se va el hombre, se instala en un hotel 5 estrellas, le suena el teléfono un día, después de mucho tiempo de estar ahí, le suena el teléfono temprano y atiende el hombre. Hola. Hola, patrón, el Zenón le habla. Sí, Zenón, ya me di cuenta que es usted. ¿Por qué me llama a esta hora? ¿Pasó algo grave? No, llamaba para avisarle que se le murió el lorito, ¿sabe? ¿Qué lorito? El lorito ese que usted tenía atrás, que saltaba un palito al otro, se murió. No, eso no era un lorito. Eso era un guacamayo importado de la Amazonía. Fortuna para que yo por ese animal. ¿Qué fue lo que le pasó al guacamayo? Usted sabe que comió carne podrida, se ve que le cayó mal y cagó para el fisco. ¿Pero cómo le va a dar carne podrida? Pero si yo le dejé alimento balanceado de los Estados Unidos, importado directamente para ese animal, ¿cómo se le ocurre darle carne podrida? Yo no se la di. El solo se paró arriba a los caballos muertos y empezó a comer. ¿Qué caballo muerto? Ah, porque se le murió los caballos, patrón. ¿Qué caballo? No, pura sangre. Los caballos de carrera. Se me murió los caballos de carrera. ¿Qué le pasó a los caballos? Usted sabe que los puse a girar alrededor del tanque de agua para sacar un poco más de agua. Y a los 3 días el juez me cagaron muriendo. ¿Pero cómo me va a poner el caballo de carrera, mi viejo, a hacer ese esfuerzo? Pero usted está loco, aparte. Si tenemos la cisterna para sacar agua. Sí, pero no daba abasto para apagar el fuego, patrón. ¿Qué fuego? Ah, porque se le prendió fuego la casa, patrón. ¿Cómo que se me prendió fuego la casa? ¿Qué le pasó a la casa? Y usted sabe cómo es, una vela que se cae, agarra una cortina, agarra un mueble y a la mierda todo. ¿Pero y para qué prende velas, idiota, si tenemos luz eléctrica? Ah, sí, muy lindo. Un velorio con luz eléctrica. ¿Qué velorio? ¿Quién murió? ¿Tu mujer, patrón? ¿Cómo que murió mi mujer? ¿Qué le pasó a mi mujer? Salió, no me avisó que salía. Llegó a las 3 de la mañana, pensé que era un ladrón y le pegué un tiro. ¡No! ¡Mi mujer! Bueno, patrón, tanto quilombo por un loro de mierda.
1: Bien. Ay, Dios, se tienta el bochacho. Sergio Bonal.
0: El remate ahí con la musiquita del show del chico.
1: Maestro, este viernes 15 de mayo, Flori sí, Bonal en Flori el Broadway.
0: En el Broadway, con
1: una experiencia inmersiva.
0: Sí, la van a pasar muy bien, la van a pasar muy bien. De verdad, de corazón se los digo. Vengan que la vamos a pasar muy
2: ahí vamos
0: bien.
2: A estar.
1: Me vuelvo loco. ¿Estás metido con lo de la figurita del Mundial, Sergio?
0: No, pero me encantó.
1: Tomá, abrite un sobre. Pool. Mirá si llega a salir a Messi y dale. Lo saca Bonal, es el me muero. Del año.
0: Mirá vos, che, porque la figurita difícil es el Messi.
1: Y sí. Wey, es la que sí. Queremos.
3: No, además si sacamos a Mapem, entonces es estamos como.
1: Pero perdón, el álbum está. Estamos completando el álbum acá. Es un álbum colaborativo de acá de la radio.
2: Ni sabemos igual si Messi es una figurita difícil, pero todavía no la tenemos.
1: Pero uno se pone contento si sí, sabe.
2: Es la que quieres tener, obviamente.
1: ¿Qué te puedo decir?
0: A ver.
1: ¿Qué uy.
3: Ay, a ver.
1: A ver, ¿qué tenemos, che?
2: Un canadiense.
0: Andrés Ali. Ah, no es sí. Ali.
1: Bueno.
2: Ali, sí.
1: Ali, ¿de Aldu
0: ahí? ¿De
1: qué? Mohamed Ali, ¿no?
0: Mohamed Ali.
2: Sí, sí, de Qatar.
1: Sí, de Qatar, bueno, un tour. Adentro, adentro Ali.
0: Conan, Gislaín Conan.
1: Gislaín
0: Conan.
1: Bueno. Uy, Facu conoce a
3: Facu
1: todo.
3: Facu conoce a todos.
2: Sí. Déjame, joder.
0: Por venir.
2: Costa de Marfil.
1: Sí.
2: Seis banderas.
0: Sí. Omar Marmoush.
2: Sí, Omar Marmoush.
0: Juega en el Manchester City. Este es un fenómeno.
2: Un iraquí.
1: Lo que sabe bandera
0: en Sacachispa,
1: sí, terrible. Sí.
2: Ah, España.
0: Pedri,
1: España. Buena figurita, bien, Pedri. Che. Buena sí. Figurita, Pedri.
0: Sí, buena
1: bien.
0: Figurita,
1: me parece que no lo tenemos.
0: Espera que falta.
1: Me encanta que Pedri no tiene nombre. Solo es Pedri.
0: Bon Bogo. Bombogo,
2: claro. Bombogo, suizo.
4: Lo conoce.
1: Lo conoce todo, todo.
2: Gran número 2.
3: No, es un.
2: No, ese arquero.
0: Me está tirando. ¿Sí? ¿Cómo cambió? Antes los suizos eran todos, ¿verdad?
1: Sí.
0: Mirá la figurita esa. Sí. Pasó algo en Suiza.
1: Sí. Sí.
0: Mirá. Ah, bueno, este sí lo tenemos. Erling Haaland.
2: Sí.
1: Buen sobre, Sergio Bonal,
0: ¿eh? Sobre,
1: Noruega. Buen sobre.
0: Bien. Me gustó.
2: Portugal.
0: Jesús Gallardo, mexicano.
2: Ah, México.
0: Jesús Gallardo. Mexicano.
2: No es el muñeco.
0: Y te toca la.
1: Perfecto.
3: Ese es el chivo que viene en la FIUS.
0: Ah,
1: bueno, bien. Sergio, muchísimas gracias por haber venido.
0: Gracias,
1: Sergio.
0: Un placer.
1: Lo de la paloma extraordinario.
0: Vos sabés que yo me iba a volver más temprano y me dijeron no podés dejar de ir al programa de Nano.
1: Bien. Bueno.

0: Bueno.
1: Son unos fenómenos de corazón, te lo digo.
0: Bueno,
1: yo de acá muchas termino gracias. Con ustedes y ya estoy volviendo.
0: Muchas gracias. Claro, te vas, no te quedas hasta el viernes. Ahora no, te volvés, no, no. Listo.
1: Me vuelvo tranquilito. Volvemos el viernes con la señora.
0: Listo, perfecto. Listo. Gracias, nos vemos, chicos. El viernes ahí en el Broadway. ¿Eh?
1: Dale, sí. Los espero.
0: Vamos gracias. A la segunda tanda. Este ya pasó de martes con Sergio Bonal hasta las 8 de la noche. No se vayan, ya venimos.
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0: para que sean las 8 de la noche de este martes. Yo estuve toda la tanda pegando las figuritas del sobre de Sergio Bonal. Muy buen sobre.
1: Muy buen sobre.
0: Vale.
1: ¿Solamente
0: decirlo?
1: ¿Estas dos repetidas, Nenoide?
0: No, me faltó chequear una, pero me parece que gran sobre. Nos queda abrir un sobre que ahora en un ratito lo vamos a abrir, pero antes una buena noticia de mi amigo, Facu Supertramp.
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0: 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Y ahora vamos a recibir a nuestro amigo Fabricio de Albe.
2: Vamos, Fabri.
0: Que no es la primera vez que viene a este programa.
3: No, ya la segunda.
0: Buenas noches,
3: ¿cómo están?
0: Te vas encariñando, Fabri, querido.
3: En cualquier momento, si cambio de rubro, vengo a tirarse de acá.
0: ¿Te gusta la radio? ¿Te gusta venir o te jode?
3: Se ve que sí. Nunca hice radio, pero las dos veces que hablé me dijeron, hablaste re bien, ya hiciste radio. Así que bueno, bien, si me quedo bien sin laburo, tiramos un CV y vemos qué pasa.
0: Acá lo único que importa es tener el entusiasmo. Después no hace falta ni saber qué decir, mirá lo que te digo. Estoy regalando los trucos del mago. Pero bueno, no venimos a hablar de radio con Fabricio, por supuesto venimos a hablar de autos y de las novedades de ABEC.
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3: Bueno, chicos, gracias a ustedes. 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
0: Dale, gracias. Muchas gracias. Será hasta maestro. La próxima. Che, nos quedamos acá, ¿eh? Dame una Facu, porfa.
2: Sí, porque hay shows.
0: Hay shows.
2: Y hay noches.
0: Y hay noches.
2: Sí. Que se convierten en historia. Sí.
0: Gracias, Fabri de Beck.
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0: Últimos 30 segundos de Ya Pasó. Voy a abrir el sobre en este momento. Solamente para chequear si nos tocó Lionel Messi. Me vuelvo totalmente loco.
2: Dale, que se va todo.
0: Se nos va todo.
2: Quedamos media hora más.

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0: Hola, Cevichito, ¿todo bien?
1: Sí.
0: Te mando saludos.
1: Bueno.
0: ¿Te pasa el tema de Alta Sociedad de Andrés Calamaro?
1: Mirá, qué bueno. Crack. Bueno, dale, crack, espectacular canción. ¿Qué hacen, che? Buenas noches a todo esto. Los saludo. Ahí está, para que acomodo esto. Ahí está, Me encanta, Hasta Jesús tuvo un mal día. Bueno, ¿qué nos queda a nosotros entonces? Espero que no haya sido un mal día para vos, que estás escuchando la radio, que haya sido un gran día en definitiva. Bienvenidos. Acá estamos comenzando esta gran jornada. Estoy buscando una canción por acá. Vamos a arrancar con... con esto, vamos a poner esto de fondo nada más, Ahí está, de fondo esto ponemos. Mándalo nomás, mándalo para entrar a la cancha. Bueno, ¿cómo andan? Bienvenidos. Ahora busco Alta Suciedad, me encantó, espectacular canción. Para que acá vamos a sacar. Tuki estaba con un tablero que lo tengo a unos centímetros de mis aposentos. ¿Qué dicen acá? Sí, a ver.
2: Dicho, son las 8. Ah, perdón, me confundí. No. Otra voz, disculpado.
1: No. ¿Se acuerdan ese momento? Qué grande. Era muy divertido ese momento. Bueno, alguna vez me tocó hacerlo, ¿no? Cuando estaba en modo reemplazo en aquellas épocas. Le mando un abrazo al querido Cito, de aquellos tiempos. Bueno. ¿Qué hacen, che? 12 minutos de las 8 de la noche, en vivo, 14 grados 9 décimas. Estaba bastante bien la temperatura, ¿no? Bastante acomodado, me gusta, no hace frío, está bueno.
3: Es cierto, sí, es
1: como una buena jornada. Me voy a meter ya en los portales de noticias, comenzando con el nuestro, redboin.com, y obviamente con noche de fútbol argentino también hoy. La instancia de cuartos de final que está comenzando esta noche, ¿sí? Con Belgrano Unión de Santa Fe, están 0-0. Y más tarde, 21:30, Argentinos Juniors Huracán. ¿Sí? Mañana los otros dos partidos, ¿sí? Temprano, Rosario Central y Racing. Y a su término irán River y... ¿quién es el que va contra River? Gimnasia y Esgrima de la Plata.
3: Es cierto.
1: Así que bueno, vamos a ver qué pasa. Bueno, bienvenidos a la noche urbana, martes 12 de mayo. Poco falta para llegar, bueno, lo haremos esta semana, ¿no? A la mitad exacta de este quinto mes del año.
3: Es cierto.
1: Es cierto, sí, efectivamente. Así que bueno, esta vez me avivé y no agarré por la zona del monumento y no me clavé, ¿no? Con el tema de la marcha y toda esta cuestión. Y los pertinentes desvíos de tránsito. Entonces esta vez la vi y dije, me voy a ir por otro atajo para, ¿no? Claro, obviamente.
3: Es cierto.
1: Para llegar acá al programa, ¿no? Me ha pasado otras veces que me olvido de que había algunos eventos en el monumento y chao, y que te metes en un cuello de botella que no tiene salida prácticamente, ¿no?
4: Me dan ganas de ayudarlo.
1: Así que bueno. Bueno, bienvenidos a la noche urbana espectacular. Acá estamos, ¿eh? Vamos a poner algunas buenas canciones. Estoy recibiendo a algunos protagonistas que llegan. A ver qué dicen.
5: Bicho, es cierto.
1: Es cierto, claro que sí.
3: Es cierto.
1: Bueno, vamos a comenzar con Babasónicos y Carismático. Y después voy a buscar Alta Suciedad, que lo pidió el oyentista, el mini oyente. Bueno, bienvenidos. Vengan en el 341-6000973. 14 grados en Rosario. Espectacular. Así empezamos.

0: Alta Suciedad, el genio Andrés Calamaro. Le doy la bienvenida a nuestro oyente, amigo. Sí.
1: Hola, bicho, buenas noches.
0: ¿Cómo te va? Buenas.
1: Sí. Que hay de cierto que en otras oportunidades, con manifestaciones, sí, quilombos, sí, te has ido, como bien dijiste, metiendo en un cuello de botella. Sí. Y de pronto te terminó dejando en pichincha. No. No. Descorchaste.
0: No, es una buena teoría, muy elaborada, es cierto, pero no.
2: Gracias.
0: Era buena, podés tirarla esa. Che, mirá, esto, acá hay embotellamiento justamente. Y no puedo avanzar, así que pongan un programa grabado. Pero no, vamos a la pausa, venimos enseguida, no se vayan.
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0: 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Sánchez, guardarropas.
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Sonando Jim Blossoms y Till I Heard From You. Bueno, hay novedades en la Liga Profesional. El gol de Belgrano de Córdoba, que está enfrentando a Unión de Santa Fe. Faltan 25 minutos aproximadamente, más o menos, según lo que adicione el árbitro del encuentro. Sánchez de cabeza, prácticamente cabeceó en el área grande, casi fuera, ¿no? O sea, a una distancia considerable del arco, pero estaba tapado el arquero de Unión y no la vio venir. Sí, 1-0, eso es lo que vi por el monitor que tengo acá a un costadito. Belgrano 1, Unión de Santa Fe 0 en el partido que tiene que ver con la primera llave de cuartos de final que empieza a definirse más tarde. Argentinos Juniors y Huracán. Y mañana, recuerden, mañana vamos a tener la otra llave, las otras dos llaves, donde llegan Rosario Central y Racing y River Plate con Gimnasia La Plata. Se van ya definiendo estos asuntos, así que atención. Recuerden pasar por redboin.com, donde están todas las noticias, todas las novedades, contenidos que deja la radio durante el día. Si te los perdiste por algún motivo, bueno, podés repasarlos en redboin.com, como por ejemplo la divertida nota que hicieron los chicos de Ya Pasó hace un ratito con el gran Sergio Bonal, ¿no? Que te hace reír con esos chistes espectaculares. Un gran momento que se vivió en la radio, así que lo tenés para repasar en redboin.com. Si no lo escuchaste por esas casualidades, ¿verdad? 8:31. Ciro y los persas. Esto se llama Me Gusta.

Escuchando a Miranda y Por Amar al Amor. Estaba viendo el line-up del Primavera Sound, que tiene, bueno, grandes visitas como Gorillaz, por ejemplo, en el escenario principal. Pero también estará entre tantos artistas Juliana Gatas, ya yendo por ese camino solista hasta nuevo aviso, lo que respecta a Miranda.

0: Lo que suena por aquí es Lola Young y Messi.
1: Espectacular.
0: Bueno, claramente la noticia del día, lo más importante de hoy, tiene que ver con la multitudinaria marcha en Rosario en defensa de la universidad pública. La UNR encabezó una nueva marcha federal universitaria con miles de participantes. La protesta reclamó mayor financiamiento para la educación y el sistema científico. Comenzó a las 15:30, como estaba previsto, en Plaza San Martín y comenzó su recorrido hacia el Monumento Nacional a la Bandera, donde a las 16:30 se llevó a cabo el acto central. Miles de estudiantes, docentes, no docentes, gremios y organizaciones sociales formaron parte de esta movilización que busca defender la universidad pública, gratuita y de calidad. La protesta forma parte de una jornada nacional que además tuvo movilizaciones similares y simultáneas en distintas ciudades del país, con epicentro en Plaza de Mayo, obviamente en Buenos Aires. El reclamo principalmente apunta a la situación presupuestaria de las universidades nacionales en medio de denuncias que tienen que ver con, bueno, la falta de financiamiento y pérdida salarial docente. Tenemos una canción más por acá para sonar a continuación. Y se trata de Leo García, que llega. 14 grados, 9 décimas en Rosario, ligeramente nublado. Mañana 7 la mínima, 17 la máxima, parcialmente nublado. Hacia el domingo irá bajando mucho más la temperatura.

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